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1: Última lectura del día de los mensajes a pobladores correspondiente a la jornada de este martes 2 de junio. Tenemos un mensaje para Costa del Epa, para Eugenio Cañulef, que avise si viene el sábado para el cumpleaños. No tiene firma este mensaje. El siguiente mensaje es para Paraje El Molle, a los abuelos Irma y Julián. Nos encontramos bien, le enviamos muchos saludos. Firman Ángel y Zoe. Para el mirador, a Humberto Castro, que trate de comunicarse con Belén. También para el mirador, Jorge le comunica a su padre, Víctor Lagos, que todavía está sin vehículo. Para José Perdo, su hija le pide que venga al establecimiento La Esperanza mañana, firma Candela. A la comunidad Nahuelpan se les informa que mañana 3 de junio de 9:30 a 11 horas se encontrará personal de salud en la posta sanitaria, firma Gina. Transporte Dylan comunica a los alumnos de la escuela número 67 que mañana no realizará el recorrido debido al paro de auxiliares. Para Sierra de Gualjaina, Marcelo Cabrera, que vaya a la señal por lo convenido, firma Alicia. La dirección de la escuela UEM número 60 de Paraje Ranquilhuau informa a las familias que mañana miércoles 3 de junio tendrá clase de nivel inicial. Se solicita a las familias de nivel primario estar atento a novedades. Continuamos con más mensajes en la noche de hoy. A Positos de Quichaura, Oscar Alberto Petripán hace saber que se extraviaron 50 chivas. Quien las haya visto, por favor, comunicarse al 2945-696276. Para Adela Rachel de Río Chico, estamos bien. Esperamos que allá se encuentren de la misma manera. Saludos de su nieto. Para Las Salinas, a Bernardino Merlef se le comunica que en el día de hoy, iban a buscar el auto. La señora Alcira Melina agradece a quienes los acompañaron en el difícil momento por el fallecimiento de su esposo Desiderio Justo. Agradece a familiares, amigos, hermanos, a los doctores y enfermeros del Hospital de Cusamen y agradece a todos. Firma Alcira Melín. Se le comunica a Mimi que mañana va a la abuela de Simona. Para la zona de Positos de Quichaura, a quien necesite un castrón, tengo uno disponible, los interesados, acercarse al domicilio de la familia Currumil. Firma Verónica Currumil. El siguiente mensaje. Se solicita la presencia de la profesora Fabiana Gómez en supervisión de escuelas el día jueves 4 de junio a las 11 de la mañana. La dirección de la escuela número 205 solicita a las familias de Lorenzo Calfú que se presente a la brevedad en las instalaciones de la escuela. Necrológicas, ha dejado de existir en Trevelin Roberto Muñoz Aravena a la edad de 86 años. Sus restos serán inhumados mañana a las 17 horas en el cementerio de Trevelin. Su desaparición en otras familias Muñoz, Marchán, Gómez, Barrientos, Álvarez, Masruc, Ríos, Itzaza y otros. Perito Moreno 214 de Trevelin, sala velatoria, mañana de 9 a 17 horas. Poquitos mensajes para esta última lectura del día de mensajes a pobladores. Y como es habitual, estaremos retornando mañana a las 8 de la mañana.
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1: Comenzamos con el Servicio Social Solidario en la noche de hoy. Personas se ofrece para cuidado de adultos mayores, atención responsable y personalizada, disponibilidad full time, cama adentro o cama afuera, turno mañana y tarde. También tiene carnet de conducir, referencias comprobables, consulta sin compromisos al 2945-556637. Vendo máquina de coser, comunicarse al 2945-648515. 15. El siguiente solidario que tenemos, bueno, por si quedaba alguna duda, tres veces tenemos el de la máquina de coser. Para trabajar en el campo como casero o cuidador de animales, ofrece una persona, tratar al 2975-049546. Se vende leña de sauce, ñide, ciprés y postes para alambrado. Llevamos al interior de la provincia. Cualquier consulta al 2945-640182 o 2945-687816. Se ofrece persona para cuidado de ancianos, también cuidado de viviendas, tratar al 1558-5728. Con Adela hay que tratar. se vende una propiedad en Trevelin, buena ubicación, comunicarse al 2945-520876. Busco trabajo por hora o por semana, soy cuidadora de adulto mayor, 2945-592571. Se vende salamandra de hierro, llamar al 15-82-1971. Se ofrece persona para todo tipo de trabajo, pintura, soldadura, albañilería, cuidado de casas, llamar al 2945-63-6577. Se realizan trabajos de chapa y pintura, comunicarse al 2945-65-5481. Se ofrece peón mensual o puestero con dos perros, ovejero y recado completo para la zona de Chubut o Santa Cruz. 2945-685199. Tratar con Pedro Ayalef. Solamente llamados. El siguiente servicio que tenemos, vendo Logan 2018, impecable. Tratar al 2945-696483. Se vende leña de pino ponderosa por camionada con guía. Tratar al WhatsApp 2966-635759. Vendo 2.500 varillas de sauce de un metro de largo. Soy de Trevelin. Tratar al 2945-412901. Vendo caballo manso, cuarto de milla. Tratar al 406459. Se realizan trabajos de colocación de cerámicos, albañilería completa, pintura de exterior e interior. Comunicarse al 2945-655481. Compro madera económica. Llamar al 2 o comunicarse por... No, llamar porque es teléfono fijo. 2945-453868. Poquitos solidarios en la noche de hoy. Estaremos retornando mañana en este mismo horario.
0: 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El liso santafesino. Es una costumbre única. Vaso cilíndrico, cerveza bien fría y espuma justa. ¿Por qué? Porque el vidrio fino conserva la temperatura y se renueva rápido. Más que un vaso, un ritual cervecero del litoral. 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
22: Se encuentra abierta la convocatoria orientada a proyectos productivos que busquen radicarse en el predio del Parque Industrial en la ciudad de Esquel. 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La iniciativa es impulsada por el municipio de Chubut a través de la Subsecretaría de Producción. El objetivo es promover la instalación de nuevos proyectos, fortalecer la actividad económica local y generar oportunidades de desarrollo. La inscripción estará disponible hasta el 9 de mayo. 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
23: Brasil es la selección que más veces ganó la Copa del Mundo con 5 títulos. Brasil, que es apodado pentacampeón, ganó los mundiales de 1958, 1962, 1970, 1994 y 2002. Lo siguen Italia y Alemania con 4 consagraciones y luego la Argentina con 3 estrellas. Cabe destacar que Brasil no logró repetir sus logros desde hace 24 años.
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1: Información educativa para la noche de hoy. La escuela cabecera número 11 cita en el Zoom de la escuela 76 a docentes inscritos en término para cubrir. En la escuela 304, maestro de año, escuela hospitalaria y domiciliaria, larga duración, presentarse a la hora 13 el día 3 de junio en el Zoom de la mencionada cabecera, Zoom de la escuela 76. También para cubrir en la escuela 602, maestro de año, educación adultos, larga duración, presentarse a la hora 13 mañana en el Zoom de la escuela 76. Lo mismo para cubrir en la escuela número 8, maestro de grado sexto A, larga duración, presentarse mañana a las 8 de la mañana en el Zoom de la escuela 76. Supervisión Técnica de Educación Secundaria, Región 3 de Esquel, cita en Alvear 1160, llama a inscripción para cubrir. Cargo de Supervisor Técnico de Educación Secundaria, carácter interino, Región 3, periodo de inscripción hasta mañana miércoles 3 de junio, inclusive, cierra a las 12 del mediodía en Avenida Alvear 1160. La dirección de la escuela 7708 Secundaria Rural en calle Sáenz Peña 2350 del barrio Malvinas, Argentina de Esquel convoca interesados inscritos en junta de clasificación docente de educación secundaria para la cobertura de 10 horas de itinerancia en lengua y literatura, ciclo básico, ciclo orientado, carácter suplente, UEM 107 en Ahuelpam. 50 horas de itinerancia en lengua y literatura, ciclo básico y orientado, carácter interino, en la UEM 70 de Colán-Conué, 129 del Depulef, 113 de Cerro Centinela y 188 de Río Percy. La inscripción se realiza hasta el día jueves 4 de junio a las 12:30 en Roque Sáenz Peña 2350, edificio de la Escuela 179. El Departamento de Designación a Nivel Secundario Región 3 de Esquel, ubicado en Don Bosco de Alberdi, llama a docentes inscritos en junta para los siguientes espacios curriculares. El horario de inscripción es de 8 a 15 horas en forma personal o por teléfono al 2945-454413. Este llamado vence mañana, 3 de junio. Escuela 701, Lengua y Literatura, primero primera, primero cuarta, sexto primera, sexto segunda. En todos casos, turno tarde, 5 y 2 horas suplente. Matemática, quinto segunda, turno mañana, 4 horas suplente. Escuela 705 de Trevelin, Ciudadanía y Trabajo, sexto tercera, turno mañana, 3 horas suplente. Geografía, tercero cuarta, turno tarde, 4 horas suplente. Educación tecnológica, primero tercera, turno tarde, 3 horas suplente. Segundo primera, turno tarde, 3 horas suplente. Segundo segunda, turno tarde, 3 horas suplente. Segundo tercera, tercero segunda, tercero cuarta, turno tarde, 3 horas suplente. Preceptor, preceptora, turno mañana, suplente. Matemática, quinto primera, ETP, turno mañana, 4 horas suplente. Geografía, cuarto segunda, NAT, turno mañana, 2 horas suplente. Ciudadanía y Trabajo, sexto segunda, NAT, turno mañana, 3 horas suplente en la escuela 767. Este llamado vence mañana a las 12 del mediodía. La escuela cabecera número 11, cita en el Zoom de la escuela 76 a docentes inscritos en término para cubrir en la escuela número 200, maestro de grado, sexto grado, larga duración. Presentarse a las 8 de la mañana el día 4 de junio en el Zoom de la mencionada cabecera, Zoom de la escuela 76. La dirección del Instituto Superior de Formación Docente 809, República de Costa Rica, llama a la presentación de títulos, antecedentes y proyectos para la cobertura de Profesorado de Educación Secundaria en Lengua y Literatura, Historia de la Lengua, plazo de presentación jueves 4 de junio a las 21 horas. Hasta aquí la información educativa para la noche de hoy. Estaremos retornando mañana también en este mismo horario.
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1: Bueno, sí. Ah, sí, está bien, padre.
2: Sí, sí, sí. Sí.
1: Doctor.
3: Sí.
1: ¿Lo acompaño?
3: Muy bien, gracias.
1: Sí, por favor.
3: Adiós a todos.
4: Adiós, doctor, gracias.
3: Escúcheme, si su hermana se queja, dele unas gotas más, pero no se preocupe, no ha de haber dolores fuertes.
1: Está bien, doctor, y gracias nuevamente por acá.
3: Hasta la vista.
5: Padrecito, vamos a verla, quiero verla.
6: Pero no vayas, quizá duerme, no habría que despertarla.
5: Sí, tienes razón, no tenemos que molestarla. Pobrecita, mi queridita.
6: Madre, madre. ¿Qué de habladuría, qué de chismes habrá ahora por toda la ciudad?
5: No te preocupa que la gente hable. Eso no importa ahora. Aunque toquen todas las trompetas con tal de que quede con vida. No importa ya nada más, querido. Nada
6: sí,
5: más.
6: Sí, sí, lo sé. Pero tú no comprendes. Esto es un oprobio para nosotros dos.
5: ¿Qué oprobio? ¿Por qué?
6: Que la gente va a hablar. A mí me importa un comino, yo aguantaré todo y sufriré por los hijos, pero ¿para qué? Si al menos lo supiéramos. Ay, los hijos, viven y guardan silencio. Yo me pregunto qué hay en el alma de ellos, qué hay en sus cabezas. Tampoco se conoce, ahí está la ofensa.
5: Yo también me siento ofendida, sea como fuere, soy la madre. No hacemos más que sufrir zozobras todo el santo día y nadie siquiera nos da las gracias. Lo comprendo. Pero con tal de que queden sanos y salvos.
6: Sí, sí.
7: Se está durmiendo. Se está durmiendo. Hablen despacio, por favor.
6: ¿Se la puede ver?
5: Entraremos muy despacio.
7: Es que el doctor mandó no dejar entrar a nadie.
6: ¿Y tú qué sabes? ¿No estuviste cuando el doctor vino?
7: Sí, pero me lo dijo Elena.
6: ¡Ah! ¡Elena! Y ella está allí. Miren ustedes qué bien. Una persona ajena puede entrar mientras que los padres ni siquiera podemos acercarnos a la puerta.
5: Bueno, bueno, bueno, ya podremos hacerlo. Vamos, querido, vamos.
6: Tú.
5: Bueno, como quieras.
6: Ve, ve. Y tú, vete a la cocina.
7: Pero el médico dijo...
6: Aquí mando yo, Pola. Ve a hacer algo a la cocina. Quien va a cuidarla soy yo. ¡Vamos, vete!
7: ¿Pero por qué?
6: ¡No te importa! ¡Vete de una vez!
7: Está bien.
8: ¿Qué es lo que pasa aquí?
6: No puedo hablar en mi propia casa.
8: Sí, disculpe, pero estaban subiendo el tono. Tania tiene que descansar.
6: Lo sé. Por eso entraré a ver.
8: No. No, no venga, ella duerme. No la moleste.
6: Sí, veo. Y pensar que a nosotros nos está molestando todo el mundo. Pero claro, a ustedes no se puede.
8: ¿Qué está diciendo? ¿No ve que su hija está enferma?
6: Lo sé. Lo sé todo. Evidentemente la presencia de los padres molesta. No se preocupe usted.
8: Ay.
6: Me marcho.
8: ¡Qué hombre, qué hombre! ¡Por Dios!
9: ¿Habla sola?
8: Ah, Pedro, es que su pa... Sí, sí, suelo hacerlo.
10: Qué bien le queda esa sonrisa. Es raro ver una cara risueña.
8: ¿Está enojado? No, ya sé, está cansado. Ay, mi pobrecito, cuánto lo compadezco.
10: Yo mismo me compadezco.
8: Venga. Siéntese a mi lado. Usted tendría que irse a alguna parte.
10: Sí. Sí, sí. Porque sinceramente no sé para qué estoy aquí. Me pesa enormemente esta vida.
8: ¿Y cómo quisiera vivir? ¿Eh? ¿Podrá respondérmelo? Siempre se lo pregunto, pero jamás me contesta.
10: Ay, es difícil ser franco.
8: ¿Conmigo?
10: Inclusive con usted, sí. ¿Conozco yo acaso cuál es su postura respecto de mí? ¿Cómo reaccionaría usted a lo que yo hubiera podido decirle? A veces me parece que usted...
8: ¿Que yo qué? Vamos, dígalo.
10: Que usted...
8: ¿Sí?
10: Está bien.
8: Bien intencionada respecto a usted, ¿sí? Muy bien intencionada, mi querido nenito.
10: No. No, no soy ningún nene, Elena, no, nada de eso. He pensado mucho. Escúcheme y dígame. ¿Le gusta acaso todo este trajín del que se ocupan Neil, Betayeva y toda esa gente ruidosa? ¿Usted cree que los libros, los espectáculos, las distracciones racionales y todas esas cosas sirven para vivir?
8: Querido, yo soy una persona sin instrucción. No soy una persona seria. Todos ellos me gustan. Son gente alegre, siempre están haciendo algo. Y a mí me agrada la gente alegre.
10: Sí.
8: Pedro.
10: ¿Qué?
8: Hace mucho, y con toda seriedad, había decidido casarme con usted. Quizá esto no esté bien, pero lo deseo muchísimo. ¿Sabe?
10: Elena, yo la amo. La amo, Elena, la amo como...
8: Mire,
10: como...
8: mire, yo me iré a mi casa, Pedro.
10: Pero todo esto está mal, ¿no? Todo está mal. Mi hermana allí tirada en la cama y nosotros...
8: Vamos, Pedro.

0: Han pasado varios días. Atardece. Algún que otro relámpago presagia la tormenta. Paula está preparando la vajilla para tomar el té. Tatiana, convaleciente aún, descansa sobre un sillón.
1: Parece que tenemos lluvia otra vez. ¿Le digo a Estefanía que traiga el samovar?
2: Podría ser. ¿Quién sabe si los viejos tomarán el té?
1: Ah, pero los demás pueden hacerlo.
2: Sí, claro. Qué silencio hay en esta casa, Paula, ¿no?
1: Sí.
2: Y pensar que eso antes me molestaba tanto. Sin embargo, ahora a veces me resulta grato.
1: Es verdad. Antes no soportaba el silencio.
2: Aunque los últimos días hubo mucho ruido, ¿eh?
1: Voy a la cocina, Tatiana.
2: No, no, espera, espera.
1: ¿Qué sucede?
2: Nada, en realidad nada. Solo que pensaba en ti y en Neil. Dime, Paula, ¿no tienes miedo de casarte con él?
1: No entiendo. ¿Qué miedo de tener?
2: No sé, supongo que yo sentiría miedo. Te hablo de esto porque te quiero, ¿sí? Tú no eres como él, eres sencilla. Mientras que él, bueno, tú sabes, él ha leído mucho, ya es un hombre, y quizás se aburra contigo. ¿No lo has pensado, Paula?
1: No, no, pero tampoco me preocupa porque sé que me ama.
2: Ay, no, no me vengas con eso. ¿Cómo se puede saber eso, eh?
3: Estefanía me pidió que trajera el samovar.
1: Ay, cuánto le agradezco, Teteref. Iré a buscar la leche.
3: Bien. ¿Y usted, Tatiana? ¿Cómo está? ¿Se siente mejor?
2: Sí, gracias, Teteref. Pero me sentiría mejor aún si en casa hubiera menos ruido.
3: Ah.
2: Vuelven a irritarme un poco esas corridas. Mi padre le tiene rabia a Neil, mi madre no hace más que suspirar. Yo estoy acostada observando. Y no veo sentido alguno en lo que ellos llaman vida. Bueno, supongo que es una cuestión personal.
3: ¿Le parece que es así?
2: No importa lo que yo piense. Dejémoslo. A ver, cuénteme algo sobre usted. A mí me gustaría saber algo más de su vida, pero usted jamás habla. ¿Por qué? ¿Es por algo especial?
3: Ah, supongo que porque mi persona no es tan interesante.
4: ¿Cómo suele? ¿Y cómo te sientes, hermana?
2: Bien, Petia, bien. Aburriendo un poco a Teteref.
3: Ah, no, eso no es cierto. ¡Hey! ¡Miren quién ha llegado!
5: ¿Cómo están?
3: ¿De dónde viene, Neil?
5: Del depósito de locomotoras. Después de una batalla en la que he obtenido un brillante triunfo con ese alcornoque del jefe del depósito.
4: Entonces pronto te echarán de tu empleo.
5: Pues encontraré otro.
1: Aquí está la leche. ¡Miren al bienaventurado!
3: ¿De qué te estás riendo?
1: De mí no será.
5: Me acuerdo de cómo le estaba arreglando las cuentas al jefe. ¡Qué cosa interesante es la vida!
4: ¡Qué extraño! ¿Acaso nacen ciegos los optimistas?
5: Soy optimista, pero eso no lo sé. Lo que sí sé es que me gusta mucho vivir. Es un placer muy grande el vivir.
3: Sí. Es curioso.
4: Ay, ustedes dos son unos cómicos, ¿eh? Realmente no los comprendo.
5: Y tú, Pedro, ya no sé cómo calificarte. He sabido que estás enamorado y que también te aman a ti. Entonces me pregunto, aunque fuera por este motivo, ¿no tienes ganas de cantar, de bailar? ¿Será posible que ni esto te cause alegría?
4: Te olvidas de algo, Neil. Me veré obligado a sostener una batalla campal contra mis progenitores.
5: ¿Y qué hay con ellos? Te queda una sola cosa, Pedro. Huir. ¡Huye al desierto!
4: Ay, y le estás diciendo payasadas.
5: No, Petruja, no. El vivir, aún sin estar enamorado, es una excelente ocupación. Te lo digo yo, que estoy más cerca de la vida que tú.
3: ¡Ay, cuánta filosofía!
2: ¿De qué hablan?
5: ¿Ves, Petruja? Ella también está más cerca de la vida que tú.
6: ¿Se estaban preparando para tomar el té?
2: Sí.
6: Ay, yo he venido para llevarlos a mi casa. Pero si ya tienen todo preparado, me quedaré con ustedes.
2: Tania, querida, perdóname. No te he dado un beso. ¿Cómo te sientes hoy?
7: Mejor, Elena.
6: ¿Y usted, Pedro? ¿Qué le pasa que tiene esa cara? ¿De qué está descontento?
3: De mí mismo.
6: En cambio yo tengo unas terribles ganas de cantar. ¿Soy tan feliz?
7: Pelagia, allí en la cocina está tu padre. Dile que venga otro día cuando esté sobrio, sin haber bebido.
1: Sí, señor.
5: Espérame, voy contigo.
7: ¿Y ustedes? ¿Por qué se han quedado callados? Y bien aparezco por la puerta, todos aprietan los labios.
1: No es así, padre. Nosotros también en su ausencia hablamos poco.
3: Claro.
4: Pavadas nomás.
1: ¿Le sirve un poco de té, papá?
7: Sírveme.
1: Permíteme, Tania, Alvarezo.
7: No. ¿Para qué se va a molestar usted? Mi hija me servirá.
4: Yo creo que es indiferente quién es el que va a servir, padre. Pero sucede que Tania aún no está bien de salud.
7: No te pregunto acerca de lo que piensas al respecto. Si la gente ajena te es más grata que los tuyos.
4: Padre. Padre, ¿cómo no tiene vergüenza?
1: Ay, no empiece. Pedro, sé prudente.
6: Vamos. ¿Acaso vale la pena?
8: Vasily Vasilievich, he venido a verte.
7: Siéntate entonces y bebe un poco de té.
8: No necesito té. Bebe solo el que te aprovecha. Yo vine a conversar.
7: Ah, qué conversaciones ni conversaciones.
8: Qué raro eres.
4: Neil, ¿para qué lo dejaste entrar? No te metas, Pedro. Tú siempre haces lo que se te antoja.
8: ¡Hombre viejo! Hace mucho que te conozco.
1: Pedro, sí. Llama a Pola.
4: Sí, hasta. Sí, será mejor.
8: Dime, viejo. ¿Es por mi hija que me echaste el otro día? ¿Es porque le arrebató el novio a Tatiana?
1: Dios mío, ¿qué dice? ¡Qué estupidez!
7: Mira, Perchigi, no toleraré este atropello.
1: Sáquelo de aquí, se van a insultar.
4: No quiero.
1: Elena, yo me quiero ir a mi habitación. Yo te acompaño, querida. Gracias.
7: Perchigi, cállate. Si no puedes, vete a tu casa.
4: No, por... Déjame, pero tranquila. Pero por favor.
7: ¿Qué pasa?
1: Déjeme, Pedro. Esto tendremos que aclararlo de una vez. Vasily Vasilievich, ¿es verdad que usted echó el otro día a mi padre?
4: Permíteme, Pola, que por favor...
1: ¡Tú te callas!
7: ¡Pelagia, qué atrevida eres!
8: ¡Nada de eso es mi hija!
4: Escucha, deja de charlar. ¡Vamos a mi habitación!
1: ¡No! ¡Suélteme!
8: No te quiero a ti, Pedro. Es un hombre altanero, un hombre vacío. Y nada sabes.
4: Ay, ven conmigo, por favor.
8: ¡No me toques!
4: Pedro, déjalo.
7: ¿Y tú qué haces aquí, Neil? ¿Asusando a los perros?
5: No, pero quiero dilucidar de qué se trata todo esto. A ver, ¿cuál es la culpa de Perchigin? ¿Por qué lo han echado? ¿Y qué tiene que ver Pola?
7: ¿Estás interrogando?
5: Sí, ¿qué hay? Usted es un hombre y yo también.
7: No, no, tú no eres una persona, tú eres ponzoña. Y tú una víbora, Pola, una mendiga.
1: No le grites.
7: ¡Fuera de aquí, desvergonzado! Yo te he criado con mi sudor y con mi sangre.
1: Basta, basta de gritos. ¡Basta! Y a mí no me grite nunca más. Yo no soy su esclava.
5: Padre, díganos de una vez por qué echó a Perchigin.
7: ¡Apártate, Neil! ¡Vete! Mira, tú menos que nadie puede ofenderme. Estás alimentado por mí, educado por mí.
5: No me eche en cara el pedazo de pan. He devuelto con mi trabajo todo lo que he comido aquí.
7: Hasta el alma me has devorado, bandido.
1: Y vámonos de aquí. Eso no tiene sentido.
7: ¡Anda! ¡Anda, reptil! ¡Víbora! Tú la has picado a mi hija, Anil, y ahora por tu causa.
1: ¡Tania!
7: ¡Tania!
1: ¿Tania qué?
8: Hablemos tranquilamente, Tania. Con la conciencia.
1: Eso que has dicho, padre, es una mentira.
7: ¿Sí?
1: Pedro, ¿qué estás esperando? ¿Por qué no reaccionas? Terencio, por favor, haga algo, dígales. Neil, Pola, por el amor de Dios, váyanse de una vez. ¿Para qué están acá hiriéndose de esta manera?
7: Por favor. Ah, se han vuelto todos locos.
1: Vámonos, vámonos, Neil, de una vez, vámonos.
5: Está bien, lamento que todo esto haya terminado así. Ya no volveré.
1: ¿Cómo es que...? No entiendo, no entiendo. ¿Cómo puede culparme de lo que le ha sucedido a Tania? Usted es un desvergonzado.
7: Ya de una vez...
1: Sí,
5: ya nos vamos.
7: Ya volverán. Ya se agacharán ante...
4: Basta, padre, basta.
7: ¡Basta, por el amor de Dios!
2: Papá, no hay necesidad de gritar.
7: ¿Tú, viejo demonio? ¿Qué esperas para irte? ¡Imbécil! ¿Viniste, charlaste? ¿Qué necesitas ahora? ¿Qué quieres?
4: Terminemos con esto, papá. ¿Pero cómo tengo que decírselo?
8: No grites, Vasily Vasilievich. Yo te respeto. Soy un imbécil, es cierto. Pero me doy cuenta de quién, cómo y a dónde.
1: ¿Qué pasa? ¿Qué son esos gritos? Neil y Paula están en la cocina esperando a Perchigin. Yo estaba en la despensa. ¿Qué es lo que pasa?
7: Diré yo mismo.
4: Padre, no hay necesidad que vaya.
2: Papá, por piedad, por favor, no vaya.
1: ¿Pero qué es lo que pasa?
7: Neil se va. ¿Lo oyes? Se va.
4: ¿Y qué hay con eso? ¿Para qué lo precisa usted, eh? Se casa. Quiere vivir en su propia familia, ¿entiende?
1: ¿Es eso? ¿Es eso? Déjalo que se vaya. Nosotros tenemos nuestros hijos. ¿Y tú, Perchigin? ¿Qué quieres? ¡Vete, vete!
3: No, Perchigin, vamos y nos tomaremos una copita de licor.
8: ¡Terencio! Tú sí que eres un hombre serio.
7: Sí, sí. Gracias, Teteres. Déjalo en su casa, ¿quieres?
3: Sí, sí.
6: Pedro, nada tenemos que hacer acá, vámonos.
2: Por favor, llévenme, Elena.
6: Sí, querida, tú también vienes con nosotros.
7: ¿Qué? ¿A dónde van?
6: A su casa. Porque mi casa es su casa también.
7: ¿Usted está hablando de Pedro, acaso?
6: Exactamente. Y de Tania también.
7: Tania nada tiene que ver. Y Pedro no tiene por qué ir a su casa, que después de todo está aquí arriba, sobre la mía.
4: Padre, yo no soy un niño. Iré de todos
7: modos. ¡No irás!
1: Ay, Pepetia, cede a tu padre.
6: Pedro, vamos.
4: Espera un minuto. Hay que hacerlo de una vez.
7: Un momento, un momento. ¿Qué es lo que está pasando aquí? ¿Qué es lo que hay que hacer de una vez, Petia? ¿Qué es lo que pasa en esta casa que todos están alejando? ¿Pero dónde puedes ir tú, Pedro? ¿Cómo podrás vivir? ¿Qué puedes hacer?
1: Ay, ay, ay, ay, ay.
4: Padre,
1: hijos,
4: padre,
1: hijos.
4: No es tan tonta que me está atormentando. Ay. ¿Qué necesita de mí, eh? ¿Qué quiere?
1: Ay, detente, detente, Pedro. También yo tengo corazón y tengo voz, hijito. ¿Qué estás haciendo? ¿Qué has emprendido? ¿A quién has preguntado?
2: Ay, ¿por qué tiene que suceder esto? Es terrible. Es una especie de serrucho desafilado. Madre, usted me está despedazando el alma.
1: Es un serrucho, la madre.
2: Yo no puedo
1: la
2: más.
1: La madre.
2: Me voy.
4: Espere, espere. Todo se va a aclarar.
2: No, esto es un manicomio. Pedro, dilo de una vez o vete.
4: Está bien. Esta mujer es mi prometida.
1: Oh.
4: Mi futura esposa.
1: No, no, no.
7: Oh. Bueno. Gracias, hijo. Por la alegre noticia.
1: ¡Uy, te has perdido, Petia! ¿Es acaso ella una pareja?
7: Ah, ¿para qué hablar, madre? Ella ya ha pescado su presa y él... ¿Para qué hablar de él?
2: ¿Cómo se atreve?
4: Es usted un demente, padre.
6: Sí, es verdad. Ya tengo mi presa. Yo soy la que se lo he quitado.
7: ¿Ves?
6: Yo fui la primera que le propuso que se casara conmigo. ¿Lo oye? Soy yo quien se lo he arrancado a ustedes porque le tengo lástima. Ustedes lo han atormentado. No son otra cosa que rumbe. Su amor hacia él es la muerte.
7: ¿Qué?
6: Ustedes piensan que yo lo he hecho para mí, ¿no? Y bueno, piensen todo lo que quieran. Dios mío, cómo los odio.
4: Ya está, ya está. Ya está, Elena, vámonos, por favor.
6: Y una cosa más, les diré antes de irme. Jamás, escuchen bien, jamás volverá a su lado, porque yo no lo dejaré, jamás.
1: ¡Ay, Dios mío! Creo que voy a morir. ¿Para qué vivir?
4: Adiós. Adiós.
9: Oh. Llama a la policía. ¡Fuera de mi casa! ¡Fuera de mi casa!
2: Papá, ya basta, por favor, tranquilo, se lo ruego.
9: ¿Y tú qué quieres? ¿Te has quedado aún? ¿Por qué no te vas también? No tienes con quién. Eso es, ¿no? No tienes con quién ni a dónde.
2: ¿Por qué me hiere así, padre? ¿Por qué?
9: Tú lo sabías todo y te callabas. Era un complot contra mí.
2: Déjenme. No me obliguen a odiarlos.
10: Mi hija desafortunada, te han atormentado. A todos los han atormentado.
9: ¿Y quién fue? Todo lo ha hecho Neil. El muy cochino ha atormentado a nuestros hijos. Terencio, ¿y tú? ¿Qué haces aquí? Creí que ya te había ido.
11: Sí, dejé al viejo Perchigin en su casa y estoy de vuelta. He presenciado el final de la escena. Y ahora tendrás que escucharme, aunque no te guste.
9: No quiero escuchar más pavadas.
11: Lo harás, porque no son pavadas. Son verdades. Ya no tienes que atormentarte. Tu hijo volverá. Cuando hayas muerto, cambiará un poco este lugar y vivirá como tú vives ahora. Porque es igual a ti, cobarde y tonto.
9: ¿Cómo te atreves a insultarme?
11: Será tan ávido y avaro como tú, seguro de sí mismo y cruel. Hasta podría decirte que será desdichado como tú lo eres ahora.
9: La vida avanza, viejo, y el que no marcha a la par de ella queda solo. Ya no quiero escucharte. Vete de mi casa. Tú también has inculcado aquí muchas cosas dañinas.
11: ¿De veras? ¿De veras crees que fui yo? No, viejo, no. Piénsalo bien. Adiós.
9: Está bien. Vete ahora.
10: ¿Qué haremos, padre? ¿Por qué los hijos nos han castigado?
9: Vamos a soportarlo. Esperaremos. Hemos sufrido toda la vida. Sufriremos más. Entonces...

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7: Hablamos de Marruecos, los Leones del Atlas, que disputarán su tercer mundial consecutivo y el séptimo en total. Sin embargo, arribarán a México, Estados Unidos y Canadá 2026 con ganas de repetir e incluso superar la fase semifinal alcanzada en Qatar 2022, mundial que ganó la Argentina, suceso que significó la mejor presentación del combinado norafricano en una cita mundialista. El equipo comandado por Wally Regragui, entrenador que tomó el cargo en agosto de 2022, convirtió a Marruecos en la primera selección de África en alcanzar semifinales. Además, el técnico se destacó como lateral derecho, jugando en la selección, y logró que sus dirigidos sean los primeros jugadores de una selección árabe que ha derrotado a Brasil. Esto ocurrió en un partido amistoso jugado el 25 de marzo de 2023, y la victoria de Marruecos sobre la Canarinha fue 2-1.
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2: ¿Qué dice
3: Flores?
4: Ay, Héctor.
3: Pero tanto tiempo.
4: Mire, me pongo anteojos para verlo mejor. Ay, qué bien peinado está Héctor. Muy bien.
3: Tenés los anteojos empañados.
4: Sí. Pues no, están sucios.
3: Qué grande.
4: Porque estuve cocinando con los anteojos.
3: Siempre los anteojos sucios. Así que mis compañeros me lo dicen. ¿Limpia sus anteojos?
4: Es verdad. Pero uno no anda con el... ¿Con qué se limpian los anteojos para que duren?
3: La gente prolija lo limpia con un pañito que te dan en la óptica cuando te venden los anteojos, o vas y lo compras o te lo regalan, no sé.
4: Pero lo perdí.
3: Y un líquido, eso lo hace la gente responsable.
4: No nosotros, digamos.
3: No nosotros. Por ejemplo, también se lava con agua y jabón a la mañana.
4: Ah, sí.
3: En la bacha de tu baño, limpias. Eso lo aprendí de mi mujer, que sabía hacer las cosas.
4: Claro.
3: Y después lo secás.
4: Ahora, ¿cuándo empezó
3: a usar...? Una mujer... Yo creo que una mujer siempre es más prolija que un hombre, ¿o no?
4: Que nosotros sí. Que otros hombres no sé. Ah, tenemos hombres que son muy prolijos. Mateico es muy prolijo.
3: Mateico es muy prolijo.
4: Es muy prolijo Mateico. Claro. De Mateico hay que subirle el punto.
3: Otras cualidades que tiene, sí. Otras que no son tan populares, pero de todas maneras siempre se ha destacado ese mozo.
4: ¿Cuándo empezó Uda?
3: Un gran amador. Sí. Como decía Galán, che.
4: Sí, que por algo se llamaba Galán también.
3: ¿Que Galán? ¿Eh? Galán.
4: Sí, claro.
3: Galán era un tipo... Vos hablabas de una persona, de bla, bla, de Bobby Flores. Entonces, la valoración de él pasaba por si era un gran amador o no era un gran amador.
4: ¿De Galán?
3: Claro, pero no decía amador.
4: No, sí.
3: Galán
4: sí.
3: Decía, Bobby Flores... Es un gran amador, che. No era amador, era otra cosa. Y él lo decía siempre porque sabía que todos nos reíamos. Lo decía con mucha gracia.
4: Es una escala muy válida esa de
3: una escala de valores establecida por Roberto Galán.
4: De tener la certeza, porque implica eso, una dedicación, no digo profesionalismo, pero un...
3: ¡Claro!
4: Hay que elaborar esa parte de uno.
3: Sería una especialidad investigativa.
4: Claro, sí. Bueno.
3: De saber quién es un buen amador.
4: Claro.
3: Y además, todos soñamos con que alguna vez nos lo diga de nosotros.
4: En el top ten.
3: Así que entremos en el top ten y así tenemos privilegios de las chicas.
4: Bueno, ¿cuándo empezó a usar anteojos usted? ¿A qué edad empezó?
3: 40 y pico, 50.
4: Llega un momento que todos necesitamos anteojos.
3: Y
4: ¿no?
3: Todos, sí.
4: Vio qué terrible ese momento. Yo me acuerdo cuando me di cuenta que tenía que usar anteojos. Tenía 30 y pico.
3: 30 y pico, 40.
4: Sí.
3: Yo 40, 30 y pico, 40, puede ser. Bueno. Ahora me he olvidado, pero...
4: No, yo no había llegado a los 40, 38 debía tener, y agarré un libro... Un libro que es muy chiquito. ¿Vio esos libros de bolsillo para viaje?
3: Sí.
4: El retrato de Dorian Gray.
3: Ah, bueno.
4: Que ya lo había leído dos veces.
3: Es chico.
4: Es chiquito, la edición más famosa,
3: es
4: la de Anagrama.
3: Sí, la de Anagrama.
4: Y me di cuenta a los 38, subo al avión y no lo pude leer. Y ahí me di cuenta que tenía que usar anteojos. Fue ese momento, ese viaje en avión se me arruinó por eso.
3: Casi todos nos damos cuenta dramáticamente.
4: Y es muy difícil.
3: Bueno.
4: Sí, es muy difícil.
3: Porque no tampoco entras en tema, te cuesta pensar que no vas a poder leer, vas a tener que usar anteojos.
4: A mí me había avisado mi viejo un tiempo antes, me vio leyendo no sé qué cosa y me dijo, ¿todavía lees eso? Sí, bueno, aprovechá porque un día de esto no va a salir más eso. Y ya me dejó, mi viejo me dejaba las cosas picando así un tiempo,
3: sí.
4: Hasta aquí me di cuenta.
3: Esa es la tarea de los buenos viejos.
4: Sí, y con las arrugas me pasó lo mismo. El día que me voy a maquillar para la tele, vio que uno en la tele se maquilla así.
3: Sí.
4: Y veo que la maquilladora me agarra abajo del ojo, vio la bolsa.
3: Ah, sí.
4: Y empezó a laburar un rato ahí como el
3: dentista.
4: Ah,
3: te ponen, sobre la...
4: Sí, para que se... Y no había forma.
3: Sobre el párpado inferior.
4: Claro. Sí. Y laburaba ahí, estuvo un rato la piba, pobre. Yo me daba cuenta que era...
3: Ahora yo tengo tantas arrugas que me maquillo incluso para la radio. Ahora estoy maquillado.
4: Queda muy bien. Bueno, Héctor.
3: ¿Qué trajiste, Flores?
4: ¿Yo empiezo?
3: ¿Qué?
4: ¿Qué quiere, Héctor? Tengo de todo. Tengo...
3: ¿Puedo elegir?
4: Sí.
3: Bueno.
4: ¿Varón o mujer? ¿Quiere...?
3: Lo que vos quieras.
4: Mujer.
3: Mujer.
4: Ah, ¿sabe quién le traje? Este, Etta James.
3: Ah.
4: Etta James, nacida Jamesetta Hawkins. Qué lindo nombre esa Jamesetta.
3: Siempre me llamaba la atención el nombre.
4: Etta.
3: Es un diminutivo.
4: Un diminutivo de lo que sería James femenino. Jamesita. Jamesita sería, como Jaimita.
3: Ah, no sabía que venía por ahí.
4: Sí, Jaimita. ¿Ves cómo se escribe? Se escribe como James Z.
3: Sí.
4: Y nada, Etta James.
3: Sí, Etta James.
4: Cantante, nacida en el 38, se murió hace unos años. Una cantante de una presencia física bastante exuberante, digamos. ¿Sí? Cualquiera diría que es gorda, pero uno la veía tan bella que no entraba en ese canon.
3: Era afro. Como...
4: No, era mestiza, era, es este, sí, no era, no llegaba al afro, pero era mestiza en realidad. Uh-huh. Cantante de soul, jazz, ganadora de 6 premios Grammys, durante muchos años adicta a la heroína, ¿sí? En los años 60 ella tuvo una internación bastante prolongada, de la que salió muy bien.
3: Qué suerte.
4: Retomó su carrera y siguió como 20 años más su carrera.
3: Qué suerte. Después.
4: Sí, se murió a los 73 años, en el 2012, y muchos la recuerdan por Puedes dejarte el sombrero puesto, que después hiciera muy famosa Joe Cocker,
3: sí.
4: O por este Paren esa boda.
3: De la película.
4: De la película, sí. La versión original es la de ella.
3: Ah, ¿sí?
4: Claro, esa canción está hecha para ella, para una mujer. Por
3: no,
4: eso,
3: ya sé que es para una mujer, pero no.
4: Ella fue la que la estrenó. Sí, para ella fue. Se la hizo, yo me voy a acordar, un autor de música de películas de Hollywood. Bueno.
3: ¿Qué canción inolvidable.
4: Perfecta,
3: ¿eh?
4: Perfecta. Sí, perfecta. Randy Newman.
3: Randy Newman.
4: Sí. Bueno, ¿sabe qué le traje por ella? El otro día pasamos At Last. Encontré la versión de Etta James. Muy contemporánea al original de Lou Rawls. Se ve que le dijeron, mira, esta te va a venir bien a vos también, At Last. Y hace una versión que debe estar grabada en el año 66, 65, por ahí, en la primera parte de su carrera, antes de la internación, con una joven Etta James, que es maravillosa. Para mí es una de las más lindas versiones de At Last, muy sencilla, no es una big band ni nada, una bandita.
3: Talento puro la piba.
4: Sí, ¿quiere escucharla?
3: Pero claro.
4: Bueno, aquí tienen a Etta James haciendo At Last.

0: Una versión tranquila, digamos.
1: Sí.
0: Sin estridencia.
1: Además, el autor no la llenó de letra.
0: No, es perfecta.
1: Me gusta cuando los autores dejan espacio, que no es letra.
0: Sí. Y ahí se luce más, ¿no? El cantante. Tiene tiempo para respirar, para meter la voz bien. No está cantando.
1: Sí, claro.
0: Me explico, ¿no? Claro.
1: Y sí, puede expresar. Claro. Si no, la letra te esclaviza, el ritmo te esclaviza.
0: Como decía el peruano, puede usar mejor el silencio.
1: Sí, yo sabía muy bien.
0: Y meter un silencio en
1: el valor de los silencios. ¿Vos te acordás de los avisos por televisión de una marca de camisas que hacía él? ¿Te acordás o no?
0: Van Heusen.
1: No.
0: No
1: me acuerdo para nada. Pero metía el dedo en el cuello, sí, y hablaba con esa calidad única que tenía Guerrero Martínez. Perfecta Leu.
0: Perfecta Leu.
1: Camisas perfectas.
0: Perfecta Leu.
1: Eran camisas de confección. Buenas,
0: sí,
1: camisas.
0: Sí, sí, sí.
1: Si no, no hubiera hecho el aviso.
0: Claro.
1: Porque era muy exigente en eso. No hacía cualquier cosa. Se respetaba mucho el peruano. Y yo decía, pero eso es una clase de cómo se hace un aviso de televisión. Una cosa maravillosa. Como
0: sí, sí, bueno.
1: Y de silencio, y había silencios. Mm. Esos silencios elocuentes.
0: Sí.
1: Y por radio era capaz de cualquier hazaña con los
0: silencios. Sí, sí, sí, sí. Bueno, él en la radio, el silencio de él era tan valioso como la reflexión, ¿no? A veces se callaba la boca y lo dejaba uno.
1: Pero claro.
0: Sí. Yo me acuerdo siempre de eso.
1: Cómo lo seguía la gente, precisamente, sí, porque nos prendíamos con eso.
0: Sí,
1: yo era, sí, uno de los seguidores.
0: Sí, sí, qué lindo. ¿Cómo se llamaba el programa?
1: El Show del Minuto.
0: El Show del Minuto.
1: De Radio Belgrano. Porque yo lo descubrí a él, yo estaba embragado todavía, y él aparece por Radio Splendid haciendo el Show de los Discómanos con, sí, Hugo Guerrero Martínez, el peruano parlanchín.
0: Sí.
1: Se autotitulaba el peruano parlanchín. Ahí en Splendid tuvo una serie de problemas, le rompieron un grabador, le abrieron el secretaire, le tiraron todo.
0: ¿Por? ¿Por personal era o una cosa así?
1: Siempre había sido personal, no, era personal.
0: Sí.
1: Gente mala hay en todas partes.
0: Sí, claro.
1: La mayoría era gente buena, la que yo conocí después, sí, en esa radio.
0: Hoy hablábamos de eso y me gustó mucho lo que usted me dijo, que coincide conmigo, yo creí que era el único. Hay más gente buena que mala.
1: Sí.
0: Hay más gente buena que mala.
1: Sí.
0: Parece que no, pero sí.
1: Yo lo veo en los lugares donde trabajo.
0: Sí.
1: En las radios, por ejemplo, yo me encuentro con amigos muy valiosos. Bueno, mira, ¿puedo ir a lo que te traje?
0: Pero cómo no, cómo no.
1: Un día viene Jairo, yo estaba en Radio Nacional.
0: Marito.
1: Viene Jairo y me dice, te traigo los adelantos de un disco. He hecho un disco que se llama Propio y Ajeno.
0: Sí.
1: Propio y Ajeno. Y porque tiene canciones de Palito Ortega, de Leonardo Fabio, de algunos míos. Tengo Corazón Contento, que es el de Palito Ortega. Ese día lo llamamos a Palito,
0: sí,
1: hablamos con él. Hace versiones completamente diferentes a las originales.
0: Sí.
1: Mucho más melódicas si son rápidas y más rápidas si son melódicas. Ahora bien, me encuentro con que también ha grabado una canción que, sí, a todo el mundo le cae bien.
0: Jairo, sí.
1: Es una canción de María Elena Walsh que se llama Como la Cigarra.
0: Claro, Cantando al Sol como la Cigarra.
1: Claro, es una canción que no se parece para nada, no tiene nada que ver, pero toca las mismas fibras de My Way.
0: Mm.
1: A
0: sí,
1: mi manera, de
0: sí,
1: otro lugar. Es decir,
0: sí, sí,
1: por lo que dice, tantas veces me mataron, tantas veces tal cosa, sin embargo, aquí me ven.
0: Tantas veces me morí.
1: Tantas veces
0: me ven,
1: morí. ¿Cuántas veces te morís en la vida, Bobby Flores?
0: Sí.
1: ¿Cuántas veces sentís que te morís,
0: sí,
1: y sentís que, bueno, esto no me lo merezco, qué mal?
0: Sí, sí.
1: Pero acá donde dice, cantando al sol como la cigarra después de un año bajo la tierra.
0: Igual que sobreviviente.
1: Igual que sobreviviente que vuelve.
0: De la guerra.
1: ¿Cómo le gusta a la gente?
0: Y
1: de vez en cuando, alguien, dos o tres, te piden, ¿por qué no pones Como la Cigarra por teléfono?
0: Sí.
1: Te lo piden. Y bueno,
0: sí,
1: y verdaderamente es edificante, porque María Elena era una mujer pro vida.
0: Sí.
1: Absolutamente pro vida.
0: Sí, obvio. Sí, sí.
1: Le gustaba la justicia, le gustaba la igualdad entre la gente.
0: Luchaba por eso.
1: Era solidaria. Buena gente, buena persona, buena poeta, buena cantante.
0: Quiero decir, tenía también una actitud activa al respecto.
1: Tenía una actitud
0: ella
1: activa.
0: Ella participaba de,
1: sí,
0: de eventos en pos de la justicia, en aquellos tiempos de correr velos.
1: Para ella el no te metas no existía.
0: No.
1: incluso en situaciones muy delicadas. Sí. A mí siempre me gustó esa canción. Sí. Y ese día, entre las cosas que pasamos al aire, todas fueron respondidas por el público con aprobación. Y también, naturalmente, como La Cigarra. Como La Cigarra es uno de los grandes temas con destino de eternidad, porque nos abre, es muy importante, sí, nos abre la puerta de la esperanza, Uri.
0: Sí. ¿Cuántas versiones deben tener La Cigarra?
1: Todo el mundo, es universal esta.
0: Es universal. Sí, sí, por eso digo.
1: ¿Vos querés que la escuchemos?
0: Me encantaría.
1: ¿O te vas a resistir?
0: Por favor.
1: No, no te vas a resistir. Por favor.

0: pibe.
1: Qué letra,
0: este
1: ¿no?
0: Este pibe, amigo, no es que letra. Qué,
1: qué profundidad en la simpleza, ¿no?
0: Vos terminás de escuchar como la cigarra y te sentís un poco mejor, sí, aunque estés muy golpeado en ese momento, porque todos, vuelta a vuelta, estamos golpeados, así es la vida, así son las cosas, ¿no?
1: Sí, ¿qué sería de nosotros sin la música, no?
0: ¿Qué sería de no me digas, no, no quiero ni pensar.
1: No, no, no quiero... Bueno, ¿voy yo? Vamos con un... Sí. Bueno, le traje un hombre, Héctor.
0: Si trajiste, si no...
1: Te discúlpeme,
0: cantamos.
1: Le traje un hombre de verdad.
0: Un hombre de verdad.
1: No como nosotros.
0: No como nosotros.
1: Teddy Pendergrass.
0: ¿Prolijo?
1: No.
0: No.
1: En eso se parece, Pendergrass.
0: Sí.
1: Cantante, él empezó con Harold Melvin y los Blue Notes en los años 60 y se destacó tanto que empezó una carrera solista, ¿sí?
0: Los Blue Notes.
1: Los Blue Notes de Motown. ¿Sí? Sí, él era uno de los cuatro.
0: Sí, me acuerdo.
1: Era Harold Melvin y él era uno de los otros cuatro.
0: Yo no entendía una palabra de inglés, pero cómo me gustaba el repertorio de
1: él. Sí, sí, ellos cantaban, aparte eran cuatro tipos tan diferentes.
0: Y... Luna.
1: Bueno, yo lo vi a Teddy Pendergrass en el año 98, por ahí. Lo voy a ver porque estaba anunciado en un teatro y ¿sabe qué me sorprendió? Que entró en silla de ruedas. Porque después me enteré que el tipo tuvo una enfermedad que lo postró. Y aún así todo no dejó nunca de cantar, ¿sí? Uh-huh. Y no dejó nunca su estilo, que era... Él fue el iniciador de lo que después siguiera Barry White. Entonces, se llamaba Soul Hot Butter, manteca caliente. Uh-huh. ¿Me explico? Era un soul absolutamente romántico, con letras... absolutamente románticas, nunca se planteaban nada, ningún problema social, ni ningún problema existencial, siempre hablaban de apagar la luz, quedémonos juntos, vamos a pasar la noche juntos. La temática que a todos nos seduce, Héctor. ¿Quiere escuchar a Teddy Pendergrass?
0: Valiente,
1: en una de sus más grandes canciones que

0: Qué linda voz, ¿no? Tener esa voz y ser negro como él, ¿no? Qué vida fácil.
1: Qué voz, ¿eh?
0: Qué voz tenía, sí.
1: Ese tipo con esa voz ya tienen, no digo demasiado, pero por lo menos el 50% de la batalla ganada. Esas voces son únicas, mal, naturalmente, son melodiosos, afinan, armonizan.
0: Bueno, el polaco Goyeneche tenía una voz tan particular.
1: Tenés razón.
0: Sin ser académicamente perfecta, digamos.
1: Hay un periodista que dice, no, pero era muy inteligente.
0: Sí, sí.
1: Hay un periodista que dice que el polaco tenía una voz mate.
0: Voz mate.
1: Me dijo. Que era mejor que todos sus compañeros, porque él todos cantaban bien, los que cantaban con Salgán, por ejemplo.

0: Pero sí, pero él tenía una voz mate única, muy de tango.
1: Muy ideal. Bueno, vamos, tengo que ir al baño, Héctor, discúlpame.
0: Ah, sí.
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3: Las 11 de la noche en la República Argentina. Argentina se suma al Tratado de Libre Comercio Transpacífico. Así lo destacó el presidente Javier Milei en su discurso en el Congreso de los Ejecutivos de Finanzas.
4: Argentina está destinada finalmente a volver a integrarse a la economía global, porque después de mucho tiempo logramos comprender que una Argentina cerrada es una Argentina pobre, mientras que una Argentina abierta es una Argentina que crece. De hecho, hoy también Pablo Kirchner desde Francia anunció de que nos unimos a la Alianza Transpacífica. O sea, vamos a seguir abriendo la economía.
3: El acuerdo que ya integran Chile, Perú y México reúne a 12 países que generan un PBI de 15 billones de dólares. En el mismo sentido, hacía el anuncio el canciller Pablo Kirchner.
5: Mañana vamos a entregar acá en París, el ministro de Comercio de Nueva Zelanda, que es el depositario de este tratado, nuestra adhesión al acuerdo transpacífico. El acuerdo transpacífico es un acuerdo que incluye 12 países muy importantes que representan el 13% del PBI mundial.
3: Vacunación contra la bronquiolitis. Adelante, Diana Costanzo.
6: El Ministerio de Salud confirmó buenos resultados de la vacunación contra la bronquiolitis. Los resultados del estudio dieron cuenta de que Argentina, primer país de América Latina en incorporar la dosis al calendario nacional, lleva adelante una implementación exitosa de la estrategia contra el virus sincicial respiratorio. En 2025, la cobertura alcanzó al 74% de las mujeres embarazadas.
3: 5 semanas de protestas y más de 100 cortes de ruta en Bolivia. La Central Obrera Boliviana y la Federación Campesina rechazan la mesa de diálogo, exigen la renuncia del presidente Rodrigo Paz. En tanto, el gobierno boliviano analiza declarar el estado de excepción y los dirigentes respondieron.
7: Nosotros reprochamos esta actitud que aún todavía lo sigue manteniendo y sabemos que en las próximas horas o hasta mañana quiere dictar el estado de excepción, sin tener una ley que regule este tema del estado de excepción. Vamos a alertar siempre a nuestra población, a nuestra gente de los diferentes puntos de bloqueo y a todas aquellas organizaciones que aún están en tema de organizarse en los diferentes departamentos, Tarija, Beni, Pando, que se están organizando para salir al tema de reforzar el tema de los bloqueos, como también acá en la ciudad de La Paz.
3: En Catamarca, donde nos escuchás por AM730, la temperatura es de 15 grados, el cielo algo nublado. En Buenos Aires, 14 grados la temperatura, 90 el porcentaje de humedad, el cielo está algo nublado.
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2: Flores, ¿te suena Enrique Villegas?
3: Me suena el mono.
2: ¿Qué criterio tenés con respecto? ¿Te gusta Villegas?
3: Sí, sí, conozco al sobrino. ¿Sabe quién es sobrino directo del mono Villegas? Zabaleta, Miguel Zabaleta, el músico.
2: Zabaleta.
3: Zabaleta, sobrino de del mono Villegas. Sí, sí. Aprendió a tocar el piano con el mono. Así que lo tengo hasta como maestro. Sé que como maestro era muy duro.
2: ¿Qué personaje era?
3: Muy preciso.
2: Era un personaje. Una vez lo escuchaba. Era muy amigo de Carrizo, de Antonio Carrizo. Se conocían acá en Radio El Mundo. Sí. Y solían tener charlas muy interesantes. Era un tipo muy interesante, Villegas.
3: Sí.
2: Ahora, a veces, era de mal arriar. Sí. O mal arriado.
3: Bueno, sí, es lo que me contaba Zabaleta, sí, que no sabía enseñar, pero enseñaba los golpes.
2: Además, no sabía, según la circunstancia, cómo iba a reaccionar el señor Villegas. Y un día, yo estaba escuchando la radio, creo que era Radio del Plata, y lo lleva invitado el amigo Badía.
3: Ah, mire, sí.
2: Bueno, lo lleva el Beto, y están hablando, y dice... ¿No quiere, por favor, tocar algo? Dice. Ya hemos destapado el piano.
3: Sí, sí.
2: Yo no toco gratis.
3: Sí, me la contó hace mucho, Ude, esta historia. Pero cuéntelo.
2: Sí.
3: A mí sí, pero a mí.
2: Anda avisándome cuando conté la
3: historia. No, pero en privado me la contó, Héctor. En privado me la contó.
2: Estoy contando un chiste todos los días, que no te lo voy a contar ahora, pero... Es bueno, los animadores repetimos los chistes. No, ahora no te lo voy a contar. Entonces dice, ¿cuánto?
3: ¿Quién no me va a contar el chiste que repite?
2: Sí, no, otro día te lo cuento.
3: Muy bien.
2: Entonces le dice Juan Alberto, yo casi me quería morir yo.
3: Sí, sí.
2: Y primero, que te puede pasar a vos, le puede pasar a cualquiera. Segundo, nuestro entrañable Beto Badía, no era una persona reconocida.
3: Sí, sí.
2: Y le dice, bueno, ¿y cuánto me va a cobrar? Y en ese momento, no sé, 500 pesos.
3: 500 pesos.
2: Era una plata, pero yo no sé por qué él no era descortés, le salió eso. O habrá sido un chiste, qué sé yo.
3: Sí. O lo pensó en ese momento.
2: Claro. O lo pensó en ese momento, la cuestión que era un genio.
3: ¿No tocó al final?
2: No tocó al final. No sé si tocó. Pero... Yo me quedé mudo con eso. Enrique Villegas tuvo mucho éxito. Estuvo entre el 55 y 57 en Nueva York. Y grabó en Nueva York. Yo tengo uno de esos discos. Porque después tiene muchos discos acá.
3: Sí.
2: Y muchos discos. ¿Vos te acordás de la radio municipal de antes?
3: Sí.
2: La que estaba en el subsuelo del Teatro Colón. ¿La llegaste a conocer?
3: No,
2: o llegaste
3: no, yo no llegué a esa.
2: Bueno,
3: yo llegué a la de San Martín.
2: Esa radio llevaba a muchos artistas. Les pagaban.
3: Sí.
2: Y grababan. Y quedaba grabado. Y un operador salvó eso, se la llevaba a la casa y la salvó.
3: Claro, pues,
2: tiene Troy, lo tiene de todo, que le han ido pidiendo. No era para comercializar,
3: ¿eh? No, sí entiendo. Porque se robaron todo eso, usted sabe.
2: Claro, pero alguien lo salvó eso.
3: Menos mal.
2: Y podemos disfrutarlo.
3: Menos mal.
2: Que no es esto, no es lo que traje ahora. Hay muchos discos de esos.
3: Yo tengo de esos. Esos salieron en una serie, son tres discos.
2: Son tres discos, son buenísimos.
3: Los tengo.
2: Pero lo que es bastante único es Enrique Villegas Trío con Mil Hinton en bajo y Cotsy Cole en batería.
3: Genios. Eran de Duke Ellington, no, pero ya me voy a salir, ¿eh?
2: Sí, era de primera categoría,
3: sí,
2: lo primero que había.
3: Que ellos vinieron a Buenos Aires a tocar con él.
2: No, sí, yo no lo sabía.
3: Bueno, ¿sabe quién me regaló esos tres discos a mí? Mira quién le voy a nombrar, a Pepe Liachev.
2: ¿Pepe Liachev?
3: Pepe Liachev.
2: Tenía un buen gusto para la música, Pepe.
3: Perdón.
2: Conocía mucho de música clásica también.
3: Cuando llego a
2: Radio... Conocía mucho de jazz.
3: Mucho de jazz. Y él me dijo, bueno, no pasás, no tengo disco de Mono Villegas. Y me regaló los tres discos esos.
2: Sí, que regalo,
3: en Radio Municipal, la que dirigía él en el año 1000, cuando sube Menem.
2: ¿Ya estaba en el San Martín?
3: Sí, ahí.
2: ¿La radio?
3: La radio ya estaba arriba de todo en el Teatro San Martín.
2: Sí.
3: Ahí, en esa radio, Pepe Liachev me contrata para hacer unos musicales, unos programas de música. Y me decía, no pasás, no, yo no tengo. Y me trajo los tres discos porque yo no los tenía. Pepe Lestés me regaló a mí, el Mono Villegas.
2: Grabó acá, entre esos años, 55 y 57, algo que después fue CD. Grabó 19 temas. De ellos he elegido uno.
3: Se queda corto.
2: ¿Vos sabés cómo es la traducción de esto?
3: In Misbehaving. Esto sería como... No estás equivocada.
2: No estás equivocada. Esa es pregunta.
3: Sí, es una pregunta. Misbehaving no tiene una traducción, pero es como...
2: Misbehaving, qué famoso.
3: ¿No le estás cerrando en algo? ¿No estará cerrando? Sería así la traducción.
2: No estarás equivocada.
3: Es un gran título.
2: Bueno, el señor Villegas...
3: Qué grande.
2: A full, señoras y señores.

0: Le voy a decir algo, si usted me, si usted me permite dos cosas.
1: Udo. Yo soy Udo.
0: Es uno de esos tipos que me quedaría escuchando toda una noche.
1: Es para tanto.
0: Sí. Mire lo que toda una noche le dije, ¿eh?
1: Toda
0: una. Quiero decir, hablando con amigos, no escuchando así, mirando
1: no,
0: el equipo. Hablando con amigos, ¿eh? Con
1: gente. Pero Jerez. Hablando con amigos no podés escuchar.
0: Está bien, pero se le van metiendo las notas, Héctor, ¿eh? Usted sabe. Si usted tiene oído, se le va metiendo la nota. Puede estar hablando con Demi Moore en el 84 y se le va metiendo la nota.
1: Sí, pero yo me he vuelto oyente solista.
0: Ah, bueno, bueno. Está bien. Puede ser.
1: Porque si me hablan, me distraigo.
0: ¿Y sabe qué decía el mono Villegas cuando atendía el teléfono en vez de decir hola?
1: No.
0: A locas.
1: ¿Qué?
0: A locas. Un día...
1: A locas.
0: Zabaleta se pregunta al sobrino. ¿Qué es a locas? ¿Qué decía? Sonaba el teléfono, a locas. Ah, ¿cómo te va, mono? Bla, bla, bla, la gente lo sabía. A locas, ¿sabe qué es en latín? Lo que rodea a la nada.
1: Ah, bueno. Empezamos fenómeno con el diálogo.
0: Claro, bueno, bueno, el tipo decía, quiere decir, no me interesa tu llamado, ya de entrada.
1: Ya está, ¿qué tal? Otra cosa.
0: Genial eso. Siempre me pareció un rasgo genial del mono ese.
1: Sí.
0: Mire, Héctor, no me voy a quedar atrás, la verdad. Esto es como cuando en el truco usted tiene un... Usted sabe del truco, ¿sí?
1: No.
0: ¿No sabe cuál truco?
1: No, lamento mucho, bueno, pero no sé cuál.
0: Tiene una carta mala, una regular y una buenísima.
1: Uh-huh.
0: Puede jugar regular, estándar, buenísima.
1: ¿Una buenísima qué es? ¿Una de espada, el 7
0: de espada, oro? El ancho de basto, el ancho de espada, el 7 de espada y el 7 de oro. Son las cuatro cartas que matan todos, ¿sí? Yo ahora, usted trajo el mono Villegas, digo, ah, ok, voy a poner el, ahora voy a poner una yo.
1: ¿Y ahora?
0: Luis Alberto Spinetta.
1: Ah, bueno.
0: 23 años.
1: Bueno, bueno, bueno.
0: Luis Alberto Spinetta ya tiene 23 años, ¿eh? Se va haciendo
1: artista una... Artista querido, si lo sabes.
0: Divino. Ya había armado Almendra y lo había disuelto. Cuarteto que marcó un rumbo en toda la música argentina, ¿sí?
1: Ajá. Uh-huh.
0: Con 19, 20 años. 20, 21, 22 años, arma Pescado Rabioso. La banda más surrealista del rock argentino, ya desde el nombre. La rabia es la hidrofobia. Uh-huh. Es la fobia al agua. Un pescado rabioso.
1: Sí. Pobre.
0: Pobre. Sí, ya desde ahí. Disuelve...
1: No debe haber desgracia mayor para un pescado.
0: Claro. Disuelve Pescado Rabioso, pero le queda un disco por hacer.
1: Y
0: por
1: hace perro...
0: No, y hace...
1: Mentiroso.
0: Hace Pescado Rabioso, pero él. Un disco de Pescado Rabioso, pero sin la banda original. Llama a su hermano, a Gustavo Spinetta, un percusionista sensacional. Emilio Del Guercio, que había sido su compañero de la secundaria, en el contrabajo, y él. Esos tres. Se meten en un estudio muy chiquito, siempre me contó Luis que era el estudio más chiquito donde grabó. Le habían dado ese estudio porque como eran tres nada más y grababan de a uno, metete ahí atrás, ¿sí? Y graba el disco más influyente de la historia del rock argentino, de todo el rock argentino, que es Artaud.
1: Artaud.
0: Artaud. Disco dedicado a Antonín Artaud. Una mente bastante...
1: Lo que te llevaba a leer Artaud, a mí me pasó.
0: Sí, sí, a mí me llevó a leer Artaud a los 13 años, así me quedó la cabeza, siempre se lo dije a Luis. Sí.
1: Te salía Artaud con cada definición a que te dejaban dando vuelta a la neurona.
0: Bueno,
1: está bien que suceda.
0: Artaud, para los que no lo conocen, había escrito El teatro y su doble, El teatro de la crueldad, ¿sí? Teatro sin texto.
1: Era bravo Artaud.
0: Era bravo. Los programas de radio de Artaud aún se están estudiando. Aún hay gente que se junta a escuchar los programas de Artaud a ver qué quería hacer. Terminó en un loquero,
1: sí,
0: volvió a la vida civil. Sí, sí.
1: Vida muy brava, eso.
0: Quiero escuchar el que para mí es, a esta altura ya estoy hablando del año 1973. Este es el tema que más me retrotrae al espíritu de esa grabación.
1: Uh-huh.
0: Siempre le dije a Luis, ¿por qué no lo grabas bien ahora? Porque la verdad que está mal grabado. Lo grabaste así nomás, rápido, vos solo. Ese disco es así, me dijo. Ese disco es así. Nunca lo voy a grabar de nuevo, nunca. A ver, quiere escuchar una canción que para mí es el germen de Artaud, que es, me lo dijo él, que creo que este fue el primero que compuso, que es A Starosta el Idiota, se llama.
1: ¿Starosta el Idiota?
0: Starosta el Idiota, es un tema dedicado a un personaje de Artaud de no sé qué cosa, ¿sí? ¿Quiere escucharlo?
1: Toda la vida pensé que Starosta era solo un chocolate.
0: No. ¿Quiere escuchar esto de Luis Alberto Spinetta de 23 años?
1: Sí, señor.
0: Año 1973.
1: Está lindo.
0: Dale.

0: Hay una nota ahí alta, altísima, tan bien puesta.
1: Qué genio, ¿no? Que 23 años, Héctor. 23 años.
0: ¿Qué,
1: recién cumplidos? Claro, tenía 23 años cuando hizo esto. Ya había hecho dos bandas. Llevaba...
0: Un talentoso. En vocar esa nota, que ese agudo que puso recién...
1: ¿Sabe quién es?
0: Así, para la afinación, digo.
1: ¿Sabe quién se atrevió a hacer una buena versión de esta canción que no se atreve nadie? Fito Páez.
0: ¿Ah, sí?
1: Muy linda. La verdad que yo a Fito lo adoro porque lo conozco de chico, nos conocimos. Fito siempre tuvo devoción por esta canción y un día se animó a hacerla. Yo cuando lo vi que empezó a hacerla dije, wow, Fito creció. Sí, para animarse a hacer esto creció. Sí, sí,
0: muy divino. Bueno eso que trajiste.
1: Gracias.
0: Mire, Flowers...
1: Yes.
0: Te voy a ser sincero.
1: Yes. No hablo en inglés.
0: ¿Qué iba a decir un tipo con ese? Te voy a ser sincero.
1: I speak in English.
0: En un país donde vos sabés muy bien que entre otros instrumentos que se tocan mucho, la guitarrística está muy desarrollada.
1: Con
0: intérpretes de todos los géneros.
1: Yupanqui para mí es uno de los mejores.
0: Claro, claro. Y están los Yupanqui, están los...
1: Con
0: los...
1: tan pocas notas, ¿no?
0: Y sí... Este es un país de muy buenos guitarristas.
1: Sí.
0: Que salga un guitarrista joven.
1: Malosetti.
0: Bueno.
1: Walter Malosetti era un guitarrista sensacional.
0: Para el rato. Sí. Digo, en un país con esa guitarrística, en todos los géneros, con figuras de primera, que pueden ser cotejados internacionalmente, que van a hacer un buen papel.
1: Papo.
0: Papo.
1: Tocó con B.B. King en el Madison.
0: Sí. Digo... Un joven como César Angeleri,
1: sí.
0: Que a César Angeleri no le tenés que preguntar con quién tocaste.
1: ¿Con quién no?
0: Tenés que preguntarle con quién no
1: tocaste. ¿Con quién no tocaste?
0: Y me encontré con que, desde luego no es un guitarrista más, pero además ha investigado en el folclore y en el tango. Mm. Él ha trabajado con las más grandes figuras. Nombrar las figuras que quieras, más grandes del folclore... Y la parte del tango la hizo él,
1: sí.
0: Por su cuenta. También trabajó, por supuesto, con figuras de tango. Pero tiene un nivel crítico muy importante. Es bueno que el músico tenga nivel crítico.
1: Claro.
0: No solo autocrítico, nivel crítico en general, para saber qué música va a interpretar. Uh-huh. Él tomó, por ejemplo, para elegir una de las cosas que he hecho brillantes, a Horacio Salgán. Y un tema de Horacio Salgán que se llama Don Agustín Verdi. ¿Por qué es un problema? Yo cuando él me dijo voy a grabar esto, ansiosamente me fui a escucharlo. Y bien estuvo grabado.
1: A Don Agustín Verdi.
0: A Don Agustín Verdi, pero más que nada porque los tangos de Salgán...
1: ¿Me explica? ¿Me recuerda a Agustín Verdi? Así en tres palabras.
0: Sí, Agustín Verdi es un autor del principio del siglo, primera década del siglo XX,
1: sí, claro.
0: Autor de tangos criollistas, de los que te hablé muchas veces.
1: Sí, sí, me acuerdo.
0: Bueno, todos los músicos son hinchas de Verdi,
1: sí,
0: fans de Verdi,
1: sí, sí.
0: Porque era la estructura compositiva de Verdi, fue siempre muy importante y a todos les gustaba y la respetaban. Pugliese hizo un tango que se llama Adiós Verdi, cuando murió Verdi hicieron
1: sí,
0: esto,
1: ese, sí.
0: Y Horacio Salgán hizo Don Agustín Verdi. Ambas son obras muy importantes, pero hoy estamos hablando de Salgán.
1: Sí.
0: Salgán hace ese tango hecho por él para su orquesta. Una orquesta que lo que menos tiene es guitarra.
1: Claro. Bueno, sí, Salgán de Lío tenían guitarra, pero
0: la orquesta
1: no.
0: La orquesta.
1: La orquesta no, claro.
0: La orquesta de Salgán,
1: entiendo,
0: la original.
1: Entiendo.
0: La orquesta,
1: sí, sí, entiendo.
0: No tiene guitarra. Lo que logra este muchacho, César Angeleri, que además es arreglador.
1: Sí.
0: Vas a ver qué hermosura, qué lindas armonizaciones logra, porque naturalmente sabe mucha armonía.
1: Claro.
0: Y además, sin piano, mi querido Flores, Angeleri logra una textura salganiana.
1: Qué linda textura salganiana, me gusta mucho el nombre de programa es ese.
0: Textura.
1: Textura salganiana.
0: La textura es lo que te trae... determinada personalidad, la lográs o no,
1: sí,
0: lo lográs.
1: Claro.
0: Si vos al armonizar, al arreglar para cuatro tipos,
1: remite a Salgán.
0: Y remite a Salgán con otro sonido.
1: Que es el mejor halago que se puede hacer a un tema homenaje, ¿no?
0: Y mirá, esto es lindo. Él abre con La Llamó Silbando.
1: Sí.
0: La pista La Llamó Silbando, que
1: La Llamó Silbando.
0: Este es Salgán. Y cierra con Don Agustín Verdi.
1: Sí, sí.
0: A mí me gustan los dos. elegí para que vos escucharas, sí, y todos escuchemos si queremos.
1: Prométame para el futuro La Llamó Silbando.
0: La Llamó Silbando, que también es muy original.
1: Buenísima, es muy linda.
0: Original.
1: Muy linda.
0: Lo que logra, ya te lo dije, ese no sé qué que tienen los músicos cuando tienen talento.
1: Que remite a Salgan.
0: Que remite a Salgan, esa textura remite a Salgan. Que es textura, no me preguntes. No. Es esa cosa de sonido que parece que fuera, si la visualizáramos, sería una tela.
1: Sí.
0: ¿Querés escucharla?
1: Claro.
0: Dale, Angelerín.

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3: Flores, ¿qué tal si hacemos una prueba de micrófonos previa?
4: Vamos a hacer una prueba.
3: 1, 2, 3, 4, probando.
4: ¿Hasta cuánto hay que contar?
3: Hasta 3. Así, los sí. Cuentan en los clubes, cuentan.
4: Con la S bien marcada del 2.
3: No.
4: Dos.
3: Pueden no pronunciarse ninguna de esas.
4: ¿Ah, no?
3: Claro, porque tampoco se le puede exigir no. una preparación muy elevada. Ya pronunciar las eses es jorobado para todos. Yo estoy acostumbrado a hablar como hablamos en algunos lugares de la provincia de Buenos Aires, como hablan los santafesinos, algunos santafesinos y santafesinas, sí. Comiéndonos las eses. O no comiéndolas, aspirándolas.
4: Para adentro.
3: Claro. Uno, generalmente se aspira para adentro. Sí. Eso es así sí. en cualquier lugar del mundo.
4: Sí, eso es así.
3: 1, 2, 3, 4, ¿ves? Yo hago las pruebas, así las hacen los clubes de mi pueblo. 1, 2, 3, 4, probando.
4: Interesante.
3: 1, 2, 3, 4, ¿vio?
4: Y es muy interesante lo que dice usted. Porque
3: esto es volver a las fuentes, Flores. Usted a lo mejor no le da importancia.
4: No, yo sí, cómo no. Probábamos de otra forma. Con palabras enteras.
3: Con palabras enteras. ¿Usted me escucha, Flores? Hola.
4: Sí.
5: ¿Escucha la mesa con la pared atrás?
4: Sí, sí. Y ahí el tipo probaba el micrófono.
3: Sí, sí, sí.
4: Ahí está.
3: ¿Hola? Bueno, está bien ya.
4: Sí. ¿Dónde se inspira usted para buscar la música?
3: No, es uno de mis dramas.
4: Sí, de todo.
3: Porque a veces que todo lo que se me ocurre después no me gusta.
4: No.
3: Y lo tengo que cambiar. Y ideas muy fuertes. Por ejemplo, el día anterior...
4: Sí.
3: Estoy hablando en serio, Flores.
4: Sí, más vale.
3: El día anterior armo
4: sí.
3: la música de este programa.
4: Sí.
3: Y cuando me acuesto a dormir y apago la radio y todo eso.
4: Sí. ¿A qué hora?
3: Tipo medianoche.
4: Bien.
3: 1 de la mañana.
4: Una. 1:15, pondría.
3: Digo, y tal cosa no, esto me parece que es muy lindo, pero no es muy radial. Eso me pasó con un disco de Bill Evans, que no lo iba a poner hoy, y lo saqué, porque es muy bueno, pero no es radial. Hay cosas que no van para la radio. A lo mejor es una idea mía, pero es el productor de una experiencia muy larga, qué sé yo.
4: Sí, está la discusión de siempre de qué es radial y qué no, viniendo de quién.
3: Vale también para las lecturas.
4: Para todo, claro, depende de quién.
3: Porque... Hay lecturas que no son para ser escuchadas, son para ser leídas por la persona.
4: Claro, porque tiene, Cioran, por ejemplo. Yo nunca pude leer Cioran en la radio.
3: Bueno, ¿ves?
4: Porque para leer Cioran hay que tener un ámbito, uno no puede leer Cioran en una plaza.
3: Vos te das cuenta que tiene que ser un lugar, digo recoleto, pero sí, privado.
4: Despojado,
3: sí.
4: Mientras que hay lecturas que uno puede leer en la plaza tranquilamente.
3: Es el enigma de siempre, qué es lo que va y qué es lo que no va por radio. Eso es hilar bastante fino, porque tampoco es ir a lo fácil.
4: No, bueno,
3: ir a la fácil y seguro, no. Hay que estar, siempre te quedas con una duda.
4: Sí,
3: porque si no, no estás respetando al oyente. Y si no respetas al oyente, es que no te estás respetando vos.
4: Sí.
3: ¿No te parece?
4: Sí, también se le permiten algunas disrupciones, algunas deconstrucciones, algunas rupturas que a otro no.
3: Claro.
4: Uno le permite, voy a lo de siempre, vamos a lo de siempre, a Cacho Fontana o al Negro Martínez. A Cacho se le permitía que a la mañana se tome algo en broma durante 25 minutos.
3: Claro.
4: ¿Se acuerda usted? Usted lo sabe eso.
3: Sí.
4: Y al Negro se le permitía que lea 4 capítulos de La Hojarasca.
3: No había leído un libro entero.
4: Por eso. Mire si nos ponemos nosotros a leer un libro entero.
3: No, nos sacan a patadas los 10 minutos.
4: Entonces, ¿qué radial y qué no? ¿Cómo le explica usted?
3: Depende quién lo haga.
4: Ese punto. Entonces es, ¿quién es radial y quién no?
3: Sí, sí.
4: Porque Utz
3: sabe. Y hay cosas que en las que nos quedan bien y cosas que nos quedan mal, irradiándolas.
4: Utz sabe que han trasladado gente con mucho éxito en otro ámbito, uh-huh, como ser la gráfica o la televisión, uh-huh, y en la radio han sido un fracaso.
3: Ah, sí.
4: No, y viceversa.
3: No entraban en el camino, sí.
4: Y viceversa. Sí, sí. Hay gente que es televisiva y gente que no.
3: Sí, sí.
4: Hay gente que en la tele tiene 30 puntos de rating y en la radio son
3: inescuchables. Bueno, hay excepciones, también están nuestras caras.
4: Hay excepción, bueno.
3: Usted y yo hemos estado, usted está mucho tiempo.
4: Es muy difícil eso.
3: Nadie se explica cómo semejantes caras pueden estar.
4: Sí, bueno, Tito.
3: ¿Trajo algo o no?
4: Traje, mire, Stevie Wonder.
3: Ah,
4: bueno. Una página de las más importantes en lo que es la música americana de la última mitad del siglo pasado en adelante.
3: Una figura.
4: Un tipo que ya a los 13 años hizo su primer disco, como cosa curiosa, era un chico ciego que tocaba la armónica muy bien.
3: Con un perfil propio.
4: Se hizo un perfil propio y hoy es una de las figuras más, no ya versionadas o respetadas, sino una de las figuras más convocantes. Anuncia un show y lo vende en media hora, ¿eh?
3: No me digas.
4: Sí, sí, con un repertorio que
3: bueno, viene. Yo digo no me digas por decirlo, porque lo sé.
4: Tiene un repertorio, esa gente como Paul McCartney. Puede hacer 3 shows diferentes, sí, y usted canta todas las canciones de los 3 shows.
3: Eso es una cosa muy importante.
4: Y claro, hay que tener en cuenta que Stevie Wonder debutó en el 66. Y todos los años un disco.
3: Y componer.
4: Compone, arregla. Bueno, le voy a traer algo que Stevie Wonder, que es un tipo que también muy comprometido con lo circundante, ¿no? Con todo lo que había en su momento. Quiero decir, esta canción es de 1974 y es una canción que le hizo a Richard Nixon. ¿Se acuerda la caída?
3: ¿A Richard Nixon?
4: La caída, no se la hizo dedicada, sino
3: Después de
4: Watergate, ¿sí? Ese asunto de espionaje interno que tanto ensució un montón de cosas, ¿sí?
3: ¿Qué cosa?
4: En ese momento de mucha, ¿cómo le podría decir? La sociedad estaba muy sensible a un montón de cosas, ¿sí? A la sociedad americana, porque ¿qué veía? Que la verdad podía pasar cualquier cosa a cualquier lado ya. Habían perdido Vietnam, Nixon se había mandado a la de Watergate, no había alguien del otro lado que dijéramos, bueno, llega este y salvamos las papas, ¿no? Entonces Stevie Wonder hace esta canción que se llama No tendrías que haber hecho nada, obviamente, se llama You haven't done.

0: nothing, no deberías haber hecho nada. Y sabe quién llamó para que le haga los coros, y sabe, le hacen los coros nada más. Los Jackson Five.
1: Los Jackson Five.
0: Michael Jackson y sus hermanos, que en ese momento debían tener 13, 14 años.
1: Sí, eso pensaba, no, muy chiquitos.
0: Claro, estaban empezando, y este Stevie Wonder le dice, tráeme esos nenes que me hagan el coro, que me van, son buenos. ¿Quiere escuchar a Stevie Wonder, año 74, You Haven't Done Nothing?
1: Pero amigo.
0: Vamos.
1: Claro, claro.

0: pibes con el crecimiento, ¿fueron cambiando, la voz fue madurando hacia los graves o no?
1: Sí, se la mantuvo Stevie Wonder. Stevie Wonder puede cantar esto hoy exactamente igual.
0: Pero no, no, no.
1: Es muy... Sí, es un dotado también, no es el caso... No es un estándar, de ninguna manera.
0: Un gran artista.
1: Es un gran artista y se mantiene con 70 y pico de años hoy... Se mantiene en plena actividad con una lucidez y un buen gusto para todo.
0: Sí, eso.
1: Sí, sí.
0: Lo tengo en el final de un show invitado por Sinatra en vivo. Tengo que traerme.
1: Muy bien.
0: ¿Vos viste el Dr. House?
1: Sí, cómo no.
0: ¿Te gustó?
1: Sí, sí, él me gusta. Me gusta como hombre.
0: James Hucks Callum Lowry. Hugh Lowry, mejor dicho.
1: Hugh Lowry.
0: James Hugh Callum Lowry.
1: Hugh Laurie.
0: Sí, es de Oxford. Hugh Laurie. Es actor, es humorista, es escritor, es músico, cantante y británico.
1: ¿Humorista? También no sabía que era humorista,
0: sí.
1: Mire.
0: Sí, yo no sabía que era músico.
1: Ah, sí, yo sé.
0: A verlo.
1: Sí, sí,
0: no
1: lo sabía.
0: Conocía.
1: Yo sabía que era músico.

0: Después veo que empiezan a aparecer discos de él. Y a mí me gustaba. Y yo le pregunto a un amigo mío músico, a quien consulto en estos casos. Digo, che, a mí este Hugh Glory me gusta. ¿Será bueno o será que se hace popular por la popularidad del cine, porque hizo muchas películas también. Y la televisión, no, me dice, toca muy bien el tipo.
1: Toca muy bien.
0: Y acá vino en el 14, hizo dos conciertos en el Gran Rex. Y allí participó Gaby Moreno, que es una chica que también interviene en esta en esta canción que te voy a mostrar, y que demuestra también cuánto necesita el mundo de los argentinos. Se ríe, Flores.
1: No, pero permítame la digresión, Héctor.
0: Pero mire,
1: usted es muy gracioso.
0: Hace falta que lo siga demostrando, ¿no? Necesitaron un número 10, dice, traigan uno de Argentina, Maradona. Otro número 10, llevaron a uno de Argentina. ¿Quién?
1: Messi.
0: Necesitamos un papa.
1: Sí.
0: Que sea argentino, dice. Sí. Un papa argentino.
1: En Holanda una reina.
0: En Holanda una reina, que venga una argentina. No pueden vivir sin nosotros. No pueden vivir, la gente en la música no hubiera podido vivir cuando hablaba del tango sin el tango El Choclo. ¿Y de dónde es el tango El Choclo?
1: De Uruguay.
0: No, de Argentina, señor.
1: ¿No es uruguayo El Choclo?
0: No, El Choclo no es uruguayo.
1: ¿No es de Villoldo?
0: Sí.
1: ¿Y no es uruguayo Villoldo?
0: No sé, para mí no, para mí
1: sí. Para mí sí, ¿eh?
0: Bueno, lo que yo digo es que El Choclo es un flor de tango.
1: Sí, más vale. Sí, sí.
0: Aunque ya no pueda morder el choclo.
1: ¿Quién?
0: Yo, no lo puedo comer como lo comíamos antes, porque se me caen los dientes. ¿Se da cuenta? Acá tengo a Hugh Glory.
1: ¿No puede comer el choclo?
0: Yo comíamos el choclo, comíamos
1: con manteca y sal.
0: Con manteca, claro.
1: ¿Y no lo puede comer?
0: Y hoy no.
1: ¿Probó?
0: No me haga decir cosas que no quiero, Flores.
1: Pero no puedo creerlo.
0: Hay muchas cosas que después de los 80 usted tiene que dejar de hacer.
1: Pero voy a hacer cosas peores, Héctor, por eso le digo.
0: No, no, en privado sí. Yo te asesoro. Bueno, okay. ¿Cómo tiene que ser? Te tenés que privar de muchas cosas.
1: Sí, yo ya me vengo privando de muchas cosas.
0: Empezando en la calidad de la comida. No podés ir a la hamburguesería y decir, mirá, esa de cuatro pisos. No.
1: No conozco a nadie que coma eso.
0: No, no. Pero mirá. Tengo un disco muy lindo de Hugh Glory, donde el tipo toca el piano. Acá vino con un grupo.
1: Y canta también.
0: Y canta también. Y que este grupo lo acompañó por una gira que fue por muchas partes, Chile, Ucrania, Rusia, Escocia. ¿Ves? Son universales vendiendo.
1: Sí.
0: Cada vez que graban, venden, y ganan mucha guita y se la merecen, ¿no?
1: Sí.
0: Pero acá vino también a Buenos Aires, vino con muy buenos músicos, y con una señorita llamada Gaby Moreno, que emigró a Los Ángeles cuando tenía 19 años desde Guatemala, y empezó a cantar y canta con todo tipo grande, siempre.
1: Mire.
0: Y acá, en el Tango El Choclo...
1: Sí, el Tango El Choclo.
0: ¿El Tango El Choclo?
1: ¿Va a ser el Tango El Choclo?
0: Queso Five. ¿Se acuerda de Queso Five? ¿Besos de Fuego?
1: Sí.
0: Bueno, Queso Five es el Tango El Choclo, versión norteamericana, hecha que nosotros la conocimos con Louis Armstrong.
1: Con Louis Armstrong.
0: Con Louis Armstrong.
1: Louis Armstrong.
0: Como debe decir.
1: Sí, sí.
0: Louis Armstrong. Acá, Queso Five cuenta con la participación en castellano y en inglés de Gaby Moreno y en inglés del protagonista, Hugh Glory. Y después hay un dúo que no sé cómo se hace para cantar eso. Uno canta en inglés y el otro hace el dúo en castellano.
1: ¿Al mismo tiempo?
0: Sí, al mismo tiempo. ¿Cómo hacen para no meter la pata? No sé si... A lo mejor grabado es más fácil, pero hacerlo en vivo es muy difícil.
1: Hacerlo en vivo es muy difícil. Grabado sí, le digo, porque lo graba uno, graba el otro, le ponen el tiempo, el metrónomo y
0: se acabó. Bueno, ¿quiere escuchar el Tango El Choclo?
1: Sí, claro, cómo no.
0: Adelante.

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1: ¿Le gustó?
2: Muy bien, muy bien, la pegó el Tintor con esto, ¿eh?
1: Atención, informa la oficina de prensa de Héctor Larrea. Sí. Damos a conocer que Ángel Villoldo nació en Barracas, Buenos Aires, el 16 de febrero de 1861. Fue el informativo de la oficina de prensa de Héctor Larrea. De modo que el choclo es argentino y no nació en Tacuarembó.
2: Muy bien, me alegro, no sé por qué yo sé.
1: No, me llamaba la atención a mí, no te confundiste con la comparsita. La comparsita es uruguaya.
2: ¿De quién es?
1: De Gerardo Matos Rodríguez.
2: Matos Rodríguez uruguayo, claro.
1: Claro.
2: Ah, Villoldo,
1: van a ser. Gran autor.
2: Sí, tiene razón.
1: Un tipo que compone la comparsita tiene la inspiración de todos los tiempos.
2: Bueno, ¿me tengo que considerar despedido por esto?
1: No, por ahora no. Estamos haciendo una limpieza, sí, pero no... Cuide su puesto.
2: Sí, pues me doy cuenta que están
1: acechando. Me puede haber dado un infarto a mí.
2: No, está bien, tiene razón. Tiene razón, se acaba la discusión. ¿Sí? ¿Vamos a quedar así?
1: La comparsita. Un día de esto le voy a contar un cuento sobre la comparsita. Pero no hoy.
2: ¿Ah, no hoy? Bueno. Está bien.
1: ¿Qué me trajo?
2: Una mujer.
1: Ah.
2: Ruth Brown.
1: Sí. Afrodescendiente.
2: Afrodescendiente, sí. Ganó un Grammy en los años 70, era cantante en Broadway, comedias musicales de Broadway, grababa sus discos, pero...
1: Y si hace comedias musicales en Broadway, tiene que tener una polenta impresionante, si no, no puede ni subir al escenario.
2: Claro, ganó un Tommy y ganó un Grammy con Black and Blue en Broadway en los años 70, una chica que tuvo muchos maridos, muchos esposos se le conocen, el primero fue un trompetista, Jimmy Brown.
1: Desafinó, tipo, y lo echó.
2: Que se fue con él a la orquesta de Lucky Millinder, uno de la época, y la echaron porque ella conseguía bebidas gratis para los miembros de la banda, y la descubrieron.
1: ¿Y por eso la echaron?
2: La echaron por eso, parece que el señor Millinder tenía una conducta que no permitía eso.
1: ¿Pero cuál es el problema que conseguía las bebidas gratis?
2: Tito, usted y yo no tendríamos nunca problemas con una señora afrodescendiente que nos trae bebida, hay gente que eso lo toma mal.
1: ¿Ah, sí?
2: Sí.
1: Ah, mire.
2: Bueno, tuvo un accidente de tránsito que la mantuvo como un año postrada, volvió...
1: Ah, bueno, pobre, tendría otro problema.
2: Sí, más vale. Y sí.
1: Bueno.
2: Cuestión que hasta los 80, bien entrados, la señora ha grabado discos. A mí me encanta Ruth Brown.

0: izquierdo. El derecho.
1: El derecho funciona cada vez menos.
0: Que como decía Fontana Rosa, capotó.
1: Capotó. No, capotó. No capotó todavía. No. Cumple su función, pero con 67 años de auriculares, imagínense.
0: Sí, sí.
1: ¿No?
0: Bueno. Y sí, ¿quiere escuchar a Ruth Brown haciendo Be Anything?
1: Sí, amigo. Vamos. Meta.

0: Sí, ahora me acuerdo.
1: ¿Puede soltarme la mano, Héctor? Discúlpeme, Héctor.
0: Escúcheme.
1: Le saco la mano, la necesito.
0: Flores.
1: Sí. No, le gustó, ¿eh?
0: Tiene un metal diferente.
1: Sí, yo creo que...
0: Eso trae, lo sí. que trae de nuevo es, en principio, una voz diferente.
1: Eso te dejó más chiquita, si quiere, que la de Sara.
0: Si se quiere, pero es un sonido que no estaba.
1: Ah, tiene razón. Sí, sí, no estaba. Y me parece que el saxofonista es Willie Jackson, que fue marido de ella. El Gator, ¿se acuerda que a veces traigo canciones del Gator?
0: Sí.
1: Ese es el saxofonista, un arrastrado.
0: Te traje una polca que se llama Trish Trash. Ahora, vos tenés que preguntarme, ¿en qué elevado lugar donde se escuchaba música, Ud escuchó Trish Trash?
1: ¿En qué elevado lugar donde se escuchaba música, Ud escuchó esta polca?
0: Ningún elevado lugar. En un circo criollo que iba a la vuelta de mi casa. ¿Sabés cómo descubrí la música de Strauss sin saber que era Strauss? Apareció un malabarista con una sombrilla.
1: Sí.
0: Entonces ponía una moneda, hacía girar la sombrilla, le ponía una moneda y la moneda no se caía y giraba con la sombrilla, dando vuelta, una cosa increíble. Y la música era Trish Trash.
1: No.
0: Que yo no sabía qué era, pero me gustaba tanto. Si la ponen en un circo, sí. es porque es algo bien popular.
1: Y sí.
0: Eso es lo popular. Una de esas cosas ha tocado meta con la sinfónica, lo descubrí en internet y te lo traje, porque vas a ver qué linda, qué hermosa polca, que también investigué cosas de cómo se baila en pareja, sí. es muy lindo, te va a gustar lo que te voy a
1: contar. Ahora le muestro cómo se baila, póngala.
0: Bueno, esta es la famosa Trish Trash que te vas a acordar y que sí. me has acordado.

¿cómo les va? Bienvenidos aquí y llegamos con día 2, el programa que nació por y para ustedes, nuestros queridos oyentes, en esta madrugada de miércoles. ¿Cómo anda? ¿Qué dice? ¿Qué cuenta? Bueno, ya nos lo van a hacer saber a través de nuestras vías de comunicación. Aquí estamos en este programa menos descontracturado, divertido, el que intenta robarte una sonrisa hasta la hora de la madrugada. Claro, para los que sufren insomnio, para los noctámbulos, para los que están trabajando, los que están de guardia, para los que están conduciendo, nuestros queridos amigos transportistas en las rutas de nuestro país, y obviamente para todo aquel que quiere conciliar el sueño de una manera distinta. Porque desde aquí pregonamos el hecho de hay que volver a dormirse con la radio encendida, que es una forma de estar interactuando juntos. ¿Quién te da la posibilidad de escucharte, de leerte, de responderte, de que seas uno más? Ese fue el objetivo cuando hace 3 años volvimos a este horario de que no nos deberíamos haber ido nunca. Pero viste cómo es, cada maestrito con su librito, alguien llegó, creía que las sabía todas y nos corrió en aquel momento a Sonia y a mí. El tiempo pone las cosas en su lugar y aquí estamos, felices, haciendo este programa de la Puna a la Antártida y de la Cordillera a las Torinas. 50 radios diseminadas en el territorio de nuestro país. Ahí nos tenés que buscar, nos sintonizás, en tu pueblo, en tu localidad, en tu provincia. Radio Nacional en el dial, tenés la chance de bajarte la aplicación a tu celular, Radio Nacional Argentina, la chance de buscarnos en la web de Nacional, donde te vas a nutrir de muy buena información mientras le das clic al link en vivo, o la chance, según la compañía de cable que tengas, buscar en la grilla al final, y ahí están los canales que emiten radio, y ahí estamos desde la cama calentito, haciendo juntos cada una de estas madrugadas. Ya lo sabes, buena música, buenas historias, es lo que proponemos desde aquí. Hoy con una baja sensible, no está la Morocha y tiene lógicamente el permiso necesario. Amanda debía hacerse unos estudios y ella debía acompañar como corresponde a su mamá, para atenderla, para que se sienta más cómodo. Todo salió bien, todo salió bárbaro, pero había estado casi 24 horas sin dormir y merece la Morocha hermosa tomarse ese día. Pero acá vamos a hacer lo imposible para por lo menos no recordarla. Es imposible, pero hagamos de cuenta que está presente, porque su aura está siempre presente. Ya tenemos aquí a Jacqueline Carol Macerevicius, nuestra querida productora ejecutiva, comercial y general. Jorgito Falcone, que nos ayuda a musicalizar, nos pone al aire, nos aconseja. Ahí está Jorgito Falcone. En un rato viene Gaviseni, el equipo de siempre. Vos ya sabés, tenés el 11-3870-7485, 11-3870-7485. Ahí nos podés dejar tu mensaje y, si tenés ganas, un pequeño mensaje de voz que no supere los 30 segundos, hasta un minuto, así como quien no quiere la cosa, pero no mucho más. Así todos tienen el mismo tiempo, el mismo lugar, y no le sacamos la posibilidad a ninguno de que pueda dejar su mensaje. Como digo siempre, y cuando me toca estar solo, que aquellos que no escriben ni dejan mensajes habitualmente lo puedan hacer hoy, porque ahí estamos esperándolos, que nos hagan saber. Todos los días sumamos oyentes y eso nos reconforta el alma, y ni hablar de los mensajes que nos dejan siempre, ¿no? Por ejemplo, ustedes saben que una de nuestras vías de comunicación es nuestro grupo de Facebook, la 2, Fabián Codevila y Sonia Ferraris, Radio Nacional AM870. Por ahí nos escribió Fabián Melinanco
que nos pone, los estoy escuchando siempre. ¿Qué onda? El señor camionero acá por salir a trabajar, nos decía hace algunas horas Fabián Merinanco, y obviamente sabe que estamos presentes y que somos su compañía, nos lo hace saber. Y gracias, nos agradece por tenerlo informado y escuchando buena música. Él nos lo dice desde la Patagonia, más precisamente desde el hermoso San Martín de los Andes. O Guillermo, o Guillermina Tisera, que nos dejó un mensaje muy, muy lindo. Dice, hola, de a dos, un placer escucharlos todas las noches. A veces me duermo, lo confieso. Y a mí particularmente me dice, me gustó tu cuento, con respecto al cuento de ayer. Así es, la última batalla es la muerte, con respecto al amigo de la muerte, el cuento de terror que leímos ayer. Y destaca mi capacidad narrativa, que la seduce. Gracias, Guillermina, me hace poner colorado. Hay besitos para Sonia, hay felicitaciones por ambos programas, de A2 y Discoteca Nacional, felicitaciones por la música. Desde Córdoba, Guillermina y Pocho, gracias a los dos, un beso gigante. Córdoba, que está pasando por un momento difícil, no vamos a andar en detalles, pero todo el mundo sabe lo que ha pasado, y obviamente la tristeza que ha causado esa triste y desgarradora noticia. No quiero más que simplemente hacer mención, porque la onda de nuestro programa es otro, pero no podemos escaparle a la realidad, pero acá estamos. O Rubén Neto, que también nos dejó su mensaje, de 0 a 2, madrunoche del martes y miércoles y todos los días, y ahí está prendido Rubén Neto, al que le mandamos un beso gigante y un abrazo enorme. 951 miembros, queremos llegar a los 1000. Ayúdennos en el Facebook, denle, no sean amarretes. De A2, Fabián Codevil y Sonia Ferraris, Radio Nacional AM870. Y qué lindos que son, que ya han arrancado desde temprano a dejarnos los mensajes al 11-38-70-74-85. Como lo ha hecho Ana María de Santa Fe, claro que sí, que nos dice, hola parejita de Día 2, Fabián y Sonia, otra noche con buena música, noticias, buena cara y todo bueno mientras estén ustedes. Los saluda con todo cariño de Santa Fe, Ana María, y te devolvemos un beso gigante, Ana María. Nuestro amigo Renato de Bahía Blanca, hola, dice Renato, y la saluda a Sonia. Estuve escuchando, siempre presente, aunque no llame. Muy bueno que pasas música argentina. Eso es en la discoteca, querido Renato. Esta es la discoteca, esto es Día 2, ¿sabes? Por si no lo habías entendido. Así que, la muy buena música argentina, desde la 2 en adelante, querido Renato, un abrazo grande, Por acá, Policarpo Urbano, otro gran amigo de esta casa. A escucharlos un rato, dice Policarpo, ya es una costumbre, es como que tienen que acunarme para mis sueños, saludos. Y eso es lo que proponemos, ese es el objetivo, Policarpo, un beso y un abrazo gigante. El querido Sergio de Tacuarembó, como siempre presente, escribiendo junto a Cintia, Zuli, Diana, Nubia, Marisela, Gracias, Sergito, por tus deseos, por tu buena onda, por estar siempre, y el beso y el saludo a nuestros mamás, Gracias. Ariel Herrero de Gonge, San Rafael Mendoza, dice, hola Sonia, hola Fabián, feliz madrunoche, del distrito de Gonge. Qué lindo es escucharlos, son una grata compañía, me gusta mucho la música de los 80, qué linda época. Ni hablar, Ariel querido. Muchas gracias, le mando un fuerte abrazo, bendiciones. Héctor de Salta la Linda, llegó el miércoles. Buen día, Sonia y Fabián. Excelente programa de A2 y Discoteca Nacional. El querido Héctor Osvaldo Vargas, como siempre, del barrio Tres Cerritos. Un beso y un abrazo para vos, querido amigo. Por aquí está Luis Salas, del Paraje Esperanza, en la provincia de Santa Cruz. Muy, muy, muy buenas madrunoches, Sonia y Fabián, en sintonía. Que tengan un buen programa, como siempre. Saludos, abrazos para vos, Luis. Nuestra querida condesa,
la señora Helen de San Isidro, hermosa mía, Nacional, la mejor radio, dice, ¿no? Primero, destacando el enorme y talentoso programa que hacen La Rea y Bobby Flores, mirá lo que te traje. Y después, con nosotros, gracias por estar siempre, una madrunoche más en compañía, los quiero, y el abrazo con todo su corazón de parte de Helen, nuestra condesa, un beso grande, grande, grande. Griselda de San Rafael, Mendoza, que nos manda un lindo meme de Mafalda. A propósito, estoy coleccionando los chocolatines Jack, que salen los personajes de Mafalda. Muy buenas madrunoches, amigos elegidos, porque con cada encuentro me brindan calma, buena vibra, sonrisa, paz y todo lo bonito que me regalan para poder arrancar con un nuevo día. Gracias por tanto, y gracias a vos, Griselda, por tus palabras, hermosa mía. Luis de Río Grande, Tierra del Fuego, nos manda una jauría de perros hermosos. Dice, muy buenos días, Fabián, Sonia, gente linda de Nacional, les cuento que estuvimos de festejo con la barra. Recordamos buenos momentos y se compartieron experiencias. Cada uno supo estrellarse al son de comprendidos y enfatizados guías, sus aventuras y peripecias de corridas a carteros, a vehículos y acá. Qué linda historia, qué lindo juntarse, qué lindo es volver a estar junto con la banda, ¿no? Esas juntadas son, querido Luis, enormes. Yo las practico una vez por mes con mis amigos de toda la vida, ¿no? De más de 40 y 50 años, y nos seguimos riendo de las mismas cosas, de las mismas historias, nos miramos a los ojos, descubrimos el paso de los años, y cada historia vuelve a repetirse y nos vuelve a cautivar como cuando los tocó vivirla. Un beso grande, Luisito. Por acá, Víctor, también de Salta. Feliz madrunoche, genios. Presto a gozar de la mejor noche de Nacional, desde Salta la Linda. Claro que sí, un beso grande, un abrazo, Víctor. Patricia Latana, de Ciudad Evita. Buenas madrunoches, Fabi. Saludos también para Sonia. Serán dados. Hola, Titi, querida Norma de Jujuy. Un beso grande para vos. Gracias por estar siempre, querida, por estar junto con nosotros, junto a Nacional, junto a este programa. El saludo siempre está con nosotros, la querida Titi, y también un poco de esas bendiciones que nos mandás, que sea recíproco, para vos y para la provincia de Jujuy. Gracias por tu cariño y tu afecto. Betty, del puesto Las Taguas, Malargüe, Mendoza. Hola, Fabián, muy buen programa, saludos a Sonia, claro que sí. Hola, Isabela, ¿cómo estás, mi amor? No cambié, solo aprendí, y aprender no es cambiar, es crecer, nos dice. Hola, Fabián, hoy sin tu magnífica compañera, y se siente, ¿viste? La negra hermosa no está. Me alegro que Amanda esté bien, besote, Sonia, excelente programa, gran madrunoche de miércoles, gracias por la dulce compañía, abrazote, Isabela, desde San Rafael, recíproco el abrazo, hermosa mía. Por aquí alguien nos manda desde Chile un video y también un mensaje de voz que ya está nuestra querida productora bajándolo para que lo podamos escuchar. Rodrigo, del país trasandino, un beso muy grande. Por acá, Valentini, porque debe ser un amigo. Amigos, excelente programa, brindo por ustedes cada madrugada. Salud, salud para la señora Amanda, bendiciones a todos. Alfredito Valentini, desde las compuertas de Mendoza. Gracias por estar, Alfredo. Un beso muy, muy grande. Raúl de Trenquelauquen. Buenas noches, Fabián. Esta noche te sentís como manejando un automático. Te falta un pedal. Y si la morocha se extraña, y claro que se extraña. Abrazo grande para todos. Y para vos también, querido Raúl. Y para Trenquelauquen también. Por aquí está Gino D'Angelo de Pergamino. Forza Radio Nazionale. Gino D'Angelo, el acordeonista de Pergamino. El querido Gino D'Angelo y su verdulera, como tocaba mi abuelo Fortunato. Ya te voy a mandar alguna foto de mi abuelo Fortunato tocando la verdulera
querido amigo, me traes grandes recuerdos, hermoso, escuchar todavía en mi cabeza, sentir aquellos acordes de la verdulera del abuelo Fortunato. Ricardo, nuestro cocinero neuquino, dice, hola, de a dos, los escucho siempre, son mi compañía mientras sigo estudiando gastronomía. Che, ¿cuándo vas a terminar de estudiar? Porque nos vas a matar de hambre viendo las cosas ricas que haces. Espaguetis al disco, mirá qué rico, por favor. Un beso grande, Ricardo, un abrazo. Marta de Malargüe, buenas noches de a dos. Escuchando el programa, bendiciones. Marta, un beso grande, Marta. José Luis de Gálvez, provincia de...

tema de Francisco Álvarez, Partido de Moreno. Dice, muy buenas noches, Fabián. Hoy sin Sonia, pero siempre está. Que la mami de ella se encuentre bien. Está muy, pero muy bien, gracias a Dios. Así que, espectacular noche que arrancamos con todo. Ya se vienen los mensajes de voz en un rato nada más. Pero antes, un buen impas con muy buena música. La de los 80, la que ustedes reclaman, la que a todos nos gusta. Y vamos con dos de arranque, querido Jorgito. Vamos a estar escuchando You Spin Me Round, Dead or Alive, y Sherry, Sherry Lady, Mother Talking, 2x1 en Nacional. Rocket.

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11: Buenas madre noche, querido Pomelo, borré el audio de recién. Se acerca el sorteo y estoy haciendo memoria que no te he pasado mis últimas 3 del documento. Soy Daniel, con el 840 de acá de San Osvaldo Mendoza. Te envío un gran abrazo a la distancia y bueno, te deseo un excelente programa en esta madre noche, esperando el miércoles. Chau, chau.
12: Hola, estoy tratando de comunicarme con ustedes desde Chile con una novedad que encontré: una radio Bogotá International modelo R1037 que hace más de 40 años estaba por ahí botada. Al hacerla funcionar me sintonizó su radio.
13: Hola Fabi, Piruco, ¿cómo te va? Acá te voy escuchando, estoy viajando de Resistencia a Goya Corrientes. Y acá pasé San Roque, Corrientes, te voy escuchando. Hermoso tal programa, saludo a Sonia y que todo le vaya bien, que sea todo éxito en lo que está haciendo. Y te sigo escuchando, Fabián. Te sigo escuchando, vos lo vas a manejar muy bien el programa porque son dos locutores que tienen un cariño especial. Habló Piruco, el Uber de las vacas. Chao, chao a todos.
14: Qué lindo, la Furia, como siempre, haciendo una presentación especial. Danielito de Mendoza, ya fuiste anotado, Daniel, con el número 120, con ese estás participando. Con tu terminación 840. Rodrigo de Chile, y esa situación tan especial de haber encontrado una hermosa radio, nos mandó un video de una vieja y hermosa radio, pequeña radio transistores, y el hecho de que estuviéramos nosotros sintonizados, querido Rodrigo, un abrazo enorme y ojalá te quedes ahí atornillado escuchando nuestro programa, te va a encantar. Y por último, Piruco, como no podía ser de otra manera, el Uber de las vacas, nuestro querido amigo transportista. Gracias, Piruco, por estar ahí. Un beso grande para todos los que nos siguen dejando mensajes, como los que lo hacen a través del Facebook de DA2. Acaban de llegar 2 o 3 mensajes juntitos que los voy a leer porque están muy buenos. Ni a hablar de la enorme foto que nos mandó Pepe el Calecitero. Gracias a DA2 por la compañía de cada noche. Vaya, un abrazo de 360 grados a la distancia. Nuestro querido amigo Pepe el Calecitero de San Rafael. Y dice, y a disfrutar cada día como se dé. ¡Salud! Querido Pepe, un beso grande. César Orlando Santillán. Hola amigos, Quiero saludar a los bomberos en su día, dice César Orlando Santillán, y después manda, si no se quemaba el gallinero, en clara alusión al día que River descendió hace algunos años, y haciendo burla de aquella situación, no sé, querido César, por favor, que no se diga. Aquí estamos, recibiendo hermosos mensajes, como el que nos dejó Osmar de Fray Ventos, otro hermano de la República Oriental del Uruguay. Saludos a Sonia, bendiciones, buen programa. Gracias, querido Osmar. Oscar de Tortuguitas, buena madrugada, va Fabián. Siempre presente, saludos a Sonia, buena música. Como siempre, Oscarcito de Tortuguitas. Teresita de Capilla del Señor, buena noche, Fabi. Que tengas un hermoso programa, mi saludo. No te vamos a dejar solo. No estamos solos, solos en la madrugada, no estamos solos. Gracias, Teresita. Como siempre presente cada noche, un beso enorme, y ahora vuelve a aparecer Gino, que nos manda la foto con su hermosa verdulera, así que gracias, me encanta la música del acordeón y me trae enormes recuerdos, realmente me emociona verte con la verdulera, Chino querido, me haces acordar a mi nono. Un beso grande, Ricardo de los Polvorines. Buenas madrunoches, Fabián, soy Ricardo, acá siempre firme junto a ustedes y a la programación de Radio Nacional. Saludos para Sonia. Se extraña, claro que se extraña, Ricardo, un beso grande para vos también. Gerardo de San Cipuedes, y salí si podés, Gerardo, qué sé yo, de la provincia de Córdoba. Dice, buenas madrunoches, las horas pasan. Bobby Flores y la Rea me hacen un déjà vu de talento, calentando el corazón para lo que viene. Están bárbaros. Vamos, Fabián, haga la magia que solo usted sabe. Cuando Sonia no está, pero se extraña. Abrazo, Gerardo, gracias por estar ahí. Ricardo de Zárate, que nos manda un audio que la Jacqueline ya lo está bajando, en un ratito lo escuchamos. Valeria de San Rafael, Mendoza. Hola, buenas madrunoches, Sonia, Fabián, oyentes de Nacional. Saludos a Claudio, nos dice Valeria, que va en viaje hacia el sur. Sur, paredón y después sur. No, al sur de nuestro país. Un abrazo grande de parte de Valeria, para vos, Valeria, y para vos, Claudio. Un beso grande también. Gustavo de Chicuana, Salta. Hola, Fabián, buenas noches. Que tengas un hermoso programa. ¿Qué pasó con Sonia? Simplemente se quedó a atender a Amanda porque tuvo un tratamiento médico del cual salió bárbara, pero necesitaba que Sonia se quedara a su lado. Así que todo bien. Un beso grande y gracias por preguntar. Román de Neuquén, Capitán. Hola, hermano querido. Espero que esté muy bien vos y la bella Sonia. Les mando un abrazo grande y a Sonia un beso. Ah, no te pongas celoso, Fabi, no, Román, un beso grande para vos también, querido amigo. Nuestros oyentes que se van comunicando al 11-38-70-74-85. Acá estamos junto a Jorgito Falcone, junto a Jackie Carol McCarevicius y también junto a Gaby Seri, que ya va buscando su lugar para en un rato reemplazar al querido Jorgito, que cumple con su horario. Aquí estamos haciendo nuestro programa, que nació por y para ustedes, con mucho amor, con mucho compromiso, con todo el corazón, disfrutando de hacer lo que nos gusta y de poder acompañarlos, de poder ser a esta hora su compañía, nos encanta. Así que en este día tan especial, ¿no? Y como emulando un poquito a Sonia, yo también traje hoy en primera persona, ¿no? Y tiene que ver con un actor que muchos recordarán. Estamos hablando nada más ni nada menos que de Stacy Keach, que está cumpliendo 85 años. Uno de los actores más reconocidos de la tele y del cine estadounidense, de aquellas viejas series. Los fanáticos de los 80 lo recuerdan seguramente por su inolvidable interpretación del detective privado Mike Hammer. ¿Se acuerdan de Mike Hammer? Donde conquistó al público con su carisma, esa voz inconfundible, ese estilo de detective clásico. Stacy Keach enorme actor, que está cumpliendo 85 años. A lo largo de su extensa carrera también participó en otras exitosas producciones como Blacklist, Man Which Pren, Blue Bloods, Sangre Azul. Ahí esa serie que tuvo como 20 temporadas, demostrando su talento ante las nuevas generaciones de espectadores. Además de su exitosa trayectoria profesional, desde 1986 comparte su vida con Malgorzata Tomasi, Malgosia para él, con la que ha formado una hermosa familia. En el día de ayer, quien cumplió 97 años, es nada más ni nada menos que Clint Eastwood, nada más ni nada menos, en el día de ayer. Impresionante lo de Clint Eastwood, que ha sido y sigue siendo un enorme, talentoso, reconocido, un tipo que emociona, un actor de aquellos, que anunció su retiro del cine. Así lo contó su hijo. Nos dejó a todos como diciendo, ¿cómo? Claro, ¿y cómo? 97 años. Hizo enormes éxitos, desde la trilogía de El bueno, el malo y el feo, Por un puñado de dólares, Por unos dólares más, El jinete pálido, La marca del horcado, enormes western de la época del western spaghetti, ni hablar de lo que ha sido como director, Los Imperdonables, de Million Dollar Baby, por nombrarte algunos. Cartas de Iwo Jima me marca el querido Gaby Zeni, simplemente por nombrar. 12 del Patíbulo, también. Junto a Telly Savala, junto a Donald Sutherland. Gigante, un gigante, ¿no? Justamente, Cartas de Iwo Jima, su dirección sobresalió. La producción de Steven Spielberg, nada más ni nada menos. Robert Lawrence, junto a Clint Eastwood, ese film que me marcaba Zeni, que completaba una dupla de películas sobre la Segunda Guerra Mundial que se había iniciado con Flag Our Fathers, Bandera de Nuestros Padres, o La Conquista del Honor, según el país en el que se fue la que fuera emitida, tenía esos títulos. Estrenada en octubre del 2006, la historia de Cartas de Iwo Jima se sitúa mayormente en la batalla de Iwo Jima, librada entre los infantes de marina de los Estados Unidos y las fuerzas del ejército del Imperio japonés. Pero en esta particular entrega se explora la historia del bando japonés. Fue protagonizado por otro genio como Ken Watanabe. También estuvo Kazunari Nimomiya, como Shidou Nakamura, Hiroshi Watanabe. El film tuvo una gran aceptación por parte del público y la crítica, llegando incluso a ser considerada muy superior a lo que fue Bandera de Nuestros Padres, que fue la otra de las películas que tuvo que ver con la Segunda Guerra Mundial, aún a pesar de haber sido filmada en japonés, ya que algunos, como sabrán, buena parte del público estadounidense no suele ser adepto a las películas con subtítulos. Nosotros estamos acostumbrados, porque el gran cine viene de los Estados Unidos, pero a los estadounidenses no les gusta ver películas subtituladas. Qué historia la de Clint Eastwood, ¿no? Qué historia. 97 años, un extraordinario actor que se retira finalmente y al que vamos a extrañar muchísimo. Era hora, Clint, te mereces un descanso después de todo lo que hiciste. Gran Torino fue otra gran película reciente, enorme película, que llevó adelante Clint Eastwood. La Mula, donde protagoniza a un viejo que hace el transporte de droga de un cartel mexicano porque necesitaba recaudar dinero porque su esposa estaba muriendo de cáncer, se las recomiendo, La Mula. Macho, otra de las últimas tres películas que él no solo dirigió, sino que actuó. Impresionante. El querido y venerado Clint Eastwood. Me saco el sombrero, me pongo de pie. Un tipo al que amo, al que amé y al que amaré siempre. Aquí estamos en Día 2 en esta madrugada, cuando nos quedan 14 minutos por delante para llegar a la una. Una historia de terror hoy. Prepárate, prepárate. De verdad te lo digo, prepárate. Si estás con alguien, como para que te haga compañía, porque es una historia que se las trae. Aquí estamos, esperando la buena música. Querido Gaby Zeni, dame dos. Se viene Eurythmics, Sweet Dreams, se viene Culture Club, Karma Chameleon, sonando la mejor música de los 80.

0: Hola, Fabi, me alegro que haya salido todo bien con la familia de la Morocha. De Sonia, te mando un abrazo fuerte. Te mando saludos, Ricardo de Zárate. Una más para el cuaderno. Me voy a dormir escuchando la radio. No estás solo, estás acompañado de mucha gente, Fabi. Un abrazo grande. Una más para el cuaderno, Fabi. Vamos para arriba todavía.
1: Gracias, Ricardo, querido. Un beso y un abrazo gigante. Gracias por estar a través de tu mensaje de voz, como lo hacen cada uno de nuestros oyentes con su mensaje. Como Esther Ponce de San Rafael dice, hola, buenas noches, ¿cómo estás, Fabián? Me hago mi presente para decirte que te estoy acompañando y escuchando. ¿Qué pasó con Sonia? Nada, fue a acompañar a mamá Amanda, que tenía que hacer unos estudios médicos, que salió perfecta, pero estaba casi sin dormir. Así que es simplemente eso. Gracias por los deseos de una linda noche. Hola, Cecil Hughes, ¿cómo estás? Desde Esquel, Chubut, dice, feliz programa, Fabián, a ponerle el pecho, como usted sabe, que sea un programa de disfrute. Abrazo desde Esquel, mojada por la lluvia mojada por la lluvia finita que está cayendo. Mira, Cecil, terrible, laburando con caldera parecida a tu calefón, me dice. Sí, es verdad, Cecil, ahí estás. Gracias por tus consejos, querido. Violeta de Salta Capital, hola, Pome, saludos a Sonia, te hacemos el aguante hasta la hora que estés. Gracias, Viole, un beso grande, mi amor. Por acá Raquel de Humboldt, Santa Fe, que nos dice, hola, buenas madrugadas, ya volví del ensayo de coro y ahora a escuchar la radio. Abrazo enorme, Fabián, y para Sonia y su mami, todo lo mejor. Bendiciones de Raquel desde Humboldt, provincia de Santa Fe. Vamos con uno más, Mariano de Moreno. No es Mariano Moreno, es Mariano de Moreno. Hola, Nacional Nocturna, qué decirte, ayer cumplí 68 pirulos y tuve un día muy feliz. No sabía que me querían tanto. Hubo empanadas de carne cortada, cuchillo, pizza, bien regado todo. Poca gente, pero de la mejor, Mariano de Moreno. Y desde aquí, mirá, Mariano, te dedicamos, antes de irnos a las noticias, estas mañanitas para vos que cumpliste años, querido Mariano.
2: Estas son las mañanitas que cantaba el rey David. Hoy, por ser tu cumpleaños, te las cantamos a ti. Despierta, Mariano, despierta, despierta, ya amaneció, que los pajaritos cantan, la luna ya se escondió.
1: ¡Feliz cumpleaños, querido amigo! Estos aplausos son para vos. Y ahora se vienen las noticias de la mano de Darío Burstein.

0: 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La una de la mañana en la República Argentina. El presidente subrayó que las leyes nuevas le dan estabilidad a las grandes inversiones. Al cerrar el encuentro de los ejecutivos de finanzas, Javier Milei resaltó el volumen de negocios generado por los RIGI.
1: Nos pasamos un año explicando que Argentina debía estar abierta a la inversión y que las reglas deben ser respetadas. Y lo convertimos en una ley duradera, que le diera 30 años de estabilidad a los que decidieran apostar por esta tierra. Así, vimos un boom de inversiones que no hubiéramos podido ni soñar, al punto que hoy llevamos casi 150 mil millones de dólares anunciados. Y vamos a potenciar este proceso con el Super RIGI, que acabamos de enviar al Congreso para darle nacimiento a industrias y sectores que hoy no existen en nuestro país.
0: En tanto, la corporación Chevron formalizó la presentación del megaproyecto por 13.800 millones para el desarrollo de infraestructura y extracción de hidrocarburos en la cuenca neuquina. Se trata de la segunda mayor inversión en la región, validando el impulso que da el régimen de incentivos para grandes inversiones. Cambios en la BTV, según confirmó el jefe de gabinete, Manuel Adorni, desde hoy quedará abierta la inscripción para que los talleres mecánicos particulares habilitados puedan realizar la revisión técnica obligatoria. Salarios de empleadas domésticas. Los nuevos valores de referencia para el pago por hora y sueldo mensual regirán hasta julio. Los valores mínimos por hora se fijaron en 3.600 pesos para personal con retiro y para actividades específicas, que incluye cocinar, el mínimo pasó a 4.083 pesos la hora. En Esquel, provincia de Chubut, donde nos escuchás por AM560, la temperatura es de 7 grados y el cielo está nublado con lluvia. Aquí en Buenos Aires se esperan 18 grados de máxima. Ahora la temperatura 13 grados, el cielo está algo nublado.
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Y en esta madrugada del miércoles llega la historia del día. 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En esta madrugada, Área 12 llega. El extraño.

Infeliz es aquel a quien sus recuerdos infantiles solo traen miedo y tristeza. Desgraciado aquel que vuelve la mirada hacia horas solitarias en vastos y lúgubres recintos de cortinados marrones y alucinantes hileras de antiguos volúmenes, o hacia pavorosas vigilias a la sombra de árboles descomunales y grotescos, cargados de enredaderas que agitan silenciosamente en las alturas sus ramas retorcidas. Tal es lo que los dioses me destinaron a mí, el aturdido, el frustrado, el estéril, el arruinado. Sin embargo, me siento extrañamente satisfecho y me aferro con desesperación a esos recuerdos marchitos cada vez que mi mente amenaza con ir más allá, hacia el otro. No sé dónde nací, salvo que el castillo era infinitamente horrible, lleno de pasadizos oscuros y con altos cielos rasos donde la mirada solo hallaba telarañas y sombras. Las piedras de los agrietados corredores estaban siempre odiosamente húmedas y por doquier se percibía un olor maldito, como de pilas de cadáveres, de generaciones muertas. Jamás había luz, por lo que se solía encender velas y me quedaba mirándolas fijamente en busca de alivio. Tampoco afuera brillaba el sol, ya que esas terribles arboledas se elevaban por encima de la torre más alta. Una sola, una torre negra sobrepasaba el ramaje y salía al cielo abierto y desconocido, pero estaba casi en ruinas y solo se podía ascender a ella por un escarpado muro, poco menos que imposible de escalar. Debo haber vivido años en ese lugar, pero no puedo medir el tiempo. Seres vivos debieron haber atendido a mis necesidades. Sin embargo, no puedo rememorar a persona alguna, excepto yo mismo. Sin ninguna cosa viviente, salvo ratas, murciélagos y arañas. Silenciosos todos. Supongo que quienquiera que me haya cuidado debió haber sido asombrosamente viejo, puesto que mi primera representación mental de una persona viva fue la de algo semejante a mí, pero retorcido, marchito, deteriorado como el propio castillo. Para mí no tenía nada de grotesco los huesos y los esqueletos esparcidos por las criptas de piedra cavadas en las profundidades de los cimientos. En mi fantasía asociaba esas cosas con los hechos cotidianos y los hallaba más reales que las figuras en colores de seres vivos que veía en muchos libros mohosos. Esos libros, en esos mismos libros aprendí todo lo que sé. Maestro alguno murgió o me huyó, y no recuerdo haber escuchado en todos esos años voces humanas. Ni siquiera la mía, ya que si bien había leído acerca de la palabra hablada, nunca se me ocurrió hablar en voz alta. Mi aspecto era asimismo una cuestión ajena a mi mente, ya que no había espejos en el castillo y me limitaba por instinto a verme como un semejante de las figuras juveniles que veía dibujadas o pintadas en los libros. Tenía conciencia de la juventud a causa de lo poco que recordaba. Afuera, tendido en el pútrido foso, bajo los árboles tenebrosos y mudos, solía pasarme horas enteras
soñando lo que había leído en los libros, y anhelaba verme entre gente alegre, en un mundo soleado, aliende de la floresta interminable. Una vez traté de escapar del bosque, pero a medida que me alejaba del castillo, las sombras se hacían más densas y el aire más impregnado de crecientes temores. De modo que eché a correr frenéticamente por el camino andado, no fuera a extraviarme en un laberinto de lúgubre silencio. Y así, a través de crepúsculos sin fin, soñaba y esperaba, aun cuando no supiera qué, hasta que mi negra soledad, el deseo de luz, se hizo tan frenético que ya no pude permanecer inactivo, y mis manos suplicantes se elevaron hacia esa única torre en ruinas que por encima de la arboleda se hundía en el cielo exterior e ignoto. Y por fin resolví escalar la torre, aunque me cayera, ya que mejor era vislumbrar un instante el cielo y perecer que vivir sin haber contemplado jamás la luz del día. A la húmeda luz crepuscular subí los vetustos peldaños de piedra hasta llegar al nivel donde se interrumpían, y de allí en adelante, trepando por pequeñas entrantes donde apenas cabía un pie, seguí mi peligrosa ascensión. Horrendo y pavoroso era aquel cilindro rocoso, inerte y sin peldaños, negro, ruinoso, solitario, siniestro, con su mudo aleteo de espantados murciélagos. Pero más horrenda aún era la lentitud de mi avance, ya que por más que trepase, las tinieblas que me envolvían no se disipaban, y un frío nuevo, como de moho venerable y embrujado, me invadió. Tiritando de frío, me preguntaba, ¿por qué no llega? ¿Por qué no llega la claridad? Y de haberme atrevido, habría mirado hacia abajo. Se me antojó que la noche había caído de pronto sobre mí, y en vano tanteé con la mano libre en busca del antepecho de alguna ventana por la cual espiar hacia afuera y arriba, y calcular a qué altura me encontraba. De pronto, al cabo de una interminable y espantosa ascensión, a ciegas, por aquel precipicio cóncavo y desesperado, sentí que la cabeza tocaba algo sólido. Supe entonces que debía haber ganado la terraza, o, cuando menos, alguna clase de piso. Alcé la mano libre y en la oscuridad palpé un obstáculo, descubriendo que era de piedra e inamovible. Luego vino un mortal rodeo a la torre, aferrándome de cualquier soporte que su viscosa pared podría ofrecerme, hasta que finalmente mi mano, tanteando siempre, halló un punto donde la valla cedía, y reanudé la marcha hacia arriba, empujando la losa o puerta con la cabeza, ya que utilizaba ambas manos en mi cauteloso avance. Arriba no apareció luz alguna, y a medida que mis manos iban más y más alto, supe que por el momento mi ascensión había terminado, ya que la puerta daba a una abertura que conducía a una superficie plana de piedra, de mayor circunferencia que la torre inferior. Sin duda el piso de alguna elevada y espaciosa cámara de observación. Y me deslicé sigilosamente por el recinto, tratando que la pesada losa no volviera a su lugar, pero fracasé en mi intento. Mientras se hacía exhausto sobre el piso de piedra, oí el alucinante eco de su caída, pero no todo, y tuve la esperanza de volver a levantarla cuando fuese necesario.
que yéndome ya a una altura prodigiosa, muy por encima de las odiosas ramas del bosque, me incorporé fatigosamente y tanteé la pared en busca de alguna ventana que me permitiera mirar por primera vez el cielo y esa luna y esas estrellas sobre las que había leído. Pero ambas manos me decepcionaron, ya que todo cuanto hallé fueran amplias estanterías de mármol cubiertas de aborrecibles cajas oblongas de inquietante dimensión. Más reflexionaba y más me preguntaba qué extraños secretos podían albergar aquel alto recinto construido a tan inmensa distancia del castillo y subyacente. De pronto mis manos tropezaron inesperadamente con el marco de una puerta, del cual colgaba una plancha de piedra de superficie rugosa a causa de las extrañas incisiones que la cubrían. La puerta estaba cerrada, pero haciendo un supremo esfuerzo superé todos los obstáculos y la abrí hacia adentro. Hecho esto, me invadió el éxtasis más puro jamás conocido a través de una ornamenta verja de hierro y en el extremo de una corta escalinata de piedra que ascendía desde la puerta recién descubierta, brillando plácidamente en todo su esplendor, estaba la luna llena, a la que nunca había visto antes, salvo en sueños y en vagas versiones que no me atrevía a llamar recuerdos. Seguro ahora de que había alcanzado la cima del castillo, subí rápidamente los pocos peldaños que me separaban de la verja, pero en eso una nube tapó la luna, haciéndome tropezar, y en la oscuridad tuve que avanzar con mayor lentitud. Estaba todavía muy oscuro cuando llegué a la verja, que hallé abierta tras un cuidadoso examen, pero que no quise transponer por miedo a precipitarme desde esa increíble altura que había alcanzado. Luego volvió a salir la luna. De todos los impactos inimaginables e imaginables, ninguno tan demoníaco como el de lo insondable y grotescamente inconcebible. Nada de lo soportado antes podía compararse al terror de lo que ahora estaba viendo, de las extraordinarias maravillas que el espectáculo implicaba. El panorama en sí era tan simple como asombroso, ya que consistía meramente en esto: un lugar de una impresionante perspectiva de copas de árboles, vistas desde una altura imponente, se extendía a mi alrededor, al mismo nivel de la verja, nada menos que la tierra firme, separada en compartimentos diversos por medio de lajas de mármol y columnas, y sombreada con una antigua iglesia de piedra cuyo devastado capitel brillaba fantasmagóricamente a la luz de la luna. Medio inconsciente abrí la verja y avancé baboleándome por la senda de grava blanca que se extendía en dos direcciones. Por aturdida y caótica que estuviera mi mente, persistía en ella ese frenético anhelo de luz. Ni siquiera el pasmoso descubrimiento de momentos antes podía detenerme. No sabía ni me importaba si mi experiencia era locura, enajenación, magia, pero estaba resuelto a ir en pos de la luminosidad y la alegría a toda costa. No sabía quién o qué era yo, ni cuáles podían ser mi ámbito y mis circunstancias. Sin embargo, a medida que proseguía mi tambaleante marcha, se insinuaba en mí una especie de tímido recuerdo latente que hacía mi avance no del todo fortuito, sin rumbo fijo, por campo abierto, unas veces sin perder de vista el camino, otras abandonándolo para internarme, lleno de curiosidad por praderas en las que solo alguna ruina ocasional revelaba la presencia en tiempos remotos de una senda olvidada. En un momento dado tuve que cruzar a nado un rápido río cuyos restos de mampostería agrietadas y mohosas hablaban de un puente mucho tiempo atrás desaparecido. Habían transcurrido más de 2 horas cuando llegué a lo que aparentemente era mi meta, un venerable castillo cubierto de hiedras, enclavado en un gran parque de espesa arboleda, de alucinante familiaridad para mí
y sin embargo lleno de intrigantes novedades. Vi que el foso había sido rellenado y que varias de las torres que yo bien conocía estaban demolidas, y al mismo tiempo que salían nuevas alas que confundían al espectador. Pero lo que observé con el máximo interés y deleite fueron las ventanas abiertas, inundadas de esplendorosa claridad, y que enviaban al exterior ecos de la más alegre de las francachelas. Adelantándome hacia una de ellas, miré al interior y vi un grupo de personas extrañamente vestidas que departían entre sí una gran jarana, como jamás había oído la voz humana, apenas si podía adivinar vagamente lo que decían. Algunas caras tenían expresiones que despertaban en mí remotísimos recuerdos, otras que eran absolutamente ajenas. Salté por la ventana y me introduje en esa habitación brillantemente iluminada, a la vez que mi mente saltaba del único instante de esperanza al más negro de los desalientos. La pesadilla no tardó en venir, ya que no bien entré se produjo una de las más aterradoras reacciones que hubiera podido concebir. No había terminado de cruzar el umbral cuando cundió entre todos los presentes un inesperado y súbito pavor de horrible intensidad que distorsionaba los rostros, arrancaba de todas las gargantas los chillidos más espantosos. El desbande fue general, y en medio del griterío y del pánico varios sufrieron desmayos, siendo arrastrados por los que huían enloquecidos. Muchos se taparon los ojos con las manos y corrían a ciegas, llevándose todo por delante y derribando los muebles y dándose contra las paredes en su desesperado intento de ganar alguna de las numerosas puertas. Solo y aturdido en brillante recinto, escuchando los ecos de cada uno de los presentes cada vez más apagados, de aquellos gritos espeluznantes que ya no se oían, comencé a temblar pensando que podía ser aquello que me acechaba sin que yo lo viera. A primera vista el lugar parecía vacío, pero cuando me dirigí hacia una de las alcobas creí detectar una presencia, un amago de movimiento del otro lado del arco dorado que conducía a otra habitación similar a la primera. A medida que me aproximaba a la arcada comencé a percibir la presencia más nítida, y luego, con el primer y último sonido que jamás emití, un aullido horrendo que me repugnó casi tanto como su morbosa causa. Contemplé en toda su horrible intensidad el inconcebible, indescriptible, inenarrable monstruo que por obra de su mera aparición había convertido una alegre reunión en una horda de delirantes fugitivos. No puedo siquiera decir aproximadamente a qué se parecía, pues era un compuesto de todo lo que es impuro, pavoroso, indeseable, anormal y detestable. Era una fantasmagórica sombra de podredumbre, de crepitud y desolación, la pútrida y viscosa imagen de lo dañino, la atroz desnudez de algo que la tierra misericordiosa debería ocultar por siempre. Jamás, Dios sabe que no era de este mundo, o al menos había dejado de serlo, y sin embargo, con enorme horror de mi parte, pude ver en sus rasgos carcomidos, con huesos que se entreveían, una repulsiva y lejana reminiscencia de formas humanas, y en sus enmohecidos, destrozados ropajes, una indecible cualidad que me estremecía más aún. Estaba casi paralizado, pero no tanto como para no hacer un débil esfuerzo hacia la salvación. Un tropezón hacia atrás que no pudo romper el hechizo que me tenía apresado en el monstruo sin voz y sin nombre. Mis ojos embrujados por aquellos asqueantes ojos vítreos que los miraba fijamente se negaban a cerrarse. Si bien el horrible objeto tras el primer impacto se veía ahora más confuso, traté de levantar la mano y disipar la visión, pero estaba tan anodadado que el brazo no respondió por entero a mi voluntad. Sin embargo, el intento fue suficiente como para alterar mi equilibrio y bamboleándome di unos pasos hacia atrás para no caer. Al hacerlo adquirí de pronto la angustiosa noción de la proximidad de esa cosa cuya inmunda respiración tenía casi la impresión de oír.
poco menos que enloquecido, pude no obstante adelantar una mano para detener a la fétida imagen que se acercaba más y más, cuando de pronto mi dedo tocaron la extremidad putrefacta que el monstruo extendía por debajo del arco dorado. No chillé, pero todos los satánicos vampiros que cabalgaban en el viento de la noche lo hicieron por mí, a la vez que dejaron caer en mi mente una avalancha de anonadantes recuerdos. Supe en ese momento, en ese instante, todo lo ocurrido. Recordé hasta más allá del terrorífico castillo y sus árboles, y reconocí el edificio en el cual me hallaba. Reconocí lo más terrible, la impia abominación que se erguía ante mí, mirándome de soslayo mientras apartaba de los suyos mis dedos manchados. Pero en el cosmos existe el bálsamo además de la amargura, y ese bálsamo es el olvido. En el supremo horror de ese instante, olvidé lo que me había espantado, y el estallido del recuerdo se desvaneció en un caos reiterado de imágenes. Como entre sueños salí de aquel edificio fantasmal y execrado, y eché a correr raude y silenciosamente a la luz de la luna. Cuando retomé al mausoleo de mármol y descendí los peldaños, encontré que no podía mover la trampa de piedra. Pero no lo lamenté, ya que había llegado a odiar al viejo castillo y sus árboles. Ahora cabalgo junto a los fantasmas, burlones y cordiales, al viento de la noche, y durante el día juego entre catacumbas de Nefreska, en el recóndito y desconocido Valle Hadot, a orillas del Nilo. Sé que la luz no es para mí, salvo la luz de la luna sobre las tumbas de roca de Neb, como tampoco es para mí la alegría, salvo las innominadas fiestas de Notocris bajo la gran pirámide. Y sin embargo, en mi nueva y salvaje libertad agradezco casi la amargura de la alineación. Pues, aunque el olvido me ha dado la calma, no por eso ignoro que soy un extranjero, un extraño a este siglo y a todos los que aún son hombres. Esto es lo que supe desde que entendí y que extendí mis dedos hacia esa cosa abominable que surgía en aquel gran marco dorado. Desde que extendí mis dedos y toqué la fría e inexorable superficie de un pulido espejo. El extraño.

0: Y así pasaba Walk of Life, Down the Street, sonando en esta madrugada, donde nuestros queridos oyentes siguen dejándonos sus mensajes. Raquel de Humboldt, Santa Fe, dice: hola, buenas madrunoches. Un beso grande, Raquelita. Por acá, Claudio desde Calafate, Santa Cruz, tierra de glaciares. Dice: el que llegó a Calafate en las últimas horas es Arjona. Es lo que hay, dice. el querido Claudio Cuenca, un beso grande, Claudio. Rubén de La Rioja, muy buenas madrunoches, un miércoles más desde a dos, con Fabián Titanco de Vila y la señorita Cuequiper, Sonia Ferraris. Gracias, querido Rubén. Por acá, Carlos de Rama Caída, de San Rafael Mendoza, dice: buenas noches. Una bella provincia, Mendoza. Antes se hacía, en épocas de verano, el Arnericanto. Gracias, Carlitos, por estar presente. Por acá, Daniel de Perito Moreno. Hola, muy buenas madrunoches, Fabián. ¿Cómo estás? Yo acá acostado y escuchando la radio y la lluvia. Mirá qué noche espectacular de radio y lluvia, Daniel, para estar prendido al Nacional. Oscar Suárez de Los Raros, Tucumán. Feliz madrunoche, Fabián. Muy buen programa. Gracias, Oscar. Gustavo de Chicuana, Salta. Ya nos invitó, dice, a Chicuana, capital del tamal. Ahora vuelvo a la invitación. No, perdón. Ya invité a Sonia a Chicuana, capital del tamal, para el 17 y 18 de julio. Ahora te invito a vos. Hay una cartelera hermosa, los espero. Gracias, Gustavo. Gracias. Ojalá podamos estar. Oscar de Delviso, como siempre, querido Oscar. ¿Cómo andás, Pomelo? Hoy no está como anda, ¿cómo anda? Extrañamos la morocha, claro, bendiciones. ¡Dale gas! Gracias, gracias, querido amigo. ¿Por acá quién? Mario Oscar Cabrera. Muy lindo programa, felicitaciones. Y las historias muy lindas. Soy Mario de Parque San Martín Merlo. Ya te estamos agendando. Ahí está la productora. Gracias, Marito. Oscar de Merlo, muy buenas madrunoches. Distinguidos compañeros de día 2. Alegrón compartir con ustedes este lindo momento. Siempre en sintonía, mi nacional, tu nacional. Gracias, querido. Y acá, lamento no coincidir, Estela, que decís: qué desagradable la historia de terror. Lo que no dicen todos, ¿eh? Por suerte, sos de las menos. Te diría la única. Buen descanso, que consigues rápidamente el sueño, querida Estela. Y por acá, Adrián de Tucumán. Gracias, querido, por estar. Un beso grande por tu saludo, Adriancito de Tucumán. Nos vamos a la pausa, querido Gaby Zeni, y volvemos con más música.
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0: María, buenas noches. Soy Andrés de Trenquerauque, viajando para Neuquén. Acá estoy llegando al cruce del desierto por la ruta 20. Te deseo una buena transmisión y bueno, saludos a los oyentes. Sigo escuchando, voy a estar en Neuquén.
1: Gracias, Andrés querido, buena ruta, mi amigo, hermano, cuídate, un beso grande, gracias por tomarte el tiempo de dejarnos un mensaje, como lo hizo el gato de Corina, mi amigo Marcelo, el custodio de los aledaños a Jackie Caro y Macarevicius. Dice, buenas madrunoches, Pomelo, gatito, un beso gigante. Por aquí Beatriz de Paraná, dice, buenas madrunoches, Fabi, hola Betty, un beso grande, mi amor, gracias por estar ahí, Nuestros oyentes, hablábamos con Gaby recién, ¿no? Más de 55 mensajes. Impresionante a esta hora de la madrugada el poder disfrutar juntos, haciendo día dos, nada más ni nada menos, ¿no? Con cada uno de ustedes, programa que justamente nació por y para ustedes. Y me voy a tomar el atrevimiento, no voy a cantar, pero sí le voy a pedir cámara a mi amigo Gaby Zeni, porque nuestro querido Tano Gino D'Angelo de Pergamino, teniendo en cuenta que cumplió 80 años la República de Italia hace 48 horas y recordando a su papá y a su nono y al mío, me pide que haga algo que tenga que ver con la italianidad y me tomo el atrevimiento de simplemente parafrasear una canción de Cacho Castaña que él me pide aquí y que lleva como título Mi viejo el italiano y dice más o menos así. Allá por...

0: cosa que hasta a mi abuelo se trajo. Después conoció a mi madre, formó un hogar bien de tanos, y allá en el barrio de Flores nacimos los tres hermanos. Italiano, qué misterio hay en tus manos, que cuando tocas la tierra florecen sus verdes campos. 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
1: Simplemente un homenaje a todos los descendientes de Italiano. Pido disculpas por el poco hilo de voz, pero era en honor a el padre de Gino y a todos los tanos que vinieron a ser la América hace tantos años. Aquí estamos, cuando llegamos a 1:45 de la madrugada, con Gaby Zeni, con Jacqueline Carol Macarevicius, haciendo día 2 y escuchando buena música de los 80. Dame dos, Gaby, dame dos. Se viene Rick Astley, Never Gonna Give a You, y Survivor, Burning Heart.

Y así pasaban en esta madrugada Rick Astley, Never Gonna Give You Up y Survivor, Burning Heart. Este tema de la película Rocky 4, muerto Apolo, se embarca en su Maserati y sale a girar a toda velocidad intentando abstraerse de ese momento tan difícil que le tocó vivir a Rocky ante la muerte de su gran amigo, ¿no? Así que nada, simplemente un poquito de recuerdo de los 80. Nos vamos preparando ya para despedirnos, agradecerle a Román de Neuquén que nos sigue escribiendo, a Betty que le ha gustado parafraseo del tema italiano de y viejo italiano de Cacho Castaña, agradeciéndole a cada uno de ustedes el hecho de acompañarnos cada madrugada, de poder llegarle a ustedes de la manera que lo hacemos, siendo esto con mucho amor, con mucho compromiso y sobre todo por esa complicidad que ustedes habitualmente nos demuestran, ¿no? Con cada mensaje, con el estar siempre, ¿no? En definitiva, este programa que hacemos con tanto amor lo hacemos porque del otro lado percibimos que ustedes lo reciben de esa manera y que además nos devuelven el mismo amor, el mismo afecto, el mismo compromiso. Así que nada, simplemente desearles una buena

cuando mi amigo personal Gaby Pepe Ceni me lo indique, nos vamos a ir con The Bangles. Nos vamos a ir con un temazo como para despedir esta noche, ¿eh? Nos vamos a ir con Flama Eterna o Eternal Flame, como para que ustedes vayan buscando conciliar el sueño, justamente bajando apenas los decibeles que suelen proponer o que solemos proponer desde este programa. Así que lo mejor para todos, buscando el sol de un nuevo día, que este miércoles sea lo más fructífero para los que están trabajando, lo más ameno para los que están disfrutando del día y lo más cordial para todos aquellos que deban encarar alguna situación personal y puedan resolverlo. Nos vamos. Un beso grande, el abrazo de corazón. The Bangles, Flama Eterna, como la flama que solíamos encender en este programa y que perdura en el corazón de todos ustedes.

0: 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Las 2 de la madrugada en la República Argentina. El Ministerio de Economía, a través de Luis Caputo, su titular, confirmó el envío al Congreso de un nuevo proyecto de inocencia fiscal. En el contexto del 43º Congreso Anual del IAEF, el jefe de la cartera económica precisó que el objetivo es incentivar la canalización de los ahorros en dólares. Añadió que mandarán una versión renovada luego de tener una reunión con contadores que les pasaron sus inquietudes. El padre de Agustina pidió imputar a la pareja de Barrelier. Gabriel Vega, además, se calificó al detenido como un psicópata enfermo y pidió a los medios que dejen de revictimizar a su hija. También respaldó al fiscal Raúl Garzón y habló de cómplices en la casa del único imputado. Estados Unidos y Argentina lideran el futuro nuclear de nuestro hemisferio. Así lo afirmó el embajador de Estados Unidos en la Argentina, Peter Lamelas, tras participar en Buenos Aires de la conferencia sobre reactores nucleares. Junto a Canadá y socios de América Latina, Japón y el Reino Unido, avanzamos en una misión compartida: más innovación, más inversión y más seguridad energética, afirmó. El tiempo en la ciudad de Buenos Aires y alrededores, temperatura en estos momentos 13 grados 2 décimos, el cielo está algo nublado, la humedad es del 91%, rige una alerta amarillo por lluvia para todo el oeste de la provincia de Neuquén.
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3: Argelia, los zorros del desierto, regresarán a la competencia después de 12 años y buscarán superar su última participación en Brasil 2014. En aquella oportunidad, los argelinos clasificaron a los octavos de final por primera vez, cayendo ante Alemania, posteriormente la selección campeona del mundo. Sin embargo, el equipo que cosechó 8 victorias, un empate y una derrota para sacar boleto al Mundial 2026, buscará romper la marca para meterse entre los 8 mejores del certamen.
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1: Las 3 de la madrugada en la República Argentina. El gobierno nacional redujo los derechos de exportación para granos y derivados agroindustriales. Estableció bajas permanentes en las alícuotas para las cadenas de soja, girasol, maíz, trigo, cebada y sorgo, tanto en granos como en sus subproductos. El decreto 423/2026 contempla un esquema inmediato para cultivos de invierno y un cronograma gradual para los de verano. La medida busca otro...

0: otorgar certidumbre a productores, elaboradores y exportadores. Alerta por gripe A en Santa Fe. Los contagios confirmados de virus respiratorios en personas hospitalizadas crecieron 98% respecto de 2025. La gripe A concentra la gran mayoría de los casos detectados en las últimas semanas. Internacionales, Estados Unidos descarta levantar las sanciones a Irán a cambio del desbloqueo del estrecho de Hormuz. El secretario de Estado Marco Rubio negó que su país se lo plantee y aseguró que eso no se ha discutido y tampoco se lo han ofrecido. Afirmó que las sanciones solo se suavizarán si Teherán limita su programa nuclear y explicó que Irán está sancionado porque ha enriquecido uranio a altos niveles. El tiempo en la ciudad de Buenos Aires y alrededores, temperatura 13 grados 8 décimos, cielo algo nublado, humedad 90%. Rige una alerta por lluvias para el oeste de la provincia de Río Negro.
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0: 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En Resistencia, la capital de la provincia, existe el Museo de las Esculturas Urbanas del Mundo. Allí se realizan las bienales internacionales y nacionales de escultura. Con sus 14.500 metros cuadrados y acompañado por el Río Negro, se despliega el monumental parque escultórico con obras de gran tamaño. Cada dos años, artistas de diferentes países conviven una semana con el pueblo mientras elaboran su obra que posteriormente formará parte del patrimonio de todos los resistencianos. 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
1: Las 4 de la madrugada en la República Argentina. El gobierno abrió una revisión antidumping de cubiertos de acero inoxidable importados de la República Popular China. Mediante la resolución 812/2026, se inició un examen por expiración de plazo por cambio de circunstancias de las medidas sobre cuchillos, tenedores y cucharas. La Comisión Nacional de Comercio Exterior detectó indicios de posible recurrencia de dumping y daño a la industria nacional. Sin embargo, recomendó no mantener vigente el derecho antidumping del 48% durante el trámite de la investigación. Intensa búsqueda de Dana Elizabeth Lescano, de 43 años, desaparecida en Chaco. De tez morocha, con textura delgada, 1,60 m de altura y ojos negros, fue vista por última vez el lunes por la mañana cuando se retiró de la vivienda de su padre. La denuncia fue radicada por Juan Domingo Lescano, de 72 años, quien informó que su hija durmió en

0: su domicilio del barrio Los Milagros y se retiró a las 6 del lunes. El Banco Central sumó más dólares y quedó cerca de completar la meta de reservas para 2026. La entidad lleva 99 ruedas consecutivas con compras tras adquirir hoy 175 millones de dólares y las reservas terminaron por encima de los 48.400 millones de dólares. En lo que va del año, solo el 2 de enero no efectuó compras y desde que se inició la fase 4 del programa monetario, la entidad acumula 9.981 millones de dólares. El tiempo en la ciudad autónoma de Buenos Aires y alrededores, la temperatura 14 grados 2 décimos, el cielo está algo nublado, la humedad es del 87%, rige una alerta por lluvias para el noroeste de la provincia de Chubut.
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1: El Mundial 2026 que se disputa en México, Estados Unidos y Canadá tendrá la posibilidad de que Lionel Scaloni vuelva a ser el técnico de la selección argentina en su segundo Mundial como entrenador del albiceleste. Y de esta manera se suma a un selecto grupo en el que solo están Juan Carlos "El Toto" Lorenzo, que fue técnico de la Argentina en el Mundial del 62 en Chile y de Inglaterra 66, César Ruiz Menotti, que dirigió a la Argentina en Argentina 78 y España 1982, y Carlos Salvador Bilardo, que dirigió los mundiales de México 1986 e Italia 90.
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1: Las 5 de la madrugada en la República Argentina. Argentina adherirá al Tratado Transpacífico. El jefe de gabinete, Manuel Adorni, anunció que a primera hora Argentina presentará su adhesión al acuerdo comercial. El tratado está integrado por 12 países que representan el 13% del PBI mundial, entre ellos Reino Unido, Nueva Zelanda, Australia y Singapur. Los gobernadores del norte se reunieron con Diego Santilli. El ministro del Interior recibió a 10 mandatarios con los que debatió prioridades en las que trabajarán en lo que resta del año. En el encuentro se abordaron demandas de infraestructura regional por parte de las provincias y la solicitud a Nación para que se oficialice el beneficio tarifario de electricidad promedio para el NEA y el NOA respecto de los subsidios por zona fría. Diputados comienza a debatir el superrigi y la ley de lobby. La Cámara Baja iniciará mañana el debate en comisiones de los proyectos enviados por el Poder Ejecutivo. A las 14, las de Asuntos Constitucionales y Legislación General tratarán el régimen de transparencia y publicidad de la gestión de intereses. A las 15, Presupuesto y Hacienda, Industria y Ciencia, Tecnología e Innovación Productiva abordarán el proyecto que establece un RIGI en nuevas industrias. El tiempo en la ciudad de Buenos Aires, temperatura 14 grados, cielo ligeramente nublado, humedad 85%. Rige una alerta por lluvias para el oeste de las provincias de Neuquén y Río Negro y para el noroeste del territorio de Chubut.
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La Pampa. El Parque Nacional Ihuelcalel, ubicado en el centro sur de la provincia de La Pampa, tiene 32.514 hectáreas. Es una reserva que tiene mucho que ofrecer a los amantes de la naturaleza. Pinturas rupestres de 4.000 años de antigüedad, una abundante población de guanacos y otros animales pampeanos, y un paisaje serrano rocoso y salvaje. En cada provincia argentina, Nacional.

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1: Hola, buenos días. Desde Luján de Cuyo, esperando a las 6 para escuchar el panorama informativo.
2: Hola, hola, hola. ¿Qué tal? ¿Cómo les va? Muy, pero muy buenos días. Bienvenidos al Panorama Federal de Noticias. Juntos hasta las 7 de la mañana, por supuesto, con la mejor información. Le damos la bienvenida a este miércoles 3 de junio del 2026. Y estamos con una temperatura en la Ciudad Autónoma de Buenos Aires de 14 grados, la humedad relativa ambiente 81%, cielo ligeramente nublado. La temperatura máxima para este miércoles de 18 grados. Mi nombre es María Fernanda Heras, voy a estar acompañándolo junto a Fernando Pedernera.
3: Muy buenos días, María Fernanda, muy buenos días para todos.
2: Y como cada jornada, arrancamos yéndonos a la calle.
0: Tránsito. El tránsito sin complicaciones. A esta hora los servicios también están funcionando a horario. No se han registrado incidentes de tránsito que se hayan sido atendidos por el SAME. Afortunadamente, a esta hora los accesos a la capital, lo mismo que las autopistas, están circulando con buena marcha, con tránsito fluido y normal. Los subtes y el premetro están funcionarios dentro de los cronogramas previstos. Tengamos en cuenta que abrieron 5:30 de la mañana, lo mismo que todas las líneas de trenes. A excepción, como sabemos, la línea Belgrano Norte, que por

0: falta de coches que están en mantenimiento tienen una frecuencia espaciada de 14 minutos entre cada unidad. Atención que hoy el tránsito se puede ver alterado en todo el país debido a las distintas movilizaciones que con motivo del día 3 de junio, ni una menos, se van a realizar a lo largo y ancho de la República Argentina.
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2: Y comenzamos a recorrer la República Argentina a través del pronóstico por regiones para este miércoles 3 de junio del 2026.
0: En el NOA, Jujuy, Salta, Catamarca, La Rioja, Tucumán y Santiago del Estero, jornada con temperaturas agradables para la época, mínimas de 8 a 12 grados, máximas entre 20 y 24. Cielo mayormente despejado a parcialmente nublado con baja probabilidad de precipitaciones.
2: En el NEA, Misiones, Corrientes, Chaco, Formosa, ambiente templado con mínimas de 12 a 15 grados y máximas que alcanzarán los 27 grados, nubosidad variable y tiempo estable sin lluvias significativas.
0: Cuyo, Mendoza, San Juan y San Luis, inestable en sectores con cielo nublado y posibles precipitaciones aisladas. Mínimas entre 6 y 10 grados, máximas de 16 a 20 grados. Vientos moderados en cordillera.
2: En el centro, Córdoba, Santa Fe, Entre Ríos, Buenos Aires y Amba, tiempo fresco, mayormente nublado, con mínimas de 9 a 13 grados, máximas de 16 a 19 grados, probabilidades de neblina matinal y algunas lloviznas aisladas en el norte de la región.
0: Patagonia, Río Negro, Neuquén, Chubut, Santa Cruz y Tierra del Fuego, frío y ventoso, con mínimas entre 2 y 7 grados y máximas de 10 a 15 grados. Nubosidad variable, posibles nevadas en cordillera y lluvias en el este.
2: Sector Antártico Argentino e Islas del Atlántico Sur, condiciones muy frías con temperaturas entre 10 grados bajo cero y 2 grados bajo cero, vientos fuertes y nevadas intermitentes con baja visibilidad en zonas costeras.
0: Repasamos el cronograma de pagos del ANSES correspondiente a junio.
2: Las jubilaciones y pensiones que no superen el haber mínimo y las asignaciones familiar y universal por hijo se pagarán a partir del lunes 8 a beneficiarios con DNI terminados en cero.
0: Las jubilaciones y pensiones que superen el haber mínimo se abonarán desde el martes 23 a los documentos concluidos en 0 y 1.
2: La asignación por embarazo se estará abonando a quienes presenten documentos terminados en cero desde el miércoles 10.
0: La asignación por prenatal se pagará a partir del miércoles 10 a los titulares de los beneficios con DNI finalizados en 0 y 1.
2: La asignación por maternidad se podrá cobrar también desde el miércoles 10, pero para todos los finales de documento.
0: Las asignaciones de pago único, matrimonio, adopción y nacimiento, primera quincena, se abonarán del martes 9 al miércoles 8 de julio a beneficiarios con todas las terminaciones de documento.
2: Las pensiones no contributivas se pagarán a quienes presenten DNI terminados en 0 y 1 a partir del lunes 8.
0: Las asignaciones familiares de pensiones no contributivas podrán ser cobradas también desde el lunes 8 hasta el miércoles 8 de julio por titulares de beneficios con todas las finalizaciones de documento.
2: Y por último, la prestación por desempleo Plan 1 será percibida a partir del viernes 19 de junio por quienes presenten DNI terminados en 0 y 1.
0: Y antes de comenzar a desarrollar la información nacional e internacional, vamos con la primera parte de las efemérides del día en la voz de Magdalena Agnún.
3: Hoy, miércoles 3 de junio, se conmemora el nacimiento de Manuel Belgrano, creador de la bandera.
4: Aquí está la bandera idolatrada, la enseña que Belgrano nos legó.
3: Belgrano fue político, abogado, militar, periodista, economista y diplomático, y una de las principales figuras de la lucha por la independencia. Como jefe del Ejército del Norte, hizo en 1812 por primera vez el emblema patrio, inspirado en los colores de la escarapela, creada también por él unas semanas antes. En honor a sus orígenes, hoy es también el Día del Inmigrante Italiano. También recordamos el día de 1922 en que se crea la Dirección Nacional de Yacimientos Petrolíferos Fiscales, más conocida como YPF. La medida fue tomada por el presidente Hipólito Yrigoyen en los últimos meses de su primera presidencia y tuvo en el general Enrique Mosconi un director fuera de serie. Para los argentinos, YPF no fue nunca una empresa estatal más, sino que tuvo un peso particular en términos políticos, sociales, culturales y económicos. Así lo señalaba el antropólogo Hernán Palermo, especialista en la historia de la empresa.
5: Una de las primeras empresas petroleras estatales del mundo y la primera en América Latina, fundada en 1922 en el marco de un proyecto de sustitución de importación, sobre todo de industria pesada, a través de sus políticas sociales y territoriales, vertebró la Argentina de norte a sur y de este a oeste. Uno de los motores más importantes de desarrollo de un proyecto de país que se vincula con la importancia de la ciencia y la tecnología, con el desarrollo de la universidad, con el desarrollo de las pequeñas y medianas empresas, que son las mayores generadoras de empleo y la que tienen mayor capacidad de llevar adelante procesos de sustitución de importación. Por eso me parece que es fundamental entender el lugar que ocupó en la historia Argentina YPF y el lugar de importancia que tiene hoy en el presente y para el futuro de la Argentina.
3: Y hoy conmemoramos el nacimiento en 1954 en General Pico, La Pampa, de Ángela Irene. Se consagró en el año 1977 al ganar el Festival de Cosquín y en el 79 se relacionó con el pianista Ariel Ramírez, con quien hizo su primer álbum con versiones de Santafesino de Veras y Volveré Siempre a San Juan.

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1: Seis de la mañana, 9 minutos en la República Argentina, en la ciudad de Buenos Aires, la temperatura 14 grados, la humedad relativa ambiente 81%, viento del noreste a 6 kilómetros en la hora, el cielo ligeramente nublado, la temperatura máxima para esta jornada de miércoles de 18 grados. Comenzamos en este panorama federal de noticias a desarrollar las principales noticias.
2: El padre de Agostina pidió imputar a la pareja de Barrelía.
1: En una conferencia de prensa en la que comenzó pidiendo un minuto de silencio por su hija, Gabriel Vega calificó al presunto femicida como un psicópata enfermo y pidió a los medios que dejen de revictimizar a Agostina.
3: A mi hija la asesinaron. Entonces tengan un poquito, por favor, a todo el mundo. O sea, un poquito de respeto ante esta situación. Porque es una situación grave, porque así como asesinaron a mi hija, va a haber un montón de Agostinas así. Entonces eso es lo que no tiene que volver a pasar. Y tenemos que estar unidos como sociedad. Y que más vale que tiene que caer todo lo que tiene que caer. Es obvio, es así, la verdad es que se tiene que hacer la luz.
2: También respaldó al fiscal Raúl Garzón y habló de cómplices en la casa del único imputado.
1: Además, pidió imputar a Soledad, la amante del presunto femicida, que le prestó el auto para el traslado de los restos de la niña.
3: Mi hija estuvo en manos de este hijo de mil puta, esta persona, y la va a pagar, y yo sé que la va a pagar. Y todas las personas que han estado implicadas en esta situación también la van a pagar. Porque yo no voy a descansar hasta que no termine uno. Uno, tiene que estar todo preso, todo.
2: Actualizamos toda la información con Andrea Valdivieso.
4: En un martes intenso con gran movimiento en la causa que investiga el femicidio agravado de Agostina Vega, dos mujeres hay en la mira de la justicia vinculadas a Claudio Barrelier, único detenido por el momento. Hubo operativos en la casa de Viviana Brizuela, madre de Barrelier, donde está también alojada su nuera Marianela y su nieta, con quienes personal judicial entablaron conversaciones para luego retirar elementos de interés. Se cree que Marianela fue la encargada de limpiar la habitación del pánico de su propia casa en el barrio Cofico para ocultar las pruebas del asesinato de la menor. En tanto, también hubo allanamientos en el domicilio y en el bar en el que trabaja Soledad Andreani, amante del detenido y dueña del Forca, que trasladó los restos de Agostina desde Cofico hasta Ampliación Ferreira. Se sospecha que en el bar Huachitas, en Nueva Córdoba, funcionaba una red de prostitución y venta de drogas que suma oscuridad en el entorno de la víctima. No se descartan nuevas detenciones.
1: Argentina volverá a ocupar un lugar protagónico en la economía mundial.
2: El presidente Javier Milei declaró que esta es la principal meta de su gobierno al disertar en el 42º Congreso Anual del Instituto Argentino de Ejecutivos de Finanzas.
1: El informe de Liliana Arias.
5: Tomando como ejemplo una película infantil, el presidente Javier Milei reiteró que el año pasado la oposición intentó un golpe de Estado y le salió mal, dijo. Por eso, en el Congreso Anual del Instituto Argentino de Ejecutivos de Finanzas, el primer mandatario acusó a la oposición de monstruos colectivistas.
6: Hay una película que es hermosa que se llama Monster Inc. Es fabulosa la película, porque era como una suerte de fábrica que se dedicaban a asustar niños. ¿Y cuál es la trama de la película? Que va un monstruo y quiere asustar a una nenita, y la nenita lo mira, ¡ja, ja, ja! Se le mata la risa. Es decir, el día que le saquemos la careta a los monstruos colectivistas, este país va a ser definitivamente libre y va a ser grande nuevamente.
2: El mandatario también ponderó las reformas estructurales que implementó desde que asumió.
7: En Argentina matamos la libertad de nuestro pueblo para pedirle culto al Dios estatal. Y ese Dios falló radicalmente. Les devolvió la devoción que tan gratuitamente le rindieron tantos gobiernos con atraso, pobreza y sometimiento. Por eso también son tan importantes las reformas estructurales que estamos llevando adelante. No es una cuestión de capricho ideológico, como nos han dicho tantas veces. Estas reformas son la eliminación sistemática de los obstáculos que le impedían a los argentinos crecer. No son otra cosa que la devolución de la libertad a un pueblo oprimido.
1: Además, se refirió al nuevo panorama de inversiones.
7: Nos pasamos un año explicando que Argentina debía estar abierta a la inversión y que las reglas deben ser respetadas. Y lo convertimos en una ley duradera, que le diera 30 años de estabilidad a los que decidieran apostar por esta tierra. Así, vimos un boom de inversiones que no hubiéramos podido ni soñar, al punto que hoy llevamos casi 150 mil millones de dólares anunciados. Y vamos a potenciar este proceso con el Superrigi, que acabamos de enviar al Congreso para darle nacimiento a industrias y sectores que hoy no existen en nuestro país.
2: Luis Caputo declaró que espera un 2027 totalmente atípico.
1: El ministro de Economía avizoró a una Argentina creciendo más fuertemente y sin el revuelo político que tradicionalmente hay en años electorales.
2: Fue durante su exposición en el foro organizado por el Instituto Argentino de Ejecutivos de Finanzas.
8: Yo espero un 2027 totalmente atípico de lo que es un año clásico electoral argentino. Creo que vamos a entrar en el 2027 creciendo más fuertemente, con la inflación a la baja, sin ese revuelo político que tradicionalmente hay en Argentina en años electorales. Esto es, digamos, sinceramente lo que pienso yo y lo que pensamos en el equipo económico.
1: Nuevo fallo a favor de la Argentina en el juicio por YPF.
2: La Corte de Apelaciones de Nueva York rechazó el pedido para que se revise la sentencia que había beneficiado a nuestro país.
1: El presidente Javier Milei celebró la medida al declarar en su cuenta de X nuevo éxito en la justicia de Nueva York para YPF.
2: La resolución que niega la solicitud de revisión del fallo por el pleno de los integrantes activos de la Cámara de Apelaciones constituye un nuevo respaldo a la solidez jurídica de la posición sostenida por la Argentina.
1: Desde hoy, talleres mecánicos habilitados podrán hacer la DTV.
2: El jefe de gabinete, Manuel Adorni, anunció que a partir de este miércoles se abre el registro de inscripción para que los talleres mecánicos particulares habilitados puedan realizar la revisión técnica obligatoria.
1: Se termina el monopolio de las plantas de DTV, sostuvo el jefe de ministros.
2: Estados Unidos y Argentina lideran el futuro nuclear de nuestro hemisferio.
1: Así lo afirmó el embajador de los Estados Unidos en la Argentina, Peter Lamela, tras participar en Buenos Aires de la conferencia sobre reactores nucleares.
2: Lamela afirmó que, junto a Canadá y socios de América Latina, Japón y el Reino Unido, avanzamos a una visión compartida, más innovación, más inversión y más seguridad energética, porque, dijo, el futuro es nuclear y lo construiremos juntos.
1: El diplomático participa junto a funcionarios argentinos del Taller Regional Anual para América Latina y el Caribe del programa FIRST, coorganizado por la Comisión Nacional de Energía Atómica y el Departamento de los Estados Unidos.
2: Salud. Alerta por gripe A en Santa Fe. Los contagios en internados se duplicaron en un año.
1: Los contagios confirmados del virus respiratorio en personas hospitalizadas crecieron un 93% respecto del 2025.
2: La gripe A concentra la gran mayoría de los casos detectados en las últimas semanas.
1: La circulación de la gripe A muestra un fuerte crecimiento en la provincia de Santa Fe y preocupa a las autoridades sanitarias por el incremento de casos registrados en personas internadas.
2: A nivel nacional, el ministro de Salud se expidió a través de una comunicación oficial.
1: Nos informa Diana Costanzo.
9: El Ministerio de Salud confirmó un incremento de la circulación de virus respiratorios en la Argentina. Es esperable para esta época del año y es ocasionado casi exclusivamente por la influenza A H3N2. Los casos de enfermedad tipo influenza y neumonía presentan un ascenso, mientras que la bronquiolitis en menores de 2 años permanece dentro de los niveles esperados. En la vigilancia centinela ambulatoria se notificaron 84 casos de influenza durante las últimas 2 semanas. El porcentaje de positividad fue de 31,5% con predominio de la influenza.
2: Murió uno de los impulsores de la ley de eutanasia.
1: Pablo Canepa tenía 39 años y desde hace 4 vivía paralizado por una enfermedad de origen desconocido e irreversible, ataxia cerebelosa idiopática.
2: Su agonía arrancó en 2022 y junto a su familia luchó por la sanción de la ley de eutanasia en Uruguay.
1: Gracias a ella, en las últimas horas pudo despedirse en paz.
2: Policiales. Nuevos ataques en la bajada de la autopista La Plata, Buenos Aires.
1: El regreso a la capital bonaerense se transformó en un trayecto de alto riesgo para miles de personas que circulan a diario por dicha vía.
2: El informe de nuestra corresponsal platense, Fernanda Germanier.
10: Varios vehículos fueron atacados en plena hora pico en la autopista La Plata-Buenos Aires, cerca de la bajada que conduce al ingreso principal a la ciudad. Un micro interurbano repleto de pasajeros y 3 autos recibieron piedrazos y debieron detener la marcha al costado de la autopista. En las últimas semanas hubo casos muy similares a pocos kilómetros de ese lugar, a la altura de la nueva bajada en Tolosa, que lleva al mercado regional de La Plata, y hay preocupación entre los pasajeros y los conductores que usan habitualmente de la autopista La Plata-Buenos Aires.
2: El Banco Central sumó más dólares y quedó cerca de completar la meta de reservas para 2026.
1: La entidad lleva 99 ruedas consecutivas con compras tras adquirir hoy 175 millones de dólares y las reservas terminaron por encima de los 48.400 millones de dólares.
2: En lo que va del año, únicamente el 2 de enero no efectuó compras y desde que inició la fase 4 del programa monetario, la entidad acumula 9.981 millones de dólares.
1: Intensa búsqueda de una mujer de 43 años desaparecida en Chaco.
2: Se trata de Dana Elizabeth Lescano, de 43 años, quien fue vista por última vez durante la mañana del lunes cuando se retiró de la vivienda de su padre.
1: La denuncia fue radicada por el progenitor, Juan Domingo Lescano, de 72 años, quien manifestó que la mujer durmió en su dormitorio del barrio Los Milagros y se retiró a las 6 del lunes.
2: Desde entonces no volvió a tener contacto con ella.
1: Dana es de tez morocha, con textura delgada, mide aproximadamente 1,60 m de altura y tiene ojos negros.
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0: 6 de la mañana, 22 minutos en la República Argentina, en la ciudad de Buenos Aires, la temperatura 14 grados. Ampliamos la información del tránsito. El tren Mitre, Ballester, Escobar está cancelado. Reiteramos, el tren Mitre, la red Ballester Escobar se encuentra cancelado. La línea Belgrano Norte, como decíamos al principio, circula con demora por inconvenientes técnicos. Recordamos que la línea D de subterráneo, la verde, se encuentra cerrada a la estación Tribunales por obras de renovación integral.
1: Internacionales. El presidente de Colombia insistió en un posible fraude en las elecciones.
0: Gustavo Petro insistió en que tiene pruebas de un posible fraude en la primera vuelta de las elecciones presidenciales del pasado domingo, en las que se impuso el candidato de centro-derecha, Abelardo de la Espriella.
1: Denunció que el software utilizado en el conteo preliminar incorporó 885.409 personas más que las registradas oficialmente en el censo electoral.
0: De la Espriella, que deberá disputar el 21 de junio el balotaje con el oficialista Iván Cepeda, rechazó las denuncias de Petro, pero defendió la transparencia del proceso electoral.
2: El registrador hizo unas elecciones impecables, así lo ha certificado la comunidad internacional. Y Petro, frente a toda evidencia, contrariando absolutamente todas las pruebas, insiste en plantear un fraude que no existe. Y además de eso, presentando cifras, como todo lo de él, mentirosas y amañadas. Aquí tuvimos delegaciones de Europa. Estuvo una delegación especial de los Estados Unidos encabezada por el senador Bernie Moreno, que han dado cuenta de la transparencia de las elecciones. Yo como candidato lo puedo decir también, nosotros teníamos todo un dispositivo electoral para verificar el respeto absoluto de la voluntad popular.
1: Deportes. Gianelli Scaloni aprobó la posible formación de la selección para el amistoso ante Honduras.
0: Fabián Pomelo Codevila nos acerca las novedades de la albiceleste a menos de 10 días del inicio del Mundial.
3: Gracias, con tan solo 8 días por delante para que comience a rodar la pelota en el Mundial de México, Estados Unidos y Canadá, Mundial 2026, en la radio del Mundial Nacional. Hablamos de la selección argentina de fútbol, porque se entrena en Kansas City con un extenuante calor, una muy alta temperatura. Lionel Scaloni, el técnico, paró un equipo en su primera práctica futbolística en el complejo Compass Minerals, en medio de un panorama delicado en cuanto a lesionados, que de a poco van avanzando en sus recuperaciones. Podríamos decir que están todos ya casi a la par. El entrenador realizó un ensayo táctico que dio indicios de cara al amistoso del próximo sábado con Honduras, una selección argentina que va mostrando ya la sintonía con la cercanía del Mundial. Aunque no puede hablarse de un equipo que pica en punta para cuando juegue ante Argelia el 16 de junio, ya que entre los que no vieron fútbol en las últimas horas tuvieron piezas de la columna vertebral, como el Dibu Emiliano Martínez, el lateral derecho de Nahuel Molina, el primer central y referente Cristian El Cuti Romero, ni hablar de Julián Álvarez y de Leo Messi, entre otros, ¿no? La práctica sirvió como boceto para empezar a dilucidar la idea del cuerpo técnico para el primer amistoso. La principal sorpresa de esta selección argentina, al margen de las ausencias mencionadas, pasó por la presencia de Nico Capaldo entre los titulares. El jugador de la actual Hamburgo de Alemania no forma parte de la lista de 26 para el Mundial, pero se encuentra dentro de los 7 jugadores adicionales que llevó Scaloni a Kansas para los amistosos con Honduras e Islandia. Además, es su caso particular como el de Agustín Jay, que son los únicos de esta nómina que todavía tienen una leve esperanza de jugar la Copa del Mundo si Gonzalo Montiel no evoluciona favorablemente de su desgarro. Dicho esto, entonces, el equipo que puso en cancha de cara al primer ensayo fue con Jerónimo Rulli en el arco, el mencionado Nico Capaldo, Nico Otamendi, que una vez que termine el Mundial se pondrá la camiseta de River, Lisandro Martínez y Nico Tagliafico, Rodrigo De Paul, Enzo Fernández, Alexis McAllister, Giuliano Simeone, Lautaro, el Toro Martínez y Thiago Almada. Vamos a escuchar la palabra del técnico de la selección argentina. Hablamos de Lionel Scaloni, hablando justamente de la relación que lo une con el mejor jugador del mundo.
4: Es verdad que al haber sido compañero son cosas que te juegan a favor, porque al final lo conociste en nuestro aspecto, y de otro lado al final una distancia tenés que marcar, porque por técnico y jugador siempre hay una distancia, pero haber conocido el día a día con él, haber compartido vestuario, eso te da una cierta ventaja, y después también ser natural, es que al final volvemos a lo mismo, hay momentos y momentos para hablar, tanto con él como cualquier otro jugador, y siempre con la verdad por delante. Yo creo que es importante ser sincero, que ellos sean sinceros con nosotros. Es fundamental, no solo el juego, la vida de ellos pasa por un montón de cosas y no solo por la pelota. Tienen problemas como todos nosotros y yo creo que es importante hablar de lo que sea. A lo mejor incluso sentarse a tomar unos mates, como lo hemos hecho con un montón de chicos, con él también, y hablar de la vida, creo que es importante, de ese descargo de atención de la pelota solo.
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0: Segundos faltan para que suene el top de las 6:30. Te cuento que en la ciudad de Buenos Aires la temperatura es de 14 grados, la humedad relativa ambiente 81%, cielo ligeramente nublado. La salida del sol será a las 7 de la mañana, 53 minutos, y la temperatura máxima para hoy de 18 grados. Suena el top y repasamos los principales títulos de esta primera media hora.
1: El padre de Agustina pidió imputar a la pareja de Barrelier.
0: El presidente Javier Milei aseguró que la Argentina volverá a ocupar un lugar protagónico en la economía mundial.
1: Nuevo fallo a favor de la Argentina en el juicio por YPF.
0: Murió uno de los impulsores de la ley de eutanasia.
1: Intensa búsqueda de una mujer de 43 años desaparecida en el Chaco.
0: En su primera entrevista después de ganar las elecciones en Colombia, Abelardo de las Vilas defendió la transparencia del comicio.
1: Lionel Scaloni probó la posible formación de la selección argentina para el amistoso ante Honduras.
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15: Buen día, soy Oscar de Tandil, tornero matricero, por empezar la jornada en el taller.
0: Seis de la mañana, 34 minutos en la República Argentina. Continuamos en el Panorama Federal de Noticias. Reabrimos con esta segunda media hora. Por supuesto, como cada jornada, nos quedamos hasta las 7 repasando la principal información. Te cuento que en la ciudad de Buenos Aires la temperatura es de 14 grados, el cielo está ligeramente nublado y la temperatura máxima para hoy de 18 grados.
11: Argentina adherirá al Tratado Transpacífico.
0: El jefe de gabinete, Manuel Adorni, anunció que hoy a primera hora Argentina presentará su adhesión al acuerdo comercial.
11: El tratado está integrado por 12 países que representan el 13% del PBI mundial, entre ellos Reino Unido, Nueva Zelanda, Australia y Singapur.
0: En ese sentido, el presidente Javier Milei ratificó el tratado al hablar ante el Congreso del Instituto Argentino de Ejecutivos de Finanzas.
16: Argentina está destinada finalmente a volver a integrarse a la economía global, porque después de mucho tiempo logramos comprender que una Argentina cerrada es una Argentina pobre, mientras que una Argentina abierta es una Argentina que crece. De hecho, hoy también Pablo Kirchner desde Francia anunció de que nos unimos a la Alianza Transpacífica. O sea, vamos a seguir abriendo la economía.
11: Diputados, comienza a debatir el superrigi y la ley de lobby.
0: La Cámara Baja iniciará mañana el debate en comisiones de los proyectos enviados por el Poder Ejecutivo.
11: A las 14, las de Asuntos Constitucionales y Legislación General tratarán el régimen de transparencia y publicidad de la gestión de intereses.
0: Una hora después, el plenario de Presupuesto y Hacienda, Industria y Ciencia y Tecnología e Innovación Productiva abordarán el proyecto que establece un régimen de incentivo para grandes inversiones en nuevas industrias.
11: Se buscará dictaminar en el Senado el proyecto de ley hojarasca.
0: El oficialismo de la Cámara Alta irá por ese objetivo en un plenario de comisiones previsto para mañana a las 12.
11: Se trata de la eliminación de leyes obsoletas o que limitan las libertades de los ciudadanos y fueron aprobadas por los gobiernos militares y en las gestiones de presidentes constitucionales del siglo XX.
0: Una de las normas que se busca eliminar es la del expresidente de facto Lanusse, que obliga a los organizadores de reuniones públicas en lugares cerrados a dar previo aviso y autorizar a la policía a ingresar a los mismos.
11: Juicio por la muerte de Diego Maradona. La audiencia dejó testimonios clave.
0: El médico Rodolfo Benvenuti que supervisó la cirugía a pedido de Víctor Estinfale, ex abogado y amigo del 10, complicó a uno de los acusados, el neurocirujano Leopoldo Luque.
11: Me sacan mi bala de plata, dijo Luque cuando no lo dejaron operar a Diego, de acuerdo al testimonio brindado por Benvenuti en el proceso.
0: También contó la crisis de llanto que tuvo el neurocirujano imputado mientras el ex DT estaba en la clínica Olivos.
11: En ese marco, el doctor Fernando Burlando, abogado de Dalma y Yanina Maradona, arremetió con dureza contra las mentiras de Luque.
17: Todo aquello que tiene que ver con los registros telefónicos y la información que le brindaron los teléfonos ahí, eso es invencible, ¿no? Entonces, te das cuenta cómo viene cada uno a mostrar una postura, obviamente falaz, mentirosa, en lo que es la competencia de la mentira. Luque va ganando, pero por goleada, ¿no?
11: Los gobernadores del norte mantuvieron una reunión con Diego Santilli.
0: El ministro del Interior se reunió con los 10 mandatarios provinciales y debatieron las prioridades en las que trabajarán en lo que resta del año.
11: En el encuentro se abordaron cuestiones claves como las demandas de infraestructura regional por parte de las provincias y la solicitud al Ejecutivo Nacional para que se oficialice el beneficio tarifario de electricidad promedio para el NEA y el NOA respecto de los subsidios por zona fría.
0: En el evento realizado en la ciudad de Buenos Aires también estuvieron presentes los gobernadores Gustavo Sáenz de Salta, Carlos Sadir de Jujuy y Osvaldo Jaldo de Tucumán.
11: Además lo hicieron Ricardo Quintela de La Rioja, Gilvin Fran Formosa, Leandro Osdero de Chaco, Juan Pablo Valdés de Corrientes, Hugo Pasalacua Misiones, Elías Suárez de Santiago del Estero.
0: A la salida de la reunión, el ministro contó que también se abordó el proyecto para la eliminación de las PASO.
18: La PASO le cuesta a los argentinos, por la política, 220 o 250 millones de dólares. La PASO sola. Ya estamos viendo resultados. Hay merma en cantidad de votantes, de gente que va a votar. La sociedad no quiere tantas elecciones previas, porque vos pensás que vas a poner PASO en las provinciales para los gobernadores, elecciones para los gobernadores, en las que estén adelantadas o no. PASO también para la gente no llega a votar 4 o 5 veces sus elecciones. Y además cuesta con entre 200 y 250 millones de dólares solo la PASO.
11: La justicia de Brasil rechazó el habeas corpus presentado por el argentino acusado de racismo.
0: El Tribunal de Justicia de Minas Gerais ratificó la prisión preventiva de Eduardo Ignacio Murías, el arquitecto santiagueño detenido tras un episodio ocurrido en un tren turístico de la región.
11: Sus abogados preparan ahora una apelación ante el Superior Tribunal de Justicia en Brasilia para intentar revertir la detención.
0: Murías está preso desde el 25 de mayo después de que le sacó fotografías a un niño que luego envió a sus contactos de celular con frases racistas hacia el menor.
11: Vaca Muerta detectaron dos nuevos temblores en cercanías de Añelo.
0: El Instituto Nacional de Previsión Sísmica reportó que los nuevos eventos registrados en Neuquén ocurrieron con casi 24 horas de diferencia entre uno y otro.
11: Sus efectos alcanzaron a otras localidades del norte de la provincia.
0: En ese sentido, indicaron que el primer sismo ocurrió el lunes cerca de las 9 y que tuvo epicentro a 6 kilómetros de profundidad con un alcance de 2.5 en la escala de Richter.
11: El segundo temblor se produjo este martes a las 11.45 con la misma magnitud.
0: Tragedia en una excursión de trekking en Tierra del Fuego.
11: Murieron una turista uruguaya, un guía que participaban de una travesía de alta exigencia en el glaciar Vinci Guerra, cerca de Ushuaia.
0: Se investiga si murieron tras una caída en medio de condiciones adversas y un terreno de difícil acceso.
5: Policiales.
11: La ciudad de La Plata registra una seguidilla de robos organizados en edificios de departamentos.
0: Retomamos el contacto con Fernanda Germañer, nuestra corresponsal en la capital de la provincia de Buenos Aires.
19: Bandas organizadas desvalijan departamentos en ausencia de los dueños. La modalidad se repite en distintos barrios de La Plata. Esta vez ocurrió en La Loma. Los delincuentes forzaron una puerta de acceso al edificio y después la del departamento, aprovechando que no había nadie. Escaparon con pesos y dólares en efectivo y un reloj valuado en 3,5 millones de pesos. Radio Nacional habló con los vecinos del edificio.
20: Rompieron el hierro, no sabemos de qué forma todavía, pero bueno, rompieron el hierro con alguna herramienta y por esa forma entraron, se metieron a recorrer el departamento, usaron todo ello, se aparecieron sin dejar rastro. Pues uno sabe perfectamente que la plata puede pasar, también es una realidad que acá a las 3 de la mañana se cierra a nadie.
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0: De la mañana, 43 minutos en la República Argentina. En la ciudad de Buenos Aires la temperatura es de 14 grados. El cielo está ligeramente nublado, la humedad relativamente 81%. La salida del sol será a las 7 de la mañana, 53 minutos. Temperatura máxima para este miércoles de 18 grados con cielo parcialmente nublado. Repasamos lo que resta de la semana. Mañana jueves, una mínima de 14, una máxima de 17 con cielo mayormente nublado. El viernes, la mínima de 14, la máxima de 19, altas para esta época del año, con cielo mayormente nublado. Y el fin de semana vamos a tener lluvias, posibilidades de lluvias para este fin de semana, con mínimas que rondarán los 13 grados, con máximas que estarán cerca de los 18 grados.
21: Internacionales. Rusia lanzó misiles contra Kiev.
0: Al menos 18 personas murieron y otras 100 resultaron heridas en una ofensiva nocturna de Kremlin contra Ucrania.
11: El ataque con misiles balísticos y drones impactó sobre objetivos civiles y provocó cortes de suministro eléctrico ucraniano.
21: Provincias.
11: Histórico trasplante de cardiovascular en Mendoza.
0: Fue con un donante en paro cardíaco.
11: El informe de Victoria Lupu desde la emisora de Radio Nacional en la capital provincial.
22: El doctor Claudio Burgos, director de cirugía cardiovascular y trasplantes del Hospital Italiano de la provincia, dio detalles de la cirugía que se constituye como un hito para la medicina y cuyo receptor ya se encuentra en sala común.
23: Se hizo con la ayuda de una circulación extracorpórea especial que se llama ECMO. A través de este método se pudo recondicionar el corazón, volvió a funcionar después del paro de 5 minutos y corroborando su funcionamiento con eco transesofágico se habilitó la posibilidad de ser trasplantado a otra persona.
0: Operativo antidrogas en Misiones.
11: Desde Radio Nacional Puerto Iguazú informa Carmen Segovia.
24: La investigación por el asalto a una agencia de quinielas en Puerto Iguazú derivó en la desarticulación de una presunta banda vinculada al narcotráfico. Tras dos allanamientos simultáneos en los barrios Nuevo Iguazú y Santa Rita, los procedimientos fueron llevados adelante por efectivos de la División Investigaciones de la Unidad Regional Quinta, con apoyo de la División Drogas Peligrosas e Infantería.
0: Juicio por el hundimiento del Ara San Juan.
11: El informe de Marcelo Del Buono desde Radio Nacional El Calafate.
25: Dos especialistas que participaron en las investigaciones oficiales sobre la tragedia del Ara San Juan declararon ante el tribunal oral que la hipótesis más probable sobre la pérdida del submarino es una explosión de hidrógeno generada por el ingreso de agua al sistema de baterías. El contralmirante Gustavo Trama y el capitán de navío Arturo Marfón coincidieron en que una falla en el compartimiento de baterías habría provocado una reacción interna que dejó a la nave sin capacidad de maniobra ni control.
0: Un grupo de entrerrianos realizó una travesía por el Mundial.
11: El informe de Eli del Mar Otman desde Radio Nacional Gualeguaychú.
26: Yamandú Martínez, Miguel Silio y Vicente Conculini recorrieron 17 países en bicicleta para alentar a la escaloneta. Ya están allá y ahora solo esperan ser recibidos por los jugadores de la selección.
27: Son 17.000 kilómetros, 17 países tenemos que atravesar todo el continente.
28: Ya estamos cerca. Ahora, ¿qué hay que hacer para que nosotros, muchachos, de la selección argentina?
27: Capaz que nos invitan a la concentración.
0: La ONU eligió a El Trapiche entre los 8 pueblos más lindos del país.
11: El informe de Gustavo González desde Radio Nacional San Luis.
29: Es un programa impulsado por la ONU Turismo que reconoce a los destinos rurales más atractivos y sostenibles del planeta. Sobre esta postulación hablamos con el intendente de la localidad, Ricardo Olivera Aguirre.
30: Que El Trapiche haya sido seleccionado entre los 8 pueblos más lindos de la República Argentina es
1: es un prestigio enorme para nosotros, no solo un orgullo, sino que hoy se habla de trapiche en todo el país. Si bien hoy ya estar dentro de los ocho significa un montón para nosotros y creo que se va a sentir en el pueblo, pero bueno, hay que seguir trabajando para llegar a ser por más lindo del mundo. Yo siempre digo, un trapiche único, natural.
0: El orégano mendocino fue distinguido con el sello de calidad.
21: El informe de Esteban Martínez desde LB8 Nacional Libertador.
2: Productores de orégano del municipio de San Carlos recibieron la certificación de indicación geográfica, un sello de calidad que distingue el orégano sancarlino por su origen, pureza e intensidad aromática. Gonzalo Piolaza, productor junto con su hermano Javier de productos Mar de Gan, Aromas y Sabores, habló de este reconocimiento brindado a productores del Valle de Uco, mendocino.
3: Es un sector y un producto que no es tan grande, pero con una certificación hoy a nivel mundial que se ha logrado y que en el inicio de algo que nos empieza a posicionar como un producto muy fuerte y característico de Mendoza.
0: Avanza la causa por el femicidio de una joven en Misiones.
21: El informe de Noelia Villa desde Radio Nacional Puerto Iguazú.
4: La investigación por el femicidio de Dulce María Candia Beatriz registró un importante avance en las últimas horas con la detención de un remisero llamado Mario Alberto, de 46 años, quien conocía a la joven. Hubo tres allanamientos previos a la detención, uno de ellos en la vivienda de los padres del detenido, quien fue señalado por testigos por tener un vínculo con la adolescente y se investiga si estaba cursando un embarazo. Este miércoles 3 de junio, al cumplirse 11 años del Ni Una Menos, Misiones marchará pidiendo justicia también por Dulce.
0: Indemnización por un ataque en Jauría.
21: El informe de Sergio Zanahoria desde Radio Nacional Santo Tomé.
6: Una mujer que circulaba en moto fue atacada por tres perros que salieron de una vivienda en la ciudad correntina de Mercedes. Como consecuencia, sufrió graves lesiones y una incapacidad permanente del 5%. La justicia determinó la responsabilidad de los propietarios de los animales y ordenó el pago de una indemnización de más de 4 millones de pesos más intereses. El fallo destacó que los dueños no contaban con medidas adecuadas para impedir que los perros salieran a la vía pública. El caso vuelve a poner en debate la responsabilidad de los propietarios de mascotas en la vía pública.
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0: Seis de la mañana, 50 minutos en la República Argentina. Tenemos que dar cuenta de otro choque en la ciudad de Buenos Aires y en este caso entre un auto y una moto en la avenida Callao y Vicente López. El tránsito está reducido, está trabajando el SAME y la policía para de a poco ir recuperando el tránsito.
21: Deportes. Y retomamos el contacto con Fabián Pomelo Codevila.
8: En Nacional, la radio del Mundial, seguimos hablando de la selección argentina, porque la FIFA dio a conocer la numeración que utilizará cada plantel en el Mundial. En este contexto, pocas son las novedades en la selección argentina defensora del título. La 11 de Angelito Di María la heredó Giovanni Lo Celso, que estuvo ausente en Qatar por una dura lesión a último momento. Dicho esto, entonces, vamos a mencionar a cada uno de los jugadores de Argentina y qué número gozarán en su dorsal. Juan Musso, el arquero del Atlético de Madrid, tendrá el número 1. Leo Valerdi, defensor, tendrá el número 2. Nico Tagliafico, el número 3. Gonzalo Montiel, el 4. Leandro Paredes, el 5. Lisandro Martínez, el 6. Rodrigo De Paul, el eterno 7. Valentín Barco, el ex Boca y Colorado, el 8. Julián El Araña Álvarez, la número 9. No podía ser de otra manera. Leo Messi tendrá la 10. Lo dicho, la 11 para Giovanni Lo Celso. 12, Jerónimo Rulli, otro de los arqueros. La 13 para el Cuti Cristian Romero. 14 para Ezequiel Palacios. Nico González llevará la 15. Thiago Almada la 16. Giuliano Simeone la 17. Nico Paz tendrá la 18. Nicolás Otamendi, su número de siempre, el 19. Alexis McAllister mantendrá el 20. José Manuel El Flaco López, el ex Lanús, que hoy la rompe en el Palmeira de Brasil, tendrá la 21. Lautaro El Toro Martínez, siempre con el 22 en su dorsal, el 23 eterno de Emiliano El Dibu Martínez, el 24 para Enzo Fernández, el 25 para Facundo Medina, el 26 para Nahuel Molina. Lo cierto es que otro de los jugadores ausentes será Paulo Dybala, que llevaba la 21, y esa es la camiseta que en definitiva tendrá José el Flaco López. Y la 17 que hoy goza Simeone, en el último mundial la tuvo Alejandro el Papu Gómez. Dicho esto, vamos a escuchar una vez más, si les parece, a el técnico de la selección, a Lionel Scaloni, al que se le preguntó, según su apreciación, hasta cuándo debería jugar al fútbol Leo Messi. Claro, uno pretende que sea interminable, pero Scaloni justamente hace referencia hasta dónde, y esto dice el técnico de la selección.
5: Él va a jugar hasta que él quiera, porque ya lo sabemos lo que es, y una gana de querer estar increíble, un ejemplo a los chicos que lo ven y decir, mirá, lo sigue intentando, quiere estar. Eso es el mejor ejemplo que tenemos, y no extraña que juegue su sexto mundial. ¿Cómo hace? Y lo que extraña es que haya ganado solo 4 títulos en la selección. Estuvo a nada de ganar 2 Copa América más y un mundial. A nada. Es que yo creo que totalmente inmerecido, tendría que haberla ganado. Entonces, esa, la línea es muy fina, decir de... hubiera sido algo histórico.
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0: Y ya en el tramo final de este Panorama Federal de Noticias presentamos la segunda parte de las efemérides del día con Magdalena Arno.
9: También hoy, miércoles 3 de junio, recordamos el nacimiento en Córdoba, en 1931, del gran guitarrista de jazz Walter Malosetti. Un referente fundamental del swing y del bebop local y un gran formador de guitarristas gracias a sus libros y a la Escuela Superior de Guitarra y Jazz que fundó en 1961. Una de sus particularidades es la sofisticación de su formación académica y la versatilidad de su carrera, durante la cual tocó con grandes artistas del jazz, pero también del folclore y del rock. Así lo señalaba Lisa Dicione, investigadora del Instituto de Musicología Carlos Vega y profesora en la carrera de Artes de la Facultad de Filosofía y Letras de la UBA.
10: A pesar de su formación de base académica, mantuvo su preferencia por las cuerdas de acero y el sonido característico del jazz, aunque siempre reconoció que la disciplina del estudio académico nutrió su capacidad para manejar con naturalidad las progresiones armónicas e improvisaciones complejas que él tenía en la cabeza. También le brindó las herramientas para sistematizar la enseñanza del jazz. Esto se tradujo en la creación de un método que integraba obras de folclore argentino y técnica clásica aplicada. A lo largo de sus más de 6 décadas de carrera, Malosetti colaboró con músicos argentinos destacados internacionalmente como Oscar Alemán, Lalo Schifrin, Gato Barbieri, Hernán Oliva, Roberto Fats Fernández y los hermanos Héctor y Rubén Baby López Furt, y formó agrupaciones fundamentales como Swing 39 junto a Héctor Basso, Ricardo Pelican y otros, y el grupo Satch junto a su hijo Javier Malosetti. También participó en la escena del rock con Luis Alberto Spinetta, Gustavo Cerati, Fito Páez, David Lebón y los Ilia Curiaki and the Valdebramas. E incluso escribió arreglos para el disco La Mosca y la Sopa de Patricio Rey y sus Redonditos de Ricota.
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0: Seis de la mañana, 56 minutos en la República Argentina. Vamos a refrescar los datos del tiempo. Te cuento que en la Ciudad Autónoma de Buenos Aires Tenemos una temperatura de 14 grados. El cielo está ligeramente nublado. La humedad relativa ambiente, 81%. El viento calmo. Visibilidad óptima, por supuesto. La salida del sol será a las 7 de la mañana, 53 minutos. La máxima para hoy de 18 grados con cielo parcialmente nublado.
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11: Para el NOAA, el pronóstico anticipa jornada con temperaturas agradables para la época, cielo mayormente despejado a parcialmente nublado con baja probabilidad.

0: del Atlántico Sur, condiciones muy frías, vientos fuertes y nevadas intermitentes con baja visibilidad en zona costera.
1: En resumen, el país presenta un invierno meteorológico con temperaturas en general superiores a lo normal, predomina el tiempo estable y seco en el norte, mientras que el centro muestra nubosidad variable y la Patagonia se mantiene fría y ventosa, sin alertas de gran magnitud, aunque se esperan vientos moderados a fuertes en el sur.
0: Y cuando falta un minuto para las 7 de la mañana, tenemos que indicar que hubo otro choque, y en este caso en uno de los accesos, así que a tener precaución, a salir con tiempo. Choque en la autopista del oeste entre un auto y una moto sobre el carril izquierdo, tránsito reducido en el kilómetro 21 y medio, sentido capital. Momento de repasar los principales títulos.
1: Argentina adherirá al Tratado Transpacífico.
0: Diputados comienzan a debatir el Super Rigi y la ley de lobby.
1: Juicio por la muerte de Diego Maradona, la audiencia dejó testimonios clave.
0: Vaca Muerta, detectaron dos nuevos temblores en cercanías de Añelo.
1: Se realizó en Mendoza el primer trasplante de corazón proveniente de un paciente en paro cardíaco.
0: Mataron a un chofer de Uber durante un intento de robo en La Matanza.
1: Dieron a conocer los números de camiseta de la selección argentina y Lo Celso heredó el 11 del Fideo Di María.
0: Hasta aquí llegamos, deseándoles que tengan una excelente jornada. Chau.
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0: día, muy buen día. ¿Cuántos? 4 minutos nos estamos separando ahora de las 7 de la mañana en la República Argentina. De este miércoles, ya mitad de semana, 3 de junio de 2026 en todo el mundo. Mi nombre es Nico Yacoy, esto es primer round en el muy lindo aire de Radio Nacional, en 870. Hasta las
1: 10 de la mañana.
0: Está Fernanda Heras, decía Inés, que no sé por qué escuchaba el panorama, pero se le apagaba el oído cuando hablaba vos.
1: No,
0: dice, no está, pero sí que está, pero sí. Si está, la estoy escuchando.
1: No me estarán bajando el volumen, ¿no? Arriba, el micrófono.
0: Ah,
1: oh, no,
0: ahora que decís, prestemos atención.
1: Claro.
0: Es cierto. No. Otra vez la chancha al mar. Guarda. No.
1: Y guarda, guarda. Estuve esta semanita evaluando algunas cosas.
0: Ah, bueno, después bueno.
2: Primero uno mintiendo, la otra analizando cosas.
0: Esto es cocina. Sí, pero está bien, le pasa.
2: Muy bien,
0: no
2: debe
0: pasar.
3: Está sazonado demasiado.
0: Cada tanto vamos
1: para
0: a
1: otro lado.
0: Decibeles, ¿o no?
1: Claro, totalmente. Bueno.
0: Viste que el reto en general es no me suba los decibeles.
1: No me tires de la... Claro. Ya a esta hora de la mañana, no me tires de la lengua.
0: Ustedes saben que a esta hora, y ese es uno de los peligros, claro, de estar al aire, uno está con el inconsciente a flor de piel, ¿no?
1: Claro.
0: Así que eso está bueno. Bueno,
1: está
0: se va a tener
1: bueno,
0: las reuniones de trabajo a esta hora.
1: Basta. Yo que te quería decir que anoche dormí muy poco porque me quedé despierta porque estaba esperando los goles de Tim Payne.
0: No,
2: ¿serio?
1: Ay, no.
0: Chicos, qué fracaso, ya bajaron las acciones, pero la gente dejó de seguirlo.
1: Pero por favor, pero además, si todo el mundial, yo acá voy a hacer un reclamo. Si todo el mundial va a ser así, que porque hay unos rayos, se demoró más de media hora el comienzo del partido. Claro, yo me acordaba
0: ¿dónde
1: que
0: fue? Esto ya fue en Estados Unidos.
1: En Miami.
4: Lo que pasa es que siempre pasa eso.
0: Bueno, pero
4: en el territorio.
0: Sí.
1: Claro, en la Copa América pasaba. Pero imagínense.
0: Acá, además son países civilizados. Sí. Acá lo jugarías y si te parte un rayo después.
1: Sí.
0: Ay, no nos dimos cuenta.
1: Pero Nico, tenemos que hacerlo así. Si no, no termina. Pero no termina más este mundial. Es el mundial más largo que vamos
3: pase
1: a tener.
3: Pase lo que pase, el fútbol debe continuar.
0: Bueno, sí, con bota de goma, que no es chiste porque ha pasado, ¿no es cierto?
1: Sí.
0: Entonces, con bota de goma sería.
1: Pero que se demore. Imagínate los argentinos
3: lo único que
1: en
3: no
1: un
3: quiero
1: estadio.
3: Que haya pausa de rehidratación.
1: Sí,
3: bueno, por ahí en Miami.
1: Claro.
3: Sí. Acá en la Conmebol.
0: Eso porque no
3: fútbol doméstico.
0: A Fernanda Heras le salía a tomar agua cada momento. No,
3: no, pero acá
0: había pausa para ir al baño.
1: Yo que ando
2: ahí
1: con
2: sí,
1: el...
2: ¿ves?
1: Ahí
2: para todo.
1: Estamos tirando hoy.
4: No, pero la pausa de rehidratación.
3: Pero
4: en un clima
3: partido,
4: invernal no suena muy.
3: Partido 9 de la noche a los 20 minutos
0: de
3: pausa de
0: Miami.
4: No, yo te digo acá lo que pasa acá.
2: Acá.
3: Imposible. Copa Libertadores, pausa de hidratación
0: acá la gente
3: a las 10
0: agua,
3: de la
0: no
3: noche.
0: Entiendo, ¿qué nos hacemos los que no tomamos agua? Hay una cuestión con las poses, ¿no es cierto?, que me interpela enormemente. Una es esa. No sé si es el corolario de que hemos aprendido cuán bueno es estar hidratado y etcétera, etcétera, o es un como si. Me pasó en el Alto Palermo, por ejemplo, sé que es muy polémico, pero lo planteo igual y los escucho.
1: Sí.
0: Que a tal hora apagamos las pantallas para que las personas con algún trastorno del espectro... Y digo, bueno, esto es la sociedad llegando a un grado de civilización, ¿sí? O los supermercados que apagan la música. Digo, llegando a un grado de civilización encomiable, ¿no es cierto? O sea, qué bien. O decís, ya es, al final no viene nadie en ninguna hora, es un como sí, porque después termina. Pues, en todo caso, hace un poquito más vivible todos los días que ser prohibitivo, ¿no es cierto? Todos los días, salvo 2 horas los fines de semana. Yo no sé.
1: Solo para guardar las apariencias.
0: Para guardar las apariencias. Me parece que hay muchas cosas que nos estamos haciendo creer a nosotros mismos que aprendimos y en realidad es.
1: Claro.
0: Fulvito para la tribuna. Claro. Como eso. Por
1: bueno, nosotros somos así para las apariencias, pero los yanquis en la pausa de hidratación te van a meter un mega show.
0: Claro, va a estar pagado y
3: bueno,
0: etcétera.
3: Esto es algo que viene del fútbol americano.
0: Está charlatán,
3: no, pero porque viene
0: de Superstación.
3: todos los partidos de fútbol americano, el que vea, a mí me gusta un poco el fútbol americano, te hacen la pausa de los 2 minutos.
1: Claro.
3: Antes de que termine el cuarto, te hacen la pausa de los 2 minutos y te venden 2 millones.
0: Claro.
3: De
0: claro. Tengo una idea brillante. Hago una pausa de rehidratación mientras María Fernanda nos cuenta cómo estamos amaneciendo.
1: 14 grados en la Ciudad Autónoma de Buenos Aires, 81 el porcentaje de la humedad, el cielo está ligeramente nublado. Atención que el fin de semana todavía falta, pero vamos a tener lluvias.
0: Oh, bueno.
1: Sí. El fin de semana.
2: No me digas.
1: Sí, pero todavía falta
0: pausa de rehidratación. Sí. El
1: sábado, no, querían no, agua. Ahí tienen agua.
0: Agua y
1: hoy
0: ajo.
1: Estamos iluminados.
0: Agua y ajo.
1: Sí,
0: ¿no?
1: Sí, ajo.
0: Agua
1: y ajo. Pum para arriba.
0: 9 minutos, ahora es las 7 de la mañana. ¿Qué es lo que hay que saber hoy, miércoles 3 de junio, a esta hora? El presidente Javier Milei disertó en el cierre del Congreso Anual del Instituto Argentino de Ejecutivos de Finanzas. En su discurso, el jefe de Estado sostuvo que la Argentina atraviesa una etapa de transformación que permitirá impulsar el crecimiento de largo plazo. Defendió los resultados del programa económico y aseguró que logró superar el estrés más grande desde el inicio de la gestión. En otro tramo de su cierre, Milei comparó al kirchnerismo con la película Monster Inc. y aseguró, la campaña es Monster Inc., Monstruo K, no nos asusta más, remarcó. Argentina adherirá al Tratado Transpacífico. El jefe de gabinete Manuel Adorni anunció que hoy a primera hora Argentina presentará su adhesión al acuerdo comercial. El tratado está integrado por 12 países que representan el 13% del PBI mundial, entre ellos Reino Unido, Nueva Zelanda, Australia y Singapur. El gobierno oficializó la reforma de la BTV. La medida publicada hoy en el boletín oficial habilita la incorporación de nuevos talleres para realizar las inspecciones técnicas y libera las tarifas del servicio. También establece que los precios del servicio serán de libre acuerdo entre usuarios y prestadores. Caso YPF, la Corte de Apelaciones de Estados Unidos rechazó un pedido de revisión del fallo que benefició a la Argentina. La resolución constituye un nuevo respaldo a la solidez jurídica de la posición sostenida por el país. El presidente Javier Milei celebró la medida al declarar en su cuenta de X nuevo éxito en la justicia de Nueva York para YPF. El papá de Agostina pidió justicia por su hija. En una conferencia de prensa organizada por los abogados Gabriel Vega, calificó a Claudio Barrelier, único detenido, como un psicópata enfermo y pidió a los medios que dejen de revictimizar a Agostina. Los abogados confirmaron que pidieron la imputación por encubrimiento de Soledad, la expareja del acusado y la dueña del Ford Ka negro investigado. También respaldaron la investigación del fiscal Raúl Garzón. La justicia de Brasil rechazó el habeas corpus presentado por el santiagueño acusado de racismo. El Tribunal de Justicia de Minas Gerais ratificó la prisión preventiva de Eduardo Ignacio Murias, detenido tras un episodio ocurrido en un tren turístico de la región. Murias está preso desde el 25 de mayo, después de que le sacó fotografías a un niño que luego envió contactos de su celular con frases racistas. El régimen de Irán atacó con drones al aeropuerto internacional de Kuwait, dejó un muerto y varios heridos. El portavoz del Ministerio de Defensa kuwaití anunció la suspensión de los vuelos comerciales y calificó el hecho como una agresión criminal iraní que provocó importantes daños materiales al edificio y heridos. Gastón Fiorda, muy buen día, bienvenido, ¿cómo le va?
3: ¿Cómo estás, Nico?
0: Ahora sí, ya está rehidratado.
3: Ahora sí, nos tomamos unos matecitos.
0: Y mentira, ah, sí, tiene.
2: Sí, sí, cierto.
3: Estamos.
2: Todos secuestrados.
3: Bueno, lo decían en los títulos, el Gobierno Nacional reglamentó a partir del decreto 139 la reforma del sistema de revisión, conocido como la BTV, que establece nuevos plazos de vigencia y permite la habilitación de concesionarias y talleres privados a hacer esta verificación. A ver, para pasar un poquito en limpio, el actual esquema, sí, el esquema que se establece a partir del decreto.
0: Vos tenés que ir al kiosco a hacerlo, ¿o no?
3: No, sí, bueno,
0: a un
3: sí.
0: Kiosco, sí. Tenés que ir a un kiosco.
3: A un taller, sí.
0: Kioscofóbico, no me gustan los kioscos.
3: Sí, a determinados lugares, claro. Ya determinado.
0: Vamos al kiosco, creo que hay cinco, me decían acá las chicas de producción en la ciudad de Buenos Aires, ¿no? Cuatro,
3: sí,
0: o cinco.
3: Uno en Barraca, me parece, otro en Paternal, sí, otro cerca allá de la cancha de Vélez, me parece que hay.
0: Vas
3: uno.
0: Al kiosco, sí. Y ahí te visan el auto.
3: Claro, sacás sí. El turno y vas y revisas el auto. El esquema ahora establece que los autos que recién se patentan, o sea, los autos nuevos, tienen que hacer su primera verificación a los 5 años. Todos estos plazos se extendieron, ¿no? Uh-huh. Antes del decreto era mucho más...
1: A los 3 eran.
3: A los 3 años, los 3. Ahora es a los 5. Para los autos que tienen entre 5 y 10 años de antigüedad, la revisión va a ser cada 2 años. Uh-huh. Y los que tienen más de 10 años, sí, va a seguir siendo una verificación anual. También, como decíamos, la nueva reglamentación permite que concesionarias y talleres mecánicos...
0: A concesionarios.
3: Sí, sí, pueden hacer esta BTV, pueden hacer la verificación, pero deben contar con el equipamiento técnico necesario para hacer esta revisión. ¿Cuál es esta maquinaria? Una maquinaria que tiene que estar certificada. Bueno, plantea acá alineadores ópticos de faros, detectores de holguras y frenómetros, bueno.
0: Es básicamente revisar el freno, sí, bueno, no es que algo cualquier del orden taller... a las emisiones... No cualquier taller, pero casi cualquiera. Ahí vamos
3: claro,
0: a hablar
3: con una maquinaria
0: que
3: adecuada.
0: La gente nos cuente su experiencia
1: única.
0: Respecto de este acto de llevar el auto a la BTV, como se dice. No, no va a ser una tarifa única.
1: Claro, cada
0: acá
1: quien
0: yo lo
1: leía
0: como liberal y uno dice, hoy se van a ir. No, porque empieza la competencia.
3: Va a haber competencia.
0: Y se habilita la libre negociación. Entre el dueño del auto y el dueño del taller. Ah, ¿me querés cobrar eso? No te lo llevo, me lo llevo a otro. ¿Querés que te lo traiga vos? Cóbrame menos. Me parece que eso va a estar bueno. Va a ser algo muy parecido, vas a tu tallerista de confianza, si es que tenés uno, y te hace la BTV.
3: Claro.
0: Yo creo que está bien, porque rompe kioscos realmente, ¿no es cierto? Que encarecen y complican, y la cola, y el trámite, y turno, y después... las boludeces, ¿no es cierto? Acá hemos recolectado casos durante este rato que hace que estamos acá y hay miles, ¿no es cierto? El abollón por el que no le dejan a ella aprobar la BTV porque podés rayar otro auto que no tiene nada que ver con la realidad, el kiosquito, ¿no es cierto?, de la venta de luces de la vuelta al que te mandan a comprar la luz. Digo, uh-huh. Está mal. Así que
3: sí. un párrafo
0: vos
3: más.
0: Vos podés anotarte, ¿no? Sos dueño de un taller, vas a poder anotarte, vas a poder anotarte vía digital, ¿sí? En la plataforma para trámites a distancia. Por supuesto vas a tener que comprobar que tenés los elementos mínimos técnicos necesarios, que son estos a los que hacía referencia Gastón. Y es muy importante porque hay una aplicación, ¿no es cierto?, el nuevo sentido del silencio administrativo. ¿Qué quiere decir? Vos te anotás y por lo que se deduce, vamos a ver si hablamos con técnicos que estuvieron en la redacción, ¿no es cierto?, de la norma, pero te anotás y estás habilitado. Por supuesto que te pueden mandar veedores, pero no esperás a que te lleguen los veedores para poder empezar a extender la BTV, ¿se entiende? Te pueden caer en cualquier momento y si no tenés las cosas, por supuesto, serás quitado de la lista. Pero ahí hay algo interesante, ¿no es cierto? Vos te anotás y con el acto de anotarte vas a tener una suerte de habilitación en suspenso o de habilitación provisoria que no te genera ningún derecho adquirido. Después resulta que vuelvo, viene un veedor, descubre que no estás en condiciones, te saca la capacidad de extender este tipo de licencias o de comprobaciones que en realidad van a ser además ahora extendidas de modo digital, además de la oblea.
3: Sí. Esta adhesión requiere, como es una legislación sobre tránsito, este decreto, requiere la adhesión, o sea, las provincias y los municipios conservan para sí la posibilidad de adoptarse o no a este marco normativo nacional.
0: Es lo que pasa eso, con una ley marco y con algo que... Pero por eso es muy importante que lo difundamos, porque en realidad van a ser los ciudadanos de cada lugar...
3: Los que tendrían que exigirle a los
0: respectivos gobiernos provinciales y municipales que se adhieran a la norma.
3: Exactamente.
0: La norma que otra vez lleva la verificación a la vuelta de su casa con un precio es de pensar más razonable. Hay alguien me decía más temprano, no, es peor porque va a ser, no va a ser más caro, es imposible que sea más caro y más engorroso que lo que es. Cuando hay un kiosco, cuando estás obligado a ir al kiosco.
3: Y a haber más oferente a prestar el servicio. Otro tema, ayer el ministro de Economía, Luis Toto Caputo, anunció que en las próximas horas, en los próximos días, ingresará nuevamente al Congreso otro debate o un debate renovado, que es el de inocencia fiscal. El objetivo, por supuesto, será profundizar los incentivos para la utilización de esos dólares del ahorro, los dólares del colchón, para que ingresen y se produzca y ingresen al sistema productivo del país. Sí. Esto, recordemos, el primer proyecto de inocencia fiscal se discutió en paralelo o en sintonía con la ley bases. Este proyecto de inocencia fiscal se aprobó casi sin mayores alteraciones a la letra original de la iniciativa, tanto en diputados como en el Senado de la Nación. Va a otorgar, esto lo dijo ayer un poco el ministro, mayor seguridad jurídica, ¿sí?
0: A los efectos era una suerte de blanqueo de la plata que habías guardado, ¿no? Sí, cierto, debajo del colchón, fruto de regímenes más bien restrictivos, y esto me parece lo más importante, implica un cambio de filosofía, digamos, copernicano, porque de llamarte delincuente, porque tenías esa plata, se te pasa a brindar mecanismos para traerla al sistema, en el entendido que no eras un delincuente, sino al contrario, estabas obligado a eso por los delincuentes que gobernaban, ¿no?
3: Algunos de los cambios, seguramente, después cuando venga Ale, los va a poder desarrollar. Tienen que ver tres cambios fundamentalmente vinculados al régimen simplificado de ganancias. Sí. Debe tener otros cambios, pero
0: ¿no fue una reunión con contadores?
3: Con contadores, exactamente. Esto surge a partir de reuniones con contadores que tuvo el propio ministro. Bueno, eliminar los límites de acceso a este régimen simplificado de ganancias. Recordemos que actualmente el sistema excluye a aquellos que tienen ingresos superiores a 1.000 millones de pesos anuales o un patrimonio superior a 10.000 millones de pesos. Uh-huh. Esto no va a haber límites para poder entrar.
0: Pero 1.000 millones de pesos anuales es menos que 1.000.000 de dólares.
3: Claro.
0: Con lo cual, para mí es una locura inalcanzable, pero no es una locura inalcanzable.
3: No nos habla
0: nosotros. No, pero no es una locura inalcanzable. Es bajo, está bien.
3: Pero mira este dato. Va a elevar el mínimo para litigar contra el ARCA, que hoy está, se ubica en 25.000 pesos, claro, en este régimen simplificado de ganancias. Va a elevarlo mucho el tope porque además arma un cuello de botella de litigios en contra del ARCA. Y después, bueno, la rectificación, para la declaración jurada se van a agregar más supuestos que hoy no los contempla este régimen simplificado de ganancias. Bueno, este es un poco la iniciativa, todavía no se sabe bien la letra, va a llegar en los próximos días, así que el Congreso nuevamente va a discutir esta versión renovada, actualizada del proyecto de inocencia fiscal.
0: Muy bien, y mañana hay un tema con pliegos judiciales que veremos qué termina pasando ahí.
3: Hoy hay reunión de labor y va a haber, seguramente van a haber algún tipo de discusión.
0: Vamos a seguir de cerca, está Patricia Bullrich haciendo Patricia Bullrich, y obviamente hay algunos encargos que vamos a ver, tal cual, que vamos a ver cómo termina.
3: ¿Cómo surge todo eso? Sí, hoy la reunión de labor va a marcar un poquito el pulso de la sesión de mañana.
0: Ahí, si bien hay matices, como lo hay en todos los casos concretos, lo que les dijo como clave de bóveda es la, si querés, realidad constitucional de que forjar las ternas es una atribución del Poder Ejecutivo. ¿Sí? Después veremos los contornos concretos de esto, pero sí, la clave de bóveda es esa.
3: Ahí. Bueno, eso sí. En realidad, cada vez que se elige un juez, participan los tres poderes. Sí. ¿No? Arranca
0: pero
3: el poder
0: el que
3: judicial,
0: elige quién es el poder, que elige,
3: sí,
0: el poder.
3: Exactamente.
0: Andrea Gina Valdivieso, muy buen día, bienvenida, ¿cómo le va?
5: Buen día, feliz miércoles, Nico, equipo, a todos los oyentes, con muchísima información. Hoy le voy a pedir a todo el equipo que me ayude a encaminar todas las claves y todos los hilos que hay, ¿no? Para empezar a tirar y entender, en definitiva, el contexto en el que ocurrió, sí, el hoy femicidio agravado de Agostina Vega en la ciudad de Córdoba. Hoy por hoy lo adelantábamos en el panorama de la mañana aquí en Nacional. Hay dos mujeres en la mira de la justicia y detrás de una de esas mujeres un bar. Un bar en Nueva Córdoba que se presenta como bar de rock, ¿sí? Se llama Guachitas. Y cuya encargada justamente es Soledad Andreani. Soledad Andreani es la dueña del forcá utilizado para descartar los restos humanos de Agostina desde Barrio Cofico hacia Ampliación Ferreira, que es donde finalmente se haya semienterrado estos restos, cuya autopsia no es concluyente y que vamos a tener que esperar sí o sí a los exámenes toxicológicos genéticos que se van a dar en torno a las próximas semanas para determinar fehacientemente causal de muerte, data y también el móvil. Lo cierto es que ayer el papá lo dejó claro. Claudio Barrelier no actuó solo. Había un círculo, un anillo íntimo, una red sobre la que apoyó justamente toda la acción posterior a darle muerte a Agostina.
0: Uh-huh. Y entre ellos esta persona del bar y del auto.
5: Exactamente, Soledad Andreani, entre ellos ella, y también Marianela, de quien no trasciende apellido para resguardar justamente la identidad de la hija de Barrelier, porque es la conviviente de esa casa de la calle Campillo, que está señalada dentro del expediente como quien limpió en dos oportunidades esa habitación del pánico, donde hoy se sabe, ya también por datos que fueron trascendiendo desde dentro del expediente a partir de la conferencia de Gabriel Vega, y es que esa habitación tenía ya rastros el primer día en que fueron a detener a Barrelier.
0: Después lo vamos a escuchar muy enojado con la política,
5: sí,
0: como diciendo, están revictimizando a mi hija, la están utilizando, y muy enojado con los medios de comunicación, con el mismo argumento, ¿viste? A diferencia del abuelo por ahí, que tuvo una aproximación distinta, ¿no? Más enfocado en lo que hicimos para tratar de encontrarla cuando creímos que eso era posible. El papá, más crítico. Así que después lo vamos a escuchar.
5: Pero incluso han señalado irregularidades, ¿no? Del fiscal, más allá de apoyarlo, hubo irregularidades ciertas en los procedimientos de acceso a lo que hoy sabemos es el lugar de los hechos, desde donde recolectaron algunos elementos que les vamos a contar también. Ayer hablábamos en segundo round con Hernán Mundo, con Enrique de Rosa. Y Enrique de Rosa hablaba de lo que sería un ecosistema criminal que le permitió a Claudio Barrelier accionar todo su potencial violento sobre el cuerpo de Agostina y esta red de contención en la que no se mencionan otros hombres. Eso también es llamativo. Solo mujeres hay en la sospecha de la justicia, mirá lo que agrava un poco más no el contexto y
0: una
5: ese
0: mujer
5: ambiente
0: cometiendo
5: en el que
0: femicidio
5: empezaba a crecer Agostina.
0: ¿Una mujer cometiendo femicidio?
5: No.
0: ¿Es tal cosa técnicamente posible?
5: No, técnicamente no. No por cómo está definido en el Código Penal, pero sí en colaboración para todas las medidas contraforenses aplicadas luego, incluso la negación de un violento que hacía 10 años llevaba el mismo ritual con muchas chicas.
0: Sí, te voy a pedir, Chinita, que nos ayudes después con el costado, si querés, más propiamente político municipal, llamémoslo así, porque hay ahí algún despido en el Consejo Deliberante, tiene gusto a esta altura chivo expiatorio, después me contás eso.
5: Exactamente.
0: Rodrigo Ruiz, muy buen día, bienvenido, ¿cómo le va?
6: Buen día, Nico, saludo grande para vos, para todos. Bueno, ya seguimos tachando los días para el inicio de la Copa del Mundo y sobre todo para el debut de Argentina el próximo 13 días. Eso es todo, fíjate.
0: 8 días, 8 horas, 32 minutos, 45, 44, 43 segundos.
6: Countdown.
0: Para el inicio.
6: México, Sudáfrica.
0: Lo tengo yo en la cabeza.
6: México, Sudáfrica. Ya la semana que viene, Nico, vamos a estar dando detalles de lo que va a ser la fiesta inaugural. Sí, con algunos artistas que ya están confirmados, el caso de Maná, por ejemplo.
0: Entonces,
6: México.
0: La mexicana.
6: Sí. México, Toronto y Los Ángeles.
0: Te van a tirar los cráneos por el Sigurat y todo eso. Acordate que sí, yo te lo digo, acordate.
6: Vos decís que va a haber un tinte de esa.
0: Y alguna referencia a eso, sí.
6: Puede ser, sí, puede ser. Vamos a ver. Lo que más nos interesa a nosotros es cómo va a llegar a Argentina. Ya hay más altas médicas, ya van dejando jugadores la enfermería. El caso de Nico González fue el último, ya ayer habíamos hablado de Cuti Romero y de Julián Álvarez, que se habían incorporado a el alta futbolística, así que bueno, de a poquito se van sumando, y ya hay un equipo, Nico, para el próximo sábado, el primer ensayo futbolístico que realizó Scaloni con nombres que vamos a estar después contando, pero son mayoría de los jugadores suplentes que van a estar disputando quizá el primer partido frente a Argelia, así que bueno, después vamos a estar dando cuenta de eso, y también hablando de los amistosos, porque ya algo adelantó Fer hace un ratito, el equipo de Team Pain perdió 4-0.
0: Ven, que me hacen comprar acciones, ya lo desigo, ya mismo lo desigo.
6: Tuvo responsabilidad en el primer gol y lo reemplazaron, lo reemplazaron antes del primer tiempo.
1: Ahora, así yo, que ayer veía, el pibe no debe, pobre no debe entender nada, porque las cámaras lo seguían a él, cuando estaban cantando el himno, las cámaras lo seguían, daban vuelta, era transmisión en viva de Team Pain.
0: Entienden todo enseguida.
3: Está facturando.
1: Pero la mujer había dicho, goles, pero no termina de entender el humor latinoamericano.
0: Ah, bueno, eso dijo la mujer.
3: Pero el
0: dijo
3: comercial, el económico ya lo entendió.
1: Sí, el económico, bueno, ellos. Sí.
0: Y vuelvo porque me quedé con eso. ¿La fiesta inaugural en qué estadio es?
6: En el Ciudad de México, en el Azteca. Ahora Ciudad de México.
0: Bueno, pero en el Estadio Azteca. Entonces, acordate, hacen Tenochtitlán ahí y un sacrificio humano figurado.
6: Puede ser que tenga algo que ver con eso.
0: ¿Y si es lo que eran?
1: Sí, bueno.
3: Tiene que haber alguna referencia al gol de Diego.
0: Fue ahí.
6: Bueno,
0: muy bien.
6: Si repasan, claro.
0: Le hace bien rehidratarse.
1: Hay una de Calamaro, ¿no? Que habla de
6: Estadio Azteca, claro. Se llama así.
1: Se llama así, Estadio Azteca.
0: Claro, por eso.
6: Bueno, un día después tendremos la fiesta inaugural en Toronto, en Canadá, y después, en el mismo día.
0: Mejor, pero va a tener Robles y cosas así.
6: Estará Michael Bublé cantando ahí.
0: Y cantan los Penatos.
1: Sí.
0: No, los Pilatos.
6: Y el mismo día en Los Ángeles.
0: Ahí está.
6: Esa va a ser la ciudad estadounidense para la fiesta inaugural.
0: Muy bien. ¿Y María Fernanda Heras?
1: Bueno, yo traigo nuevamente tema para hablar entre todos, debate. ¿Dormimos menos y peor que hace 10, 15 años? ¿Cómo? Porque yo escucho muchas veces a la mañana acá cuando van llegando, que dicen, ay, dormí re mal. El otro día mismo vos le preguntabas a Corol.
0: Sí.
1: Y él te dijo, no, pero dormí la cantidad de horas que tenía que dormir, pero no descansé bien.
2: Me parece que es un poco más ese.
0: Igual, dormir y descansar son cosas distintas.
2: Hace 15 años no dormía y estaba bien.
1: Claro,
0: era joven, lo sabes.
1: Descansabas mejor.
2: Podía no dormir y seguir 2-3 días. Hoy por hoy.
0: Mira
2: no
0: las facturas que te pasó.
1: Claro.
0: No.
1: Así estás, China. Más no, nunca. ¿Cuántas veces nos despertamos a la noche? Si podemos tener un descanso tranquilo. Lo que influye en las pantallas.
0: Bueno, eso es, ¿eh? Uno se apaga muy tarde, casi al mismo tiempo que se va a dormir. Me parece que es importante ese ratito de desconexión, ¿no es cierto? Sí.
1: Y los especialistas sugieren medidas de higiene para el sueño. ¿Eh? O sea,
0: bañarte antes, todo eso.
1: Todas unas cuestiones que te ayudan a tener un mejor descanso.
0: Cambiar las sábanas todos los días.
1: Pues, no sé si todos los días, pero sería genial. Porque qué lindo que es acostarte con sábanas limpias.
3: Acostarse en sábanas limpias es espectacular.
0: Las dos cosas están en su poder. Puede hacerlo.
3: Sí, no, bañar sí. Me baño antes de acostarme.
0: Cambiar las sábanas también puede.
3: Sí, también podría, pero no lo hago.
0: Con dos cosas de sábanas se arregla.
1: Ayer que hablábamos del team del papel higiénico, para arriba o para abajo, también está el team de quien se baña a la noche o quien se baña a la mañana.
3: Yo me baño siempre a la mañana, pero bueno, con el cambio de horarios laborales, me baño a la noche.
1: Dicen que es más higiénico bañarse a la noche.
0: Ayer tuve consulta y ya que nos está corriendo Inés como siempre, como corresponde, tiene mucha razón Inés. Tuve consulta por el pelo y qué sé yo. Y él insiste, mi médico, hay que lavarse la cabeza una vez por semana. Le digo, estás en pedo, o sea, no hay manera. Con shampoo una vez por semana. El resto, digo, no hay manera. No pienso transar en eso.
1: No, claro.
0: Dice, no, pero te tenés que lavar con agua. Todos los días con agua. Y si no le pones shampoo, no te lava. Sí te lava, me dice.
1: Sí.
0: No lo sé. ¿Ustedes creen?
1: Yo día por medio te lo banco, pero una vez por semana.
0: Sí, no, yo tampoco.
1: Yo día por
0: medio
1: todos
3: los días. Yo no uso shampoo.
0: Ah, bueno, acá está la prueba viviente.
3: Yo con jabón.
1: Mirá qué tupido que tenés el pelo.
0: Mirá qué estúpido.
1: Estúpido, sí.
0: Estúpido.
3: Desde muy chico me lavo con jabón.
1: ¿Mirá?
3: Sí.
0: Nunca se le cae. Siempre lo agarran muy fuerte, ¿no?
1: No, ella que hoy estamos.
0: Se ríe. Escuchame, no, en serio. ¿Con jabón?
3: Con jabón.
0: Hay unos jabones naturales que están buenísimos. Esos sí son buenísimos.
1: Sí,
3: y antes parecía salido de Prison Break porque era con el jabón blanco, ¿viste?
1: No. Bueno, dicen que es el mejor.
0: Yo lo he usado. Lo he usado porque te deja, cuando te cortás así medio todo roto, el jabón blanco te lo deja.
1: Sí.
0: Bueno, ¿qué estamos haciendo cuando tenemos que ir a Romina Wiener? Romina Wiener, muy buen día, bienvenida, ¿cómo le va?
7: Muy buen día, ¿cómo están ustedes?
0: Bien, diciendo pavada, Romina Wiener, ¿qué más?
7: Qué fantástica clase acabo de escuchar de higiene personal y
0: se,
7: demás.
0: Se dio cuenta, aprendió muchas cosas, tomó nota, ¿no es cierto?
7: Fue todo tan interesante que tomé nota, mira, no te imaginas.
0: Me parece muy bien. Información necesaria esta hora de la mañana, por supuesto.
7: Pero bueno, siempre está en debate todo eso, ¿viste? Así sí, que está bueno hablarlo sí, sí, y demás.
0: Depende, cada maestrito con su librito, sí, también no, para esto, ¿no?
7: Y sí, y sí. Bueno, a ver, vos sabés que es una mañana que arranca bastante complicada en el barrio de Villa Lugano, Villa Riachuelo, esto es en Avenida Fernández de la Cruz y Lisandro de la Torre. En horas de la madrugada empezó un incendio generalizado en una casa, en una propiedad. Está trabajando el SAM y los bomberos, ya prácticamente lo van a controlar a esto, pero el tránsito todavía está cortado en forma parcial en Avenida Fernández de la Cruz, justo en su intersección con Lisandro de la Torre. Así que, bueno, mucha precaución a los que transitan ahí por la zona. Después hay un choque en acceso oeste, esto es en el kilómetro 21. Ahí colisionaron un auto y una moto, mano a General Paz, y está generando importantes demoras en la zona de Castelar, Moreno, Morón, todo en sentido hacia la autopista Perito Moreno. Las demoras habituales en Panamericana, desde la bifurcación de los ramales de Pilar y Campana, hasta 202 en sentido hacia Capital Federal, y también hay demoras en la salida del Camino del Buen Aire para tomar Panamericana. La General Paz bien intensa y con retrasos en la zona de Liniers, Mataderos, Devoto, todo en sentido hacia Lugones, ya lenta también a la altura de Saavedra y Núñez, que son los últimos barrios para llegar hacia lo que es Lugones y luego bajar hacia la autopista Iliad. Bueno, todo esto súper congestionado y con el choque en acceso oeste. Después, en cuanto a rutas nacionales, vos sabés que en la provincia de Córdoba hay que transitar con precaución. En diferentes sectores la visibilidad de conducción está reducida por la presencia de bancos de niebla. Además, está lloviznando en algunos sectores, entonces la calzada está húmeda y resbaladiza. Son dos combinaciones difíciles a la hora de circular, tanto niebla como lluvia. Así que bajar la velocidad y ser bien precavidos. El paso Cristo Redentor sigue operativo, con buena circulación en Mendoza, tanto para camiones, transporte de pasajeros, vehículos particulares. Sigue con su horario de invierno, que es hasta las 21 horas. El tránsito se corta dos horas antes en la zona de Uspallata, que es una localidad mendocina. Ahí ya no dejan subir más a ningún vehículo hacia la zona de la montaña, así que es importante planificar estos viajes con antelación. Después en Río Negro, la ruta nacional 40, todo el circuito de San Carlos de Bariloche, subiendo hasta Villa Langostura, en Neuquén y San Martín de los Andes, con buena circulación, pero también ya con escarchas matinales, con lo cual hay que transitar con precaución y recordar que es obligatoria la aportación de cadena. Ya a partir de las 9 de la mañana van a quedar habilitados los pasos Cardenal Zamoré y Pino Achado, uno sobre la Ruta Nacional 231 en Villa Langostura, el otro sobre la Ruta Nacional 242. Y hay movimiento constante, pero sin demoras, en el puente Chaco Corrientes. Es un puente muy importante que está sobre la Ruta 16 porque vincula a ambas provincias y hay gente que vive en una y trabaja en otra. Claro. Entonces tenés ese movimiento laboral importante en ese puente, por eso tiene esa gran afluencia de vehículos. Zárate Brazo Largo está con buena circulación, recordamos que está en Buenos Aires, sobre la Ruta 12, uh-huh. Tiene buena visibilidad hoy, y la Ruta Nacional 14 en Misiones, diferente sectores, hay neblinas, con lo cual hay que ir también a baja velocidad. Siempre recordamos que es obligatorio llevar las luces bajas encendidas. Los que tienen faros antinieblas, aprovechen utilizarlos. No utilizar la baliza, porque siempre contamos que indica que un vehículo está detenido. Después, dentro de la provincia de Buenos Aires y Capital Federal, Nico, los trenes están operando con demoras. El tren Mitre, Ramal Suárez, tiene problemas técnicos, está con retrasos. Lo mismo sucede con el tren Belgrano Sur, Ramal González, Catán, y el tren Belgrano Norte. O sea que hoy tenés tres trenes que están con demoras. Y el último dato que sumo, hoy se viene la marcha Ni Una Menos, es la marcha número 11. una marcha cargada de mucha emoción por el asesinato de Agostina Vega.
0: Es tremendo, Romy, actualizada en un punto, ¿no es cierto? Porque, bueno, le agrega un... no es un nombre, es una persona más, ¿no es cierto?
7: Exacto, exacto, sí, no son ni nombres ni números, o sea, son personas que se van perdiendo en el camino, ¿no?
5: De Chiara Pérez, bueno, hasta Agostina, ¿no?
0: Claro.
7: Exacto, exacto, claro. China. Bueno, hoy va a ser esta marcha número 11, está pensada para las 17 horas frente al Congreso de la Nación. Se van a ir congregando antes en diferentes lugares, por ejemplo, la CGT va a estar en Hipólito Yrigoyen y Solís, todos se van a desplazar hacia el Congreso. Una vez que llegan al lugar, se va a hacer la lectura del documento. Te quería sumar un dato que había buscado, esto en provincia de Buenos Aires, en Capital Federal, no provincia de Buenos Aires, esto es Capital Federal, sí. ¿No? Todo lo que va a ser el Congreso de la Nación, y que va a haber un gran perímetro afectado a la circulación, que va desde Avenida Belgrano y Corredor Entre Ríos y Callao, ahí en el Congreso, Corrientes y Paseo Colón. Todo esto no es que va a estar cortado ese gran rectángulo, pero va a ser el que va a estar afectado a la circulación por los desplazamientos de los distintos manifestantes, ¿no? Claro. Que van a realizar la marcha. Y después en Córdoba, en mi provincia, se van a estar juntando en la intersección de Avenida Colón y Cañada, que es un punto emblemático donde siempre se dan las manifestaciones, y se van a desplazar hacia lo que se conoce como Patio Olmos, que está en Avenida Vélez Sarsfield. También se espera llegar a las 17 y a las 18 horas, porque un grupo se va a estar reuniendo a las 17, otro a las 18, pero van a terminar en el mismo lugar, donde también se va a hacer la lectura de un documento. Así que bueno, hoy es un día clave, ¿no?, para todo esto que tiene que ver con casos tan emblemáticos y terribles de asesinatos.
0: Ciertamente. Romy, muchísimas gracias, como siempre. Beso grandote.
7: Un abrazo. Chau, chau.
0: Es Romina Wiener.
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0: me pelean ahí, no me dejan entrar, ¿te das cuenta?
1: ¿Te hicieron piquete?
0: Ahí allá, en la producción, mejor. No. Mejor hacemos lo que toca a esta hora y es empezar nuestra ronda de amaneceres provinciales. Nos vamos primero de todo, si les parece, a Río Grande, provincia de Tierra del Fuego, con Fernando Tropea. Fernando Tropea, muy buen día, bienvenido, ¿cómo le va?
2: ¿Qué tal, Nico? ¿Cómo estás? Muy buen día para vos y para todo el país. Estamos en Río Grande con una temperatura de 8 grados centígrados a esta hora de la mañana, pero desde el lunes a la noche, con tiempo inestable, con mucha llovizna, con mucha humedad, el registro actual es del 97%, viento del norte a 18 kilómetros por hora, son las condiciones climáticas, con cielo cubierto, algo de niebla también, la ruta 3 presenta estado mojado, con niebla en la parte alta, sobre todo en el sector del Paso Garibaldi, y con un pronóstico del tiempo para lo que resta del día que anuncia que el tiempo va a continuar de esta manera, con mucha humedad, con tiempo muy inestable, pero fundamentalmente para esta tarde rige una alerta amarilla por lluvia, se esperan precipitaciones a partir del mediodía y hasta la hora 18 aproximadamente, que rondarán entre los 10 y 15 milímetros de precipitaciones, con lo cual ya hay algunos avisos por parte, por ejemplo, de entes oficiales que recomiendan en estos casos, algo que parece algo insignificante, pero que después tiene mucha incidencia, no dejar bolsas de basura en la vereda, en lugares donde no son los lugares destinados para depositar las bolsas de residuos, porque eso, el agua las arrastra, tapa los sumideros y provoca anegamientos de calles y todo eso. Así que se espera para esta tarde esa condición meteorológica aquí en la ciudad de Río Grande, Nico.
0: Bueno, atentos entonces, a ellas se vienen a recordar cuáles son las medidas de prevención. Che, contame, Fernando, qué es lo que pasó con este guía y la turista uruguaya que murieron en una excursión al glaciar. Ah, me parecía que lo estábamos perdiendo a Fernando Tropea. Se cortó, dice María. Bueno, ahora vamos a recuperarlo a Fernando. Fernando es del LRA24, Radio Nacional Río Grande, provincia de Tierra del Fuego. Y la idea es conversar con él sobre esto que ya se conoce en los medios de comunicación como tragedia de Tierra del Fuego, de un guía y, les vuelvo a contar, una turista uruguaya murieron en una excursión que hicieron al glaciar de nombre Vinci Guerra. Fernando, ahí te recuperamos.
2: Sí, que Nico, estamos nuevamente al aire. Sí, como vos bien decías, esto ocurrió el día lunes, en horas de ya la noche, alrededor de la hora 22, Defensa Civil de Ushuaia recibió una llamada, un pedido de paradero, y el pedido lo recibe de parte de una mujer que luego resultó ser la mamá de Emiliano Feida, el guía de montaña de 33 años, que es una de las dos personas fallecidas, porque la mamá sabía que Emiliano, que su hijo, tenía que ir a hacer esta guiada con una turista, Abril Melina Marino Pereira, de 25 años, de nacionalidad uruguaya, oriunda del partido de Maldonado y que trabajaba en un hotel en Punta del Este, y la mamá de Emiliano sabía más o menos a qué hora tenía que volver, teniendo en cuenta el lugar donde iba a ir. Pasaron 3 o 4 horas después del horario que tendría que haber regresado, y como su hijo no llegaba, por eso dio aviso a Defensa Civil, y allí es donde se activa todo el protocolo. La primer avanzada de rescatistas encontró los cuerpos de Emiliano y de Abril alrededor de las 2 de la madrugada. Luego, bueno, todo esto requirió de otro operativo para poder rescatar los cuerpos, que continuó en la mañana del día de ayer y que finalizó alrededor de las 3 de la tarde aproximadamente, y del cual participaron alrededor de 40 rescatistas y demandó muchas horas porque el lugar era de difícil acceso y, lógicamente, en esta época del año nosotros aquí estamos teniendo algo más de 7 horas de luz natural por día, claro, o sea que la mayor parte del día es de noche, y eso dificulta mucho una tarea de rescate, y más en un lugar como el glaciar Vinci Guerra, que es un glaciar que está a unos 9, 10 kilómetros al norte de la ciudad de Ushuaia, que es un lugar muy visitado por expediciones de trekking y actividades de esa naturaleza, Y bueno, lo que se presume, si bien está todo bajo investigación judicial, que tanto Abril como Emiliano sufrieron una caída desde muchos metros, lo cual les provocó heridas que a la postre terminaron con su vida. Lo que no se sabe cuál fue el motivo de la caída.
0: Claro, pensaba algunos... en eso, ahí Fernando, si en el intento de saltar una grieta o qué.
2: Claro, eso es lo que todavía no se ha tratado de determinar. Algunos suponen que en el lugar donde estaban transitando se produjo algún tipo de desmoronamiento del piso y eso hizo que provocara la caída de estas dos personas. Porque
0: ahora, ¿y hay algo en el orden de la... porque, digo, si el guía era un experto, es decir, un vaqueano en estos terrenos, uh-huh. en algún punto... algo hay en el piso que te indica que no es un hielo para pisar o que se está requebrajando o no. Hubo ahí
2: la verdad,
0: de falta de atención, no lo sé. Vos...
2: No, la verdad que tampoco, desconozco. Sí, lo que indudablemente todos los informes dan cuenta es que Emiliano era una persona que hacía algo más de 10 años, que era guía de montaña. Es más, ayer en redes sociales se difundió un pequeño video de Emiliano algunas horas antes de que ocurriera el accidente, en un lugar en altura, se puede ver el paisaje que estaba en un lugar de mucha altura, acompañado de otra persona que no era precisamente Abril, la Ajá. joven que falleció junto con él, que seguramente debe haber sido algún otro turista o algún otro guía de montaña, porque en realidad algunos informes dan cuenta que tanto Emiliano como Abril se separaron de un grupo o se encontraron con un grupo en algún punto, pero ellos tomaron por otro camino y este grupo siguió por un camino diferente, ¿no? Bueno, en el video él aparece con supuestamente otro guía de montaña tomando mate y en el video dice acá tomando unos matecitos. Bueno, fue el último video que él difundió porque era aparte una persona muy activa en redes sociales, por otra parte, ¿no? Así que, bueno, todo está bajo investigación, pero la principal teoría o la primera teoría es esa, ¿no? Que hubo un imprevisto que Emiliano no pudo detectar, lamentablemente, y que fue lo que provocó que ambas personas cayeran de mucha altura y las heridas que sufrieron le provocaron la muerte a la postre, ¿no?
0: Recupero lo que decía antes Fernando en términos de que no sabemos tampoco qué tan previsible era eso que pasó, ¿no?
2: Claro,
0: uno puede especular, era un ojo avisado, no era lo mismo que cualquiera de nosotros porque conocía el terreno, pero no sabemos si lo que pasó podía ser entrevisto o no.
2: Claro, sí, hay que decir que no fue el único accidente ocurrido durante el fin de semana, porque el día anterior, el día domingo, también se produjo la caída de tres escaladores que eran de aquí de la ciudad de Ushuaia, que habían ido a Ushuaia, y una de las personas tuvo que ser rescatada en camilla porque el helicóptero no pudo llegar hasta el lugar donde se produjo esta caída también. Eran cinco escaladores, tres se cayeron en una especie de grieta y una de las personas, una joven de 30 años de aquí de Río Grande, sufrió heridas que hicieron que tuvieran que trasladarla durante un montón de horas en camilla, asistiéndola durante el camino hasta llegar a un lugar donde el helicóptero después la pudo llevar a Ushuaia y ser atendida en el hospital de la capital, pero ya están todos fuera de peligro y han sido dadas de alta, así que esas personas afortunadamente no tuvieron lesiones graves, ¿no? Pero también esto ocurrió el día anterior, prácticamente 24 horas antes de lo que pasó en el glaciar Vinci Guerra.
0: Qué bárbaro, Fernando, muchísimas gracias, que tengas lindo día.
2: Gracias, igualmente para ustedes. Abrazo grande, hasta luego.
0: Es Fernando Tropea de LRA 24, Radio Nacional Río Grande, provincia de Tierra del Fuego.
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3: La francesa Stéphanie Frappard fue la primera mujer en dirigir como árbitro principal en un mundial masculino de fútbol al impartir justicia en lo que fue la Copa del Mundo de Qatar 2022. En aquella oportunidad dirigió el encuentro de la fase de grupos entre Alemania y Costa Rica.
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7: César Tapia, muy buen día, bienvenido, ¿cómo le va? Hola, César Tapia.
8: Sí, ¿me escuchan ahí?
7: Ahí está, ahora sí, ahora sí, César
8: Tapia. ¿Cómo andan? Buen día.
7: Muy bien. ¿Usted?
8: Bueno, bien, todo tranquilo, arrancando la jornada.
7: Me alegro por eso. Hoy tempranito porque viene de tambo la cosa.
8: Sí, y con buenas noticias porque, bueno, una industria como la sulpachense, que el año pasado, bueno, ya venía con una situación de hace varios años muy complicada, bueno, finalmente había cerrado las puertas, no definitivamente, pero bueno, con una situación económica muy, muy complicada, y que un año después reabre sus puertas, se ha puesto en alquiler la misma planta. Ajá. Bueno, con nuevas firmas y reabre sus puertas. De los 142 trabajadores que venían trabajando establecidamente, se habla de que este nuevo comienzo arranca con 53 trabajadores produciendo leche y yogures por el momento, y que va a ser progresivamente, según lo han detallado desde la ciudad de Suipacha allí, con la secadora, con la quesería, con lo que es producción también de manteca y de cremas. Pero lo más importante para estas localidades, estas ciudades que tienen alrededor de entre 12 y 15 mil habitantes, es que son industrias con mucha identidad, que generan para esos lugares muchos puestos de trabajo, según obviamente la población que hay ahí, y esto que hablaba de la identidad, ¿no? Porque es el derrame de lo que se generaba habitualmente en esta ciudad de Suipacha. Así que en la industria láctea, más allá de la situación que se ha ido dando, quizás el dato más ejemplificador fue el tema de Sancor, que hay un reordenamiento con varias cuestiones que

0: además la tercerización para lo que es la industria láctea. ¿Por qué? Porque hay tambos que entregan la leche ahí, que en este tiempo han tenido que entregar en otro lado, que el sistema del tambo es muy riguroso desde ese lugar, ¿no? Cuando se entrega leche a un lugar, bueno, se establece de esa manera, claro, con la calidad, claro, todo lo demás. Bueno, no son datos de abrir y cerrar un comercio nada más, sino todo lo que eso genera.
1: Así que la suipachense es todo lo que sirve A y se sirve de la suipachense. Ese,
0: claro,
1: es un poco el punto.
0: Claro.
1: ¿No? Ahí. César, muchísimas gracias como siempre, que tengas hermoso día.
0: Dale, Nico, un abrazo para vos y para todo el equipo.
1: Abrazo grande, es César Tapia.
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13: Muy buenos días, 8 de la mañana en todo el país. Estamos dando comienzo a la primera lectura de mensajes a pobladores. Antes, la temperatura en la ciudad de Esquel, 11 grados en este momento, el cielo se encuentra nublado, la humedad es del 58%, presión 920 hectopascales, tenemos viento en direcciones variables a 12 kilómetros en la hora y la visibilidad es normal de 30 kilómetros. Para hoy se espera una máxima de 12 grados, tendremos una jornada nublada con un 90% de probabilidad de precipitaciones y algo de viento que puede llegar a alcanzar los 52 kilómetros en la hora. Buen día, Rocío.
14: Buen día, Valeria. Comenzamos con la primera emisión del día. Para El Mirador, Jorge le comunica a su papá, Víctor Lagos, que todavía se encuentra sin vehículo.
13: Mensaje para Positos de Quichaura, Oscar Alberto Petripán. Hace saber que se le extraviaron 50 chivas, a quien las haya visto hacer saber al 2945-69-6276.
14: Para José Perdo, su hija le pide que vaya hoy al establecimiento de La Esperanza, firma Candela.
13: Se le comunica a Mimi que hoy va la abuela de Simona, reitero, se le comunica a Mimi que hoy va la abuela de Simona.
14: A la comunidad Nahuelpan se le informa que hoy, en el horario de 9:30 a 11:00 a.m, se encontrará personal de salud en la posta sanitaria, firma Gina.
13: Comunicado que llega desde la supervisión Región 3, se solicita la presencia de la profesora Fabiana Gómez el día jueves 4 de junio a las 11 horas.
14: Transporte Dylan comunica a los alumnos de la escuela número 67... que hoy no realizará el recorrido debido al paro de auxiliares.
13: La dirección de la escuela número 205 solicita a la familia de Lorenzo Calfú que se presente a la brevedad en las instalaciones de la escuela.
14: Para Sierras de Gualjaina, a Marcelo Cabrera, que vaya a la señal por lo convenido, firma Alicia.
13: El juez de paz de la localidad de Aldea Epulef y también el juzgado de paz de Languiñeo informa a los productores de su jurisdicción que ante el estado de emergencia agropecuaria declarado en toda la provincia por sequía, se encuentran disponibles las planillas de declaración jurada. Dichas planillas deberán ser completadas por todos los productores que hayan resultado afectados por las condiciones climáticas adversas.
14: La dirección de la escuela WEM número 60 de Paraje Ranquilhuao informa a las familias que hoy, 3 de junio, tendrán clases nivel inicial. Se solicita a las familias de nivel primario estar atentos a novedades.
13: Necrológicas ha dejado de existir en Trevelin, el señor

0: Roberto Muñoz Aravena, a la edad de 86 años. Sus restos serán inhumados hoy a las 17 horas en el cementerio de Trevelin. Su desaparición enluta a las familias Muñoz, Marchán, Gómez, Barrientos, Álvarez, Mazurek, Ríos y otros. Sus restos serán velados en Perito Moreno, 214 de la localidad de Trevelin, en el horario de 9 a 17 horas.
1: De esta manera finalizamos con la primera emisión del día de Mensajes a Pobladores, una similar a las 11 de la mañana.
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1: Se ofrece persona para todo tipo de trabajo, pintura, soldadura, albañilería, cuidados de casa. Comunicarse con Federico al 1563-6577.
0: Se busca trabajo para cuidado de adulto mayor, cuenta con certificado, disponibilidad full time, cama adentro o cama afuera, turno mañana y turno tarde. Además posee carnet de conducir y referencias comprobables. Deben consultar y pueden consultar sin compromiso al 2945-556637.
1: Se realiza chapa y pintura, comunicarse al 1565-5481.
0: Se vende máquina de coser, comunicarse al 2945-648515.
1: Se ofrece para peón mensual o puestero con dos perros, ovejeros y recado completo para la zona de Chubut o Santa Cruz. Comunicarse con Pedro Ayalef, solo llamadas, al 15-68-5199.
0: Se busca trabajo en el campo como casero o para cuidado de animales. Comunicarse al 297-50-495-46.
1: Se compra madera económica. Comunicarse al 45-38-68.
0: Se vende leña de sauce, ñire, ciprés y postes para alambrado. Son de Esquel, pero pueden llevar al interior de la provincia. Por cualquier consulta, comunicarse al 2945-640182 o 2945-687816.
1: Se realizan trabajos de colocación de cerámicos, albañilería completa, pintura de exterior e interior. Comunicarse con Alberto al 15-65-54-81.
0: Se ofrece persona para cuidado de ancianos, también para cuidado de viviendas. Tratar con Adela al 15-58-57-28.
1: Se permuta terreno por vehículo. El terreno es de 60 por 15 de ancho, cuenta con casilla de 4x4. Comunicarse al 15-59-55-43.
0: Se vende lavarropas a reparar, marca Eslabón de Lujo a 30.000 pesos. Se puede ver en Barrio Don Bosco, calle 25 de Mayo, casa número 1269.
1: Se vende propiedad en Trevelin, casa con terreno, buena ubicación. Comunicarse al 15-52-08-76.
0: Se vende caballo manso, cuarto de milla, 1.100.000 pesos. Tratar al 40-64-59 con Sebastián.
1: Se busca trabajo por hora o semana como cuidadora de adultos mayores. Comunicarse al 15-59-25-71.
0: Se vende salamandra de hierro. Llamar al 15-42-19-71.
1: Hasta aquí el Servicio Social Solidario.
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5: La Municipalidad de Epuyén informó que se encuentran abiertas las convocatorias para cubrir distintos cargos profesionales y técnicos en el Servicio de Protección de Derechos de Niños, Niñas y Adolescentes. Las vacantes disponibles corresponden a psicólogo, trabajador social, acompañante terapéutico o terapista ocupacional en el marco del proyecto Cuidar en Comunidad. La iniciativa forma parte del programa Multifamilias y del subprograma Familias Alternativas y Solidarias, orientados a fortalecer espacios de cuidado, acompañamiento y promoción de derechos para niños, niñas y adolescentes de la comunidad. Las convocatorias permanecerán abiertas hasta junio, según cada cargo. Las personas interesadas podrán consultar las vías de comunicación en las redes de ese municipio chubutense.
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1: Supervisión Técnica de Educación Secundaria Región 3 de la ciudad de Esquel llama a inscripción para cubrir un cargo de Supervisor Técnico Educación Secundaria en carácter interino Región 3 Esquel. Renuncia por jubilación del profesor el César Juan Alberto. El periodo de inscripción es hasta el día de hoy a las 12 horas en las oficinas de Supervisión Técnica de Educación Secundaria Región 3 en Avenida Alvear 1160.
0: El Departamento de Designaciones de Nivel Secundario Región 3, sede de Esquel, llama a docentes inscriptos en Junta de Clasificación Docente 2026 para cubrir los siguientes espacios curriculares. Para la escuela número 701, 4 horas de matemática. Para la escuela número 713, 4 horas de marco jurídico y 3 horas de inglés. Para la escuela número 735, 8 horas de matemática y 3 horas de construcción de ciudadanía. Para la escuela número 758, 3 horas de lengua y literatura. Para la escuela número 780 de Gualjaina, 6 horas de inglés, 3 horas de ciudadanía y participación, 6 horas de producción vegetal 2, 4 horas de producción animal 1, 3 horas de economía, 3 horas de física, 2 horas de historia, 3 horas de filosofía, 3 horas de ciudadanía y trabajo, 6 horas de producción animal 2 y 7 horas de conservación e industrialización de alimentos en pequeñas escalas. El presente llamado vence el día de hoy a las 12 horas.
1: La escuela cabecera número 11 cita en el Zoom de la escuela 76 a todos los docentes inscriptos para cubrir los siguientes cargos. En la escuela número 8, maestro de grado sexto A, larga duración, deben presentarse en este momento en el Zoom de la mencionada cabecera. Y un cargo en la escuela 304, maestro de año, escuela hospitalaria y domiciliaria, y larga duración. Y un cargo en la escuela 602, maestro de año de educación adultos, larga duración, deben presentarse hoy a las 13 horas en la oficina del Zoom de la mencionada cabecera. La no presentación se tomará como no aceptación del cargo.
0: El Departamento de Designaciones de Nivel Secundario Región 3 comunica, llama a docentes inscriptos en Junta de Clasificación Docente para cubrir los siguientes espacios. Para la escuela número 701, 14 horas de lengua y literatura y 4 horas de matemática. Para la escuela número 705 de Trevelin, 3 horas de ciudadanía y trabajo, 4 horas de geografía y 18 horas de educación tecnológica. Y también para la escuela número 705 de Trevelin, un cargo de preceptor, turno mañana. Para la escuela número 713, 18 horas de matemática. Para la escuela 767, 2 horas de geografía, 3 horas de ciudadanía y trabajo. Para la escuela número 780 de Gualjaina, 4 horas de producción vegetal, 6 horas de inglés, 3 horas de construcciones rurales, 3 horas de química, 5 horas de construcción de ciudadanía, 6 horas de historia, 3 horas de físico-química y 3 horas de educación tecnológica. Y por último, para la escuela número 7722, 4 horas de ciudadanía y participación. Reiteramos que el horario de inscripción es de lunes a viernes de 8 a 15 horas en forma presencial, o por teléfono lo pueden hacer al 45 44 13 y el presente llamado vence el día de hoy a la hora 12.
1: De esta manera finalizamos con el espacio de Educativas.
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0: pasé, así que bueno, tengo dos remeras térmicas.
1: No. ¿Ah, sí?
0: Sí.
2: Bueno. Está bien, con 14 grados.
1: Ahora bueno, se va a tener que sacar el pullover como yo, claro, por el calor que hace, y quedar en camiseta, que es una vergüenza. Pero bueno, no vamos a morir de calor.
3: La
1: no.
3: brisa está fresca.
0: Exactamente, y sigue habiendo como humedad, entonces, por lo menos sí. en Buenos Aires.
1: Sí que hay humedad.
0: Así que bueno, vamos a estar hablando de eso en un rato.
1: De la humedad,
0: lo que mata es la humedad.
1: Lo que mata
0: ¿o
1: es
0: no?
1: la humedad, sí, si usted quiere.
0: Vamos a estar hablando de la inflación.
1: Sí.
0: Ahora que están todos, se envalentonaron todos y hay, dime, dichos de todo, desde el presidente para abajo,
1: hasta
0: todos.
1: Abajo, claro.
0: Vamos a estar hablando de eso porque llegan, Nico, todos, las primeras mediciones. Justamente del mes pasado, y están dando en torno a un 2%. Vamos a estar compartiendo en un rato y desmembrando un poco las mediciones de algunas consultoras, entre ellas la de Libertad y Progreso.
1: Sí, están llegando ahí los guarismos, todos dan muy relacionado a lo que el propio ministro de Economía, Luis Caputo, adujo ayer. Así que si la convergencia, el acople, este viaje a la normalidad implica también un acople con la inflación internacional, y así eso vamos, ¿no? Hay otra cosa, después quiero charlar con vos,
0: sí,
1: que
0: claro.
1: me parece que sobrevoló un poco los dichos del ministro de Economía, y es lo siguiente. Estamos saliendo de las turbulencias del proceso electoral anterior, ¿sí? Se están haciendo muchas cosas para que el modus operandi de la oposición, que va a intentar hacer lo mismo, el presidente lo dijo, no tenga el mismo efecto, pero nosotros como ciudadanos vamos a tener que tenerlo en cuenta. ¿Qué quiero decir con esto? Y sí, pensar qué juego le vamos a hacer a los dichos de que se intenten plantar en campaña, cuán nerviosos nos vamos a poner, y al final de la historia, ¿quién vamos a votar? Porque nos autoinfligimos el año pasado la elección en la provincia de Buenos Aires, básicamente, ¿no es cierto?
0: Sí, un guarrón.
1: Un año del que recién estamos saliendo ahora. No es caso. Yo me acuerdo que me tocó esa cobertura acá y lo dije, me miraba, no, yo respeto completamente la voluntad del elector. Ahora, tengo que decirle a ese elector que respeto, y por respeto precisamente, tu elección tiene consecuencias. Ah, no, mira que no, las consecuencias que tuvo.
0: Los nubarrones que seguimos
1: vamos contando
0: pagando,
1: al año,
0: ¿no?
1: y estamos saliendo, sí, pero claro que sí.
0: Sí, y de eso también habló el ministro Caputo ayer,
1: por
0: así
1: eso.
0: Que lo vamos a escuchar. También habló de las reservas, que están en un nivel récord, que digo, pasa desapercibido en el mes. No es una pavada.
1: Es parte de lo que se está haciendo para que los cimbronazos no sean los mismos cuando la oposición intente doblemente lo que ya hizo antes, ¿no es cierto?
0: Totalmente. Porque
1: lo que está en juego es la presidencia de la nación, no unas bancas en diputados.
0: No, ni más ni menos, lógicamente, y porque el volumen de las reservas no solo te garantiza que vas a tener la plata para poder afrontar los vencimientos externos, sino que tenés espalda para bancar con el tipo de cambio esta transición. De eso vamos a hablar en un rato.
1: Efectivamente. Ahora volvemos a ti, Ale, porque nos vamos ahora a Córdoba con Pierina Propato. Pierina Propato, muy buen día, bienvenida. ¿Cómo le va?
4: ¿Qué tal, Nicolás? Buen día para ustedes también. Bueno, con las novedades del caso Agostina Vega, es un caso, recordemos, que ha conmocionado a todo el país. Finalmente, el padre de Agostina Vega dio una conferencia de prensa en la jornada de ayer, como una de las últimas novedades, esta conferencia para brindar respaldo al fiscal que sigue la causa, el fiscal Raúl Garzón, recordemos, muy cuestionado por no solamente la sociedad al momento de conocerse los resultados de la primera investigación tras el hallazgo de los restos de Agostina, sino también por parte de los vecinos y todo el entorno de Agostina, que apuntó directamente contra el fiscal. En las últimas horas fue justamente el padre de Agostina quien explícitamente respaldó al fiscal, y también el abogado querellante, el abogado que representa a la familia materna de Agostina, quienes señalaron el agradecimiento al fiscal Garzón, no pidieron el apartamiento. A Carlos Nagy, quien es justamente quien representa a los abuelos y a la mamá de Agostina, expresó en el mismo sentido. Además, en esta conferencia, además del respaldo al fiscal, bueno, confirmó que desea que, por supuesto, él siga adelante con la causa, apuntó contra todo el arco político, justamente por el uso que están haciendo del caso de su hija en beneficio propio, cada quien por su lado. apuntó que quiere que aparezcan todos los culpables y allí empezó a enumerar a distintas personas que por ahora no están siendo investigadas, o al menos así lo entiende él, como por ejemplo es el caso de Soledad Andriani, quien es la mujer que estaba con Barreliero, quien le presta el automóvil para en el que traslada los restos de Agostina. Lo mismo hizo con la mamá de Agostina, fue la abogada de el padre de Gustavo Vega, quien directamente apuntó a que quieren que se investigue a Melissa Heredia, la madre de Agostina, porque entienden que ocultó información en la primera denuncia o que omitió información en relación a Barrelier. Barrelier recién aparece en la segunda y tercera ampliación de la denuncia, no en la primera, con lo cual apuntaron directamente hacia ella. Y por último, criticó fuertemente al fiscal Iván Rodríguez, el fiscal que estuvo a cargo de la primera causa de Barrelier y que lo libera supuestamente por falta de mérito. Esto en cuanto a la conferencia de prensa que llevó adelante el padre de Agostina, pero no es la única novedad, porque a lo largo del día de ayer hubo algunas otras cuestiones. Por ejemplo, en el caso de la jura que estaba a la espera el fiscal Iván Rodríguez en relación a este cargo en la Procuración Penitenciaria, bueno, suspendieron esta jura. No va a asumir este cargo por el momento, no hay mayores informaciones, pero sí es un hecho que se ha suspendido esta jura. Por otro lado, se ha desplazado desde el Consejo Deliberante, el bloque oficialista desplazó al concejal Ricardo Moreno del Consejo Deliberante. Recordemos, Ricardo Moreno es el concejal quien recomienda a Barrelier el ingreso al municipio como un contrato becario en el año 2021. Bueno, este concejal fue desplazado de su banca, era concejal suplente, estaba reemplazando a Raúl Lacaba, quien estaba en políticas sociales, en la cartera de políticas sociales hasta ayer, y a partir de este desplazamiento...
1: El dispositivo que usaron fue que el titular recupere su banca.
4: Exactamente. Con lo cual, Ricardo Moreno no es que lo echaron, simplemente lo desplazan y eventualmente podría volver a asumir una banca.
1: Bueno, ahí tomo lo que decías antes, Pierina, sobre los dichos del papá y el disgusto no solo con los medios sino con la política en general, y bueno, la necesidad de hacer también ahí un cierto zarandeo y separar paja de trigo, porque si la política no se hubiese metido y los medios no hubiésemos acompañado, bueno, probablemente no hubiera pasado este corrimiento que termina en el desplazamiento de Edil Moreno de la banca, ¿no es cierto? Y lo mismo, más importante todavía, que contabas antes sobre, el aplazamiento, en términos casi te diría ya de suspensión,
4: De Rodríguez.
1: Efectivamente. Es importante. Vemos cosas prácticas, ¿no es cierto?, que ocurrieron. Después tendremos que pensar sobre por qué el desplazamiento de Moreno, que no sean estos dispositivos de la sociedad que terminamos, ¿no es cierto?, sobrecobrándonos respecto de alguien. Porque nombró desprevenidamente a cualquiera, ¿no es cierto?, en su afán de pagar militancia política con cargos. No sé, pero eso queda del lado de la sociedad, cada cual sacará sus conclusiones.
4: Claro, bueno, en relación al oficialismo en el Consejo Deliberante, hasta el momento no se han pronunciado. No han salido a hablar por los distintos medios de comunicación, sí han tomado distintas determinaciones, pero por ahora no hay... no están dando notas. Por último, quiero sumar esta información que tiene que ver con la causa inicial que tenía Rodríguez sobre Barrelier en cuanto a la privación ilegítima de la libertad de esta joven en el año 2025. Bueno, el fiscal Garzón va a sumar esa causa a la de Agostina Vega.
1: Eso
4: como última información, además de que se esperan los resultados del allanamiento en la jornada de ayer, cerca de las 11 de la mañana, a la casa de la madre de Barrelia. Recordemos que haciendo el fiscal ahora es buscar que si tuvo cómplices en...
1: Misma madre de la cual hablábamos acá, nos contabas lo que había dicho en varios medios de comunicación y cuya expresión más difundida es esta que repitió de por qué lo hizo.
4: Bueno, justamente allanaron la casa de la madre para ver si allí encontraban algún tipo de pistas en relación a si había sido cómplice o no de Barrelia.
1: Bueno, dice que hacía un mes que no lo veía, ¿no es cierto? Que hablaban, pero que hacía un mes que no lo veía.
4: Bueno, sí.
1: Eso es lo que habrá que comprobar, ¿no es cierto?
4: Claro, claro que sí.
1: Pierina, claro, te agradezco un montonazo por el reporte.
4: Hasta luego.
1: Que tengas lindo día. Pierina Propato, de LRA 7, Radio Nacional, Córdoba.
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8: 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El delfín es el animal más inteligente, pero el mosquito es el más aplaudido.
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0: 27 minutos de las 8 de la mañana, Rodrigo Ruiz.
1: Bueno, Nico, entrenamiento a la selección hoy a las 7 de la tarde, por ahí 7 y pico. Primer entrenamiento abierto para la prensa. Vamos a ver las primeras imágenes.
0: Nada, no hay que mostrar nada. Yo mirá que soy prensa, pero no quiero que nadie se entere.
1: Hay que ver cuánto tiempo, porque generalmente son de 15 a 20 minutos.
0: Ah, juegan un poquito, se hacen los huecos. Yo ahí me di el chueco, que están todos golpeados, ¿o no?
1: Claro, se da mucho en la selección.
2: Hay que embarrar la cancha.
0: Claro, totalmente.
1: Bueno, lo que se sabe es que hay buenas noticias con respecto a los lesionados. Como decíamos hace un rato, los títulos, se sumó Nico González a los que ya tienen el alta médica, a Cuti Romero y a Julián Álvarez. También tienen buena evolución en la parte derecha del equipo, que es Nahuel Molina y Gonzalo Montiel, que son los laterales se recuperan de algunos desgarros, así que están evolucionando bastante bien. Hay un equipo que ya paró Scaloni con miras al amistoso del próximo sábado a las 21 horas ante Honduras en Texas. Rulli será el arquero, no va a estar Dibu Martínez, que ayer levantó el pulgar y dijo va bien la recuperación, así que eso va a ser
0: el mismo pulgar
1: que tiene el pero no es el pulgar, es otro dedo, es otro dedo.
2: ¿Cuál es
0: que no lo ande levantando
2: para que no
1: el anular
0: puede... o sea no puede hacer fatio,
2: ese es
0: el anular.
1: Yo creo que va a llegar, va a llegar para el medio partido,
2: el anillo
1: es así,
2: pero es troncal para atajar ese dedo.
1: Y obvio, sí, por supuesto. Claro. Capaldo va a ser lateral derecho, Otamendi, Lisandro Martínez y Tagliafico. Ahí en esa defensa yo metería a Cuti Romero entre los titulares y al Dibu y a Nahuel Molina o a Montiel en el lateral. Por ahora va Capaldo. De Paul, Enzo Fernández, McAllister, ese es el medio campo quizás titular.
3: Titular, seguramente.
1: Sí. Giuliano Simeone, Thiago Almada y Lautaro Martínez. En esos tres yo a Lautaro posiblemente lo dejaría. Hay que ver Julián cómo está, que recién empieza a hacer práctica de fútbol. Messi, por supuesto, que por ahora trabaja diferenciado. Y entre Giuliano Simeone y Nico González estaría ahí el tercero en ataque. Así que ese sería el equipo para enfrentar a Honduras el próximo sábado, 21 horas.
0: Rodrigo.
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5: 8 de la mañana, 30 minutos en la República Argentina. Bajan las retenciones para el agro. El gobierno oficializó una reducción para distintos productos agropecuarios y estableció un cronograma de disminución progresivo de 24 meses. El trigo y la cebada pasarán a tributar 7,5% a 5,5% y la soja disminuirá del 24 al 15% a partir de diciembre de 2028. El decreto incorpora además beneficios para los biocombustibles, incluyendo una alícuota de cero para algunos tipos de biodiesel. Asesinato en Luján, Andrea Valdivieso.
6: Un hombre identificado como Alex Romero, quien tenía una orden de detención por amenazas, se presentó en la comisaría de la localidad bonaerense de Opendor en el partido de Luján, sacó un arma y abrió fuego contra los policías que estaban de guardia. Como consecuencia del ataque, Malcolm Churquina, un oficial de 33 años, murió víctima de un disparo en el cráneo y otro resultó herido. Romero fue abatido en medio del tiroteo desatado en la dependencia.
5: Estados Unidos quiere controlar la inteligencia artificial. El presidente Donald Trump firmó un decreto para monitorear los riesgos que pueden provocar esos sistemas en la seguridad nacional. La medida estableció un mecanismo de evaluación y el diseño de políticas para proteger infraestructuras críticas. En Buenos Aires la temperatura 14 grados 2 décimas, la humedad 83%, cielo parcialmente nublado.
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0: 8 de la mañana, 13 minutos en la República Argentina, en la ciudad de Buenos Aires, la temperatura 14 grados 2 décimas, la humedad relativamente 81%, cielo algo nublado. El dato que se repite en toda la Argentina es que de estos días, digamos, desde hoy miércoles hasta el fin de semana, las temperaturas van a estar muy por arriba de lo promedio para esta época del año.
1: Ahora, a 33 minutos de las 8 de la mañana, la temperatura es...
0: de 14 grados 2 décimas. Sí, está alta.
1: Por eso no sabíamos acá un poco qué ponernos y todo eso.
0: ¿Sabes? Y la máxima para hoy, ya te digo, va a estar en 18 grados.
1: Ya, verano.
0: Es verano, sí, totalmente.
1: Calma, ¿qué le pasa? Sí, pero me hace montón, me hace montoncito.
2: ¿Cómo verano, 18
1: Alejandro
2: grados?
1: Alejandro Gallo,
2: pero
1: montoncito.
2: Por favor.
0: Montoncito te digo.
1: Verano es otra cosa.
2: Tío. Claro. Verano son 40 la
1: sombra. Claro. Después, Fer, nos vas a ayudar con la declaración de emergencia para algunas zonas de la provincia de Santa Fe, ¿sí? A partir de las... de las inundaciones, y ahora nos vamos con Ale Gallo a la economía, los dichos del ministro Caputo.
2: Claro, absolutamente, porque viste que se habla de reservas, se habla de inflación, pero también se habla de política, y últimamente el ministro de Economía, Luis Toto Caputo, que no quiere que le vuelva a pasar lo que vos anunciabas al principio, que le metan mucho ruido político en la economía en un momento en el que vuelve a normalizarse después del temblor
1: drama,
2: anterior.
1: Vos estás, alguna manera, gobernando una economía, sí, cascoteada adrede por la política. La política, no hay sectores de la política que saben muy bien cómo hacer. Por eso esa expresión de pegar por debajo de la línea de flotación
2: es válida. Hablando de Ramón.
1: Ahí está, del cinturón. Claro. No saben dónde pegarle a la economía debajo del cinturón. Y le pegan, que es la forma de siempre de cuanto peor mejor.
2: Sí, es cierto también que esto es la Argentina, que el ruido político a lo largo de tantos ciclos económicos lamentablemente siempre existió, pero en el camino hacia la normalidad, como vos señalás, sería deseable que haya debate político, pero no esperando que el otro al otro le vaya mal.
1: Claro, es que acá no hay debate, zancadillas directamente,
2: claro.
1: ¿No es cierto? Hay buscando...
2: De eso...
1: Dicen lo que saben que pone muy nervioso a los inversores, con razón, entre otras cosas, por el track record, es decir, lo que Argentina ha hecho antes. Pero además hacen que es mucho peor.
2: Totalmente, y Luis Toto Caputo, el ministro de Economía, en un foro internacional, justamente se refirió a esto porque trató de separar la humedad, el humo, la paja del trigo, lo dijo así.
3: El kirchnerismo no es una opción en Argentina, no importa lo que pase. No importa lo que pase, puede haber un shock externo, el petróleo puede ir a 400, puede haber una guerra mundial o una invasión extraterrestre, que Kicillof no va a ser presidente nunca en su vida en Argentina. ¿Está claro?
1: Fíjate la contundencia, ¿no es cierto?, con la que hay que contrarrestar. Claro, es la kriptonita, ¿no es cierto?
2: Porque dicen informalmente en el equipo económico, en los pasillos del Palacio de Ciencias, está podrido de que le pregunten lo mismo. Informalmente, bueno, en el mano a mano.
1: Pero es que es lógico.
2: Está podrido, así lo dicen con otros términos.
1: Pero es que
2: yo,
1: es lógico.
2: Que no
1: nos pasa acá cuando decimos, uno lee, ¿no es cierto?, que le endilgan al gobierno que la parte más endeble, ¿no es cierto?, en materia económica y de previsión, es que por ahí gana otro. Y bueno, querido, pero eso endilgáselo a la oposición, no al gobierno. Imagínate, sos el ministro, están preguntando todo el tiempo.
2: El tiempo,
1: bueno, yo hago lo que a mí me toca, vuelvan a votarme o vuelvan a votar al equipo que integro.
2: A Elias y al equipo,
1: ¿y
2: no?
1: Sí.
2: Y para cantar retruco, y con esto te cierro, el ministro anticipó que el Banco Central podría adquirir a lo largo de todo este año 24 mil millones de dólares.
1: Ahí están los dólares por las orejas, como
2: si
1: había dicho, ¿no?
2: Claro. Por si había alguna duda respecto de esta decisión política de acumular reservas, bueno, Caputo habló de política, habló de Kicillof, habló del humo... y también de los datos.
1: E insiste, Ale, más allá de las presiones, ¿no es cierto?, que hay, lo veo muy agarrado a esa consigna, a los mercados de deuda vamos a volver cuando haya las condiciones de hacerlo.
2: Sí, sí, eso
1: no
2: es muy importante.
1: No vamos a pagar de más, y eso está bien.
2: Y a propósito de esto, también lo dice en un contexto, ya que me lo mencionas, en el que la provincia de Buenos Aires coquetea con la idea de salir al mercado, con una tasa...
1: El supertazón.
2: Sí,
1: claro. Más o menos. Sería, ¿o no?
2: Sí, qué sé yo. Mínimo.
1: Dios mío, Dios mío. María Ríos, muy buen día, bienvenida. ¿Cómo le va?
4: Hola, ¿qué tal? Muy buenos días. Acá estoy recorriendo talleres mecánicos.
1: Ah, sí, que se le rompió el auto.
4: Porque se oficializó. No los escucho bien, los escucho como desde lejos en una lata, así que
1: pero,
4: a ver si me mejoran un poquito el retorno por
1: las orejas. No, Mariel Ríos, ahí sí me escucha. Sí, se le
4: Muy mal, los escucho muy mal, como en una lata, como de lejos, como que los estoy escuchando como si estuviera de lejos.
1: Bueno, ahora pero vamos bueno, a volver si a llamar, volver a llamarla, Mariel Ríos. Ahora sí.
4: Ahí sí, ahora sí, los escucho genial.
1: Nos estaba boicoteando el operador, sigue sumando el operador, sigue sumando, acá está.
4: ¿Está Rodolfo Flowers?
1: Sí.
4: No fue a propósito. Rodolfo Flowers siempre quiere que salgamos bien, le mando un besito grande.
1: Bueno,
4: por favor. Les decía, en un taller mecánico, en lo de Carlitos, en Juan B. Justo al 3100, porque se oficializó la reforma en cuanto a la BTV y ahora nuevos talleres van a realizar las inspecciones técnicas y algo fundamental.
1: Ajá.
4: Va a haber libre acuerdo entre usuarios y prestadores en cuanto a tarifas.
1: Ahí, Mariel, dame un segundito, porque Ale Gallo nos puede ayudar a interpretar esto.
2: Aplaudo, porque, digamos, sí, como muy bien señala ella, ¿no? Antes eran solo determinados lugares específicos.
1: Eran kioscos, vos ibas al
2: kiosco
1: a hacer la BTV.
2: Y tarifa fija. Y la tarifa era igual en todos lados, y no, aunque vos quisieras ponele, bajar el precio no se podía, y a lo mejor... Y aparte te pasaba lo siguiente, te hacían ir más de una vez.
4: Sí, claro.
2: Siempre
4: claro.
2: Hay un farolito que qué sé yo.
1: Sí, y que tenías que comprar a la vuelta, como dice Mariana acá, que es cierto. Guarda que acá, y esto es muy importante que lo demanden a sus respectivos gobiernos locales, los propios habitantes, porque... Ahí estoy hablando con Pedri, por ejemplo, que es mi primo y tiene un taller en San Andrés de Giles. Y me dice, la provincia de Buenos Aires no adhiere, claro. Es lo que se pone, lo adhirió, no sé si es tan rápido, pero empezar a demandar, che... las reglas de juego cambiaron, adhieran, ¿no?
4: Bueno, aquí estoy con Carlitos que, si bien conoce la medida, ahora me va a explicar por qué motivo todavía no puede competir con esta medida, pero sí la conoce y es lo que está pasando en todo este circuito de esta zona que nosotros la conocemos como Warnes en la ciudad de Buenos Aires y que muchas de las provincias también porque vienen desde lejos a comprar sus repuestos y demás, así que es conocida en la Argentina esta zona. Y por acá lo que le pasa a Carlitos le pasa a varios y algunos ni siquiera ya conocían la medida. Así que, Carlos, gracias por recibirnos en tu taller.
5: No,
4: contame qué opinión te merece esta apertura de que la BTV se pueda realizar en los talleres y que ustedes puedan salir al mercado a competir.
5: Está buenísimo porque los clientes o la gente, el usuario, puede determinar en el momento que quiera ir a un taller sin sacar un turno previo, el trastorno que lleva todo eso, y llegar a un lugar de confianza y hacerla. Estaría bárbaro. Lo que pasa es que yo tendría que llegara a tener los elementos como para cumplimentar toda esa ordenanza de decir, bueno, tiene que ser un diagnóstico preciso como para que se pueda realizar el trabajo que hace falta para la seguridad del automóvil.
4: Vos me comentabas que necesitás una especie de computadora, ¿no?, para esa exactitud, que si bien tu oído profesional te permite detectarlo, necesitas sí o sí este diagnóstico certero.
5: Sí, sí, es más específico lo que es la... un diagnóstico de BTV más específico y sería bueno tener todo ese elemento como para funcionar y dar un diagnóstico preciso que es lo que hace el claro todos los elementos, ¿no?
4: Y el tema de la tarifa también, que van a poder ustedes poner la tarifa correspondiente y no va a venir algo tarifado y directo para el usuario.
5: Claro, eso está bueno, claro, eso es una charla que se propone en el momento y que sea, o sea, nos da facilidad de aumentar el trabajo, ¿no? Está bueno.
4: Bien, ¿ustedes ahí en piso quieren preguntar algo?
1: No, ahí está bueno, estoy pensando, ¿no es cierto? Carlitos es el nombre.
4: Sí.
1: No,
4: Carlitos, sí.
1: Es que uno puede empezar a pensar, bueno, veré la manera de poder tener ese instrumental que es necesario para empezar a competir, digo, hay una puerta
4: claro.
1: que se abre.
4: Claro, hay una puerta que se abre para que Carlos pueda empezar a tener ese equipamiento, exactamente, en cuanto esto se empiece a contagiar aquí en la zona, entre todos van a poder armar un mercado interesante de competencia, así que se le abre una puerta a Carlos como para poder dar un poco más de apertura, exactamente. Así que bueno, él, lo que me comentaba previo al aire, es que él tiene el ojo y el oído súper entrenado, al igual que la computadora.
1: Médico, pero se requiere claro, acá la, pero, claro, la apoyatura, digamos, técnica.
2: Sí, tal exacto. vez, buen día, tal vez, viste que tienen que ser máquinas como muy específicas, tal vez sí. Los bancos podrían...
4: Esa está buena, ¿eh?
2: Pensar en alguna línea de crédito, ya
1: es que
2: hay
1: algo
2: de récord de depósito, sí. ¿No? Podrían claro. ser un poco más amables
4: Carlos,
2: y bajar la tasa y ofrecer una línea de crédito.
4: Si te ofrecen un crédito en un banco para sacarte la compu, con esta oportunidad lo harías.
5: Sí, sí, sí, porque está bueno la propuesta. Sí, sí, aumenta todo lo que sea. El movimiento en el taller, sí, sí.
4: Así que ahí está, se abre una puerta, ¿eh? Clave eso.
1: Y porque además lo natural es que el cliente de él, primero en el que piensa para sacarse la BTV encima, porque así la vivimos, es él.
2: Totalmente.
4: Porque Carlitos es de confianza, es el taller de confianza, el que siempre te atiende el auto, el que sabes que no te va a camelear, como decían ustedes recién, con que te falta un foquito, volvé, te hacen dilatar toda esta situación. Carlitos te va a decir la posta, mirá, tu auto tiene esto, esto y esto, arreglalo porque si no cuando enchufo la compu no va a pasar.
1: Claro.
4: Y te va a hacer venir una sola vez.
1: Y mientras tanto te derivará Carlitos a otro Carlitos que él conozca y así se va haciendo la cosa. Y sí, bueno, pero es como...
4: Exactamente, exactamente.
1: Mariel Ríos...
4: Y otra cosa importante, va a estar habilitado el taller, digamos, si pasó un tiempo en que la autorización no te llega, ya está habilitado provisoriamente.
1: Sí.
4: Si no te llegó la habilitación, provisoriamente ya quedas automáticamente habilitado hasta que vengan a auditarte el taller. Eso también está bueno porque puedes empezar a trabajar. Y después la CNRT va a ser la que controle esas auditorías, van a venir ellos a auditar los talleres y no se va a modificar la frecuencia de la BTV. La vas a tener que seguir haciendo en el tiempo que tenías que hacerla. Así que si tenías que hacerla el mes que viene, la vas a tener que hacer el mes que viene. No es que con esta nueva normativa te cambiaron las fechas.
1: No,
4: van a seguir siendo las mismas.
1: Hay que esperar que las jurisdicciones
2: adhieran.
1: ¿No es cierto?
4: Claro.
1: Pues es una ley, una legislación marco. María Ríos,
4: exacto.
1: Entonces sin ningún abollón salió usted de esta recorrida.
4: Ilesa, gracias a Carlito, salí ilesa.
1: ¿Te das cuenta? Muy bien, muy bien.
4: Sí,
1: han estado preguntando
4: sí.
1: en varios lugares, ¿no es cierto? Y la interpretación
4: sí.
1: es esta en general.
4: Sí, pregunté en muchísimos lugares hasta que di con él, que fue el indicado como para poder hacer la nota, porque fue súper sincero. Me falta la maquinaria y bueno, eso es lo que está pasando en todos y además la buena predisposición de Carlitos, así que le agradecemos acá, Juan.
1: Pero
4: me gustó,
1: digo, no lo dijiste porque me gustara la respuesta. La realidad es que eso es lo que todo el mundo está más o menos opinando.
4: Es la honestidad. Porque es la honestidad, él te dice sinceramente lo que está pasando,
1: claro.
4: Le falta la maquinaria, uh-huh. El resto, bueno, o no sabían de la normativa,
1: bueno,
4: no sabían, muchos desconocían, y los demás son muchos empleados de cadenas grandes, que si no está el supervisor no pueden hablar, o el supervisor nos decía, y no sé qué va a hacer Casa Central,
1: claro,
4: entonces...
1: Claro.
4: Hay mucho desconocimiento aún. Había un supervisor que me decía, ya se reglamentó, así que Radio Nacional informando acá en el sector... Exactamente, así que me pareció que la honestidad de Carlitos merecía porque es lo que debe estar pensando todo el que tiene un taller en este momento.
1: Efectivamente, Mariel Ríos, volvemos a ti en cualquier momento.
4: ¿Cómo no? Adiós, hasta luego.
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0: Muy bien, 49 minutos de las 8 de la mañana. Nuestros oyentes están participando, ¿no?
1: Sí,
0: están...
1: bastante.
0: Ah,
1: bastante.
0: Bien. ¿Y qué dicen?
1: ¿Sabes que hay muchos también que nos están mandando fotos por las rutas que están con mucha niebla, ¿eh? Así que
0: mira,
1: ya te voy.
0: Eso va a ser una constante de la semana, así que ojo.
1: Sí,
0: al piojo.
1: Por la humedad, por la alta humedad que estamos teniendo, Nico. Bueno, repasamos un poco, por ejemplo, buen día, nos dice saludos a toda la audiencia, especialmente a mi esposo, Marucho, que está en la estancia solo.
0: Y ustedes, mira, abrazo grandote.
1: Son la única compañía.
0: Abrazo enorme.
1: En cuanto a dormir, a mi edad, gracias a Dios, sigo durmiendo bien, dice Susana, desde Santa Cruz.
0: Muy bien.
1: Vivi nos manda fotitos, dice, buenos días, soy Viviana, de Perito Moreno, una mañana con mucha neblina, No se ve nada en las fotos que nos manda, de la ruta. Hugo de Mercedes, buenos días, saludos, me vine a tomar un café y si puede ser, porque la gente, dice, puede ser que la gente duerma menos porque estamos muy preocupados. Claro, nos acostamos con muchas preocupaciones. Y eso
0: nos
1: es lo que
0: acostamos
1: habla...
0: pegados al celular, me parece.
1: También. Claro. Sí, la pantalla azul, esto es una de las cuestiones que se
0: ¿viste que
1: dicen
0: lo de la pantalla azul? Tal
1: sí.
0: cual. Yo creo que eso es como un tecnicismo que debe... A ver, si lo dicen los médicos hay que tenerlo en cuenta porque tienen este fundamento. Pero a mí, antes que eso, es el acelere que te propone el celular. Porque para mí no es
2: lo leo,
0: ¿no? No sé, lee... Sí.
2: Basta, para la cabeza y lee, ¿no?
0: El WhatsApp estás como modo en alerta, a ver qué dice, contestando, viendo qué en el tema del escroleo en sí mismo es estresante.
2: En las redes, sí, claro.
0: Sí, no sé si es la pantalla, pero es el modo como convivimos con la pantalla.
1: Y
0: ¿no?
1: leer tanta noticia, lo que hablábamos ayer, ¿no? Escrolear todo el tiempo y leer noticias cortas. Yo me quedé hablando de leer noticias, con una noticia de una psicóloga experta en trastornos del sueño, Nuria Rojas, que dice que el impacto de dormir solo 4 horas a la noche
0: pero es muy poco.
1: Es muy poco. Es lo mismo que haber consumido 4 cervezas. Es el impacto que te produce. Estás así como medio borracho.
0: Es que sí.
1: Sí,
0: perfecto. Cuatro cervezas yo estaría dormido, con lo cual ahí no funciona porque
3: seguramente más
0: estaría
3: horas,
0: durmiendo como chancho.
3: Pero más horas que cuatro.
0: Por eso, no, ahí sería medio circular el tema.
1: Es que el nivel de atención te baja rotundamente.
0: No, es que claro.
1: Por eso cuando te hacen el control de alcoholemia te dicen, también te tienen que hacer el control del sueño como hacen los que manejan colectivos de línea. Porque si dormís muy poco, el nivel de atención te baja rotundamente.
0: Sí, claro que sí. Claro,
1: así que son cuestiones.
0: Así que, bueno, y que nos cuenten si toman algo antes de dormir. ¿Usted toma algo antes de dormir, Alejandra?
2: Un tecito me gusta mucho, manzanilla y anís.
0: Mira. Y anís.
2: Sí. No le agrego el licor de anís. Viene
0: claro,
2: preparado. No, claro, por la
0: duda. ¿Saquito ya hecho?
2: Sí, probalo, está buenísimo. Con un poquito de miel.
0: Mira.
2: A la china la miro, que le gusta mucho la miel.
0: Yo mezclo unas cucharadas de manzanilla, que compras las flores directamente.
2: Ay, qué bueno.
0: Sí, unas cucharadas de lavanda.
2: Vos las traes
0: de lavanda. No, la compro en el Green no sé qué.
2: Ah,
0: la lavanda también, que te venden el cosito. Esa es como más intensa, la lavanda. Y él, ¿cómo es que se llama ahora? Hibiscus, que está bueno. Yo
2: no
0: un cosito de hibiscus me tomo.
2: Mira,
0: antes
2: voy a probar,
0: Y con manzanilla. Y después ya antes de terminarlo ya está ahí.
2: Claro. Buenísimo.
1: Yo he recetado
0: eso puede ser a las 8 de la noche, a las 9, a las 10, en el momento que lo tomo.
3: Un shot de whisky.
0: ¿Sí?
2: ¿Todas las noches?
0: Es capaz. A la mañana.
2: No tiene cara, dice mucho congreso. Sí,
0: ya sé que se ríe.
2: Por ahí también, whisky o algún licorcito.
0: ¿En serio? Sí.
2: ¿Qué puede
0: ¿Pero
2: ser?
0: ¿Pero todas las noches?
2: Peridina, licor dulce de leche.
1: Mirá la china.
2: Un chopito de gin.
0: Mirá. ¿A la noche antes de dormir?
2: Claramente.
0: Pero mire que viene, y no le duran los efectos cuando viene acá,
3: ¿sabe cómo dormir? No,
0: todavía no. Duerme las horas suficientes para que eso se...
4: Yo a la noche no tengo sueño.
0: Claro. Está bien. ¿Y usted, Rodrigo Ruiz?
2: ¿Y Rodrigo Ruiz?
0: Agua.
3: Nada.
2: ¿Cómo nada? ¿Ni un vaso con agua?
0: Y no, bueno, eso después en la te cena, al baño.
3: Está, gotas del rocío toma.
4: Sí. ¡Amargo!
0: Ya anda chupando el pasto ahí, qué horrible, la imagen es espantosa.
2: Es muy desagradable.
0: Sí. Y usted, María Fernanda, era
1: yo
0: que
1: no
0: trajo el tema.
1: Que acá,
0: sí,
1: claro, cambiamos
0: pero
1: de
0: va
1: tema.
0: A llegar, estaba
1: con
0: pensando.
1: Con receta médica.
2: No.
1: Al Plax.
0: Auspicia este momento.
2: Claro.
0: Pero con receta médica.
1: Con receta médica, sí, controlado todo, pero bueno. tengo que ir por ahí.
0: Y sin embargo, te despertás bien horario, o sea, lo tomás bien, porque no es que te...
1: Lo tomo a las 9 de la noche, ya estoy en la cama, sí.
5: Pasemos a otro tema.
3: Claro. Un plana. Claro. Bueno, así un tema que, de calamaro para...
2: Hay un té también. Hay un té, espera, que ya ver que me tengo que acordar los tres.
0: ¿De tres mezclas de tres cosas?
2: Sí, que también viene preparado, cedrón.
0: Ajá.
2: Tilo y manzanilla, ahí está.
0: Bueno, el tilo dice que también.
1: Pero con eso. ¿Cierto? Pero mi cerebro se mata de la risa.
5: De la pizzería, ¿no?
3: El cedrón.
2: Claro. El cedrón está bueno también.
6: Para mí el tecito es más para después del almuerzo. No antes de dormir.
1: La China va
0: y antes de dormir se toma algo que cuánto tiene, mínimamente, qué graduación alcohólica tiene que tener.
6: Y entre 30 y 45.
0: 54. Minutos pero de las 8 de la mañana.
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0: El anís es polémico, el anís es polémico, ese es el tema. A mí mucho no me encanta. No, mucho no me encanta. Mucho no me encanta. Pero bueno. Gastón Fiord.
3: Bueno, lo decíamos ayer, hoy grande temas en comisión a Cámara de Diputados, a las 2 de la tarde, ley de lobby, y una hora más tarde, Super Rigi, o Super Rigi, con presencia de funcionarios. A ver, dos agendas distintas para dos iniciativas del Gobierno Nacional. El Super Rigi, ayer estuve preguntándole a algún diputado de La Libertad Avanza, le digo, ¿cuál es el esquema de tratamiento? ¿Cuál es la estrategia legislativa que se van a dar para este tema, importante para el Ejecutivo Nacional? Me dijo, trámite express. Esto quiere decir, bueno, me dijo, más o menos nosotros calculamos en un escenario posible el 24 de junio llevarlo al recinto. Es decir, que mínimo una semana antes le deberían dar dictamen.
0: No está mal, porque estas cosas lo que hay que discutir es el concepto. Pues la minucia, y bueno, uno tiene que pensar que es el Ejecutivo el que tiene el derecho de plantearlos. Quiero decir, los detalles, ¿no? Sí. ¿Querés o no abrir la puerta de par en par para industrias que no están desarrolladas en la Argentina?
3: Sí, sí.
0: Bueno, el debate sí o no.
3: Intuyo que si me contestó con esta contundencia, digo, con esta precisión, me dijo, incluso hay algunos de legisladores que imaginan una semana antes tratándolo en el recinto, o sea que intuyo que han hecho el poroteo, no solo en comisión, sino también en el hipotético recinto, le estarían dando los votos, obviamente con el acompañamiento de los bloques aliados. Ahora el escenario, y le digo, y con la ley de lobby, me dijo, ese es un escenario más complejo, ¿sí? Acá juegan otros intereses, juegan,
0: bueno,
3: los gobernadores.
0: Es la política legislando sobre sí misma.
3: Me dijo, es muy difícil que antes del receso de invierno lo podamos llevar al recinto.
0: Lobby.
3: El tema lobby, o sea que lo imaginan como un escenario para agosto, que esto toque el recinto lobby, y lo de Rigi, sí, 24 de junio, que lo tocarían...
0: ¿Cuánto tarda la política en aceptar cosas que de alguna manera le imponen obligaciones o le recortan privilegios?
3: Bueno, ¿cierto? Lo vimos
0: porque
3: con la ley Hojarasca.
0: Implica eso, lo vimos con Hojarasca. Digo, no terminan de entender que la sociedad está demandando de eso, ¿no? El proyecto está presentado por el Ejecutivo, sí. Que a ver qué es lo que hace... La oposición.
3: Bueno, pero imaginan también el 24 en esta misma sesión en el que discutirían Rigi en el recinto de la Cámara de Diputados, tratando lo que seguramente mañana le dé media sanción el Senado, que es el acuerdo con los tenedores de bono del 2001. Bueno. Recordemos, hay fecha hasta el 30 de
0: junio. Se van a parar y van a aplaudir después. Tendrían que pararse y aplaudir, como una manera de, ¿o no? Bueno, de todo, exorcizar todo, esa imagen que quedó
3: pasar,
0: el imaginario, ¿no es cierto?
3: La Cámara de Diputados también fue.
0: Por eso, yo me pararía y aplaudiría. Y aplaudiría como una manera de, vuelvo, de poner las cosas en su lugar. ¿No? Una Argentina que madura y en su vuelo a la normalidad entiende que hay que pagar
3: más. Con esto se cierra el capítulo default 2001, sí. Con este acuerdo, con este acuerdo de estos dos tenedores.
2: Se cierra y se blinda.

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1: 9:00 a.m. en la República Argentina. Investigación por el crimen de Agostina en Córdoba. Hace instantes el fiscal Raúl Garzón defendió su accionar en el caso y dijo que la buscó como a una hija. Afirmó además que actuó bajo las normas y las leyes. Cambios en la BTV, Mariel Ríos.
2: Ahora nuevos talleres pueden anotarse para realizar dichas inspecciones y además establecer los precios de manera libre, acuerdo entre usuarios y prestadores, opinan los mecánicos de la zona de Warnes.
3: Es algo nuevo, los talleres tienen que estar preparados para realizar la revisión, nosotros en este caso sí lo estamos, pero el tema tarifa tendría que estar regulado, más que nada para que la oferta sea pareja. Porque cada centro de servicio va a tener diferentes maquinarias, diferentes también ofertas en cuanto al nivel de la capacitación de los recursos.
1: La información del deporte con Rodrigo Ruiz.
4: Hoy habrá amistosos preparatorios para el inicio de la Copa del Mundo desde las 15 horas, República de Congo, Dinamarca, Países Bajos, ante Argelia, rival de Argentina en el Mundial, Polonia ante Nigeria, Luxemburgo, Italia y Panamá ante República Dominicana.
1: El estado del tránsito con Romina Wiener.
5: A partir de este momento quedaron habilitados los pasos internacionales Cardenal Zamoré, Ruta Nacional 231 y Pino Hachado, Ruta Nacional 242 en Neuquén. Buena circulación en el Camino de los Siete Lagos. Atentos que en la ruta 231 y 242 en diferentes sectores, calzado húmedo y resbaladiza, transitar con precaución. En Mendoza quedó operativo el paso Pehuenche, ubicado en la ruta nacional 145. Movimiento constante en el puente Chaco Corriente sobre la ruta nacional 16.
1: En Bariloche, Río Negro, donde nos escuchás en AM590, la temperatura es de 7 grados 3 décimas. Se registran lluvias aisladas, pero el clima mejorará después del mediodía. En Buenos Aires, la marca actual, 14 grados 2, la humedad 83%, cielo parcialmente nublado.
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9: La Municipalidad de Epuyén informó que se encuentran abiertas las convocatorias para cubrir distintos cargos profesionales y técnicos en el Servicio de Protección de Derechos de Niños, Niñas y Adolescentes. Las vacantes disponibles corresponden a psicólogo, trabajador social, acompañante terapéutico o terapista ocupacional en el marco del proyecto Cuidar en Comunidad. La iniciativa forma parte del programa Multifamilias y del subprograma Familias Alternativas y Solidarias, orientados a fortalecer espacios de cuidado, acompañamiento y promoción de derechos para niños, niñas y adolescentes de la comunidad. Las convocatorias permanecerán abiertas hasta junio, según cada cargo.

0: Las personas interesadas podrán consultar las vías de comunicación en las redes de ese municipio chubutense.
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2: El partido con más goles en la historia de la Copa del Mundo es el que disputaron Austria y Suiza el 26 de junio de 1954 en los cuartos de final del Mundial de Suiza. El resultado favoreció a Austria 7-5 sobre el equipo local. En total se marcaron 12 goles en un solo partido.
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1: Muy, pero muy buenos días. ¿Cómo andan? ¿Cómo les va? Bienvenidos a La Mañana de Nacional en este día miércoles 3 de junio. Los vamos a acompañar hasta las 10 de la mañana con toda la información de lo que está sucediendo en las calles de nuestra ciudad. Acá estamos, junto a Menem Fernández para comenzar La Mañana de Nacional. Menem, muy buenos días. ¿Cómo estás?
2: Hola, hola, Mayra. Buen día, audiencia. Buen día a todo el equipo de trabajo. Aquí estamos en esta agradable mañana. Algo de lluvia hubo, un poquito allá por las 12 de la noche, cuando estábamos yendo a descansar algunos, otros sí. Lo hacían hace un rato, calculo que algo habrán escuchado, que llovió, poco.
1: Poquito.
2: Un poco, pero bueno, ya Andrés nos va a estar contando el registro seguramente de las precipitaciones que hubo en la ciudad y en la zona, quizás en algunos lados un poquito más intenso. Y bueno, arrancando este día miércoles 3 de junio, un día especial, hoy cumpleaños una tía muy, muy, muy querida, que es hermana melliza de mi mamá, con lo cual hoy estaré cumpliendo también años ella. Está en Rosario, así que a la distancia la vamos a saludar a Lucy Vera, un afectuoso saludo para ella, 85 jóvenes años.
1: Qué lindo, así es.
2: Un saludo especial para ella.
1: Bueno, hoy recordemos, a 3 de junio también, se van a estar llevando adelante en todo el país distintas movilizaciones, distintos actos de visibilización en el marco del Ni Una Menos, ¿sí? A 11 años de este primer Ni Una Menos en Esquel, concretamente la convocatoria es a las 4:30 de la tarde en la Plaza del Cielo, ¿sí? Aquí muy cerquita de la radio. 4:30 de la tarde se prevé que haya una lectura de un documento y que de manera posterior se haga una marcha por las calles de la ciudad. Recordemos hoy entonces 3 de junio, esta actividad se llevará adelante en el marco de Ni Una Menos y en una época también muy sensible con los últimos casos que se han conocido en otros puntos del país. ¿Sí? Así que bueno, obviamente todos los vecinos invitados a participar de esta actividad.
2: Bueno, también estaremos como siempre con la información deportiva. En un ratito vamos a hablar con el responsable del área de deportes de la Municipalidad de Gualjaina, con mucha actividad, una agenda realmente muy interesante ha tenido y programa también para el invierno el municipio a través de Fabián Espinosa, que es el responsable de ese área. Entre otras cosas, el tradicional campeonato de invierno, ¿no? Donde para toda la actividad al aire libre, Gualjaina dice nosotros, proponemos jugar, haya lluvia, barro, nieve, lo que sea, el campeonato de invierno se juega con equipos de la región, inclusive, bueno, algunos que van desde Esquel, equipos de Cusamen, Paso del Sapo, de la zona de Piedra Parada, bueno, todos se suman a esta idea de jugar al fútbol más allá de las condiciones climáticas. Pero bueno, también han pasado cosas importantes, la visita del técnico de Guaigüén de Voley hace pocos días atrás para dar una charla y una capacitación para profesores de toda la zona de la meseta. Bueno, cosas interesantes que iremos abordando con Fabián Espinosa en un ratito. También con novedades que se vienen, porque la gente de Carlos Ibas, que ayer lo contábamos en la mañana de Nacional Chubut, hará un torneo a nivel regional, más que un torneo, un encuentro de básquet formativo y de categorías de mini y pre-mini. En la jornada del domingo se va a jugar en dos escenarios, en la escuela 7722 y también en el gimnasio del Colegio Salesiano. Así que la naranja, como le decimos a la pelota de básquetbol, estará de parabienes con los más pequeños y pequeñas que estarán haciendo básquet durante toda esa jornada del día domingo. También arranca el campeonato de duatlón en la Zeta, es otra novedad importante para el deporte de nuestra zona, pero mientras tanto ya vamos mirando de reojo al 11 de junio, ¿no? Nos quedan nada más que 9 días para el campeonato mundial, 8 en realidad, hoy ya es 3, y bueno, todo gira alrededor también de lo que pase particularmente en tres países, en Estados Unidos, en México y en Canadá. Recordemos que justamente la jornada inaugural de este Mundial 2026 será en la el Distrito Federal de México y en Guadalajara. Los dos partidos, México local ante Sudáfrica, abrirán el Mundial el día 11 a las 4 de la tarde. Así que, bueno, entre otras cosas, con los récords que puede superar Lionel Messi. Presencia en mundiales, entre otras cosas, en partidos jugados. También el tema de la cantidad de goles, que puede ser el jugador que tenga mayor cantidad de goles convertidos. Messi está cuarto hoy en esa tabla de goleadores y necesitaría marcar en todo el Mundial 4 goles. Puede ser mucho, puede ser poco, bueno. Messi ha sido ha marcado muchos goles en el último Mundial, pero ha habido Mundiales que no ha marcado goles. Entonces, bueno, es también otra expectativa, aunque él siempre lo dice, su mejor récord es el del equipo. Él siempre juega para el equipo y no le preocupa el tema de los récords personales. Así que será otro de los motivos de atención de esta Copa del Mundo, que reitero, en 8 días estará comenzando ya para tener atención mundial, ¿no? Porque son realmente millones en el mundo los que están atentos a esta competencia a nivel internacional.
1: Bueno, muy bien, 10 grados, 2 décimas la actual temperatura en la ciudad de Esquel. El cielo está ligeramente nublado, la máxima para hoy es de 13 grados, según indica el Servicio Meteorológico Nacional. Vamos a tener seguramente en algunos minutos ya el detalle preciso según los registros que tiene nuestro compañero de tareas Andrés Campos. Lo cierto es que indican que por ahora la humedad es del 55%, viento del oeste a 23 kilómetros en la hora. A partir de mañana jueves, según indica acá el Servicio Meteorológico Nacional, comenzaría a descender un poquito la temperatura. Vamos a estar atentos a ver qué sucede finalmente. En la operación técnica, puesta en el aire y musicalización, el señor Guido Gabe. En la producción, Pedro Mendoza. En el móvil, Andrés Campos. Y ustedes, por supuesto, se pueden comunicar con nosotros a través del 1540 4466.

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1: Y en La Mañana de Nacional, a las 9 y 14 minutos, vamos a saludar a Andrés Campos, nuestro compañero de tareas en el móvil. Andrés, el gusto de recibirte. ¿Cómo estás? Buenos días.
2: Muchas gracias, Menem. Buen día para toda la audiencia, para todos los compañeros de trabajo también. A ver, ¿qué estamos en esta mañana? Que bueno, sigue sorprendiéndonos la temperatura para esta época del año, porque estamos a esta hora con 10 grados de temperatura.
1: Sí, sí, realmente lo mencionábamos, una mañana agradable y con algo de lluvia, ¿no? No mucho, pero algo tuvimos en el comienzo justamente de la jornada ya por las 12 de la noche.
2: Sí, tal cual, entre las 12 y las 12 y media de la noche fue cuando precipitó. Mucho menos de lo esperado, llovieron 2 milímetros y además si uno mira el pronóstico, ya está, eso era lo que se anunciaba de precipitación para hoy. En el transcurso del día ya no va a llover, si se cumplen los pronósticos, la previsión era para la madrugada, así que 2 milímetros. Sí se levantó un poco de viento, pero bueno, fue más o menos la tormentita que pasó por acá por la ciudad. Vamos a tener hoy una máxima más o menos de 12, lo mismo para mañana y hasta el lunes, martes vamos a seguir con 10, 11 grados de temperatura y después ya sí, la semana que viene empieza un bajón en las máximas, en las mínimas, para llegar a tener días frescos o fríos ya hacia el fin de la semana que viene. No este fin de semana, sino el otro, ya estamos viendo en los pronósticos 3, 4, 5 grados de temperatura bajo cero, con máximas que un día que tengamos 5 bajo cero y 3 de máxima, va a estar frío todo el día. También para la semana que viene se anuncian lluvias y tal vez la nieve tan esperada que de a poquito tiene que ir llegando. Entre el martes de la semana que viene y el viernes, prácticamente toda la semana que viene se anuncian precipitaciones, principalmente el miércoles 10 milímetros y el jueves 20 milímetros. Si se cumple este pronóstico, vamos a tener unos 30 milímetros de precipitación en dos días y, como les decía, las temperaturas van a ser bajas, así que bueno, podría ser algo de nieve para nuestra zona que estamos esperando, podría llegar la semana que viene.
1: Sin duda será bienvenida, Andrés. Bueno, ¿cómo estamos en el aspecto de las novedades, las noticias en esta mañana?
2: Bueno, acá tratando de armar la agenda de esta mañana, si les parece les presento un primer testimonio y después les cuento cómo sigue la mañana para este móvil. El audio es de la comisario mayor Carolina Pauli, porque personal policial toda esta semana está realizando prácticas de tiro y movimientos en lo que es la zona del ejército, donde está el polígono de tiro, en la zona de Laguna Huilmanco. Así que la comisario Pauli quería comentar esto a la comunidad para que estén advertidos de que están restringiendo la circulación en ese sector. Vamos a escuchar qué decía la comisario Pauli.
1: Lo compartimos.
3: Sí, efectivamente esta semana se ha dado inicio, de hecho ya se está llevando adelante la parte teórica de un programa de reentrenamiento policial en técnicas de intervención operativa. Este programa se viene desarrollando en todas las unidades regionales, ya finalizando, estamos en esta unidad regional. Es dictado y llevado adelante por personal del GEOP. Lo que se busca es una refrescar de técnicas para al momento que se hacen trabajos de calle, intervenciones, allanamientos, más que nada medidas de seguridad, qué prestar atención al momento de ingresar a una vivienda, a un lugar cerrado, oscuro, qué medidas de protección y qué formas tienen de ingresos, nosotros lo denominamos ingresos por binomio. Bueno, esto se está llevando adelante, están siendo capacitados personal policial de las 18 dependencias que tenemos nosotros a cargo en nuestra jurisdicción, junto con el personal de la sección operaciones. Estamos hablando de alrededor de 32, 33 efectivos que están siendo siendo capacitados. Va a demandar toda la semana, se inicia la parte teórica y a partir de mañana, desde las 9 de la mañana hasta aproximadamente las 3 de la tarde, que le he hecho llegar a ustedes la comunicación para que sea público al público en general y tengan conocimiento, se van a realizar prácticas de tiro, ejercicios de tiro en lo que es el polígono del regimiento, así que bueno, les solicitamos a la sociedad que bueno, que tengan precaución en el margen, esa margen horaria de andar circulando en lo que es la zona de la Laguna Willimanco y todos sus alrededores, en razón de las prácticas que se van a llevar adelante. Va a ser inicia hoy con toda la parte teórica y a partir de martes hasta el día viernes se van a llevar a cabo todas las prácticas y ejercicios de tiro y desplazamientos respecto al manejo de armas en lo que es el polígono.
1: Bueno, allí estaba Andrés, la información y el pedido, ¿no? De no acercarse a esa zona que habitualmente es transitada porque es un lugar atractivo también para quienes salen a caminar, a recorrer, a hacer deportes. Bueno, habitualmente hay una suerte de zona mixta, ¿no? Que se puede usar, que hay una advertencia que es zona militar, pero bueno, en estos casos se pide estrictamente que no se acerquen al lugar, ¿no?
2: Claro, afortunadamente en nuestra zona, para donde uno salga, hay gente caminando, trotando, haciendo ejercicio, y uno de los lugares más buscados, como mencionás, es este, ¿no? De la Laguna Willimanco, porque queda cerca, porque hay acceso con asfalto, pero bueno, sobre todo restringir la circulación en esa franja horaria, hasta las 3 de la tarde, así que por la tarde, bueno, se puede transitar tranquilamente por esa zona. Vamos a la agenda del móvil para esta mañana. Les cuento que a las 10 de la mañana hay una conferencia de prensa en el Centro Cultural Melipal por la presentación de la nueva directora de Educación, Aldana Roberts Marrero, después de la renuncia de Daniela Otero, ¿no? Si no me equivoco, se llamaba la directora de Educación que renunció a ese cargo en la municipalidad. Y también les cuento que, a ver, voy a buscar por aquí la información para comentarles que comienzan los agasajos por el Día del Periodista, que es el 7 de junio, todavía faltan unos días, pero ya tenemos una convocatoria a lo que es Cáritas, allí se va a hacer una conferencia de prensa a las 11 de la mañana, a ver, por acá lo tengo, a las 11 de la mañana se va a hacer esta convocatoria a conferencia de prensa y después hay un agasajo por el Día del Periodista. Así que bueno, una vez más estaremos acompañando a Cáritas por sus actividades, ¿no?
1: Bueno, sin duda que siempre la actividad solidaria que realizan necesita difusión y ahí está siempre la radio, ¿no?
2: Así es, ¿eh? Como medio público acompañando un año más estas actividades de Cáritas.
1: Bien, Andrés, esperamos con más información un nuevo contacto.
2: Bueno, hasta luego.
1: Andrés Campos, desde el móvil.

0: 9:24, información comunitaria, es este mensaje para la zona de Mallín Grande. Hoy estará en la zona personal del hospital realizando la ronda sanitaria correspondiente. Agradecen permitir el acceso a los lugares que se encuentren las tranqueras sin candado. Vamos a decirlo bien, tranqueras sin candado es lo que piden. Zona de Mallín Grande. Hoy hay personal del hospital que está realizando ronda sanitaria, así que durante la mañana solicitan mantener las tranqueras sin candado, justamente para que puedan acceder a cada una de las familias y realizar esta ronda sanitaria para la zona de Mallín Grande.
1: Bueno, un dato más que tiene que ver con el parte de rutas de Vialidad Nacional. Dieron a conocer que el tramo de la ruta 259 que conecta Esquel con Trevelin presenta obviamente calzada húmeda, ¿no? Por esta lluvia registrada en horas de la noche. Hay agua en sectores, las banquinas también están húmedas y con barro, por lo tanto están pidiendo precaución al transitar hacia esta zona. Recordemos, estamos hablando de la ruta 259, el tramo Esquel Trevelin es al menos lo que informó por ahora. Vialidad Nacional. 1540-4466 es nuestro WhatsApp. Se pueden comunicar con nosotros entonces. Estamos hasta las 10 de la mañana.
0: Aquí nos saluda como siempre Herbert, ¿no? Atento a la radio. Dice, hola, ¿cómo están? Siempre escuchando. Acá llovió algo. Él es de la zona de Villa Lago Rivadavia. Sí. Les mando un gran saludo, Herben. Un abrazo a la distancia en ese maravilloso lugar.
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0: 9:30 de la mañana casi, y es momento de pasar a la actualidad en materia deportiva, ¿no?
1: Así es, porque estamos en contacto con Fabián Espinosa, responsable del área de deportes del municipio de Gualjaina. Bueno, con muchos temas para poder hablar con nuestro entrevistado, a quien por supuesto le agradecemos que nos haya atendido. Fabián, buenos días, y bueno, con muchas actividades ya realizadas, otras que se programan para el invierno. Bueno, ni el clima, ni las cuestiones del calendario y sobre todo de lo que uno ve que se viene junio, julio, los para ustedes y están probando mucho en materia deportiva. ¿Cómo estás? Buenos días.
2: ¿Qué tal, Menem? Buenos días, ¿cómo te va? Buen día a Radio Nacional, a la audiencia. Y sí, la verdad que dijiste una verdad, es trabajar, es mirar para adelante y bueno, estamos en la organización ahora de dicho campeonato.
1: Bueno, este campeonato de invierno tradicional que seguramente ya de manera anticipada va teniendo confirmaciones, estaría comenzando el 27 de junio, ¿no?
2: Sí, sí, tenemos como comienzo sábado 27 de junio, ya con varios equipos inscriptos y otros llamando porque les interesó, bueno, esta oportunidad que damos todos los años y ya es un campeonato tradicional, como vos lo sabés, Menem. Mirá, estoy haciendo un memoria de que empecé con esto y no me olvido cuando venías vos, por ahí algún otro periodista a cubrir lo que era el campeonato de invierno este tradicional en la cancha del Club Gualjaina, con nieve, heladas, mucha agua. Entonces son recuerdos muy lindos y bueno, vale la pena destacarlo y bueno, y hoy estamos hablando de lo mismo y mucho mejor, ¿no?
1: Con la particularidad y la buena noticia que también suman al fútbol femenino, Fabián.
2: Sí, tal cual, fue una idea de un amigo que me está ayudando, que es Alexis Antieco, le agradezco un montón. También surgió entre charlas, diálogos y sentarnos a hablar a ver cómo podíamos mejorar esto para levantarlo un poco, porque estaba medio olvidado años atrás, así que sumar la parte femenina fue un golazo. Hay muchos equipos que le interesa, que quizás no sea la modalidad del libre de varones, pero darle la oportunidad y la posibilidad que en un campeonato de invierno también sean parte de este lindo deporte, ¿no?
1: Ya hay algunas confirmaciones, la idea seguramente es que tome un carácter zonal el torneo, ¿no?
2: Sí, sí, la idea es esa, ya han confirmado, bueno, 3 o 4 equipos locales, bueno, Cusamen, Paso del Sapo también está en la partida, Gastre, que ya confirmó, también va a ser parte, hay 1 o 2 equipos de Esquel que van a confirmar, Costa del Lepá participa este año, una cosa linda porque también apuntar a eso, a que vuelva el campeonato de antes. En aquellos tiempos, cuando fui parte de la organización, estaba Lepá, Cañón Grande, la 137, Costa del Chubut. Bueno, esto, darle la posibilidad y la oportunidad a todos los deportistas y los que y que gustan del fútbol, que es tan lindo, que puedan participar también.
1: Bien, se baraja también el tema de la logística, los costos, por eso se trata seguramente de hablar con todas las localidades, porque el tema de los viajes hoy implica un esfuerzo importante, ¿no?
2: La verdad que es la parte, digamos, más dificultosa en ese sentido. Hemos hablado con varios equipos y técnicos que están a cargo de los equipos. Pusimos una inscripción baja, Menem, muy baja, como para que participen y sea, y esto no decaiga, que sea un campeonato lindo. Así que están conformes con eso y una buena premiación que poco a poco vamos a ir aumentando y mejorándolo. Así que sí, es verdad, el traslado, el gastos de arbitraje y todo eso uno lo tiene muy muy presente, pero bueno, buscarle la vuelta y tratar de que el equipo que participe gaste lo menos posible y disfrute de este campeonato de invierno 2026.
1: Fabián, han tenido también muchísima actividad, bueno, el fútbol de salón ha sido una de ellas, se está conformando una liga allí local, zonal, y ustedes están prestando también mucha colaboración en eso, ¿no?
2: Sí, la verdad que también fue en principio una charla con la persona que nombré hoy, Alexia Tieco, fue una idea espectacular, siempre digo, y estamos apoyando el 100% con el gimnasio, con material, con las horas del gimnasio, que también es algo que lo tengo que tener en cuenta en lo deportivo. Y bueno, salió esto de la liguilla, organizado por él y apoyado por la Dirección de Deporte, el municipio de Gualjaina, Chubut Deporte. Así que estamos muy contentos porque fue una linda experiencia y salió todo muy lindo, salieron los campeones, las mujeres fueron parte de esta liguilla también, los juveniles, así que veteranos. Ahí estamos armando a ver cómo viene la temporada allá por septiembre, octubre, para poder hacer el cierre o ver cómo lo manejamos de tal manera la liguilla para que esto continúe, ¿no?
1: Y trabajando también en cuestiones zonales, bueno, una importante fue la visita del técnico de Guaigüén, que brindó una charla que creo ha servido muchísimo a la gente allegada a la actividad del vóley de toda la zona, ¿no?
2: Sí, la verdad que el profe, si no me equivoco, Lisandro, me parece que era así.
1: Sí.
2: Bueno, la verdad que la presencia de él de estar dos días acá, en realidad, muy positivo, digamos, porque participó mucha gente en lo que es teórico, después en la práctica, con todos los pibes. La verdad, los profesores estamos trabajando codo a codo. No los nombro para no olvidarme, pero son 4 o 5 profes que la verdad le ponen pila al vóley, desde el más chiquito al más grande, y este profesor que se hizo presente dos días y medio en Gualjaina, a nosotros nos ayudó y le sirvió a ellos un montón, así que es ir puliendo y corrigiendo y bueno, avanzando, mirando al futuro del vóley, lo que va a ser en Gualjaina.
1: Bien, Fabián, mientras tanto se intenta, Lisandro Lúpora, justamente el entrenador de Guaigüén, se mantiene el gimnasio, permanentemente se están haciendo tareas allí para el uso que se le da, tenga justamente siempre buenas condiciones para recibir a las distintas actividades, ¿no?
2: Sí, tal cual, Menén, esto es el día a día, semana a semana, y bueno, durante todos los meses es trabajar incansablemente con lo que es la logística de cada deporte y tener un gimnasio como hoy, la verdad, hemos sido elegidos para los comunales, para los Evita, de Chubuporte. Se siente muy cómodo acá, han sido bien atendidos y bueno, siempre está el lugar abierto para el que quiera el gimnasio municipal, así que es un trabajo que se hizo semana a semana con el gran apoyo del intendente Marcelo Limarielli, Chubú Deporte. Acá yo no dejo fuera a nadie porque son partes de este emprendimiento y de este avance a nivel deportivo, así que agradecerle una vez más a los empleados del área de deporte y bueno, a todos y cada uno, porque el gimnasio necesita un mantenimiento y necesitamos tener un gimnasio lindo como para que la gente disfrute y se vaya contenta, ¿no?
1: Bien, volviendo al tema de origen de la nota, reiterar que están abiertas las inscripciones para este campeonato de invierno que comienza el 27 de junio, fútbol 11, masculino y femenino.
2: Exactamente, sí, están abiertas las inscripciones, tenemos tiempo, ahí estamos ultimando detalles, haciendo el fixture y sumando gente que realmente va a ser un campeonato muy lindo, con una gran buena premiación, y bueno, esperarlos y invitarlos a todos los pueblos vecinos y parajes que se van a sumar a este lindo campeonato como es el fútbol de invierno, ¿no?
1: Fabián Espinosa, responsable de deportes del municipio de Gualjaina, te agradecemos muchísimo este contacto.
2: Gracias, Menén, gracias a vos, te mando un abrazo y saludos a todos.
1: Allí estábamos, con las novedades del deporte desde Gualjaina, el torneo de invierno, que seguramente tendrá muchos equipos participantes, ¿no? A partir también de lo que comentaba Fabián, la idea de, facilitar las cuestiones que tienen que ver con la logística, tratar de armar un fixture que sea amigable en el sentido de los traslados, ¿no? De los equipos que viajan y que tienen ese costo extra para, bueno, permitir que tenga un carácter justamente zonal, regional, esta competencia tan tradicional en Gualjaina, que tiene la particularidad y la buena noticia que también suma al fútbol femenino en esta edición 2026.

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1: Muy bien, 38 minutos pasan de las 9 de la mañana y estamos en comunicación telefónica con el subsecretario de Extensión Universitaria de la Universidad Nacional de la Patagonia San Juan Bosco, con Alexis Pantaenius, para conversar un poquito de distintas actividades, distintos convenios que se están firmando también por parte de la universidad. Alexis, muy buenos días, ¿cómo estás? Menem y Mayra, te saludamos acá en Radio Nacional.
2: Buen día, ¿cómo están? Saludos a ustedes y a la audiencia. Todo muy bien por acá.
1: Bueno, muchas gracias por estos minutitos. En principio te queríamos consultar, sabemos que se han reunido con el área de desarrollo humano de la Municipalidad de Esquel. ¿Hay algún tipo de convenio, tengo entendido, en materia de formación profesional, que es muy importante también, ¿no?, para los estudiantes?
2: Así es. Dentro de lo que es la Secretaría de Extensión de la Universidad funciona lo que es la Escuela de Capacitación en Oficios. Ahora durante esta gestión se ha propuesto reforzar su presencia territorial y es por eso que hemos estado ya en conjunto con la Municipalidad de Esquel, con la Municipalidad de Trevén y principalmente con la Cooperativa 16 de Octubre, en un convenio que hemos suscrito las tres partes, brindando, ahora empezamos con lo que fue un diplomado en instalaciones domiciliarias, ¿sí?, que está... En Esquel hemos ya finalizado con la primer corte, se puede decir, hace poco con el curso de electricidad, y en Trevelin hemos iniciado hace mes y medio y hemos finalizado el primer curso, ¿sí? En Esquel ya dimos lo que fue instalaciones domiciliarias de gas, instalaciones domiciliarias en agua y cloaca e instalaciones domiciliarias en electricidad. Con eso se concluye, digamos, el diplomado en instalaciones domiciliarias. Y en Trevelin arrancamos con el de electricidad y terminamos ahora este último fin de semana. Respecto justamente a la reunión con la nueva secretaria, Fabiana Vázquez, la idea es justamente poder ver la posibilidad de dictar una nueva corte, ¿sí?, volver a dictarlo, porque es necesario para esto la colaboración de ellos, justamente. Estos cursos lo que plantean es una capacitación en oficios, es un área que quizás no es tan conocida dentro de la universidad, pero sí es una herramienta muy útil para la sociedad desde el punto donde nosotros los vemos. Es integrar a nuestra universidad a un sector que también necesita hacer adquirir conocimiento, que nuestra universidad se lo puede brindar, y que justamente acerca a personas que quizás no tienen la posibilidad, ¿no? Y en este área que últimamente se ha vuelto bastante demandada, que son los oficios, justamente sabemos que por ahí los nuevos sistemas educativos han de alguna forma que dejado de capacitar mucho en este área, y es por eso que la universidad, a través de una antigua resolución del Ministerio de Educación, se creó este área dentro de la universidad. Uh-huh. Y la verdad que la demanda es grandísima, casi tanto como si fuera, no sé, una de las carreras más demandadas que hubiéramos tenido de grado dentro de la universidad.
1: ¿Hay algún tipo de registro de cuántas personas pasaron hasta ahora, al menos por estas capacitaciones?
2: Sí. Mirá, nosotros cuando las abrimos a estas capacitaciones, o sea, por una cuestión de limitación de espacio, limitación de la capacidad de un docente de poder brindarlos, le ponemos un tope de 100 inscriptos. Pero hasta ahora hemos llegado, por ejemplo, en Esquel, en el último de electricidad, a tener 750 inscriptos, ¿sí? Nosotros le damos, en realidad, damos una prioridad a quienes hayan cursado los anteriores, ¿no? El que haya cursado agua y cloaca, y si no el resto entra por orden de inscripción. Esto nos deja muchas veces a gente afuera y por eso es que queríamos coordinar con la Municipalidad de Esquel para poder volver a dictarlo, ¿sí? O sea, la demanda es enorme, o sea, nosotros estamos limitados en la capacidad de las personas que podemos recibir. Y por eso es que, bueno, la idea era volver a dictar, ¿sí? Por ahí estamos a la espera, han habido justo cambios en las áreas con las que trabajábamos anteriormente, han cambiado las figuras que estaban al frente, y bueno, quizás por eso ahora en este momento estamos en un stand-by para coordinar nuevamente y volver a arrancar con esto si es posible. Uh-huh.
1: Y imagino que el impacto también de este número tan grande que das de profesionales y de interesados también en ser parte de estos cursos es muy fuerte, porque obviamente son oficios y son fuentes de trabajo también que se abren en la ciudad.
2: Son oficios, son capacitaciones que sirven quizás muchas veces incluso. Recordemos que la parte de los oficios en muchos casos se adquieren casi por herencia, se puede decir, ¿no? De la cercanía con quien ya desarrollaba el oficio anteriormente. En muchos casos lo tienen al oficio, pero no tienen forma de acreditarlo, de certificarlo. Por ahí es en esa parte donde entra la universidad. Hay gente que arranca con un conocimiento cero, hay gente que ya ha trabajado en eso, por ahí se le da una capacitación un poco más integral, en donde por ahí se ven cuestiones que no las tenía tan frescas, y pueden certificarlos. Esto también le permite, para quienes trabajan en relación de dependencia, les permite poder acceder a una escala, ¿cómo se llama?, una escala jerárquica dentro de lo que es el convenio, principalmente el convenio BOCRA, que es el que por ahí más tiene que ver con estos oficios. Cuando trabajan en una relación de dependencia, les permite ascender en la escala laboral, ¿no? Recordamos que las teorías de oficiales, ¿sí? Ciudadanos, ¿sí? Todo esto. Entonces, por ahí en eso también hay desde los dos lados interesados siempre. Desde el que tiene un conocimiento cero y quiere adquirirlo, como del que ya tiene cierto manejo del oficio, pero necesita certificarlo. Y bueno, obviamente siempre puede certificarlo. También siempre algo nuevo se aprende, no es que el oficio por ahí haberlo aprendido por herencia, quizás uno no, hay cuestiones que no las tenía, y bueno, en esto se quitan los vicios, por así decirlo, ¿sí?
1: Alexis, para todos aquellos que están escuchando y quieren quizás conocer un poco más o saber cuál va a ser la propuesta para los próximos meses, ¿cómo pueden hacer? ¿Cuándo va a estar definido? Y si es que hay algún tipo de inscripción o algún tipo de número para comunicarse.
2: Bien, en realidad desde la cooperativa y la universidad ya hemos manifestado nuestro interés en dictar esta segunda corte. Estamos justamente a la espera de la municipalidad Esquel, en este caso, para que nos den el ok, como para que juntos podamos volver a abrir un nuevo llamado. No tenemos una fecha definida, sí sabemos que desde que la tengamos más o menos a todo el ok, tenemos un plazo de trámites burocráticos que completar, pero bueno, nuestra idea es que lo más pronto posible volver a comenzar. Te diría que por mí, en realidad, esa idea era en junio arrancar, pero bueno, estamos un poco demorados, seguramente podría llegar a ser, si es que todo sale bien, en un mes a volver a arrancar. Bien. Pero bueno, también avisar de que entre Belin también la estamos dictando, que bueno, hemos culminado con el de electricidad, pero bueno, ahora también la municipalidad de Trevelin y la cooperativa han manifestado su interés en continuar con los otros dos módulos de la diplomatura. O sea, San Trevelin solo se dictó electricidad, ahora nos falta agua y placas y también gas, ¿sí? Así que en los dos lados se está dictando. También la idea es dictar mayor cantidad. Recordemos que la universidad tiene una participación territorial, o sea, estamos viendo la posibilidad de poder ir a dictarlos también en las localidades de la comarca, ¿sí? Pero bueno, lleva por ahí una logística y un costo que debemos siempre, de alguna forma, coordinarlo con los municipios.
1: Sin duda.
2: Instituciones que colaboren con eso. En eso la cooperativa, me sacó el sombrero del apoyo que nos ha dado para poder llevar adelante esto, fue enorme. A todo lo que es predisposición de recursos y de espacio, la verdad que sinceramente la cooperativa creo yo que más ha aportado desde ese lado, así que la verdad que excesivamente agradecido con eso.
1: Alexis, tenemos entendido, ya breve que estamos sobre el final del programa, pero tenemos entendido que hay una convocatoria que son los últimos días y tiene que ver con la orquesta también de la universidad, ¿no? ¿Querés mencionarnos las características y hasta cuándo es la inscripción?
2: Y también dentro de la Secretaría de Extensión funciona la Orquesta Sinfónica, ¿sí? Quizás alguno ha tenido el placer de poder escucharlos, de verlos el año pasado, vinieron para el aniversario de la CEDESTEL de los 50 años, estuvieron en el auditorio. Es una sinfónica que actualmente está compuesta por más de 30 integrantes de toda la provincia. Si bien tiene su asiento principal en la ciudad de Comodoro Rivadavia, la idea es, por así decirlo, federalizarla, integrarla por más cantidad de músicos, principalmente de nuestras sedes de la universidad. Por eso acá desde la sede Esquel también estamos llamando a esta convocatoria para que quienes tengan interés en participar se puedan inscribir, ¿sí? Y una vez inscrito vamos a organizar para que el director de la orquesta venga a la ciudad y se tomen las audiciones. Principalmente se están buscando instrumentos de cuerda, que puede ser violín, viola, violonchelo, contrabajo, instrumentos de viento, clarinete, oboe. Disculpa, pero por ahí en algunos no tengo tanta experiencia, pero bueno, trompeta, flauta traversa, saxo, ¿sí? Y también instrumentos de percusión y teclado, ¿sí? Piano, como sería batería, etcétera, ¿sí?
1: Bien.
2: Y la idea, bueno, es justamente federalizarlo, poder tener, si es que no podemos contar con la sinfónica completa. O sea, a veces es una logística muy grande traer a la sinfónica, pues sabemos que mínimo son 30 integrantes, son mínimo un camión, por así decirlo, de instrumentos, así que quizás de poder contar también con parte de ella acá, a veces también nos daría una presentación en esto. Y la verdad que la calidad que tiene esta orquesta sinfónica, me atrevería a decir que está dentro del... Si no es en el primer lugar, te podría decir que está ahí cerquita del primer lugar dentro de las sinfónicas de nuestra provincia. Claro. Si alguien la quiere escuchar o quiere ver, quizás alguna de sus participaciones, está en el Instagram, funciona como el que dice como Sinfónica UNP SJD. O sea, quienes estuvieron presentes en Esquel, yo creo que no he visto una sola persona que no haya quedado sorprendida y maravillada de la calidad que tiene. Sí, así que por ahí, más que invitados a todos los que quieran participar, no sé si ustedes pueden publicar, pero para inscribirse a esta audición tienen que mandar un mail, y el mail es a comisionorquestaunpsjb@gmail.com, ¿sí? Sería comisionorquestaunpsjb@gmail.com. ¿Sí?
1: Perfecto, Alexis.
2: Ese mail y la convocatoria está abierta hasta este viernes, ¿sí? Todavía es una cuestión de organización como para poder coordinar que venga el director a tomar las audiciones.
1: Bien. Alexis.
2: Bueno, cualquier cosa, si alguien fuera de esta fecha tiene por ahí un interés particular, también es bienvenido a comunicarse con cualquiera de nosotros. Están abiertos y vemos la posibilidad también, ¿sí?
1: Bien, vamos a recordarlo a lo largo de la programación de la radio. Alexis, te agradecemos mucho por estos minutos, seguramente nos volveremos a comunicar pronto.
2: Muchísimas a ustedes también, muchas gracias.
1: Un abrazo. La palabra entonces del subsecretario de Extensión Universitaria, Alexis Pantaeños.

0: Bueno, y nos van llegando mensajitos al 1540-4466. Por acá nos piden repetir el mail respecto a la inscripción de la nota que estábamos haciendo recién por la Orquesta de la Universidad Nacional de la Patagonia. Lo repetimos entonces, comisión orquesta unpsjblarga@gmail.com. Es el mail, son las siglas de la Universidad Nacional de la Patagonia San Juan Bosco. Y tenemos también consultas respecto a las rondas sanitarias, ¿no?
1: Sí, nos preguntaban, nos habían alcanzado a escuchar en qué lugar es la zona de Mallín Grande, que hoy por la mañana personal del hospital está realizando ronda sanitaria, por lo cual solicitan para permitir el acceso a los lugares que se encuentren las tranqueras sin candado. Es en la zona de Mallín Grande donde se realiza esta ronda sanitaria en la mañana de hoy.
0: Bueno, nosotros nos vamos despidiendo entonces. ¿Tenemos alguna información deportiva para
1: sí, recordar? Recordar que están abiertas las inscripciones para el biatlón o duatlón de la Z, que se va a realizar en dos fechas y que comienza el fin de semana. Estaremos ampliando esta semana con nota de los organizadores, pero bueno, una buena propuesta para tanto individual como en equipo, si puede ser tanto caballeros, damas o mixto, la posibilidad de realizar esto en Laguna La Z, así que está abierta la inscripción y estaremos dando datos más específicos y con la palabra de los organizadores en la jornada de mañana.
0: Bueno, nosotros nos vamos a reencontrar mañana a partir de las 9 de la mañana, pero los invitamos a quedarse aquí en AM560 porque ya llega todo el equipo, por supuesto acá de Radio Nacional, pero también están listos los equipos de las emisoras de Río Mayo, Río Senguer y Comodoro Rivadavia, porque ya nada más comienza la mañana de Nacional Chubut.
1: Una excelente jornada, nos estaremos reencontrando mañana aquí en esta primera hora de programación local, gracias a todo el equipo y la audiencia.

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1: 10 de la mañana en la República Argentina. Los talleres podrán realizar la BTV luego de los cambios que dispuso el Gobierno Nacional. Serán habilitados tras cumplir con requisitos técnicos. En diálogo con el programa Primer Round, el mecánico de La Matanza, Adrián Pisano, se manifestó a favor de las modificaciones.
2: Me parece bárbaro el tema de que podamos tener la oportunidad de realizar nosotros mismos en nuestros talleres lo que es la BTV, sobre todo por un tema que hay muchas cosas que se les pasa en las plantas de la BTV. Acá en nuestro taller llegan vehículos que por ahí vienen por otra cosa y sin querer descubrimos que tienen algún problema en el tren delantero o algo que vemos. Bueno, los clientes nos cuentan que hacía unos días que habían hecho la BTV, así que bueno, hay cosas que por ahí se les escapa. Pero está bueno la oportunidad de que nosotros los talleristas podamos realizar esa verificación técnica vehicular al detalle y sobre todo que nos pueda generar un ingreso, un trabajo.
1: La Cámara de Diputados debatirá la ley de lobby y el super rigi. Uno de los proyectos creará un régimen de transparencia y publicidad de la gestión de intereses y el otro se orientará a captar inversiones de gran escala en sectores excluidos de otras iniciativas similares. Dos plenarios de comisiones abordarán en las próximas horas las propuestas impulsadas por el Poder Ejecutivo. La información del deporte con Santiago Lucía.
3: Gimnasia de Comodoro Rivadavia es el segundo finalista de la Liga Nacional de Básquetbol. Anoche derrotó a Ferro 88-54. Terminó ganando 3-2 la serie. Carlos Rivero fue el goleador de la noche con 15 puntos. La final entre Gimnasia y Quimsa comenzará con dos partidos en Santiago del Estero el próximo sábado y lunes.
1: El estado del tránsito con Romina Wiener.
4: En la provincia de Misiones, en la Ruta Nacional 14, transitar con precaución entre Bernardo de Irigoyen y San Antonio. En el lugar se llevan adelante tareas de mantenimiento. Misma situación entre Alem y San Vicente. Además, trabajo en el acceso sur a Posadas. En la provincia de Catamarca, el paso internacional San Francisco, ubicado en Ruta Nacional 60, que conecta Argentina con Chile, operativo hasta las 18 horas. Y a la altura de la quebrada de la Sevilla, se circula por un desvío, transitar a baja velocidad.
1: En Río Grande, Tierra del Fuego, donde nos escuchás por AM640, la temperatura es de 7 grados 6 décimas, llueve y las tormentas continuarán durante todo el día. En Buenos Aires, la marca actual, 15 grados, la humedad 81%, cielo parcialmente nublado.
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7: La municipalidad de Epuyén informó que se encuentran abiertas las convocatorias para cubrir distintos cargos profesionales y técnicos en el Servicio de Protección de Derechos de Niños, Niñas y Adolescentes. Las vacantes disponibles corresponden a psicólogo, trabajador social, acompañante terapéutico o terapista ocupacional, en el marco del proyecto Cuidar en Comunidad. La iniciativa forma parte del programa Multifamilias y del subprograma Familias Alternativas y Solidarias, orientados a fortalecer espacios de cuidado, acompañamiento y promoción de derechos para niños, niñas y adolescentes de la comunidad. Las convocatorias permanecerán abiertas hasta junio, según cada cargo. Las personas interesadas podrán consultar las vías de comunicación en las redes de ese municipio chubutense.
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0: ¿Cómo les va? Muy buenos días, el gusto de encontrarnos como cada mañana para compartir esta mañana chubutense, 100% chubutense. Lo miro a mi compañero Adolfo Morales vestido de verde. ¿Hay alguna connotación especial?
1: Con no sé, por la magia verde, si usted.
0: Eso digo.
1: algo. Sí.
0: Hubo euforia anoche.
1: Imagínate, recién escuchábamos en el informativo del Nacional esta tan chance que tiene histórica. Nuevamente, un equipo de acá de Comodoro finalista en la Liga Nacional de Básquetbol, nada menos que Gimnasia, nuevamente en la final y a las puertas de ser campeón de la LNB.
0: Ni hablar, así que estamos todos muy contentos, muy eufóricos. Bueno, será el capítulo de los especialistas, obviamente, pero nosotros como simpatizantes, como habitantes de este Comodoro Rivadavia, estamos felices.
1: Menem Hernández.
0: Tiene más claro que nosotros parte de la historia, más allá de que uno también ha transitado, pero no podemos dejarlo de mencionar en la apertura.
1: No, obviamente no. Además, por el hecho mismo de que se da un marco, pero perfecto, para poder disfrutar de un triunfo a pleno, a ser el socio fundador. Bueno, lo van a contar nuestros periodistas deportivos.
0: Cábalas. Hace pocos días atrás, 20 años, del primer título.
1: Mira.
0: La segunda posibilidad, la tercera final que va a jugar Gimnasia. El antecedente anterior no es ni nada más ni nada menos que Quinza, el equipo que dejó afuera a Gimnasia de la segunda posibilidad del título. Le tiro datos estadísticos que permiten, a uno tener un margencito de esperanza. Che, si no se daba después de 20 y le ganamos a Quinza, ganamos, dijo el Mosquito. Nos entusiasmamos.
1: Están como los boquenses
0: viendo
1: la séptima en todas
0: pero por las dudas, la mesa tiene patas. Sí, entonces no toco la mesa. Saludo a Silvia Aragón. ¿Cómo anda, Silvia?
2: ¿Cómo estás, Jaime?
0: También contenta, la veo.
2: Sí, por supuesto, obviamente, sumándonos al fervor verde, por supuesto.
0: Sí, acá tenemos una fanática, después seguramente va a hacer alguna consideración, que es nuestra compañera del móvil, que anda vestida de verde, en el grito, por los pasillos, ni hablar. Así que nos preparamos hoy porque, bueno, tenemos expectativa, ¿no?
2: Sí, hay que, bueno, y lo decíamos, ¿no? La gente que siempre está, ¿no? Sí. En las buenas y en las malas, porque bueno, Gimnasia.
0: Ahora lo sumamos todo, pero
2: nosotros
0: somos de ese sector.
1: Nosotros somos de ahí.
2: Están los que aguantan siempre a los trapos, ¿no? Bueno, esa gente que hay que destacarlo, ¿no? Durante todo el tiempo está alentando al verde.
0: Así que con esto estamos arrancando, por supuesto, hay una agenda de temas bastante importante. Ha cambiado la condición climática en Comodoro. Bueno, decían los chicos en Esquel estos días que estaban con temperaturas poco habituales. Ahora se trasladó para este lado, 14 grados 1. Llamativo.
2: Llamativo, porque veníamos con temperaturas muy bajas.
0: Muy bajas, mucha humedad. Ahora ha bajado ostensiblemente. Ha aparecido el viento, que no es muy amigo nuestro. Bueno, por lo menos mío. Yo hablo por
1: para
0: mí.
1: Que oré.
0: Bueno, ponele, qué sé yo.
1: Sí, tiene que secar.
0: Tiene que secar, y hay que hacer cosas, Morales. Ya nos vamos a meter en la agenda porque hay muchas cosas también por contar dentro de la agenda, ¿no?
1: Exactamente, uno de los temas vamos a estar con la rendición de gastos de todo lo que es la emergencia en materia geológica por el derrumbe del Cerro Ermita. Ya pasaron más de 5 meses de esta emergencia y... Bueno, ¿cómo está el panorama en este sentido? Hablamos con concejales que estuvieron reunidos con funcionarios municipales ayer, más de 5 meses, y cómo es el nivel de gastos que tiene esta emergencia. ¿Por qué es importante conocer cuánto se gasta en una emergencia? Porque ya el antecedente del 2017 con la emergencia climática y posteriormente todos los casos y el caso que se conoció también de corrupción y demás, alertan sobre que en estas emergencias es preciso controlar muy bien todo este nivel de gastos para evitar este tipo de situaciones en medio de tragedias.
0: Bien, Silvi.
2: Bueno, también destacar que hay mucha expectativa respecto a lo que va a ocurrir mañana, que está previsto finalmente que se firme el contrato de concesión del transporte público de pasajeros. En este caso, la empresa MR será quien llevará adelante la prestación del servicio. Bueno, todo está previsto, decíamos, para mañana a las 18 horas. Bueno, y la expectativa está puesta en esto, ¿no? Ya hay un adelanto de esta firma a través de sus redes sociales, ¿no? Mostrando las unidades que comenzarían a operar, sí, en Comodoro Rivadavia, que cuentan con aire acondicionado. Se señalaba, hay 10 unidades que en principio van a contar con rampas para personas con discapacidad. Bueno, quienes han utilizado el servicio en Córdoba, por ejemplo, señalan que las unidades son muy cómodas, ¿no? Así que bueno, hay mucha expectativa y ya el posicionamiento de la empresa, como decíamos, en Comodoro Rivadavia.
0: Bien, estaremos repasando obviamente los sucesos lamentables de la jornada de ayer, con una situación de tensión, detenciones. Bueno, fueron liberados finalmente anoche los dirigentes de ATE, que habían sido detenidos en el marco de una situación conflictiva que se dio en la sede de supervisión de escuelas. Ha habido comunicado del gobierno, también de la propia organización sindical, así que estaremos seguramente repasando parte de lo que ha dejado nuestra agenda periodística en la jornada de ayer. Con Nelson Cárdenas, ¿cómo anda mi amigo? Buen día. En el control técnico, Amanda Carter y Natalia Castro en la producción, Pelucocha en el móvil. Y nos vamos a arrancar esta primera ronda informativa. Contacto con Río Senger, Telma Marabolí, Fernando Azarié. Buen día, chicos.
3: Muy buenos días, aquí estamos en esta mañana de miércoles 2 de junio, una linda y agradable mañana aquí por Alto Río Senger, con una temperatura de 6 grados y la máxima se estima entre los 11 grados, poco viento, solcito que está desde muy tempranito, ya asomó y se va a quedar durante toda la jornada. El viento que sopla del sector oeste directamente a una intensidad en estos momentos de 7 kilómetros por hora, pero va a ir aumentándose y va a llegar hasta los 35, 40 kilómetros por hora a partir de la hora 18 aproximadamente. Y como decían ustedes, bueno, se está oreando aquí también el suelo porque, bueno, este vientito, esta ayuda a que se seque todo lo que fue la lluvia de casi 4 días que no vimos el sol, así que el sol y el viento ayudan justamente a que se absorba la humedad del fin de semana, que fueron casi 4 días de mucha lluvia. Presente el equipo de trabajo aquí en Río Senger, en la mesa, en operación técnica y controles, Gaspar Zárate, en la producción Abel Paz, en todo lo que tiene que ver a la parte deportiva, el señor Fernando Azarié, que siempre está sentado aquí a mi derecha. Y quien les habla, Telma Marabolí, estaremos hasta las 12:45 acompañando todo lo que tiene que ver con la información desde Alto Río Senger y también presento los principales temas del día de hoy. Bueno, ayer se celebró el Día Nacional del Bombero Voluntario y, bueno, piden la reincorporación de 13 bomberos en el cuartel de Alto Río Senger. En el Día Nacional del Bombero Voluntario, que se celebró ayer martes, el ex jefe del Cuerpo Activo de Bomberos Voluntarios y vecino de Alto Río Senger, el señor Rodolfo Andreoli, volvió a solicitar la reincorporación de 13 servidores públicos que fueron despedidos del cuartel de Alto Río Senger de manera irregular. Bueno, este tema lo vamos a estar desarrollando seguramente en el transcurso del programa. También vamos a hablar de que se refuerzan medidas de prevención para evitar enfermedades respiratorias durante el otoño y el invierno. Esto, bueno, tiene que ver con salud, así que vamos también a dar lectura a esto. Por otra parte, también vamos a decir que la comuna rural de Aldea Apelec, distante solo a 50 kilómetros de aquí de Alto Río Senger, informó la suspensión de todas sus actividades administrativas debido a la falta de suministro de gas. La decisión fue comunicada mediante un mensaje oficial en el que se indicó que la medida regirá hasta nuevo aviso y lleva la firma, ¿no?, del presidente de la comuna rural de la vecina localidad de Aldea Apelec. ¿Qué más tenemos para hoy aquí en Alto Río Senger? Bueno, se va a dictar un taller en el día de hoy que tiene que ver justamente con un taller, una jornada de RCP y primeros auxilios. Se va a dictar el 4 de junio de 16 a 18 horas en la escuela número 106. Está dirigido a instituciones, a personal no médico y población en general. Esto está a cargo justamente de la Secretaría de Salud de la provincia, así que es algo muy importante que se va a realizar aquí, y también de esto vamos a estar hablando en la mañana de Radio Nacional, pero ahora presento a todo lo que tiene que ver con el deporte que ya se vive acá dentro de la radio. Estábamos hablando en la primera mañana de las cábalas para el primer partido de Argentina. Fernando.
4: Buenos días, Telma. Saludamos a Jaime, Silvia, a todo el equipo de Nacional Chubut. Obviamente vamos a estar hablando de la selección argentina, los dorsales que ya fueron entregados, pero ¿cómo no hablar de la Furia Verde que aplastó a Fer? No solamente le ganó, lo aplastó, 88-54, vamos a estar hablando de esto, de la gran final nuevamente con Quinza, realmente importante, lindo, porque se vive, se disfruta a nivel provincial, no solamente a nivel comodorense, sino a nivel provincial. Lo compartía con Teno, yo tengo a mi sobrino en las formativas ahí de Gimnasia, así que uno también se pone ahí a tiro.
3: Pone la camiseta.
4: Exactamente, así que Gimnasia de Comodoro nuevamente finalista de la Liga Nacional de Básquet. Y bueno, vamos a estar hablando de ello, porque bueno, es nuevamente forma parte, y siempre Gimnasia ha estado siendo uno de los equipos más importantes de la Liga Nacional, y por qué no este año, ¿no? 20 años, no digamos mucho más, para no para evitar suspicacias. Bueno, vamos a hablar un poquito de kickboxing, porque el terrible Cheuque vuelve al ring con una pelea de alto impacto en Río Gallegos. El campeón mundial comodorense va a enfrentar al cordobés Agustín Sarfati. Así que vamos a estar hablando de eso. Un poco de boxeo, porque la Itaca Matisse hará su primera defensa ante Litzy Adilene. Litzy Adilene en Puerto Rico. Así que una ascendente rival mexicana. Sabemos el nivel de boxeo que tiene México. Así que difícil para la Itaca Matisse. Vamos a estar hablando del torneo C-17 que se viene en José de San Martín, en el gimnasio municipal, la próxima semana. La presencia de la chubutense Sofía Dragonetti al Beach Handball, a la selección de Beach Handball. Así que también vamos a estar hablando de eso. Obviamente decíamos los dorsales de la selección argentina que ya fueron entregados con algunas sorpresas, y también el primer once que paró Scaloni en la práctica de ayer. Falta un montón todavía, pero ya nos ponemos la camiseta albiceleste para hablar del Mundial.
3: Y bueno, por último, hoy se cumplen 11 años de la primera movilización de Ni Una Menos, y hay marchas en todo el país, y bueno, la verdad que hay que acercarse, ¿no? Y de esta manera, bueno, que tengamos una buena jornada a todos. Adelante ustedes en Comodoro Rivadavia.
0: Muchas gracias, chicos, y rápidamente nos vamos a Río Mayo. Allí está Raúl Olivas, Estela Maris y Ríos. Buen día, chicos.
5: Buenos días, aquí estamos desde Río Mayo con sol en este 3 de junio, acompañando aquí con nuestro equipo, Javier Sanhueza, nuestro operador de estudios, Lucas Sanhueza en la producción, Raúl Oliva, Estela Maris Ríos, con una jornada con sol a esta hora, pero vamos a tener nubes y claros hoy, con temperaturas en torno a los 11 grados por la tarde. Durante la noche habrá nubes y claros, temperatura cercana a los 7, con vientos del oeste a lo largo del día, con una velocidad media de 26 kilómetros. Le damos el pase y los saludamos. Buenos días, Raúl Oliva, ¿cómo le va?
6: Muy buenos días, y como siempre, con esto que es tan agradable, reencontrarnos con nuestros oyentes a través de nuestro encuentro provincial, y además saludar a muchos amigos que quedamos debiendo en mensajes, porque nuestra primera mañana también está haciendo referencia a los acontecimientos de hoy. Uno de ellos también festeja el Día del Soldado Argentino, así que nos estuvieron contando historias de los tiempos de la colimba y recordando con fotos y mensajes esos tiempos. Pero la actualidad nos invita ahora a presentarle los títulos que tenemos para nuestro tiempo de hoy en Radio Nacional Río Mayo.
5: Desde Río Mayo le vamos a contar que se vienen unas jornadas de concientización y recreación a través del municipio, a través de la Secretaría de Ambiente y Urbana. Marina Alberdi nos va a contar cómo se preparan para estas jornadas en relación al Día Mundial del Medio Ambiente. Habrá caminatas, habrá paseos, fotografías y demás. Y también vamos a hablar con Silvia Pereira, Fiscalía de Estado, sobre la ley Brisa, reparación económica para hijos e hijas de víctimas de violencia de género, cómo es el cumplimiento en Chubut. Nos va a estar detallando sobre esta información.
6: Temperatura 10 grados aquí en Río Mayo, cielo despejado a esta hora, y por supuesto saludando a los oyentes de nuestras comunas rurales, y volvemos a reiterar que singular expectativa Estela María ha despertado en las comunas rurales el tema del anuncio de la instalación del sistema de gas para esos lugares tan especiales que tantos años esperan esa respuesta, ¿no?
5: Así es, con la presencia del gobernador y comitiva en estos días ya se ha firmado convenio con la empresa adjudicada para que estos pobladores de la zona de frontera, en nuestro caso, tengan la posibilidad de tener el gas licuado. Y bueno, hay información al respecto que seguramente en estos días vamos a estar ampliando.
6: También le contamos que reconocimiento y respuesta hermosa de la gente, las autoridades para con los bomberos voluntarios que ayer tuvieron aquí en Río Mayo por la tarde una reunión, pero el reconocimiento quedó presente una vez más por su tarea social tan importante.
5: Los bomberos voluntarios festejaron su día con una jornada de puertas abiertas, con mensajes, dibujos de los niños, con chocolate, torta. Una linda jornada que se vivió ayer por la tarde en el cuartel de bomberos voluntarios de Río Mayo.
6: Estimado Jaime, ahí a ver si nos escuchan, estimado Jaime, Rodolfo,
0: sí.
6: Silvina, volvemos a ustedes y gracias por siempre.
0: Como siempre, gracias chicos por este primer aporte en la mañana. Con la producción general de Valeria Gutiérrez, nos vamos ahora a Esquel, Raúl Carelo, Rocío Dabel, el histórico, el legendario Rubén Manuel Fernández, adelante.
7: ¿Qué tal? ¿Cómo les va? Acá estamos, ¿eh? El histórico y legendario está esperando para hablar de la grande que tienen ustedes allá con Gimnasia. ¿Qué pasó?
0: Ah, estamos
7: presentes. Se han agrandado demasiado.
0: Hasta de verde nos vinimos vestidos.
7: Ah, muy bien, muy bien. ¿Hubo festejos anoche en Comodoro o no?
0: Mucho ¿sí? Festejo. Afortunadamente mucho. Y algo que, bueno, después lo van a ampliar los chicos, pero algo que se trabajó y mucho fue fundamentalmente el respeto entre las parcialidades, porque bueno, había un clima previo bastante tenso, pero afortunadamente tanto Ferro como Gimnasia bajaron los decibeles y también se remarcó anoche la importancia de una convivencia en paz, y eso sucedió afortunadamente.
7: ¿Gente en la calle salió a festejar o no?
0: Hubo algo de caravana, ¿sí? Hubo algo de recorrido, y viste que estos son hechos históricos que, bueno, la estadística dice que es el primer equipo de la provincia que tiene las puertas, la posibilidad de quedarse con una instancia nacional en una disciplina profesional, ¿no?
7: Claro, claro. Muy bien. Bueno, vamos a estar ampliando sobre eso, pero ya les contamos del tiempo, Rocío. Buen día.
8: Buen día. 9 grados la temperatura en nuestra ciudad, y hoy el país también se viste de verde, pero que no tiene que ver con un festejo, sino que tiene que ver con recordar ni una menos a 11 años de ni una menos de la primera movilización. Las cifras siguen mostrando una realidad alarmante. En Argentina, en lo que va del 2026, se registraron 105 femicidios, mientras que en América Latina y el Caribe se contabilizaron 16.981 femicidios entre el 2021 y el 2025. En Chubut, los registros confirman una constante. El 95% de los agresores pertenecían al entorno cercano a las víctimas. El 3 de junio del 2015, miles de personas salieron a las calles bajo la consigna que marcaría un antes y un después en la lucha contra la violencia de género, que es lo que hoy conocemos como Ni Una Menos. Este movimiento nació como respuesta a una serie de femicidios que conmocionaron al país y al tratamiento mediático que recibían muchos de esos casos. El hecho que terminó de encender la indignación social fue el asesinato de Chiara Páez, una adolescente de 14 años embarazada asesinada y enterrada por su novio en la localidad santafesina de Rufino. Algunos datos a nivel nacional. A 11 años de aquella primera marcha, solo entre enero y abril del 2026 se registraron 90 femicidios y 127 intentos de femicidio. Y como consecuencia de estos crímenes, 97 niñas y niños y adolescentes quedaron sin madre. Los distintos observatorios que realizan seguimientos de estos casos informan que en lo que va del 2026 se registraron entre 99 y 105 femicidios en el país, lo que equivale a una muerte violenta por motivos de género cada 34 o 35 horas. ¿Qué sucede a nivel provincial? En nuestra provincia se registraron 38 femicidios en los últimos 13 años, según datos de la Oficina de la Mujer del Superior Tribunal de Justicia. Las estadísticas muestran que el 68% de las víctimas eran mujeres jóvenes y adultas, el 16% mujeres maduras y el 8% niñas y adolescentes, y el otro 8% adultas mayores. Entre ellas había migrantes provinciales e interprovinciales, integrantes de pueblos originarios y mujeres con discapacidad. Uno de los datos más preocupantes es que solo el 22% de las víctimas había denunciado formalmente a su agresor. Sin embargo, en muchos otros casos se detectaron antecedentes de violencia que nunca llegaron a la justicia. Desde el observatorio advierten que las denuncias representan apenas la punta del iceberg de las violencias que permanecen silenciadas. Los registros también confirman que el riesgo estaba dentro del entorno más cercano de las víctimas. El 63% de los agresores eran parejas o exparejas, mientras que el 32% eran familiares o conocidos. Solo el 5% no tenía ningún vínculo previo con la mujer asesinada. En total, el 95% de los femicidios permanecían al círculo cercano a las víctimas. Los victimarios provenían de distintos ámbitos laborales y sociales, trabajadores de la construcción, transporte, pesca, petróleo, integrantes de fuerza de seguridad, changarines, empresarios y personas desocupadas. El 79% tenía entre 19 y 49 años al momento del hecho. Estos son todos datos que conocemos a nivel provincial. 11 años después de aquella multitudinaria movilización del 2015, ni una menos, sigue siendo una consigna vigente. Las estadísticas muestran avances en la visibilización y el registro de la violencia de género, pero también revelan una realidad persistente. La mayoría de los femicidios ocurre en ámbitos cercanos y muchas situaciones de violencia permanecen ocultas o sin denunciar. Detrás de cada cifra hay una vida truncada, una familia atravesada por el dolor y una sociedad que continúa reclamando que ninguna mujer sea víctima de violencia por razones de género. Por eso quería, lo leí, porque lo escribí con mucho cuidado, porque hay que hablar también con mucho cuidado sobre estas cuestiones, y me parece que estaba bueno presentar a nivel Latinoamérica, nacional y provincial, lo que sucede, y que es un día como hoy, el 3J o de ni una menos, es un momento de reflexión, es un momento de visibilizar lo que está sucediendo, y más adelante en el transcurso de la mañana nos vamos a focalizar en lo que va a suceder aquí a nivel local con respecto al 3J.
7: Muy bien, 9 grados la temperatura en Esquel. Manuel Fernández, ¿cómo le va?
9: Hola, buenos días, el saludo para toda la audiencia de Nacional Chubut, por supuesto compartir esta alegría de la gente de Comodoro Rivadavia, que es de Chubut y es de la Patagonia. Marcamos justamente el día lunes, cuando se cumplía el aniversario número 20, dos décadas del primer título y único hasta aquí de Gimnasia Esgrima de Comodoro Rivadavia, como logro deportivo más importante del deporte chubutense en deportes colectivos, ¿no? Justamente en el básquetbol, que entiendo yo, junto y después del fútbol, claramente la actividad más popular en la Argentina, y uno puede poner una suerte de paralelismo al automovilismo, pero con características totalmente distintas. Bueno, el básquetbol tiene a Gimnasia hace 37 años en la máxima categoría y por tercera vez jugando una final, después de una victoria ayer contundente ante Ferrocarril Oeste. Bueno, una alegría para el deporte chubutense en su conjunto. En su conjunto, ayer le decía David Carlín, con algo de emoción en el cierre de la transmisión, cómo había gente que se acercaba y les decía, no saben la alegría que es para Comodoro, para la Patagonia, para Chubut, este logro deportivo, jugar una final de liga por distintas circunstancias, por momentos difíciles que se viven, por circunstancias de trabajo para mucha gente, por los datos que por ahí cada sociedad vive y sufre en algunos casos. Bueno, el deporte es un buen canalizador, ¿no?, de este tipo de situaciones, y particularmente, bueno, uno que conoce el socio fundador, es que ha tenido el enorme privilegio de haber transmitido allí partidos históricos de Gimnasia, entre ellos con Flamengo de Brasil, cuando el Oscar, el crack de Oscar Smith justamente visitaba aquel lugar. Bueno, sabe de la significancia que tiene para Comodoro, pero reitero, para todo el deporte de Chubut, la posibilidad de estar en una final nuevamente, que estará arrancando el sábado 6 de junio a las 7 de la tarde, con la particularidad, Raúl y audiencia, sí, que comienza a desarrollarse casi arrancando el Mundial. Entonces esto la lleva a una pantalla alternativa, que Stays por 2, se va a poder ver, pero bueno, todo el mundo a nivel periodístico estará hablando del Mundial, pero nosotros estaremos muy atentos, por supuesto, desde ese sábado 6 de junio, cuando en Santiago del Estero, ante el equipo de la Fusión, como se lo conoce a Quimsa, de esa provincia, estará arrancando esta final de liga. Los juegos, bueno, sábado 6 de junio, 7 de la tarde, el segundo el lunes 8 de junio a las 9 de la noche, y ya el tercer partido de la serie se traslada a Comodoro Rivadavia a partir del jueves 11 de junio, y un cuarto partido para el sábado 13 de junio. Sábado, dice uno, linda posibilidad de ir a Comodoro a ver el partido, ¿no? Claro. Bueno, no será fácil.
7: Fin de semana largo.
9: Hay mucha gente amiga, está Néstor Chávez allí, el manager del equipo, está Lale Paincho, a quien felicitamos ayer por esta clasificación, una suerte de todo terreno allí con el plantel de Gimnasia. Así que bueno, el saludo especial y la alegría compartida a la distancia con este logro deportivo que esperemos se pueda trasuntar, porque no, después de 20 años en la segunda liga. Pero yo reitero, marcar el mérito de Gimnasia de permanecer y de ser protagonista, ¿no? 37 años continuos en la liga, y la posibilidad por tercera vez de ser finalista es todo un logro para el equipo comodorense. También estaremos con otros temas de la actualidad deportiva, entre ellas de localidades de nuestra cordillera con mucha actividad. Gualjaina, que programa su tradicional torneo de invierno, Fútbol 11, que incorpora, como muy buen dato positivo, por cierto, a las mujeres, las chicas, que también se le van a animar al barro, a la nieve, a la lluvia, a lo que venga, porque el torneo de invierno se juega con el clima que sea. Esta es la característica que tiene este campeonato en Gualjaina. También hablamos de otras actividades, por cierto, que tiene ese municipio en materia deportiva, y la estaremos compartiendo con nuestra audiencia junto con el resto de los temas de la actualidad, y por supuesto también adhiriendo a lo que decía nuestra compañera Rocío, ¿no? A todo lo que trasunta en este 3J, la marcha que se va a realizar en distintas ciudades, y por supuesto nuestra solidaridad y marcar conciencia fundamentalmente de lo que significa este ni una menos, ¿no? Que no es un eslogan, sino tiene que ver con defender la vida y defender un montón de cuestiones que hacen a nuestro día a día, como padres, como hermanos, como hijos, como bueno, abuelos, como todo lo que significa ese vínculo familiar y la importancia de la mujer en nuestras vidas y en la vida de toda nuestra sociedad. Así que con esto volveremos en un ratito para desarrollar toda la información deportiva.
7: Muy bien, y nosotros, bueno, como decía Rocío, tendremos la mirada local respecto de este 3J el día de Ni Una Menos, y también vamos a tener la palabra de una jueza, la jueza de familia de Trelew, que también dictó un fallo inédito que reconoce el tema de el cuidado parental y la figura de la abuela en este contexto, pero lo ampliaremos luego, ¿eh? Vamos con ustedes nuevamente a Comodoro Rivadavia.
0: Muchas gracias, y antes de cerrar este bloque, recordamos que los móviles, está Lidia Cocha en Comodoro Rivadavia, Silvio Vega en Rawson y en Esquel Andrés Campos, y como decíamos, la producción de Valeria Gutiérrez. 34 minutos pasaron de las 10 de la mañana.
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2: Y ahora comenzamos a presentar los móviles. Aquí en Comodoro Rivadavia está nuestra compañera Lidia Pelucocha. ¿Cómo estás?
11: Buenos días, Sil, buenos días a todo el equipo, buenos días a toda la audiencia, ¿cómo estoy? Y bueno, feliz, pero bueno, después les voy a contar otro momento, ya saben por qué estoy feliz, pero estamos con el entrevistado que nos está esperando hace un ratito ya, porque se viene, hay un proyecto de fabricación de estufas sociales que está muy bueno. Estamos con Domingo Gilase de la Agencia Comodoro Conocimiento, a quien lo vamos a saludar. Buenos días, ¿cómo le va, Domingo?
12: ¿Qué tal? Buenos días, Lía, buenos días para todo el equipo y toda la audiencia.
11: Bueno, contanos sobre estas estufas sociales, que es súper importante para Comodoro Rivadavia en estos tiempos, ¿no?
12: Sí, sin dudas. Esto es una experiencia piloto que estamos realizando junto con la Fundación Shofar y con la participación de la Secretaría de Desarrollo Humano y Familia, que tiene que ver con esto, con la fabricación de estufas, de salamandras, de uso social para personas con ciertas dificultades económicas y que tengan la necesidad de calefaccionarse en estos tiempos. Se han hecho la entrega de las primeras 6 estufas y hay en proceso de fabricación otra tanda más. Y esto, como te decía, es una prueba piloto que tiene que ver con eso, con poder fabricar las estufas o las salamandras, capacitar a la gente en el uso, que es lo que se hizo el sábado pasado, que la gente aprenda la utilización, que a cómo se arma, cómo se instala y cómo se utiliza, y a partir de ahí dar, además, desde el trabajo que viene haciendo la Fundación Shofar, con quien venimos colaborando desde hace algún tiempo, la formación y la capacitación y la fabricación de estas estufas que son de uso social y están certificadas para este uso, así que muy contentos con la iniciativa, con la posibilidad, en un contexto difícil para mucha gente y que le permite de esta forma tener formación a jóvenes para la empleabilidad y, por el otro lado, un artefacto y una estufa que les permita tener acceso a calefacción un poco más económico y certificado de la casa.
11: Exactamente, eso se fabrica aquí en Comodoro Rivadavia, en la Fundación.
12: La Fundación, a partir de la capacitación y del desarrollo de esta actividad, se fue fabricando esta estufa.
11: ¿Y cómo es la utilización? ¿Es a leña?
12: Es a pellet y a leña. Es una salamandra interesante en el sentido porque tiene buen rendimiento en términos de calorías y de fácil instalación y fabricación.
11: Bueno, decíamos importante, ¿no? Porque se utiliza mucho y se está tratando de evitar que la gente deje de utilizar el carbón, porque bueno, en invierno, que son muy fríos en Comodoro, mucha gente utiliza lamentablemente eso, ¿no?
12: Sí, sin duda. La intención en esto es brindarle calefacción segura, de mayor calidad y a un precio accesible, y que siempre recomendamos, y en esto me parece que es más allá de la necesidad, que es y entendible, es utilizar elementos seguros que no sean tóxicos, que no generen daños al físico y a la salud de las personas.
11: ¿Se tiene más o menos el precio del...?
12: Esto es un prueba piloto, se está desarrollando, no está a la venta, digamos, o sea, se ha entregado en esta instancia, se irá ajustando el precio, por eso te quiero decir un valor que no tenga, que pueda ser equivocado. Pero en esta prueba se entregó a gente carenciada, por eso participa también Desarrollo Humano, con a quienes reúnen ciertos requisitos y pueden acceder a este beneficio.
11: Domingo, ahora tienen, cambiando de tema, ¿no tienen otra actividad aquí en la Escuela Municipal?
12: Sí, nos encontramos aquí en la Escuela Municipal, hoy en conjunto con la Secretaría de Salud. Ustedes saben que la Escuela Municipal tiene niños de primero a cuarto grado en esta instancia, y lo que estamos trabajando con la Secretaría de Salud, con la Dirección de Odontología, en lo que es prevención y todo un programa de salud bucodental que tiene que ver con esto, con la prevención, con el cepillado, con hacer asistencia desde la formación y desde las charlas con los chicos, y también formando y capacitando a los docentes para que puedan asistir a los chicos en esta instancia, que me parece que todo lo que tiene que ver con la salud y con la prevención en términos de salud es sumamente importante.
11: Domingo, muchas gracias.
12: Gracias a vos.
11: Bien, ahí teníamos, ¿no?, la palabra de Domingo Gilase, siempre me olvido, gerente de la agencia Comodoro Conocimiento, así que bueno, dándonos detalles de esta estufa, ¿no?, algo muy importante para Comodoro Rivadavia, como decía, en épocas de invierno es muy necesario acá.
2: Bien, sí, importante este proyecto, un proyecto solidario y bueno, la posibilidad de, a través del trabajo mancomunado, llevar adelante también esta respuesta a la sociedad. Gracias, Perú.
11: Hasta luego.
2: Hasta luego. Y ahora nos vamos a la ciudad de Rawson. Queremos conocer cómo transcurre esta mañana y allí está nuestro compañero Silvio Vega. Buenos días.
13: Buenos días para todos ustedes. Aquí estamos en una jornada lluviosa nuevamente, pero agradable, 15 grados la temperatura en esta parte de la provincia, con lluvia en las últimas horas, pero con pronóstico de que va a ir cesando de a poquito. Ahora ya no llueve. Hubo una llovizna hace un ratito nada más, y bueno, ha finalizado esa llovizna, por eso estamos hablando de un clima agradable. 17 será la máxima para hoy, y con muchas actividades por un nuevo aniversario de Ni Una Menos. Hay actividades en la legislatura, con una actividad en conjunto entre los tres poderes, y también otras actividades y marchas que se van a realizar durante toda la jornada. Y respecto a este tema, también pudimos hablar con la concejal Norma Medina, que integra la División de Mujer y Género, también es el Consejo en realidad municipal, que nos habló de las actividades que vienen realizando y también las que se preparan para esta semana en particular.
14: Nos está acompañando Justicia en los talleres ahora, la Comisaría de la Mujer, un equipo técnico muy formado. Así que bueno, vamos a seguir. La prevención es muy importante también. Vamos a trabajar con el sindicato, con Citravich. Nos convocó, vamos a ir el día viernes 5, también en por esto de que es el 3 de junio, la conmemoración del movimiento Ni Una Menos, que trabajó también muchísimo con las marchas, visibilizando estos temas. Así que es muy importante dar estas jornadas de prevención. Nos vamos el día 22 a Madryn, a Puerto Madryn, que nos invita a dar una charla, y sobre todo estamos trabajando folletería y todo, que desde el Consejo Deliberante, y vamos a trabajar en la feria itinerante todo el día sábado, que van a estar en el río Chubut. Así que vamos a llevar folletería, vamos a darles una charla, vamos a trabajar toda la jornada con ellos. Después tenemos una charla con bomberos, pero la vamos a realizar con las mujeres de bomberos el día, y con las asociaciones vecinales también, entre el mes de julio y agosto. Así que bueno, reforzar esto, y hay un gran equipo que me acompaña, y trabajar con nuestras mujeres, con los niños y niñas, porque estamos trabajando y la familia desde el CONAF, que estamos trabajando con los centros de estudiantes y estamos trabajando en las escuelas nuevamente con Noviazgos Sin Violencia.
15: ¿Preocupan las estadísticas en Rawson sobre los hechos de violencia familiar?
14: Sí, son 10, varias denuncias por día, desde 10 o más, y todas las, realmente estamos trabajando con el Ministerio Público Fiscal, y con distintas instituciones de justicia, para ir haciendo un relevamiento de la estadística.
16: Están trabajando mucho también las escuelas, Norma, con el tema del noviazgo saludable o responsable, también el bullying.
14: Sí, estamos trabajando. Mira, acá en el CONAF surgieron algunos temas que los chicos quieren trabajar. Estamos también fortaleciendo esos centros de estudiantes, que son herramientas muy importantes para ellos. Se ha formado un grupo muy interesante, sobre todo de docentes. Así que los voy a invitar cuando realicemos la segunda jornada con el CONAF. Es muy importante, y volver así, sí. Es muy importante trabajar esos temas. Los chicos participan mucho y absorben, es decir, ellos están muy informados por las redes y demás, pero bueno, es muy importante esta charla con profesionales formados que los van orientando, les dan las herramientas necesarias.
13: Ahí compartíamos el testimonio de la concejal Norma Medina, que integra también el Consejo Municipal de la Mujer y Género, sobre las actividades que se van a realizar durante toda la semana por un nuevo aniversario de Ni Una Menos.
2: Bien, bueno, sí, estamos haciendo un repaso de todas las actividades previstas para esta fecha. Bueno, aquí en Comodoro Rivadavia también tenemos que destacar que todas las actividades también comienzan a las 15 horas en la Plaza de la Escuela 83, y luego a partir de las 18 horas esta movilización, esta marcha de antorchas que se va a estar concretando en nuestra ciudad. Bien, Silvio Vega, muchas gracias.
13: Hasta luego.
2: Hasta luego. Bien, bueno, vamos. Bueno,
0: ¿qué me quiere decir?
2: Sí, antes de ir a la música, vamos a destacar que, y vamos a hacerle nuestra despedida a nuestro compañero Adolfo Morales, que hoy ya es su último día aquí en Radio Nacional, después de 8 años de intenso trabajo, vamos a destacar su paso y, bueno, seguramente nos va a estar extrañando.
0: ¿Nos va a extrañar, Morales?
1: Se extraña, obviamente, el lugar de trabajo, el lugar de desarrollo. Esta es una etapa también dentro de la trayectoria y de mi carrera, así que bueno, seguro.
0: Mire que ha ido y ha venido usted, porque, claro, llevamos muchos años compartidos con todos, porque bueno, si bien hemos estado transitando por ahí distintos medios, pero bueno, un poco fue la casa originaria de Adolfo, el edificio de EU4, porque nos acompañó en producciones independientes, yo lo decía esta mañana en EU4, en producciones independientes, después se incorporó al servicio informativo de la histórica EU4 Patagonia Argentina, después la vida lo fue llevando por distintos andariveles y hace algún tiempo nos volvimos a encontrar, yo le decía ayer, sin saber esto, que bueno, siempre ha sido un gusto compartir con un gran tipo, gran profesional, muy buena persona, y demás está decir que, bueno, son ciclos, son etapas, lo decíamos ayer, y seguramente serán tiempos de éxito, porque usted está para eso, Morales, para seguir trascendiendo, seguir fluyendo, porque, bueno, tiene una trayectoria intachable, una capacidad que vamos a decir, pero fundamentalmente sombría de bien.
1: Muchas gracias, pero sobre todo, bueno, hacer esto que me gusta y bueno, también, sí, desafío eso, también pensaba, bueno, en un tiempo, una etapa de mi vida y de mi trayectoria profesional, digo, bueno, acá, este ámbito, esta casa nacional, con toda la importancia que tiene, sería el último lugar, ya está, y no, sin embargo, hay más desafíos, más apuestas por todavía, hay otras cosas también por realizar, por crecer y por reinventar la carrera, así que bueno, en buena hora, y ha sido un gran paso por acá, por lo destaco en este sentido, por mis compañeros, por mis amigos, por la gente con la que he compartido, bueno, este último tiempo también, haciendo este trabajo de integración con todas las radios, así que nada, gracias, simplemente gracias a todos por esto y nada, a seguir.
2: Bueno, y vamos a, por supuesto, lo vamos a extrañar al señor Adolfo Morales y vamos a dedicarle este tema, porque hoy se celebra el Día Mundial de la Bicicleta. La fecha fue establecida por la Asamblea General de las Naciones Unidas en 2018 para visibilizar las ventajas de este medio de transporte. Vamos a escuchar la canción de Queen que se refiere a la bicicleta, Bicycle Race.

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1: Y ahora vamos al móvil en la ciudad de Esquel. Allí está Andrés Campos. Buenos días.
2: Muy buenos días. Saludos para todos desde aquí, desde Esquel, desde donde les voy a presentar la palabra de una nueva funcionaria que se integra al gabinete del intendente Matías Taceta. Asumió hace minutos nada más Aldana Robert Marrero como directora de Educación. La anterior directora había renunciado y bueno, quedaba este cargo que ahora asumió Aldana y hoy fue presentada en sociedad en conferencia de prensa. Es esquelense y bueno, en esta nota nos cuenta un poco su trayectoria de vida y la impronta que le piensa imprimir a este cargo de directora de Educación.
3: El desafío es altísimo, es mi primera vez en, como funcionaria pública, así que bueno, llena de expectativas, llena de ganas. Esta semana fue empezar a recorrer instituciones, conocer gente, conocer todos los espacios, conocer los equipos directivos. Estuvimos en puntos digitales, estuvimos en biblioteca, estuvimos, bueno, también ayer justo acompañamos también a Inclusión en el Club Andino. Hoy tocan maternales, y ahí recorriendo, entrando, ingresando, también conociendo a la gente de prensa, conociéndolos a ustedes también. Así que ahí, bien, llena de ganas, con un poco de nervios, pero con ganas.
4: Contanos un poquito sobre vos, de dónde sos y cómo llegaste a este espacio.
3: Bueno, yo soy de acá, soy de Esquel, nací y criada en Esquel, hice la primaria, el jardín, el secundario, todo acá, me fui a estudiar a Córdoba, soy profesora en letras por la Universidad Nacional de Córdoba, correctora de textos por la Universidad Nacional de Córdoba y licenciada en educación por la Universidad Nacional de Quilmes. Me volví a vivir acá en 2019 y desde entonces acá. Trabajo en nivel superior, en 809, 804, estuve en 815, estoy en casi todos los institutos de nivel superior y en secundarios en Salesiano. Y ahora acá.
4: ¿Y cómo se dio esta posibilidad de llegar a este cargo?
3: Bueno, el municipio se contactó conmigo, me pidieron un proyecto de gestión, escribí el proyecto de gestión, estuve en la entrevista con Diego, estuve en la entrevista con Matías, y ahora, bueno, viendo cómo vamos a implementarlo. La idea es seguir fortaleciendo la identidad de Esquel como ciudad educadora, como ciudad formadora, seguir articulando educación con las distintas áreas, entendiendo que nuestra ciudad educa desde todas las áreas, no solamente pura y exclusivamente en la escuela, y entendiendo también que las personas aprendemos a lo largo de todo el ciclo vital. Entonces la idea es trabajar desde maternales hasta adultos mayores y lo más que se pueda. Lo que está funcionando, quiero que siga funcionando y todo lo que se pueda desarrollar y proponer para potenciar la capacidad de Esquel como ciudad formadora, bienvenido sea, desde el trabajo articulado con los institutos de nivel superior, con las universidades, para que se inserten dentro de la comunidad, ¿no? Para ayudar también al desarrollo de la potencialidad de la comunidad.
2: Bueno, era la palabra de la nueva funcionaria, directora de Educación. En el caso de Esquel ha sido distinguida esta ciudad como ciudad educadora, así que, bueno, le deseamos todos los éxitos, por supuesto, a esta funcionaria que se hace cargo del área de Educación.
1: Así, ojalá que lleve adelante una importante tarea. Bien, Andrés, gracias.
2: Bueno, saludos para todos.
1: Hasta luego. 10 de la mañana, 54 minutos.
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6: Y lo abrimos con nuestro compañero Rubén Menén Fernández.
7: Gracias, amigos, allí en Comodoro Rivadavia. Bueno, para contarles y meternos de pleno en la información deportiva de nuestra región, le decimos a Jaime allí que nos hacía la presentación, que estamos con novedades del deporte en nuestras localidades cordilleranas y particularmente en Gualjaina, porque hay y se programa mucha actividad para el invierno, entre ellos el tradicional torneo de fútbol 11, que se juega todos los años, que no mira pronóstico alguno en cuanto al tiempo, que hay que jugar. El único inconveniente que se puede presentar es cuando hay problemas en las rutas, ¿no? Cuando ya se complica, teniendo en cuenta que participan equipos de Paso del Sapo, de Cusamen, de Esquel. Bueno, si ya hay inconvenientes para llegar a la localidad, es el único motivo de suspensión. Pero después, el estado del campo de juego se juega como esté ese día, ¿eh? No hay excusa alguna. Y la buena noticia es que también se incorpora el fútbol femenino, ¿eh? Después de muchos años de realización, también el fútbol 11 femenino tendrá su lugar en esta competencia que está programada para el 27 de junio, el comienzo allí de Waldheim. De este y otros temas hablábamos con Fabián Espinosa, responsable del área de deportes del municipio de la localidad de Waldheim, y esto nos decía.
8: Tenemos como comienzo sábado 27 de junio, ya con varios equipos inscritos y otros llamando porque les interesó, bueno, esta oportunidad que damos todos los años y ya es un campeonato tradicional. Mirá, estoy haciendo un memoria de que empecé con esto y no me olvido cuando venías vos, por ahí algún otro periodista a cubrir lo que era el campeonato de invierno este tradicional en la cancha del Club Waldheim, con nieve, heladas, mucha agua, entonces... son recuecuerdos muy lindos y bueno, vale la pena destacarlo y bueno, y hoy estamos hablando de lo mismo y mucho mejor, ¿no? Fue una idea de un amigo que me está ayudando, que es Alexis Antieco, le agradezco un montón. También surgió entre charlas, diálogos y sentarnos a hablar a ver cómo podíamos mejorar esto para levantarlo un poco, porque estaba medio olvidado años atrás, así que sumar la parte femenina fue un golazo, hay muchos equipos que le interesa, que quizás no sea la modalidad del libre de varones, pero darle la oportunidad y la posibilidad que en un campeonato de invierno también sean parte de este lindo deporte, ¿no?
7: Bueno, Fabián Espinosa nos contaba del comienzo de este torneo, también de actividades que tienen que ver con capacitación. Hace poco tiempo estuvo allí Lisandro Lupo, el técnico del equipo de Guayudén de Comodoro Rivadavia, de Liga Nacional de Vóley, bueno, con entrenadores, con jugadores de toda la zona, no solo de Waldheim. Nos comentaba también que las buenas condiciones que tiene el gimnasio de la actualidad permite que sean sede de juegos comunales de distintas disciplinas en lo que hace a esa región de la meseta de nuestra provincia. Así que se prepara con todo la gente de Waldheim para este torneo de invierno, pero para seguir con las actividades también bajo techo con las distintas escuelas deportivas y también acompañando al fútbol de salón, porque se está armando una liga local y zonal de futsal que tiene el acompañamiento de la Dirección de Deportes. Estaremos contándole otras novedades de actividades deportivas de nuestra región, entre ellas, lo decíamos ayer, el comienzo del campeonato de biatlón en Laguna La Zeta el próximo domingo, y también decirles que el sábado estará realizándose una nueva fecha del Grand Prix de atletismo y ciclismo. Es para categorías menores, en algunos casos de carácter estrictamente recreativo, que organiza el área de deportes de la Municipalidad de Esquel. Así que en esta oportunidad la segunda fecha va a ser en el barrio 28 de junio, Grand Prix Barrial 2026. Están las inscripciones de manera gratuita abiertas para acercarse a realizar esta actividad. Así que volveremos en el contacto en esta mañana con más información deportiva. Ustedes, Jaime, Silvia, Adolfo, allí, desde Nacional Comodoro Rivadavia y ELU 4.
6: Muchas gracias, Rubén. Y antes de irnos a la pausa, estamos en periodo de despedidas también. Sumamos a lo de Adolfo, a nuestra compañera Sonia Hernández, jefa administrativa de LU4, que también deja la función en la jornada de hoy, al igual que José Luis Domonde, el locutor del turno noche, y Horacio Miranda, nuestro operador de planta transmisora. A ellos, que tengan una buena vida y que todo lo que venga sea mejor. Son las 10:59 en la mañana.
9: Estamos en todo el país. Córdoba.
10: El Parque Autóctono Cultural y Recreativo Los Terrones, ubicado a 14 kilómetros de la localidad de Capilla del Monte, en el Valle de Punilla, a 124 kilómetros de la ciudad de Córdoba capital, está repleto de rocas.

0: Garzón negó haber protegido al principal acusado hoy, Claudio Barrelier. También descalificó a quienes lo tildan de ser un títere de la política local.
1: No tengo vínculos políticos ni los tuve jamás. Cuando debí sentar un ministro del Ejecutivo en un banquillo de acusados, lo hice. Cuando debí sentar personas, funcionarios públicos, lo hice, señor. Si lo tuviese que hacer hoy de vuelta, lo volvería a hacer.
2: La Cámara de Comercio informó que hay mejoras en el consumo.
3: Hernán Mundo.
4: El economista jefe de la Cámara de Comercio, Matías Bolis Wilson, le dijo a Radio Nacional que son el rubro indumentaria y también compras relacionadas con insumos para vivienda los que están teniendo señales de mejora en materia de consumo.
5: El último dato que tenemos, que es el de abril, sí empieza a mostrar cierto indicador de no rebote crecimiento, porque la variación interanual dio positiva y la intermensual dio positiva. Lo que pasa es que un solo mes no te alcanza para hablar de crecimiento. Tenés que esperar que avance el tiempo.
2: La información del deporte con Damián Zárate.
6: Tenis, Roland Garros, el segundo Master 1000 del año. Siempre es el último argentino en irse. Horacio Ceballos en el dobles masculino, junto a su compañero español Marcel Granollers, se metieron una vez más en semifinales. En set corridos, 6-3, 6-4, eliminaron a Hugo Nice, el nacido en Mónaco, y a Roger Vaseline, el local. A partir de mañana, esperando horario, juega semifinales contra dupla italiana Bolelli-Babasori.
2: El estado del tránsito con Romina Wiener.
7: Atento, se produjo un choque por alcance en la ruta nacional A008 en el kilómetro 10 en Rosario. En el lugar la circulación está reducida, trabajan en el operativo de seguridad. Movimiento constante en la ruta nacional 12 del Mercosur, tanto en Buenos Aires como en Entre Ríos. Y en la provincia de Tierra del Fuego, buena circulación en la ruta nacional 3 entre Colwyn y Ushuaia.
2: En Santo Tomé, en Corrientes, donde nos escuchás por AM780, la temperatura es de 14 grados 5 décimas y el cielo permanece parcialmente nublado y no hay pronósticos de tormenta.
3: En Buenos Aires la temperatura es de 15 grados 5 décimas, la humedad 79%, cielo parcialmente nublado.
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13: 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Comenzamos con los mensajes desde LRA 9 Esquel. Para El Mirador, Jorge le comunica a su padre Víctor Lagos que todavía se encuentra sin vehículo. Para José Perdo, su hija le pide que vaya hoy a establecimiento La Esperanza. Firma Candela. A la comunidad Nahuelpan se informa que hoy se encuentra personal de salud en la posta sanitaria. Firma Gina. Transporte Dylan comunica a los alumnos de la escuela número 67 que hoy no realizará el recorrido debido al paro de auxiliares. Para Sierra de Gualjaina, a Marcelo Cabrera se solicita que vaya a la señal por lo convenido. Firma Alicia. La dirección de la escuela UEM número 60 del paraje Ranquilhuao informa a las familias que hoy tendrá clases nivel inicial. Se solicita a las familias de nivel primario estar atento a novedades. El juzgado de paz de la localidad de Paso del Sapo comunica a los productores de su jurisdicción que se encuentran disponibles las planillas de declaración jurada por emergencia agropecuaria por sequía. teniendo plazo para completar la misma.

0: misma hasta el 23 de julio del 2026. Servicios Públicos de Gualjaina cita al señor Nereo Antipán. Por favor, acercarse a sus oficinas en el horario de atención de 7 a 13:30 horas. Falleció en Trevelin el señor Roberto Muñoz Aravena a los 86 años de edad. Su velatorio se realiza hoy de 9 a 17 horas en Perito Moreno 214. Su inhumación está prevista para la hora 17 en el cementerio de Esquel. Su desaparición enluta a las familias Muñoz, Mareán, Gómez, Barrientos, Álvarez, Mazurek, Ríos, Ixaza y otras. Se solicita la presencia de la profesora Fabiana Gómez en supervisión de escuelas el día 4 de junio a las 11 de la mañana. Firma este mensaje Valeria Scarafia, supervisora técnica escolar de educación especial, región 3. Se le comunica a Mirta Morales que viaje a Gualjaina, ya que el viernes tendrá lugar en la ambulancia. Firma Susana. Para establecimiento El Sausal a Rubén Cárdenas, el viernes 5 tiene turno en el Hospital Zonal Esquel. Es el mensaje del puesto sanitario Aldea Epulef. Para establecimiento Los Cuatro Hermanos, para Aladino Quintuqueo, el viernes tiene turno médico en el Hospital Zonal Esquel. Es el mensaje de puesto sanitario Aldea Epulef. La escuela número 1734, Cacique Inacayal, solicita la presencia de los siguientes estudiantes en la institución de escuelas por motivos que se les harán conocer. Kendra Acuña, Adrián Colinecul, Edgardo Gabriel Calderón, Yamila Jara, Cristian Nahuelquir y Samira Quilaqueo. Mensajes desde Comodoro Rivadavia. La Oficina de Gestión Unificada del Fuero de Familia a cargo de la doctora Guillermina Sosa, jueza con asiento en Figueroa Alcorta, número 90 de la ciudad de Comodoro Rivadavia, cita y emplaza al señor Jonathan Nahuel de Jesús Torres. Documento Nacional de Identidad, 37.809.525, por motivos que a su presentación se le darán a conocer. La jueza de paz de la localidad de Buen Pasto, Micaela Rodríguez, comunica a todos los productores de esta jurisdicción que se encuentra disponible hasta el 23 de julio del corriente año inclusive, la planilla de emergencia agropecuaria por sequía. La misma puede ser retirada y presentada en las instalaciones del Juzgado de Paz. Asimismo, se informa que también se encuentra vigente la carga de la encuesta anual online obligatoria en la página dgrchubut.gov.ar, correspondientes al periodo de 2025 hasta el 31 de diciembre del corriente año. Se perdió una llave de auto Renault, funda siliconada, color fucsia, correa multicolor, marca Turismo Comodoro. Se agradece su devolución, comunicarse con Lucas al teléfono 297-21-43-86. Mensajes desde Río Mayo, se informa a la comunidad en general, quienes en la última elección hayan tenido inconvenientes porque figuraban en el padrón de otra localidad, es ahora el tiempo de realizar los reclamos pertinentes. Pueden dirigirse a secelectoral@gmail.com, al teléfono 280-448-1753 o al Registro Civil de Río Mayo en el horario de 8 a 13. Así también, en caso de familiares fallecidos, pueden remitir el acta de defunción para ser sacados del padrón. Es un mensaje de Mónica Graciela Uribe, jueza de paz de Río Mayo. El juzgado de paz de la localidad Dr. Ricardo Rojas comunica a los productores de su jurisdicción que hasta el 23 de julio del año en curso se encuentran las planillas de emergencia agropecuaria por sequía. Podrán ser retiradas en dicho juzgado en los horarios y días hábiles. A su vez, también se recuerda que deberán cumplir con la encuesta ganadera anual, periodo a informar 2025. Es el mensaje de Miriam Villegas, jueza de paz, Dr. Ricardo Rojas. Se le comunica al señor Omar Tracallao, de la estancia La Estela, que María está esperando un estudio y será operada. Se encuentra bien. Cualquier novedad le estarán avisando por este mismo medio. Es el mensaje de Rosa Larena. Se ofrece persona para trabajar como peón o puestero con perros y recado. Comunicarse con Germán al 280-420-5205. Y por último, se venden 8 caballos mansos de 8 a 9 años de edad. Los interesados pueden comunicarse solo por WhatsApp al número de Dante Cayupán 0297-423-14. Hasta aquí hemos compartido una nueva emisión de este mensajero al poblador rural. Hasta aquí el mensajero de Radio Nacional. 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
1: Gabriela Carel es una compositora, poeta, cantante y maestra argentina. Reside desde hace muchos años en la Patagonia, en la provincia del Chubut. Su incansable búsqueda la ha llevado a convertirse en una de las referentes indiscutidas de la nueva canción patagónica, así como de la música infantil. En sus composiciones vibran paisaje y emoción, lo simple y lo profundo, la identidad de la Patagonia. En el escenario, su carisma y ductilidad le confieren un estilo auténtico, regalando en cada interpretación un espejo de su alma. Gabriela Carel, aquí la escuchamos con un loncomeo. Se llama Loncomeo con aire de aquí.

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2: Abrimos el capítulo del deporte con nuestro compañero, otro legendario, Fernando Azanié.
3: Muchísimas gracias, querido compañero. Liga Nacional, Gimnasia aplastó a Ferro y jugará la final de la Liga Nacional ante Quimsa en el Socios Fundadores. Colmado se jugó el juego 5 de las semifinales y venció por 88-54. Se destacó Añelo Cisnero para Gimnasia y Valentín Betiga para la visita, pero en los últimos minutos del primer cuarto Martiniano Dato al local cerró mejor, 21-19. En el segundo periodo el conjunto patagónico logró estirar la diferencia en los primeros minutos gracias a un triple de Sebastián Carrasco por 27-21. Pese a los intentos de Ferro con Emiliano Lescano, Gimnasia siguió estirando la ventaja a 19, 51-32 con Carrasco y Emiliano Toreta. El encuentro se fue al descanso arriba, 51-33 para el local. Tras el descanso, Gimnasia siguió dominando el partido y sacó 22 puntos de ventaja en el marcador. Se quedó en el parcial 61-39 y en los últimos minutos del cuarto, Ferro recortó con un triple de Rodrigo Gallegos, pero el Menzana llegó mejor en defensa y se llevó el cuarto con un gran aporte de Marcos Chacón. En el último periodo, Gimnasia administró el tiempo y la diferencia a su favor, y pese a los intentos de la visita con Jano Martínez y Gallegos, el conjunto patagónico se llevó la victoria por 88-54 y accedió a su tercera final en la historia de la Liga Nacional de Básquet. Entonces, ahora se viene el partido frente a Quimsa. Ya hay calendario y está marcado. La Asociación de Clubes oficializó las finales que se disputarán entre el equipo de Comodoro, segundo en la fase regular, y los santiagueños primeros en la primera fase. Y se jugarán al mejor de 7 partidos. Quimsa, que eliminó a Boca por 3-1, ganando de visitante, se aseguró la ventaja de la localidad por haber sido el mejor equipo de la fase regular y esperará en el Estadio Ciudad a Gimnasia y Esgrima de Comodoro. Gimnasia terminó, recordemos, segundo en la fase regular y sostuvo durante gran parte de la temporada una campaña de alto vuelo y va a disputar la definición por tercera vez en su historia. La serie de la final 2025-2026 comenzará con 2 partidos en Santiago del Estero, luego tendrá continuidad en el Socios Fundadores, donde la ciudad podrá volver a ver noches de final. La definición se jugará bajo el formato 2-2-1-1-1. Quimsa siempre dueña de la ventaja deportiva y donde todos los partidos van a ser televisados por Teis Sport 2. Se va a jugar el juego 1 el sábado 6 en el Estadio Ciudad de Santiago del Estero, el lunes 8 en el Estadio Santiago del Estero, el jueves 11 a las 21 en el Socios o en el Héctor Edgar, el sábado 13 en el Socios, después se va a jugar el 17 en Santiago del Estero, el 20 de junio a las 21 en el Socios Fundadores o en el Socios, en el Héctor Edgar, el martes 22 de junio a las 21 en el Estadio Ciudad Santiago del Estero. Los últimos 3 encuentros se van a jugar, obviamente, únicamente si la serie lo exige. Gimnasia está a un partido de volver a discutir el título, la final ya tiene fechas. Quimsa ya espera y Comodoro sabe que ya abrió la puerta a otra página grande de la historia del básquet. Así que bueno, todos de verde para apoyar a Gimnasia, que bueno, de local ha sido imparable realmente. Falta revertir lo que a Quimsa le ha salido este torneo, que es ganar de visitante. Entonces, en ese punto tiene que estar despierto el conjunto petrolero. Hablamos de kickboxing porque el terrible Cheuque vuelve al ring con una pelea de alto impacto en Río Gallegos. El campeón mundial vuelve a tener protagonismo en una de las veladas más importantes de la Patagonia. Va a ser el próximo 19 de junio. Eric, el terrible Cheuque, estará como una de las figuras estelares de la velada Depredador Fight Night, que se desarrollará en el Estadio Boxing Club de Río Gallegos, donde enfrentará al cordobés Agustín Diosito Sarfati en una pelea profesional que promete muchas emociones. El representante de Comodoro viaja acompañado de una nutrida delegación del Team Muñoz, integrada además por la profesional Paula Lemos y los semiprofesionales Lautaro Paniagua y Bruno Lemos. También existe la posibilidad de que se sumen Martín Paniagua y Ailena Antrillao, quienes aguardan confirmación para poder formar parte de la cartelera. La participación que recibió de un importante respaldo institucional luego de una reunión con del entrenador Mauro Muñoz y el presidente de Comodoro Deportes, Hernán Martínez, quienes confirmó el acompañamiento municipal para poder afrontar el viaje y la competencia. Duelo de campeones, porque Cheuque viene respaldado por su consagración mundial obtenida en noviembre, cuando se quedó con el cinturón K1 de la UMKBA tras derrotar al boliviano Berti y el guerrero Arce en Comodoro Rivadavia. Del otro lado va a estar Agustín Sarfati, uno de los nombres más fuertes del kickboxing argentino. El cordobés acumula una extensa carrera de boxeo amateur y profesional, donde permanece invicto y también construyó una sólida trayectoria en kickboxing con títulos provinciales, sudamericanos y subcampeonatos mundiales del WKC conseguido en Egipto en 2021. Así que linda pelea de kickboxing en Río Gallegos con representantes chubutenses. Volvemos a Comodoro, queridos compañeros.
2: Muchas gracias, muy amable como siempre con todo el capítulo del deporte en esta jornada que por supuesto tiene mucha información, con 16 grados de temperatura, con una humedad del 50%, abrimos la segunda ronda informativa arrancando con la Bella Esquel. Raúl Rocío, adelante.
4: Gracias y bueno, aquí desde Esquel comenzamos y una cuestión que habíamos planteado en los títulos, ¿no? Porque hablamos de un fallo que dictó la justicia de familia de Trelew, que es una sentencia innovadora, ¿no? Y que calcula las obligaciones parentales, porque en el marco de del expediente, la jueza Ivana Bolansky fijó una cuota alimentaria del 30% de los ingresos del progenitor, fundamentando su decisión no solo en las leyes nacionales, sino en un estándar internacional de vanguardia, que es el derecho humano al cuidado. El conflicto fue así, más o menos, ¿no? La madre pidió una actualización de la cuota alimentaria, el padre ofrecía el 20% y la madre reclamaba un 30% de los ingresos del progenitor. Resulta que el argumento del padre es que los dos trabajaban, que los dos tenían más o menos el mismo ingreso y por eso él le ofrecía un 20%. Ahora, el menor era cuidado por la mamá de la madre, es decir, por la abuela. Entonces, en el fallo, la jueza dice que se contemple el tiempo, ¿no? O que se contemple una remuneración por ese cuidado más allá que haya sido acordado y más allá de que pueda ser una cuestión solidaria. Nosotros fuimos y hablamos con la jueza Ivana Bolansky, que decía lo siguiente.
5: Lo que yo quería dejar de remarcar en el fallo es que no se debe presumir la gratuidad, ¿no? Porque sea el cuidado de una abuela con buena predisposición, que no se debe presumir su gratuidad, o sea que hay que reconocerle un valor. Que cuando deja de ser un trabajo ocasional de un cuidado de una abuela que cuida a sus nietos en ciertas ocasiones, pero sino que es diariamente, con horarios y demás, deja de ser un cuidado ocasional para convertirse en una sustitución de servicios. Claro, si no estaría la abuela, claramente uno tiene que recurrir con la contratación de una persona o de un servicio de guardería, ¿no? Entonces que cuando se reúnen estas características y si las partes así lo convienen, no tiene que presumirse la gratuidad, que tiene que dejar de ser considerado un acto de solidaridad familiar y puede dar lugar a una retribución económica.
6: Yo leí la gacetilla, lo que mandó el Superior Tribunal de Justicia o el área de prensa, ¿no? Pero por ahí es interesante explicarle a los oyentes. Acá había un conflicto por una cuota alimentaria, ¿no? El padre de un menor que ofrecía el 20% y la madre reclamaba el 30%, ¿verdad? En la que ejercía de algún modo, entre comillas, no sé si lo pronuncio bien, en la tenencia de la criatura era la madre, que como se vio obligada a salir a trabajar o trabajaba ya con anterioridad, le dejaba el menor al cuidado de su mamá, de la abuela materna, ¿verdad?
5: Sí, una realidad que se refleja en la mayoría de las familias, por lo menos en nuestro país. Lo cierto es que primero y principal, como decía, el tema de tenencia ya no nos referimos más al cuidado de los niños, precisamente porque se ha considerado que el niño ahora es un sujeto de derecho, dejó de ser un objeto del cual se tiene. Entonces es más propicio hablar de cuidado personal. Y sí, la mayoría de las tareas de cuidado las ejercía la madre con ayuda de esta abuela materna, de nada, respetando este rol que cumplen estas abuelas en esta sociedad de roles de cuidado que muchas veces se invisibiliza y no se reconoce, ¿no? Pero bueno, lo cierto es que a partir del año 2015 el Código Civil y Comercial incorpora a las tareas de cuidado, las reconoce como tienen un valor económico, ¿no? El tiempo tiene un valor económico. Entonces, en base a ese nuevo paradigma que instaló el Código Civil y Comercial a partir del año 2015, del valor económico de las tareas de cuidado, es que se instala la idea que en los fallos o cuando se tiene que determinar una cuota de alimento para los hijos menores de edad, se tenga en cuenta quién desempeña en mayor medida las tareas de cuidado, que en algunas ocasiones también pueden ser realizadas por los hombres. Y de hecho, también una de las cosas que se quería alentar en este fallo es eso, alentar a los hombres que ejerzan su derecho a cuidar a sus hijos. O sea, también es en beneficio de los hombres y también amplía sus derechos en ese sentido. Ustedes tienen derecho a cuidar, bueno, ejérzalo. Estamos en igualdad de condiciones para que ambos podamos ejercerlo.
4: Bueno, ahí estaba, ¿no? El fallo inédito es un fallo en primera instancia, pero sin dudas, si es ratificado este fallo, estará generando un precedente a nivel nacional y por eso nos pareció importante tratarlo.
7: Hoy, en este nuevo aniversario de Ni Una Menos, en Esquel también recordamos el femicidio de Cristina Callecul, asesinada el 21 de junio de 2013 por su expareja, Esteban Orias. El caso quedó marcado por uno de los fallos, como uno de los fallos más cuestionados de la historia judicial de la ciudad, porque a pesar de que durante el juicio se acreditó que Cristina había sido víctima de violencia de género, que había recibido asistencia de organismos estatales y que incluso se había mudado a Esquel para alejarse de su agresor, la mayoría del tribunal rechazó aplicar la figura de femicidio. La única integrante del tribunal que consideró que se trataba de un femicidio fue la jueza Anabel Rodríguez, quien sostuvo que existía una clara relación de sometimiento, hostigamiento y violencia de género. Sin embargo, los jueces Jorge Criado y Javier Allende descartaron esta calificación. Finalmente, Orias fue condenado a prisión perpetua, pero no por femicidio. 13 años después, el caso de Cristina Callecul sigue siendo recordado como un símbolo de las dificultades que históricamente enfrentaron las mujeres para que la violencia de género fuera reconocida plenamente por la justicia. Esto es algo que nos hizo recordar o nos trajo a cuento nuestro compañero Andrés Campos, y lo queremos obviamente comentar como además uno de los femicidios más recordados o que tenemos más presente en nuestra ciudad.
4: Quería ya, para culminar nuestra participación, contarles que nos comunicamos con la gente de PAMI, ¿no? Porque había mensajes que nos preguntaban si efectivamente ya estaban poniendo en marcha el plan calor, y nos dicen que están con una gestión de pago a proveedores, pero que calculan que antes de que culmine el mes de junio ya estarán repartiendo la leña en los distintos sitios a los afiliados al PAMI. Esta es la información oficial.
7: Nos vamos para Senger con Telma.
8: Gracias, Raúl y Rocío. Aquí estamos con una temperatura de 8 grados, poco viento, casi nada, sol a pleno, una linda mañana por Alto Río Senger. Y bueno, la información tiene que ver con que piden la reincorporación de 13 bomberos voluntarios del cuartel de Alto Río Senger en el Día Nacional del Bombero Voluntario que se celebró ayer martes. El ex jefe del Cuerpo de Activos de Bomberos y vecino Rodolfo Andrioli volvió a solicitar la reincorporación de 13 servidores públicos que fueron despedidos del cuartel de Alto Río Senger de manera irregular. El señor Andrioli efectuó la publicación en redes sociales y se expresó en los medios de comunicación, donde acompañó con imágenes del reclamo con vecinos apoyando a los bomberos despedidos. En el Día Nacional del Bombero Voluntario pidió que no quede impune la decisión de dar de baja de manera ilegal a 13 bomberos de nuestro cuartel. La actual comisión directiva actúa de manera arbitraria, ilegal y a espalda de sus socios y comunidad. La protesta reavivó una discusión que comenzó meses atrás con las bajas impulsadas por la conducción de la institución, una decisión que motivó la intervención de la Federación Chubutense de Bomberos Voluntarios, y en aquel momento las autoridades federativas observaron irregularidades en los procedimientos aplicados y acordaron retrotraer las medidas mientras se analizaba esta situación. El paso de los meses no logró desactivar el conflicto y este 2 de junio volvieron a aparecer los carteles, los reclamos de reincorporación, los pedidos de renovación de autoridades y las críticas hacia una conducción que sigue siendo cuestionada por un sector de la comunidad. El conflicto salió definitivamente de las paredes del cuartel, aparecieron las primeras manifestaciones públicas, se difundieron documentos y comenzaron a reunirse firmas entre los vecinos. En pocos días se contabilizaron alrededor de 400 adhesiones que fueron entregadas a la Federación de Bomberos, reclamando la revisión de las medidas adoptadas y expresando preocupación por el impacto que la situación podía tener sobre el funcionamiento de la institución considerada estratégica para la localidad. La recuperación terminó motivando la intervención de las autoridades que viajaron hasta Alto Río Senger para mantener reuniones con integrantes de la comisión directiva, representantes del cuerpo activo y autoridades municipales el pasado 4 de marzo de este año. Y a lo largo de estos meses también crecieron los cuestionamientos hacia la propia comisión directiva. Vecinos y ex integrantes de la institución plantearon dudas sobre su funcionamiento, cuestionaron decisiones adoptadas por la conducción y reclamaron mayores explicaciones públicas sobre el rumbo que tomó el cuartel desde el inicio de la crisis. 3 meses después de la llegada de la Federación a la localidad, la discusión sigue sin encontrar un punto final, y el Día del Bombero Voluntario, lejos de cerrar esa historia, volvió a recordar que todavía quedan definiciones pendientes sobre el futuro de la institución que ocupa un lugar central en la vida de Alto Río Senger y cuya situación continúa siendo observada con atención por vecinos, socios y bomberos. Bueno, esta es la información muy, muy triste, ¿no? Por ayer haberse festejado un nuevo aniversario de los bomberos voluntarios, pero con algunos inconvenientes y problemas en la institución. ¿Qué más tenemos para comentarle a los oyentes? Bueno, refuerzan medidas de prevención para evitar enfermedades respiratorias durante este otoño y el invierno, y la Secretaría de Salud recordó que ante la presencia de síntomas es fundamental permanecer en el hogar hasta la mejoría del cuadro. Reforzó la importancia de cumplir con las medidas de prevención para reducir el riesgo de enfermedades respiratorias, especialmente durante la temporada de otoño y de invierno. Y desde el organismo sanitario se recordó que ante la presencia de síntomas es fundamental permanecer en el hogar hasta la mejoría del cuadro y en el caso de concurrir a centros de salud, utilizar un barbijo y evitar el contacto con personas de riesgo. Las autoridades remarcaron además que una serie de medidas simples pero efectivas como el lavado frecuente de manos, la ventilación de ambientes, cubrirse al toser con el pliegue del codo y evitar compartir objetos de uso personal como mate, vasos y cubiertos. Se recomendó también evitar el contacto con grupos de riesgo como niños pequeños, personas mayores de 65 años, embarazadas, además de no asistir a lugares con alta concentración de personas mientras que persistan estos síntomas. Se informó que los síntomas como fiebre alta, tos, dolor de garganta, congestión y malestar general requieren reposo y en casos de dificultad respiratoria o dolor en el pecho se debe acudir a una consulta médica con barbijo. Bueno, esta es la influenza del otoño y también del invierno, ¿no? las gripes fuertes, así que las recomendaciones que acabamos de leer hay que tenerlas en cuenta para aplicarlas. Ahora sí, nos volvemos con Adolfo, a Comodoro Rivadavia.
9: Así es, muchas gracias. Bueno, para escuchar lo que dijo el concejal Omar Latancio, hacer un encuentro, una reunión con funcionarios municipales, se analizó el presupuesto que hasta el momento se viene ejecutando para las diferentes tareas que conlleva esta emergencia geológica que comenzó en Comodoro Rivadavia el 18 de enero de este año, cuando se derrumbó el Cerro Ermite con las consecuencias que ya son por todos conocidas. Pero vamos a escuchar lo que decía Omar Latancio.
10: Parte de Miguel Gómez es alrededor de 500 millones de pesos, entre lo que entra la policía, policía privada, gasto en seguridad, etcétera, etcétera. Lo que es de desarrollo humano, estamos hablando de alrededor de 2.015 millones de pesos, donde trajo todo el detalle de todos los gastos, en comidas, en movimientos, en ayuda social, no estaría faltando. El otro que vino también es obras públicas, no es que tenga muchísimo gasto, porque la realidad es que mismo la gente de obras públicas se trabajó con las máquinas que son del municipio, es decir, que no tuvo que salir a contratar. Sí, figura como parte de ellos los gastos que tuvo con Iataza, con la universidad, ¿no?
11: ¿Y por otro lado, ese gasto lo tenés, el número?
10: No, mirá, porque aparte del gasto de Iataza que había sido aprobado acá, hay un gasto de 300 millones alrededor de eso con la universidad, y después tuvo pequeños gastos que no fueron otras cosas que han cortado candados, poner cadenas, gasto de conos, gasto de esto, gasto del otro, pero no es una cifra que le haya todo recaído a la parte de obras públicas.
9: La palabra del concejal Omar Latancia hablando sobre estas reuniones que van a seguir en el Consejo Deliberante de Comodoro Rivadavia para seguir analizando todos los temas que tienen que ver con el derrumbe del Cerro Ermite y los problemas que esto sugiere para muchos vecinos. Nos vamos a ir ahora a Río Mayo, así los estamos escuchando.
12: Gracias, Rodolfo. Seguimos comunicando, seguimos informando con nuestra Radio Nacional. Les contamos que tenemos una temperatura en nuestra localidad a esta hora de 11 grados, estamos saludando nuestras comunas rurales, estamos informando siempre por Nacional.
13: En una mañana que tenemos sol a esta hora, pero el pronóstico dice que vamos a tener nubes y claros, un poco de viento, y bueno, preparándonos para una linda invitación que tenemos para mañana.
12: Sí, notó Estela Maris que la luna nos estuvo espiando hasta las 11 de la mañana, casi.
13: Sí, es
12: que
13: verdad.
12: Estaba toda redonda y parece que cerraba un ojo como diciendo que el día está lindo. ¿La vio usted?
13: Sí, por supuesto, acá cuando ingresaba el turno.
12: Bien, me estaba contando y nos estaba informando Estela.
13: Que tenemos una invitación de parte de la Secretaría de Ambiente y Urbana, por eso tenemos en línea directa ya a Marina Alberdi, a quien saludamos. Marina, ¿cómo te va? Buenos días.
14: Hola, buenos días, Estela Maris, Raúl y a toda la audiencia nacional.
13: Bueno, una invitación, falta un día nada más porque se están preparando para una jornada especial de recreación que tiene que ver con el Día Mundial del Medio Ambiente.
14: Sí, la verdad que sí. Bueno, en el marco de la jornada del Día Mundial del Medio Ambiente, en distintas localidades se ha hecho una jornada de 7 días de distintas actividades, y bueno, nosotros en esta oportunidad quisimos realizar una caminata saludable, hacer reconocimiento de especies nativas y safari fotográfico.
13: Muy bien. Para mañana, ¿a qué hora y cómo los vecinos pueden acceder a esta propuesta?
14: Mañana, 14:30, estaremos convocándonos en el callejón sobre acceso a Ruta 40 o específicamente en el sector de Camusi, como para tener una referencia. Y a las 15 horas iniciamos los distintos senderos. En esta oportunidad marcamos 3 senderos con distintos kilómetros, distintas instancias para que, bueno, que la gente que quiera participar en cualquiera de los 3 senderos lo pueda hacer.
13: Bien, ¿y con qué se va a encontrar la gente en este recorrido?
14: En este recorrido lo que nosotros queremos puntualizar es reconocer las especies nativas, tratar de recopilar esta información que por ahí muchos adultos mayores, gente de Río Mayo que conoce la flora autóctona, y darnos la posibilidad de tener un registro, porque a veces uno sale solo, solitario, y ve algunas especies y vuelve a rememorar esos dichos de la abuela, ¿no? De que tal yuyito sirve para este té, que tal cosita es buena para las plantas, etcétera. Así que, bueno, nosotros tenemos una aplicación donde vamos a ir sacando fotos y, bueno, y sobre todo extraer esa memoria, eso que tienen los adultos que hace que puedan reconocer y darnos más información.
13: Bien, conociendo nuestra flora y también, bueno, estas especies nativas, como decías vos, que sirven tanto, ¿no?, para cosas medicinales por ahí que se presentan, ¿no?
14: Hay que volver un poquito, claro, a lo medicinal, a la naturaleza propia que nos dio siempre todo.
13: Muy bien. Bueno, ¿y cualquiera puede hacer esta caminata o aquel que quiera ir también puede hacerlo?
14: Sí, está abierta a la comunidad. Nosotros hicimos una invitación particular a la gente de Newcon, al grupo de Tejo, como para también que ellos tengan una jornada fuera de su ámbito de entrenamiento, porque bueno, también es saludable caminar y volver a ver nuestro pueblo, ¿no?, con los ojos que lo veíamos antes, que muchas personas tal vez han dejado de visitar los puntos panorámicos por un montón de cuestiones, o porque simplemente no tienen un vehículo para llegar. Y bueno, nosotros en esta oportunidad también vamos a poner a disposición a Trafi para que aquellas personas que no deseen caminar o no puedan caminar, pero que también puedan disfrutar de sacar una fotografía y compartir esa caminata en la parte plana junto a nosotros y las personas que van a estar acompañándonos en el reconocimiento de la especie.
13: Muy bien. Propuesta de ambiente y urbana. Y te saluda Raúl, Marina.
12: Te saludo, Marina. Buenos días. ¿Cómo estás? Y te consulto.
14: Bien, bien, Raúl.
12: A mitad de año casi ya con la tarea, y una de las luchas ha sido este tema de los basureros clandestinos, ¿no?, que hoy por hoy ha tenido respuesta a ese tema.
14: Mira, hemos hecho varias infracciones, hay vecinos que han hecho varias denuncias con respecto a la quema de hojas, los basureros clandestinos. Estamos trabajando bastante bien en eso, concientizando más allá, porque a veces esto de poner en preaviso de que hay cosas que no las pueden hacer. Pero bueno, vemos nuestros cerros contaminados con un montón de cosas, desde cueros hasta bolsas que se vuelan, otras son botellas, así que los chicos han venido realizando un trabajo muy importante en todo lo que es el Médano y el cerro lindante a la ruta sur 40, y en zonas de chacra, como la familia Payaguala, que también será afectada. Queremos tratar de trabajar también en la zona de Avendaño, porque hay mucha contaminación, y bueno, creo que esta caminata nos va a permitir también hacer un clic en cuanto a esto, ¿no? A ver qué es lo que queremos para nuestro pueblo, si queremos realmente tener la postal de una vista panorámica contaminada o tener un pueblo limpio, bello, que aún en el invierno podemos ver la belleza que tiene para mostrar.
12: Bien, y aprovechando este tiempo y su tarea en referente a los contenedores, ¿hay distribución de contenedores por el municipio, en la localidad, o no?
14: No hemos hecho convenio, porque bueno, se nos excede muchísimo, porque cada día tiene un valor, el levante tiene otro valor, así que es imposible. Solamente lo trabajamos en algunos puntos cuando necesitamos nosotros cubrir eso, ese levante, que por ahí si ponemos un vehículo costaría muchos viajes hacerlo, así que nosotros por ahora no, es un servicio que lo presta un privado.
13: Marina, estamos para la audiencia de Nacional Chubut, nos escuchan en la provincia y queremos destacar el trabajo de la gente de Urbana y ambiente que trabaja en este tiempo, hace unos días en Plazoleta Güemes, con la limpieza de lo que tiene que ver en distintos sectores de la localidad. ¿Cuánta gente? ¿Cómo es el trabajo?
14: Sí, nosotros tenemos un equipo bien amplio, más de 42 personas en distintos sectores, en la planta de tratamiento, placeros entre el sector de Urbana y personal administrativo de la Secretaría de Ambiente y Promoción y Acción Ambiental. La verdad que un equipo que cuando necesitamos abordar algún punto específico va todo el equipo de trabajo. Así que hemos trabajado bastante, sí, en las plazas, en la Plaza Güemes y Plaza Belgrano, porque, bueno, próximamente tendremos actos cívicos ahí, entonces necesitamos que esté en orden, pero aún así los placeros vienen cumpliendo su función a diario, más tranquilos en esta temporada, pero bueno, el resto del personal está haciendo trabajos activos en la planta, estamos tratando de hacer cerquillos para los plantines, estamos reproduciendo compostaje, estamos trabajando en la planta de tratamiento, también con los comercios, recopilando material para enfardar. Y bueno, y no podemos dejar tampoco fuera esto de cuidar nuestro medio ambiente. Entonces, la tarea que tenemos es ardua, la limpieza de nuestros cerros, de nuestro río y de nuestro pueblo, sobre todo.
13: Muy bien. Bueno, vamos cerrando entonces con esta invitación para mañana, 14:30, concentración y cierre con chocolate y torta frita, y agradecerte este tiempo para con Nacional Chubut, Marina.
14: Bueno, muchas gracias a ustedes por darle difusión y bueno, esperamos a toda la gente. Tenemos un lindo listado comprometido, así que los hacemos extensiva la invitación para que la gente se comunique con cualquiera de nosotros, y si no, mañana a las 14:30 hasta las 15 los esperamos en el sector indicado para poder juntarnos y hacer este lindo sendero con paso tranquilo, con una botellita de agua y bien abrigados, y disfrutar de una jornada agradable por lo que nos muestra el clima hasta ahora.
13: Gracias, Marina.
14: Muchas gracias a ustedes.
12: Y nosotros nos seguimos informando, volvemos a la ciudad de Comodoro Rivadavia, nuestros colegas, y más noticias. Adelante.
15: Ahora vamos a escuchar algo de Babasónicos, ya que la banda regresa a Comodoro Rivadavia después de 11 años. La banda se presentará el próximo sábado 13 de junio en el predio ferial. Las entradas todavía se encuentran a la venta de manera online y en un reconocido comercio de la ciudad. Vamos a escuchar de Babasónicos, De Eléctrico.

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1: Y ahora volvemos al móvil en Esquel, nos está llamando Andrés Campos.
2: Bueno, muchas gracias. Para comentarles que un año más Cáritas de la Prelatura de Esquel está organizando su colecta anual. Que este año no solo está llevando adelante su colecta anual, sino que han organizado varias actividades como venta de empanadas y hasta una fiesta retro que se va a hacer en una disco de acá de la ciudad. Bueno, integrantes de Cáritas, hace minutos nada más entonces en conferencia de prensa, nos comentaron sobre esta colecta anual.
3: Estamos anunciando la colecta anual. Generalmente se hace el tercer domingo de sábado y domingo de junio, pero este año por el Mundial se ha cambiado la fecha, por eso ya arranca este fin de semana, más allá de que desde Cáritas hacemos todo el mes de junio como mes colecta, lo tomamos haciendo distintas actividades. Este año con una característica especial, que Cáritas Argentina cumple 70 años. Así que allá por 1956, cuando esta caridad se empezó a organizar y empezamos a acompañar a distintas comunidades y personas más vulnerables, este año cumplimos 70 años de eso. Así que tenemos como un año muy especial, de mucho agradecimiento, de mucho dar gracias por tanta vida que ha pasado en la organización de Cáritas. Y dar gracias también por tantas manos y corazones voluntarios que entregan lo más importante y valioso que tienen, que es el tiempo. El tiempo entregado para el bien común, para un futuro mejor, para tratar de transformar de a poquito la realidad de las comunidades. En ese marco, bueno, estamos lanzando la colecta anual, que tiene sus actividades principales este fin de semana, y tenemos como un amplio abanico de actividades que a desarrollar.
4: Como decía Sonia, como este año es el Mundial, el lema que sonó fuerte en toda Cáritas Argentina es "Sigamos alentando la esperanza". Así que ese lema lo van a estar escuchando por muchos lados, y ahí se tienen que acordar de Cáritas y de la colecta anual. Como decía Sonia, tenemos muchas actividades que empiezan este fin de semana. Muchas de nuestras parroquias están haciendo venta de empanadas. El 14 de julio nuestra parroquia Santa María de los Ángeles realiza un mate bingo show, así que los invitamos a todos a que puedan participar. Y como prelatura, estamos organizando una fiesta retro por la colecta anual. Es este viernes 12 de junio en Disco. Los invitamos a todos a que podamos recordar viejos tiempos, los quizás un poquito más grandes, que podamos recordar viejos tiempos. Y como es el Mundial, se nos ocurrió poder sortear dos camisetas de la selección para estar a full con el Mundial. Vamos a sortear dos camisetas que están del otro lado, después se las pueden mostrar, y una pelota. Así que los invitamos, pueden venir a buscar sus entradas acá en Avenida Perón 247 o comunicarse al 2945-680505 y pedirnos sus entradas. Anticipadas van a estar 8.000 pesos y en puerta van a estar 12.000 pesos. Así que es una buena oportunidad para ir palpitando el Mundial y para pasar un buen rato.
5: Bueno, como siempre, la colecta es el único evento que nosotros hacemos en el año donde recaudamos dinero. Es el único momento donde la recaudación es en dinero, y por supuesto va a actividades de promoción humana que ayudan a los más vulnerables en nuestra prelatura de Esquel. Entonces, bueno, la idea es eso. Tienen ventas de empanadas este domingo 7 en las distintas parroquias, tienen distintos eventos, y por supuesto pueden donar con todas nuestras redes sociales. Tenemos nuestro alias, pueden escanear los códigos QR o pueden acercarse a una parroquia con los sobres identificados.
2: Ahí estábamos escuchando entonces a la gente de Cáritas, que está invitando a la comunidad a alentar a la selección a participar de esta colecta anual y, por qué no, ganarse una camiseta o una pelota para el Mundial, ¿no?
1: Sí, es buenísima la propuesta. Ojalá que tengan una muy buena colecta. Gracias, Andrés, por esta información.
2: Saludos para todos.
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7: A 5 minutos del mediodía volvemos a hablar con Fernando Azanier.
8: Hablamos de Soledad Laitaca Matisse, que hará su primera defensa ante Litsi Adilene, la boxeadora radicada en Trelew. se va a presentar el 11 de julio en Puerto Rico con una boxeadora mexicana, Litzy Adilene Vázquez Ochoa, buscando retener la corona mundial que conquistó este año en los Estados Unidos. Inicialmente la defensa estaba prevista para el 14 de julio, nuevamente en suelo estadounidense. Sin embargo, el promotor informó una modificación en el programa y finalmente el combate será 3 días antes, el 11 de julio, en Puerto Rico. Por estos días, Matisse explicó que lleva una preparación exigente, donde afina detalles en la parte física y técnica, y a su vez realiza guanteos ante boxeadoras de la zona como Silvana Viturro, Jessica Leiva, Nazarena Roca Morena y Rebeca Chiqui Chano. La pupila de Mario Mauco Narváez transita un año con mucha actividad y siempre con la mirada entre los. De hecho, tiene programados varios desafíos a futuro. Asimismo, Soledad también se anima a proyectar para retener el título interino de la AMB en una posible pelea ante la irlandesa Katie Taylor, quien proyecta su despedida del boxeo. Pero por ahora es solo una mirada fugaz. Así que bueno, se prepara. La última pelea fue el 22 de febrero del 2026, cuando derrotó a Samantha Warrington en Detroit, Estados Unidos. Había registrado otros 3 triunfos de forma consecutiva ante Lilian Silva, Calliope Coroni y Victoria Bustos. Así que ahora va contra Litzy Adelín Vázquez Ochoa, de 24 años, oriunda de Veracruz, México, y llega con un récord de 8 victorias, 6 de ellas por la vía rápida y ninguna derrota. La Bomba debutó a mediados del 2022 y su última pelea la hizo en mayo de este año con triunfo ante Liliana Palmera. Confirmadísima entonces la pelea de la Itaca Matisse. Se viene el torneo C-17 de futsal masculino en José de San Martín. La Asociación Sanmartiniana de Futsal está organizando el torneo de C-17 de futsal masculino, cuyas inscripciones ya están abiertas y por el cual ya hay varios equipos interesados. Dicho torneo se va a jugar en el gimnasio municipal durante el fin de semana del 13 y 14 de julio. Las inscripciones tienen un costo de 150.000 pesos, y es importante saber que para participar de este torneo no hace falta pertenecer a la Asociación Sanmartiniana y que su participación es totalmente libre. Los interesados pueden inscribirse a través de WhatsApp al 2945-528325 o al 2945-597033. Debemos destacar el gran trabajo que llevan adelante de esta asociación deportiva, donde el año pasado pudo presentar un seleccionado en el Campeonato Nacional de Selecciones B de fútbol, que tuvo lugar en Trevelin, como así también señalaremos que una institución de esta, como lo es Costanera Sur, participará desde este domingo en la Copa Oro Sur femenina. Así que se preparan todos para ir a José de San Martín entonces para el torneo C-17. Volvemos a Comodoro, queridos compañeros.
7: Muchas gracias. Con 16 grados de temperatura en esta ciudad, son las 11:59.
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15: El jugador más joven en disputar una Copa del Mundo hasta aquí ha sido el norirlandés Norman Whiteside, quien disputó un partido con apenas 17 años y 42 días. Se trata del jugador más joven que debutó en España en 1982 y el encuentro jugando para su selección fue enfrentando a la ex Yugoslavia.
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17: 12 del mediodía en la República Argentina. Nuevos operativos por el crimen de Agostina en Córdoba.
18: Andrea Valdivieso.
19: Tras las diligencias llevadas a cabo en las últimas horas.

0: propuesta es muy importante desde lo político y simbólico, porque es una manera de profundizar las relaciones bilaterales.
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2: Básquet internacional, NBA en Estados Unidos. Hoy comienza la final al mejor de 7 juegos. Desde las 21:30, San Antonio Spurs contra los Knicks.
0: En Salta, donde nos escuchás por AM690, la temperatura es de 15 grados 2 décimas, se registran lluvias que se prolongarán durante todo el día.
1: En Buenos Aires, la marca actual, 15 grados 2, la humedad 81%, cielo parcialmente nublado.
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0: 12 del mediodía, 3 minutos, y ahora vamos a nuevamente volver al móvil aquí en Comodoro Rivadavia. ¿O nos, dónde nos vamos ahora?
1: Nos vamos con Silvio Vega, que está Silvio Vega, está amigo, lo presentamos, Vamos. Silvio Vega, ¿cómo estás? Vamos con la información.
2: Muy bien, muchísimas gracias, pero con un hecho que ocurrió ayer en Comodoro Rivadavia durante una protesta vinculada al área de educación. Hoy estuvimos hablando con el ministro de Educación, justamente de la provincia de José Luis Punta, porque ayer un reclamo de la gente de ATE terminó con algunos disturbios, un enfrentamiento con la policía y detenidos. Habló el ministro sobre este tema, habló sobre el hecho y señaló que la policía actuó en buena manera, que está, la justicia avaló el accionar de la policía y no descartó que sea sancionado el gremio ATE porque para las próximas paritarias, ¿no?, que no pueda ingresar. Habló de los hechos y esto es lo que decía el jefe de la cartera de educación de la provincia de Chubut.
3: Ayer en el edificio que funciona la delegación administrativa de la región sexta y la supervisión de escuelas primarias, un grupo de sindicalistas de ATE, con total violencia, sin mediar ninguna otra, ningún diálogo, ni ningún reclamo formal, ni nada por el estilo, emprendió con violencia y provocó unos destrozos, aparte de amenazar e intentar entrar por la fuerza a la delegación, romper, amenazar y tratar de violentar todo lo que se le ponía adelante, con una clara intención de que una clara realidad de que ese era su objetivo, la violencia. Y bueno, la posición del gobierno es clara ante estos hechos. En estos 2 años y medio que llevamos, la violencia no, la violencia contra las personas y las instituciones no, y no, esto tiene consecuencias penales, porque ya está hecha la denuncia, civiles, porque allí figuran los destrozos y se evalúan y se cuantifican, y por supuesto administrativas, porque ya están hechos, están en marcha las sanciones administrativas, o por lo menos algunos con sanciones, pero otros con un proceso en marcha que va a derivar y va a establecer cuáles son las sanciones administrativas que va a corresponder a cada uno de los, un sumario que ya está en marcha y que va a señalar cuáles son las consecuencias.

0: evidencia para estos empleados. Están en la denuncia, están identificados. Toda información que tienda a tergiversar esto es para oscurecer lo que pasó. Están identificados, hubo detenidos, la justicia lo declaró legal esa detención y además ya sancionó porque planteó prohibiciones de acercamiento a las instituciones del Estado, especialmente a las delegaciones administrativas de estas personas y de todo el sindicato. Así que está claramente identificado quiénes fueron detenidos, pero quiénes causaron los destrozos también. Uh-huh. Y está claramente establecido quiénes actuaron con legalidad y quiénes con ilegalidad.
1: Continuará la palabra entonces del ministro de Educación, José Luis Punta, respecto a los incidentes que se dieron ayer en Comodoro durante una protesta que también terminó con detenciones.
2: Muy bien, Silvio Vega, gracias por completar la información respecto a lo que ocurrió justamente allí en Comodoro acá en Comodoro Rivadavia. Gracias.
1: Hasta mañana.
2: Hasta mañana. Y ahora sí, vamos con el móvil aquí en nuestra ciudad. Te escuchamos, Pelu.
3: Gracias, Cecil. Buenos días. Bueno, seguimos aquí en la unidad regional porque se va a llevar a cabo una conferencia de prensa en instantes nada más por el fiscal Cristian Olazábal por allanamientos, ¿no?, que se llevaron a cabo en el día de ayer, tarde-noche, en la alcaldía policial. Así que, bueno, estamos aguardando. Nos estamos acomodando todos, estamos agitados porque vinimos corriendo. Así que ya en instantes nada más va a dar comienzo esta conferencia de prensa aquí en la unidad regional. No tenemos todavía datos de qué es lo que sucedió. Solamente sabemos que son por allanamientos, ¿no?, que se hicieron allí en la alcaldía policial.
2: ¿Alguien más va a estar acompañando a la SABRE en la conferencia?
3: Sí, tenemos entendido que el jefe de la unidad regional, el comisario mayor Lucas Cocha, por el momento solo ellos, porque han llamado una conferencia de último momento para las 12 del mediodía, que se retrasó un poquito, así que bueno, ahí están en reuniones con todos los jefes de las comisarías y el fiscal, así que bueno, estamos aguardando esa conferencia que ya está a punto de comenzar. Se están acomodando los periodistas y bueno, que llegue también el comisario y el fiscal, ¿no?
2: Bueno, Pelu, estamos atentos entonces, sí, al inicio de esa conferencia.
3: Muy bien, hasta luego.
2: Hasta luego.
4: 9 minutos ya del mediodía.
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4: Iniciamos nuestra tercera ronda, como siempre, a esta hora, 9 minutos ya de las 12. Vamos a comenzar con los amigos de Río Mayo. Raúl, Estela, los estamos escuchando.
6: Gracias, Adolfo. Aquí estamos con la incorporación a esta hora y en este mediodía, por eso el sol brilla más, ha llegado nuestra operadora Leticia Mabel Casivil. En esta oportunidad viste, no, la descripción esa la dejamos para después. Y presentamos ya la información porque tenemos noticias. Estela Maris Ríos.
7: Bien, y como habíamos adelantado, vamos a hablar de la Ley Brisa, Ley Nacional 27452, que establece una reparación económica para los hijos de víctimas de violencia de género o intrafamiliar. En Chubut, este beneficio es gestionado por la ANSES, articulado por el Ministerio Público Fiscal de la provincia del Chubut. La asistencia equivale a un haber jubilatorio mínimo que se actualiza periódicamente. La cobertura incluye atención médica integral, se abona mensualmente hasta que el beneficiario cumple 21 años, no tiene límite de edad si la persona presenta alguna discapacidad. El beneficio ampara a hijos afines, menores de 21 años o sin límite de edad, por discapacidad, siempre que se cumpla al menos una de estas situaciones. Su progenitor falleció a causa de violencia de género y el agresor fue procesado, condenado o la causa penal se extinguió por la muerte del acusado. El fallecimiento ocurrió a causa de violencia intrafamiliar. Pero con más detalles sobre su cumplimiento en Chubut, nos aclara aquí Silvia Pereira, Fiscalía de Estado Chubut. La escuchamos.
8: Bueno, la ley Brisa es una ley nacional, es la 27452, que se implementó en el año 2018. La provincia de Chubut comienza a implementarla inmediatamente, pero digamos que es una ley que llega a la provincia un poco tarde, porque ya en el 2004, el doctor Miquel Arena, cuando era fiscal de Estado, trabajó una ley que se empezó a aplicar en la provincia en el año 2006, de ayuda a las víctimas para delitos graves, ¿sí? Tenía competencia en ese momento en delitos sexuales y homicidios, o sea, hechos graves, donde sí, a través del servicio de asistencia a la víctima, se coordinaba una ayuda a estas víctimas de delitos graves. No obstante, en el 2018 comienza la implementación de la ley Brisa. Se denomina ley Brisa por el caso de Brisa Barrio Nuevo, donde una niña fue, y sus hermanitos quedaron en un estado total de vulnerabilidad a raíz de haber perdido a su madre en un femicidio, ¿no?, cometido por su padre. Entonces, esto es lo que impulsa la ley Brisa y consiste fundamentalmente en una ayuda económica para víctimas de femicidio, porque la ley las considera víctimas, a los hijos de las personas que perdieron a su madre, a su progenitora, y lo que establece la ley es una ayuda económica para menores de 21 años que quedan en estado de vulnerabilidad y por haber perdido a su madre o su progenitora a través de un delito de femicidio o un delito de violencia de género. Esto se implementó acá en la provincia a través de la Oficina de la Mujer y de la Oficina de Violencia de Género, que depende del Poder Judicial, y en consonancia con, digamos, el resto de los actores, ¿no? Con el Servicio de Asistencia a la Víctima por parte de la Procuración General, que es la que informa el estado de los expedientes y de las asesorías y de los organismos de los derechos de la niñez, niños, niñas y adolescentes. Equivale a una jubilación mínima y además contempla el derecho a la salud. Y el alcance es para personas, niños que han quedado sin su madre a raíz de un femicidio, de un caso de violencia de género, hasta los 21 años de edad, o personas discapacitadas sin límites de edad. En la provincia se ha implementado, tenemos estadísticas que nos facilitó la Oficina de la Mujer, está a cargo de la doctora Mariana Ripa. En el año 2025 teníamos 31 personas que habían accedido a este beneficio, uno en etapa de gestión y 10 personas que fueron asesoradas para iniciar el trámite. El trámite se realiza a través de la confección de un formulario que se presenta en el ANSES y de ahí va siguiendo su curso, ¿no? La base, digamos, del monitoreo que realiza la Oficina de la Mujer está en consonancia con el Servicio de Asistencia a la Víctima, dependiente del Ministerio Público Fiscal, que es quien informa el estado de las causas. Si tienen condena, si no tienen condena, no necesariamente la ley Brisa requiere que haya una condena. Puede ser que la persona esté procesada, ¿no? No es necesario obtener una sentencia condenatoria para acceder al beneficio.
7: Bien, escuchábamos entonces detalles de la ley Brisa, esta reparación económica para hijos de víctimas de violencia de género o intrafamiliar en Chubut, este beneficio. Así como escuchábamos, está gestionado por ANSES y articulado por el Ministerio Público Fiscal de la provincia de Chubut.
6: Ahora tenemos un poquito de viento en Río Mayo, cosa que indica que se va a secar un poquito, Estela Maris, lo que la lluvia nos dejó. Y hacía rato, no digamos muy fuerte su nombre para que no se venga con...

0: Hoy, obviamente, en la Plaza del Cielo, a las 16:30 es la concentración y la movilización será a las 18 horas. La iniciativa, o por lo menos esta convocatoria, ha sido impulsada de manera conjunta por los centros de estudiantes de la escuela 713, la escuela 701 Politécnica y la escuela 7722, 23 de marzo. El arco organizativo se completa con la participación activa de los colectivos locales Organización de Mujeres PDT, Juntas y a la Izquierda y la agrupación Vivas y Libres. La marcha de este año, obviamente, está profundamente atravesada por los femicidios de Agostina Vega y Dulce Candia. Los femicidios de Agostina Vega, de 14 años, y Dulce María Beatriz Candia, de 17, exponen una vez más la extrema vulnerabilidad y la desprotección en la que se encuentran las niñas y adolescentes de nuestro país. Ambos casos, ocurridos en puntos distantes del país, comparten una misma y dolorosa matriz, la desaparición previa, la demora en las respuestas institucionales y un trágico final que pudo haberse evitado. Conversamos aquí desde Nacional Esquel con Sol Yahid, que es directora de Género y Diversidad Municipal de Esquel, que nos invita a reflexionar en esta fecha, en un día como hoy.
1: Buen día, me habla Sol Chay, directora de Género y Diversidad de la Municipalidad. Bueno, hoy 3 de junio, ni una menos, a 11 años de ese primer ni una menos que nos encontró en las calles pidiendo justicia y pidiendo por más políticas de género. Bueno, es una fecha para recordar, pero para seguir pidiendo y exigiendo justicia justamente ahora con los recientes femicidios de las adolescentes que tanto nos duelen de Agostina y de Dulce y de muchas otras que no ni siquiera salieron en los medios de comunicación. A 11 años de este primer ni una menos, ya lamentamos más de 3.200 víctimas de femicidio. De ellas, el 60% se dieron en los ámbitos privados o en el círculo de confianza. Y tan solo de las mujeres que atraviesan violencia por motivos de género, menos del 25% se anima a denunciar. Y eso lo que hace es que los mecanismos estatales de protección no se activen. En este sentido estamos trabajando muy fuertemente desde la Dirección de Género y Diversidad en el programa Alerta Temprana, que lo que busca justamente es llegar a esas mujeres y personas de la comunidad LGBT que por trabas, por motivos diversos, no pueden, no se animan a denunciar, pero las instituciones debemos hacernos cargo de eso. Y también como comunidad, como organizaciones, clubes, debemos estar ahí al servicio y pudiendo llegar a esas personas que no pueden denunciar porque la tarea de prevención es de todos y todas. Bueno, el día de hoy a las 10 de la mañana va a estar una mesa informativa de la Dirección de Género y Diversidad. Bueno, durante el mes de junio vamos a continuar con el programa de alerta temprana. Vamos a renovar la guía de buenas prácticas y de recursos locales para el abordaje de la violencia por motivos de género, para que la comunidad tenga a mano todos los recursos que existen para poder acceder a la ayuda cuando eso se necesita. Y bueno, y también durante este mes se lanzó el programa de Un Reel para mi ciudad, que lo hicimos en conjunto con la Subsecretaría de Cultura, que lo que busca justamente es que adolescentes puedan crear contenido audiovisual, específicamente en la prevención de violencia por motivos de género, de la violencia en el noviazgo, de la creación de vínculos saludables entre adolescentes. También quería dejar las líneas de comunicación con la dirección, es el 2945-583037. Si tienen alguna duda, si están acompañando a alguien que está atravesando una situación de violencia o si están atravesando alguna situación, se pueden comunicar con nosotras, con el equipo interdisciplinario que las va a acompañar. También estamos brindando capacitaciones, talleres, sensibilizaciones desde el equipo de prevención. Y también está la línea 137, que es nuestra línea provincial de asesoramiento y de contención ante situaciones de violencias.
0: Le sumamos además la línea 144, que es la línea de asistencia, contención y asesoramiento gratuito durante las 24 horas a nivel nacional. Y obviamente que si tenés que pedir ayuda o denunciar, te podés acercar a la Comisaría de la Mujer en Esquel, que está en Avenida Alvear y Don Bosco, que funciona todos los días las 24 horas, o la Fiscalía de Esquel, también el equipo de delitos de contexto de violencia de género.

0: atienden denuncias presenciales y coordina medidas de protección.
1: También Graciela Avilés, que preside el Consejo Municipal de la Mujer, Género y Diversidad, se refirió a esta fecha y se mostró preocupada por las cifras, ¿no? Y focaliza en la importancia de la presencia del Estado. Esto decía Graciela Avilés.
2: Hoy, a 11 años de nuestra primera marcha reclamando para que dejen de matarnos, sentimos un gran retroceso cuando desde los distintos sectores cuestionan la figura del femicidio, desconociendo que la violencia de género requiere respuestas específicas del Estado. La ley 26.791, incorporada al artículo 80 del Código Penal, reconoce que existen asesinatos de mujeres cometidos por razones de género y permite que esa violencia sea visibilizada y sancionada con prisión perpetua. Desde la sociedad que vulnera un derecho atravesada por la violencia sistemática, misógina y patriarcal, muchas veces son las víctimas las observadas y cuestionadas. Se analizan sus condiciones de vida, su vestimenta, sus horarios, sus malas decisiones al elegir pareja. Hay un Estado que más que acompañar, condena. No mira que detrás hay una violencia sistemática ejercida desde muchos sectores. La mirada acusadora logra tristemente que muchas veces no se animen a denunciar, porque en vez de poner la atención en los violentos, las pone justamente en quienes las sufren. Se atreven inclusive a levantar la voz en algún reclamo. Y son cuestionadas más las víctimas que los propios asesinos. Hoy nos duele Agustina. También nos duele Dulce, y cada una de las pibas que son desechadas, descuartizadas, tiradas en basureros, nos atraviesan este flagelo que no para de crecer. Por eso te pedimos que nos acompañes a seguir luchando, que no te quedes callada, que te unas a quienes seguimos reclamando que queremos vivir libres de violencia. Cada 31 horas matan a una mujer, y muchas veces ese agresor es cercano a su propio círculo. Necesitamos fortalecer las políticas públicas de cuidado de la infancia y de las mujeres. Y las calles son nuestra mejor herramienta. Por eso este 3 de junio volvemos a gritar ni una menos, vivas, libres y con todos los derechos humanos nos queremos. Que nunca tengan la complicidad de nuestro silencio.
0: 4:30 la convocatoria en la Plaza del Cielo, 18 horas la movilización. Nos vamos para Comodoro con Silvia.
3: Para destacar esta visita que está llevando adelante el Banco Mundial, una misión que arribó a nuestra provincia y va a permanecer durante una semana recorriendo distintos destinos de la provincia para relevar proyectos, infraestructura y oportunidades de desarrollo vinculadas al turismo sostenible, la conservación y la generación de empleo. Bueno, hubo toda una presentación en la Casa de Gobierno encabezada por el vicegobernador Gustavo Mena y todos los ministros, secretarías y subsecretarias de distintas áreas del Estado. Ahora vamos a escuchar a Nadia Bravo, subsecretaria de Conservación y Áreas Protegidas, quien destaca la presencia de esta misión.
4: Es una misión que nos pone a todos ahora en territorio con este equipo, esta delegación. Ayer ellos llegaron y inmediatamente se organizó una presentación en Casa de Gobierno de la estrategia, ¿no?, que desde el Ministerio de Turismo y Energía se vino trabajando ya hace un año, se viene trabajando con el banco, porque bueno, tenemos hoy la posibilidad que nuestra provincia puede aplicar a esta asistencia, no solo financiera sino también técnica, y la idea es recorrer estas tres rutas turísticas, que es la ruta Patagonia Azul, la ruta del Valle de Gondwana y el corredor de los Andes, que son para nosotros sumamente estratégicas, no solo por las localidades, ¿no?, los municipios que la van recorriendo, sino también nuestras áreas protegidas, que son para el Ministerio, son los nodos estratégicos que tenemos y son un lugar donde turísticamente siempre tenemos y recibimos los visitantes. Y la verdad que nos está yendo muy bien. El objetivo es poder recolectar información de cada necesidades que tienen los municipios, que tiene el sector privado. Justamente hoy estamos en Madrid en este momento en una reunión con el sector privado, porque la idea también es poder escuchar, ¿no?, qué mirada tienen, cómo ven, qué necesidades desde el sector ellos visualizan. Si el análisis que el banco va a hacer, obviamente, después de escuchar al sector privado, al sector público, ya sea provincia o municipio, es poder armar un diagnóstico general, una estrategia global para toda la provincia, y que, bueno, obviamente en un par de meses o semanas tendremos ese informe, y bueno, la provincia podrá determinar estratégicamente las prioridades pero tenemos hoy esta recorrida que nos fortalece a todos. Creo que por la provincia llevar a esta entidad financiera internacional a cada lugar estratégicamente, que encima lo bueno es que los municipios nos están esperando, ya tienen toda su logística y sus proyectos en carpeta para poder presentar y contarles. Entonces, bueno, desde provincia la idea es poder acompañar. Creo que hay un trabajo articulado excelente que nos permite poder liderar, ¿no?, toda esta comitiva. Bueno, también estaba la secretaria general de gobierno ayer, y bueno, creo que hoy tenemos esta posibilidad y hay que aprovecharla y hay que ser claros en las necesidades y estratégicamente poner en valor no solo cada destino, cada municipio, sino nuestras áreas protegidas que necesitan, ¿no?, a lo mejor algún proyecto de gran envergadura en algunos lugares, ya sea de servicios básicos o infraestructura turística. Poner en valor, o simplemente que no es poca cosa tener a lo mejor algún estudio que se necesita y que no hemos podido concretarlo. Creo que hay una muy buena escucha y muy buena predisposición de toda la delegación, así que la verdad para mí es un placer acompañar, estar. Nos vamos a ir haciendo postas porque nuestra provincia es grande, se va a recorrer la costa, la meseta y la cordillera durante 8 días. Así que bueno, va a ser una jornada sumamente enriquecedora para todos.
3: Hasta allí la palabra de Nadia Bravo, es la subsecretaria de Conservación y Áreas Protegidas de la provincia del Chubut.
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7: Claro que sí, el deporte con Rubén Fernández. Te escuchamos.
8: Gracias, Adolfo. Bueno, aquí estamos con más información deportiva. Chubut es epicentro de actividades que conjugan lo turístico con lo deportivo, que congregan a muchos participantes y también a quienes acompañan a las competencias deportivas, lo cual hace que genere un movimiento económico realmente trascendente. Vuelta a Ballenas es una de esas pruebas que se desarrolla en este caso en la ciudad de Puerto Madryn, allí a orillas del Mar Argentino, en el Golfo Nuevo, y que, bueno, concita la atención en las últimas ediciones de más de 1,000 participantes. El presidente de Chubut Deportes, en conferencia de prensa, Milton Reyes, brindaba detalles de lo que se viene para esta competencia ya de nivel sudamericano y que sin dudas cuenta también con el apoyo del ente rector del deporte chubutense.
9: Una vez más en Chubut Deportes, bien lo decías, la casa de los deportistas de Chubut, en esto que pasó a ser ya habitual, difundiendo las actividades que se desarrollan, algo relacionado al deporte y al turismo, que me parece que también es importante destacarlo en el mes de agosto, allí en Madryn, en donde muchísimos visitantes de todo el mundo se acercan a esta hermosa ciudad que tiene nuestra provincia a ver ballenas, y en este caso en particular esta competencia que va a permitir ver ese hermoso paisaje en un lugar hermoso, en donde también se defiende lo sustentable, en donde se cuida el medio ambiente, en donde se disfruta del deporte, y también tenemos esta gran herramienta que es el turismo deportivo, en donde muchos vienen a alojarse ese fin de semana por Madryn. Así que una felicidad enorme para nosotros poder estar acompañando, lo dijimos el primer día, cada uno de estos eventos en conjunto con los municipios, con las áreas de turismo de cada uno de los lugares, y obviamente el deporte es muy importante para nosotros estar difundiendo y acompañando, de alguna manera esponsoreando esta hermosa actividad que se va a desarrollar en Madryn, la 10ª edición en la zona del Doradillo, así que seguramente vamos a estar acompañando, disfrutando y, por qué no, también corriendo. Así que felicitarlos, estoy segurísimo que se van a completar el cupo de 450 deportistas en las 3 distancias, y estoy seguro que en alguna de ellas nos vamos a anotar para disfrutar de esta hermosa carrera.
8: Bueno, allí estaba el presidente de Chubut Deportes anticipando lo que será esta prueba para el mes de agosto, en un calendario realmente muy interesante en todo el territorio chubutense, de competencias que atraen a la Patagonia, al país y al mundo. Hablando también de representantes de nuestra región, le decimos que el fin de semana, el día sábado, en Balcarce, en la provincia de Buenos Aires, se va a estar realizando el Campeonato Nacional de Cross. Habrá presencia chubutense, entre ellas la de Joaquín Arbe, que viene ganando todo lo que corre. Bueno, dirá presente también allí con parte de su equipo, el Arbe Team, en esta fecha del Campeonato Nacional de Cross. En tanto, un día después, en la mañana del domingo, se va a trasladar hasta Santa Fe, en la provincia de Buenos Aires. En Puerto San Martín se va a estar realizando la maratón Batalla Punta Quebracho. Allí, sobre 10 kilómetros, también se ha confirmado la presencia del Olímpico Esquelense. Así que será un fin de semana realmente muy movidito para Joaquín Arbe y parte de sus atletas, que estamos confirmando por estas horas quienes lo van a acompañar para estas dos pruebas. Una el sábado en Balcarce y otra el domingo en la provincia de Santa Fe. Nos vamos nuevamente a Comodoro, ustedes ya para la ronda de despedida, Jaime y Adolfo.
7: Exactamente, ya para comenzar a despedir. Y bueno, con ustedes también, así en Esquel, todo lo que vaya quedando, para ir cerrando con ustedes primero y después a pasar al resto de los compañeros que están aguardando también para el cierre en este programa.
0: Adolfo, déjame compartir un mensaje que nos llegaba al 1540-4466, que nos preguntaban por cronograma de pagos de la provincia. Hoy están cobrando ya los pasivos, se depositó ayer para los activos ya cobraron. Hoy están cobrando los activos de la Administración Pública Provincial, así que ahí le respondemos a nuestro oyente.
1: Muy bien, bueno, nos vamos despidiendo y nos despedimos de Adolfo, le deseamos que tenga mejor vida y bueno, lo vamos a extrañar en esta tarea de informar a toda la provincia a través de esta unión de radios nacionales.
10: Adolfo, besito,
8: chao, chao. Bueno, ahí está. Hemos tenido el gusto de conocerlo hace varios años, los dos éramos bastante más jóvenes. En mi caso me tocaba estar en otra función, en la función pública, y siempre destaco el respeto y la profesionalidad de su trabajo. Por eso estamos seguros que va por nuevos desafíos, de eso se trata, porque no es que está pasando a una tarea más tranquila, ni mucho menos. Sigue con su desafío periodístico, con esto que tanto nos apasiona hacer y que, por supuesto, seguramente tendrá un futuro fantástico. Así que también nos sumamos a este saludo de Raúl y de parte de todo el equipo de Nacional Esquel, Adolfo, desearte lo mejor en la etapa que viene.
0: Y que lo esperamos, obviamente, en Nacional Esquel. Cuando quiera darse una vuelta por Esquel, puede venir a la radio. Bien, nos despedimos aquí desde Esquel, gracias a Nelson Santibáñez, que estuvo en la operación técnica, musicalización y puesta en el aire, y Cecilia Salguero en la producción.
1: Buena vida, Adolfo, y adelante ustedes.
7: Gracias a todo ese equipo fantástico de Esquel también, y obviamente que me encantaría conocerlos personalmente, los hemos conocido en el aire, pero también y esta pasión que nos une. Que
1: no te juegues, por ahí te arrepentís, no te juegues, Adolfo, no te juegues, por ahí te arrepentís de conocernos.
7: No, por favor, ustedes no son IA ni nada, son de carne y hueso, son reales, somos todos reales y acá estamos, así, reales y auténticos, así que gracias por el saludo y lo mejor también para todos ustedes en este tiempo. Y el saludo también para los amigos de Río Mayo en la despedida, también ahí estamos escuchando a Raúl y a Estela.
11: Muy bien, Adolfo, nos sumamos también desde la 58 con los mejores augurios para usted, que le vaya súper bien en todo lo que emprenda de ahora en más. Y nos despedimos contándole a la gente que se están realizando las segundas campañas de castración masiva de caninos y felinos en el gimnasio municipal, y seguramente mañana tendremos información sobre esta posibilidad que tienen los vecinos de llevar a sus mascotas. Raúl.
12: También los mejores deseos y, por supuesto, el compromiso de seguirnos encontrando con la información que necesita la gente. Los mejores deseos para Adolfo. Y por supuesto nosotros seguir por este camino de comunicación tan especial que proponemos aquí desde Radio Nacional. Un abrazo, feliz jornada y mucha suerte.
7: Gracias a Raúl, Estela, el abrazo también para ustedes allí en la querida localidad de Río Mayo. El abrazo a la distancia, también la posibilidad de contactarnos nuevamente en el aire de la radio mañana. Senger, también Telma, Fernando, los escuchamos para el cierre.
13: Bueno, aquí estamos, Adolfo. Bueno, nos sumamos a tu retiro, ¿no? Porque no es una jubilación, sino que te te vas de la radio y la verdad que, bueno, te deseamos el mayor de los éxitos. Bueno, también éxitos en los proyectos personales seguramente. Y bueno, a disfrutar de este cambio, ¿no? Y bueno, que sean buenos momentos de ahora en más. Y la verdad que desde 55 todo el personal te deseamos lo mejor y a disfrutar, bueno, de lo que emprendas.
10: Adolfo, te mando un fuerte abrazo. Bueno, tuve la posibilidad de conocerlo, de hablar con él hace mucho tiempo, cuando trabajaba en Comodoro. Y realmente, bueno, acompañarte en esta valiente decisión en estos tiempos, realmente. Porque hay que ser valiente para tomar este tipo de decisiones en épocas tan, tan compungidas. Y bueno, con el labor que venís haciendo hace muchos años, no tengo duda que te va a ir bien. Así que un placer haber trabajado contigo.
13: Tal cual.
7: Placer también de saludarlos a ustedes, de haberlos contactado en el aire durante todo este tiempo en este proyecto de radio, de poder estar hablando con las radios nacionales de toda la provincia del Chubut. Así que hasta cualquier momento y muchas gracias, Telma, Fernando, y el compromiso renovado para estar mañana nuevamente en el aire.
10: Y el asado cuando venga por acá.
13: Claro,
7: y el asado. Dale, seguramente con la Kohler, ahí a la señora Kohler me llevará por esos lugares.
13: Bueno,
7: abrazo grande.
13: Buena vida.
7: Gracias, gracias Río Senger. Bueno, nos vamos, Silvia, nos retiramos nosotros también, que va quedando para irnos ya con algo de música antes del panorama de noticias.
3: Así es, que la fuerza lo acompañe, señor Adolfo.
7: Siempre.
3: Gracias por los momentos de aire compartidos. Y ahora sí, decimos, un día como hoy, pero de 1987, el Congreso Nacional aprueba la ley 23.515 que legaliza el divorcio en nuestro país. La ley marcó un hito en el derecho civil argentino y fue impulsada por el presidente de aquel momento, Raúl Alfonsín. Argentina, hasta ese momento, no contemplaba la disolución matrimonial ni la formalización de nuevos vínculos por parte de quienes se habían separado. Las personas que se separaban y tenían intenciones de casarse por segunda vez lo hacían en México o Paraguay, ya que en nuestro país no se podía por la falta de la norma. Vamos a escuchar la canción de Suéter, Vía México, por la efeméride de hoy.

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1: 12 del mediodía, 46 minutos, la temperatura en Buenos Aires, 16 grados, dos décimas, la humedad 78%, cielo parcialmente nublado. Comenzamos con el desarrollo de la información, lo más importante, en 15 minutos. Cambios en la verificación técnica vehicular. El gobierno avanza con la desregulación y permitirá que talleres mecánicos y concesionarias realicen las revisiones. Se abrió un padrón de inscripción para nuevos prestadores y se liberan las tarifas del servicio. El informe de Mariel Ríos.
2: A raíz de los cambios en la normativa sobre la verificación técnica vehicular, los talleres de la zona de Warnes, en la ciudad de Buenos Aires, manifiestan que les falta equipamiento, pero que la medida es positiva.
3: Está buenísimo porque los clientes o la gente, el usuario, puede determinar en el momento que quiera ir a un taller sin sacar un turno previo, el trastorno que lleva todo eso, y llegar a un lugar de confianza y hacerla. Estaría bárbaro. Lo que pasa es que yo tendría que llegar a tener los elementos como para cumplimentar toda esa ordenanza, de como para que se pueda realizar el trabajo que hace falta para la seguridad del automóvil.
1: En diálogo con Radio Nacional, el mecánico de La Matanza, Adrián Pisano, se manifestó a favor de las modificaciones.
4: Me parece bárbaro el tema de que podamos tener la oportunidad de realizar nosotros mismos en nuestros talleres lo que es la BTV, sobre todo por un tema que hay muchas cosas que se les pasa en las plantas de la BTV. Acá en nuestro taller llegan vehículos que por ahí vienen por otra cosa y sin querer descubrimos que tienen algún problema en el tren delantero o algo que vemos. Bueno, los clientes nos cuentan que hacía unos días que habían hecho la BTV, así que bueno, hay cosas que por ahí se les escapa. Pero está bueno la oportunidad de que nosotros los talleristas podamos realizar esa verificación técnica vehicular al detalle y sobre todo que nos pueda generar un ingreso extra más.
0: Deportes.
1: La selección se prepara para el Mundial. Todos los detalles con Damián Zárate.
5: Completó Argentina el segundo día de trabajo en Kansas y Scaloni paró el primer equipo, ya aguardando el primer amistoso premundial el próximo sábado desde las 21 en Texas contra Honduras, sin los jugadores lesionados. El equipo que paró, Rulli Capaldo, que no está en la lista, pero sería el reemplazante de Montiel o Molina si no se recuperan. Otamendi, Lisandro Martínez, Tagliafico, De Paul, Enzo Fernández, McAllister, Juliano Simeone, Thiago Almada y Lautaro Martínez. Y además, desde la selección, en las últimas horas llamaron a Emiliano Buendía por si no se da la recuperación de Nico Paz en los tiempos pensados.
1: Por Radio Nacional, Agustina Dairden, una argentina en Kansas, contó cómo se vive la llegada de la selección argentina a la ciudad estadounidense.
6: ¡Qué locura! Se fue la selección argentina y fue como que levantaste una piedra y salieron de la nada 80 argentinos. Que yo digo, ¿dónde estaba toda esta gente? Digo, hace dos años que lo vengo buscando. O sea, hay un grupo de WhatsApp que tiene más de 100 personas. Y acá nos vamos informando, vamos allá, vamos acá, vayamos a hacer esto acá, todo. Está muy buena la llegada de los chicos, movilizó toda la ciudad, imagínate. Los familiares y los amigos de mi esposo que tienen Instagram de la nada, empezaron a ver todos estos videos de los hinchas argentinos.
1: Seguimos con el desarrollo de la información. Nuevos procedimientos por el crimen de Agostina. El informe de Andrea Valdivieso.
7: Tras el secuestro de posible evidencia en la casa de la madre de Barrelier, de Soledad Andreani, y en el bar Guachitas en el que ella trabajaba, y movimiento ahora en la casa de la calle Campillo. La idea es inspeccionar todas las dependencias del lugar, además de la denominada habitación del pánico. Marianela, pareja conviviente del detenido, es sospechosa de colaborar en la erradicación de la evidencia del crimen de Agostina, por quien se pedirá justicia hoy en torno a la movilización de Ni Una Menos que se convoca en todo el país. En tanto, en diálogo con medios cordobeses, el fiscal Raúl Garzón negó haber protegido a Claudio Barrelier y volvió a excusarse.
8: A mí no me dijeron investigue este crimen ni a que esté este cadáver. No. A mí me dijeron busque una niña que está desaparecida. Entonces, en 48 horas, no dudé en la detención de este presunto autor.
1: En tanto, el fiscal Raúl Garzón defendió su accionar en el caso y aseguró que actuó bajo las normas y las leyes.
8: La busqué como a una hija. Cual padre que va y se clama de un fiscal o del Estado, y como debe ser, eso, digamos, hace que se haya movido lo que se debe hacer. Entonces, no, yo, mire, lo que único que yo debo es respuestas con un alto contenido emocional.
1: Además, el funcionario judicial afirmó que Agostina fue cuidada durante la investigación.
8: Esta investigación ha estado, está y estará llenada de protección y de cuidado a Agostina, a su imagen, hoy su memoria, de esos papás, de esa mamá, de esos abuelos que sufren. Entonces, yo no voy a decir más que el esfuerzo y el trabajo ha sido dirigido siempre en ese sentido. Y entiendo las críticas.
1: En tanto, Instituto de Córdoba echó como socio a Claudio Barrelier y lo argumentó en la extrema gravedad de los hechos y en los antecedentes que han trascendido. La Cámara de Comercio afirmó que mejora el consumo. Hernán Mundo.
9: El economista jefe de la Cámara de Comercio, Matías Bolis Wilson, le dijo a Radio Nacional que son el rubro indumentaria y también compras relacionadas con insumos para vivienda los que están teniendo señales de mejora en materia de consumo.
10: El último dato que tenemos, que es el de abril, sí empieza a mostrar cierto indicador de no rebote crecimiento, porque la variación interanual dio positiva y la intermensual dio positiva. Lo que pasa es que un solo mes no te alcanza para hablar de crecimiento, tenés que esperar que avance el tiempo.
1: La Unión Europea invitó a la Argentina a sus misiones de paz. El director para las Américas, Pelayo Castro, anunció un acuerdo que habilitará al país para que intervenga en acciones civiles o militares. Dijo que la propuesta es muy importante desde lo político y simbólico, porque es una manera de profundizar las relaciones bilaterales. Bajan las retenciones para el agro. El gobierno oficializó una reducción para distintos productos agropecuarios y estableció un cronograma de disminución progresivo de 24 meses. El trigo y la cebada pasarán a tributar de 7,5 a 5,5% y la soja disminuirá del 24 al 15% a partir de diciembre de 2028. La medida también contempla beneficios para los biocombustibles.
0: Salud.
1: Un dispositivo argentino para facilitar los partos se usa en todo el mundo. El informe de Diana Costanzo.
11: Un dispositivo desarrollado por un mecánico argentino para facilitar los partos ya es utilizado en todo el mundo. Es la mayor innovación en décadas para evitar complicaciones en los nacimientos. El inventor del Odon Assist, Jorge Odon, contó cómo surgió la idea.
12: Dos empleados míos se jugaban una apuesta cómo sacar un corcho de adentro de una botella. Yo ese mecanismo nunca lo había visto. Bueno, y ahí veo que meten la bolsita, lo sacan, y ese mecanismo de pinza de aire y de cinta transportadora me impactó. Yo sabía que esto funcionaba, pero sabía desde mi conocimiento de mecánico, pero había que implementarlo. Tuve la experiencia en el hospital CEMEC de hacer los 48 partos y presenciar los 48 partos. Encima ahora está llegando a Etiopía.
1: Cumbre de ciberseguridad, el informe de Victoria Lupu desde Radio Nacional Mendoza.
13: Participan hackers éticos, investigadores y expertos de 42 países con el objetivo de fortalecer la prevención del ciberdelito y la protección de sistemas informáticos. La ministra de Seguridad y Justicia de la provincia, Mercedes Ruz, dio detalles.
14: Mendoza, elegida sede de este evento de ciberseguridad en Argentina, están agendas que tengamos una alianza con un centro académico estratégico de estudio e investigación que lleva más de 25 años liderando esta investigación. Para nosotros es sumamente enriquecedor.
1: Sanción millonaria por la matanza de vicuñas, el informe de Ricardo Tolaba desde Radio Nacional La Quiaca.
15: El Ministerio de Ambiente de nuestra provincia informó sobre una sanción millonaria por la matanza de vicuñas en la puna de Jujuy. La multa aplicada es de casi 90 millones de pesos a dos infractores por la matanza de 9 vicuñas en la frontera norte del país. Ante esta histórica sanción, Vicente Gregorio, responsable de comunidades manejadoras de vicuñas, dijo lo siguiente.
16: De esta forma podemos parar a los cazadores. También tendría que haber más sanciones, más multas, secuestro de cosas, allanamiento, etc. ¿No? Tendré que profundizar más para que no puedan salir a hacer daño en el campo.
1: La justicia define el destino del líder de la secta rusa en Bariloche. La Cámara de Casación resuelve si regresa a prisión o mantiene la domiciliaria. Mientras se recupera en el partido bonaerense de San Vicente de una cirugía, Konstantin Drurnev aguarda la decisión luego de un pedido de la Fiscalía para que se revoque el beneficio.
0: Internacionales.
1: Ucrania atacó San Petersburgo, lanzó 400 drones contra 15 regiones, entre ellas la ciudad de Los Ares, la segunda más grande de Rusia. El ataque, que afectó una importante central petrolera, ocurre cuando se inaugura en la ciudad una cumbre económica que presidirá Vladimir Putin.
0: Tránsito.
1: El informe de Romina Wiener.
17: Atentos por la manifestación de Ni Una Menos en su 11 aniversario. Hay cortes en Plaza de Mayo a la altura de la pirámide, además en Hipólito Yrigoyen y Combate de los Pozos, y un vallado en Avenida Entre Ríos y Alcine, Yrigoyen y Solís, además de Yrigoyen y Combate de los Pozos. Se espera que los manifestantes se desplacen hacia el Congreso de la Nación, donde las 17 horas va a ser el acto central, evitar la zona.
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1: 12 del mediodía, 56 minutos, la temperatura en Buenos Aires, 16 grados, 2 décimas, la humedad 78%, cielo parcialmente nublado. Argentina formalizó su intención de sumarse al acuerdo transpacífico. El canciller Pablo Kirchner realizó la solicitud durante la reunión ministerial de la OCDE que se realiza en París. La decisión implica sumarse a un bloque de 12 países que representa el 13% del PBI mundial. La Cámara de Diputados debatirá la ley de lobby y el superrígil desde el Congreso a Mandalma.
18: La actividad parlamentaria se centra en la jornada del día de hoy, 3 de junio, principalmente en la Cámara de Diputados, con el debate principal de la ley Superrigi a partir de las 3 de la tarde y antes la ley de gestión de intereses conocida como ley de lobby. Pero el Senado de la Nación tiene una serie de reuniones importantes, entre ellas la reunión de Relaciones Exteriores y Cultos, que tendrá como principal eje de debate varios convenios internacionales que fueron aprobados recientemente en la Cámara de Diputados de la Nación. Las dos bicamerales de la jornada fueron suspendidas para dejar paso a los tratamientos de comisiones en particular.
1: El gobierno declaró la emergencia agropecuaria en varios departamentos de Santa Fe. La medida alcanza a zonas afectadas por intensas lluvias, excesos hídricos y desbordes de cursos de agua y regirá hasta el 30 de septiembre. Permitirá que los productores damnificados puedan acceder a beneficios fiscales y financieros con el fin de compensar las pérdidas provocadas por el clima. Proponen declarar a la tonada cuyana como patrimonio cultural inmaterial. El informe de Gustavo González desde Radio Nacional San Luis.
19: Se trata de un proyecto que busca legitimar el valor histórico y cultural de este género musical ante la Organización de las Naciones Unidas para la Educación, la Ciencia y la Cultura, UNESCO. Sobre el tema habló la profesora María Teresa Carrera de Migliosi, docente e investigadora cultural.
20: ¿Por qué es importante? Porque representa el alma de Cuyo, el alma del Cuyum, Cuyum, la tierra del Huarpe. Lo más extraordinario de todo esto, hasta hoy, sigue vigente, vive la tonada, palpita en el alma de los cuyanos. Por eso es que nos hemos animado a hacer esto.
1: Los vecinos de Tolosa reclaman seguridad. El informe de Fernanda Germanier desde La Plata.
21: Ante la ola delictiva, los vecinos de Tolosa se autoconvocaron para exigir seguridad. En las últimas horas, al menos 4 delincuentes entraron a una casa de madrugada y atacaron violentamente a un jubilado de 80 años y a su esposa. Horas antes, a pocas cuadras, una madre y su hija fueron asaltadas cuando iban caminando al colegio. Los vecinos de Tolosa hablaron con Radio Nacional.
22: En uno de los últimos hechos, una mamá con su hija fue perseguida y robada, y eso fue lo que detonó. Ya no sabemos qué hacer para poder vivir en paz. No hay horario, es a la mañana, al mediodía, a la siesta, a la tarde, a la noche y a la madrugada. 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
1: Nueva marcha para pedir justicia por Ángel López. Desde Radio Nacional Comodoro Rivadavia nos informa Silvia Aragón.
23: Familiares, amigos y vecinos volverán a movilizarse este viernes para recordar a Ángel López y reclamar avances en la investigación. La convocatoria también incluirá pedidos de justicia por otros casos que conmocionaron a la ciudad. La concentración está prevista para las 20 horas frente a la escuela número 83, desde donde partirá la marcha. A través de las redes sociales, los organizadores difundieron la convocatoria convocatoria bajo la consigna, a 2 meses del asesinato de Ángel, invitando a la comunidad a acompañar a la familia en un nuevo pedido de esclarecimiento del caso.
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1: Buen día, ¿cómo les va? Atención que lo llamaron Emiliano Buendía y le dijeron no te vayas de vacaciones. Alerta en la selección argentina por este tema que no se termina de recuperar uno de los futbolistas, Santiago Paz, Nico Paz. Así que Buendía tiene que estar alerta a esta situación. Ayer Scaloni para un equipo teniendo en cuenta que el sábado Radio Nacional, con el relato de Martín Perazo y con el equipo de Fútbol Show Nacional, va a transmitir el amistoso entre la Argentina y Honduras. Un premio muy especial para Lionel Messi, se conoció hoy por la mañana, va a recibir el premio Princesa de Asturias de los Deportes. Es el primer futbolista en ganarlo de manera individual, así que en buena hora por Lionel Messi. En Boca, Chicho Serna lo postuló a Guillermo Barros Echeloto. Creemos que es el candidato natural, más allá de que tiene trabajo, que está en Vélez y que goza del respeto y del afecto de la gente de Vélez. Pero me da la impresión que es el técnico que debiera tener Boca. Creo que mientras está Riquelme, esto va a ser imposible. River tiene nuevo ayudante de campo, se integra al cuerpo técnico de Eduardo Coudet, Ariel Broggi. Después Fabián Codevila, más allá de Nico Díez, nos va a contar las diferencias económicas que hay por la salida de Costas. Zarratea ya algo viene adelantando de la situación de Pablo Barrientos, que parece que no tiene lugar con culota de presidente. El Atlético de Madrid lo quiere retener a Julián Álvarez, una tarea prácticamente improbable. Y les quiero contar que en el Abierto de Tenis de Roland Garros en París, el argentino Horacio Ceballos está en las semifinales en pareja con el español Marcel Granollers. Ganaron su partido de cuarto de final y están en las semifinales. En un día realmente muy especial, este miércoles 3 de junio, porque estamos saludando a la gente de Gimnasia Esgrima La Plata, que cumple 139 años, querido Damián Zárate.
2: Mensana en corpore sano. 139 años, ¿eh? El club decano del fútbol argentino.
1: De una de las instituciones, de una de las instituciones que más queremos en el fútbol de nuestro país. También felicidades, le digo a Daniel Carranza y a toda la gente en Santiago del Estero, a Central Córdoba, que está cumpliendo 107 años, 40 años para Rafael Nadal, uno de los grandes tenistas de todos los tiempos, para Daniel Corujo, el más grande, y estamos recordando la figura de Mahamad Ali, el deportista más extraordinario de todos los tiempos. Estamos con Damián Zárate, Sergio Zarratea, la locución de Hernán Exmayer, en la producción María Suárez Araujo, en la puesta en el aire para tener este sonido extraordinario en todo el país, Natalia Jazz Liubarov. Hernán lo nombré y mi nombre es Nicolás Álvarez. ¿Qué tal, Hernán? ¿Cómo andamos?
3: Muy bien, Nico. Muy buenas tardes para todos. Tenemos un WhatsApp para que se puedan comunicar con Pasión Nacional desde este preciso instante. 11-3-870-7485. Una máxima para hoy acá en Buenos Aires de 18 grados.
1: Bien.
3: Tenemos 16 grados 2, Nico.
1: Bien, se siente el frío y se siente el invierno en la ciudad de Buenos Aires. ¿Qué va a pasar con Jorge Almirón en Central? Parece que está muy discutido el tema en Rosario. Lo venía adelantando Omar en estos días. Vamos a tratar de hablar con él porque me parece que a nivel país es uno de los temas del día.
2: Y se convierte, inevitablemente, enlazamos que Almirón no tenga club como potencial reemplazante de Uva en Boca.
1: Bueno, ¿por qué no? Primero se tendría que dar la salida de Central. ¿Qué dice Zarratea? ¿Cómo anda? ¿Qué cuenta? ¿Cómo le va?
4: ¿Cómo le va? Guten Tag. Porque tengo que rato a Alemania.
1: Claro, ya se va preparando.
4: Buen día para vos que sos medio
2: Alemania
4: burro.
2: ¿Alemania el sábado?
4: Alemania el sábado. Así que vos que sos medio burro, te digo Guten Tag, que es buen día. Después te digo buenas tardes, pero eso es otro término. Todo muy bien, aquí estamos esperando por las novedades o las confirmaciones que empezarán en San Lorenzo a partir de mañana, cuando oficialmente asuma Marcelo Culota.
2: Y después lo que decías vos, Nicolás, en el comienzo, es una pista para seguir de acá hasta el sábado y también la próxima semana. ¿Qué pasa con los cuatro de la selección que tuvo que jugar Capaldo en la práctica y seguramente juegue el sábado? ¿Y qué pasa con Emiliano Buendía?
1: Claro, ahora vamos a dar el equipo que paró en la práctica en las últimas horas. Les quiero contar que vamos a estar con todo el fútbol palpitando la Copa del Mundo este sábado desde las 3 de la tarde y hasta las 12 de la noche. Primero con el partido entre Estados Unidos y Alemania, 3:30, relata Sergio Zarratea, comenta Julieta Nataluti. Luego Brasil-Egipto con Eladio Rey y Ariel Pagano, y vendrán Martín Perazo y Juan Minotti para el partido más importante del sábado, la presentación de Argentina frente a Honduras a partir de las 9.

0: 9 de la noche. Luego el domingo 7 vamos a tener primero Pasión Mundial, ahí estaremos al frente junto al querido Rubén Santos con el programa. Luego vienen los amigos de Fútbol Show Nacional, primero con el partido entre Marruecos y Noruega, ahí lo vamos a estar acompañando a Lucas de Jesús. Luego llegará un capítulo de Historias de Vida y por último a las 7 de la tarde el partido comienza a las 20 comienza, mirá. Colombia-Jordania. Jordania, recordamos que es el rival de la Argentina, con relatos de Eladio Rey y comentarios de Agustín Domper. Así que ahí está la planilla actualizada del fútbol que vamos a tener el fin de semana aquí en Radio Nacional. Bueno, lo de Buendía, se me ocurre que también es el tema del día, porque parece que no está del todo bien Nico Paz, y le advirtieron a Emiliano Buendía que por las dudas no se vaya de vacaciones.
1: Sí. Por eso sumaba los dos casos. La diferencia de Capaldo es que Capaldo está entrenando con la selección.
2: ¿Están seguros que es por Nico Paz?
0: No, yo no estoy seguro del todo.
1: La información
2: es
1: esa.
2: Lo de Buendía sí. Yo no tengo... Es más, yo tengo que Nico Paz ya está bien.
0: Bueno, dijo Scaloni que cuando comience, el Mundial va a tener a todos los jugadores de alta. Esto también incluye a Dibu Martínez, al arquero.
1: Dibu Martínez ayer levantó la mano, no fue una declaración, y dijo, estoy bien, llego al debut. No va a estar ni el próximo sábado contra Honduras ni contra Islandia.
2: No, eso estamos de acuerdo. Yo lo que tengo es que Buendía ya está bien.
1: Buendía sí, estamos hablando de Nico Paz. Estás hablando.
2: Perdón, de Nico Paz. Sí tengo la misma información, que hay un llamado a Buendía diciendo, estate atento, no te vayas de vacaciones, seguí entrenando, porque posiblemente te necesitemos.
1: Por eso, Marco,
2: no tengo que sea por Nico Paz. No sé por quién, ¿eh?
1: Por eso marco la diferencia con Capaldo. ¿Cuál es la diferencia? Que vos a Capaldo lo tenés entrenando. De hecho, ayer formó parte de la práctica. Ayer puso un equipo pensando en el partido del próximo sábado con Rulli, porque Dibu no va a atacar.
2: Me sorprendió que sea Capaldo y no Yai.
1: Es que Capaldo, por la información que manejamos acá, es que está por encima de Yai. Que si se cae Molina o Montiel, va Capaldo.
2: Yai es más 4 que Capaldo.
1: Bajo la consideración de...
2: Está bien, no. Yo te digo,
1: Scaloni, no,
2: A mí me sorprendió.
0: Bueno, pero un dato. Capaldo en Boca jugaba de 5.
2: Por eso te digo, no es 4.
0: Yo no lo
2: veo. Ha jugado de 4, es polifuncional, pero no es 4. Y ahí es 4.
0: Claro, que pueda jugar de 4 es una alternativa.
1: Es algo que también tenemos que revisitar nosotros, algunos conceptos de este futbolista es. Los jugadores también son lo que le piden los entrenadores que hagan.
0: Absolutamente.
1: Porque Montiel, ¿podemos decir que no es 4 cuando jugaba de marcador central primero? ¿O se reconvirtió en un marcador de punta? Y su camino los últimos años fue de marcador de punta. O sea, los futbolistas son lo que terminan desarrollando las últimas temporadas.
0: Para mí Montiel siempre fue 4, pero bueno.
1: Pero no jugaba de 4 en un principio, jugaba de marcador central.
0: La verdad no me acuerdo.
1: Sí, claro. Si no me equivoco, lo tira la banda Marcelo Gallardo y le cambia la carrera.
0: Qué bueno que lo recuerdes.
1: Sí, sí.
0: Porque
1: sí.
0: Fíjate que se consagró campeón del mundo con la camiseta argentina y le dio el título... ¿Sí? A nuestra selección en el Mundial con el penal jugando de 4.
1: Y con Capaldo, acá acudo también a nuestra honestidad intelectual, ¿cuántos partidos vimos del Hamburgo donde está jugando ahora en la Liga Teutona?
2: No, yo no te digo ninguno. Que esté jugando bien ni mal, yo digo, si ahí es 4.
1: Pero por eso digo, los jugadores...
2: Capaldo no es 4.
1: Pero si, pará.
2: Está bien, el Scaloni puede llamar a quien
1: pero
2: quiera.
1: Pero si Capaldo juega 4 años de 4, ya dejó de ser 5, es 4 en tu consideración, como si fuese lugares estancos.
2: Sí, estamos de acuerdo, lo que digo es... A mí particularmente me parece mejor Yai. Ahora, Scaloni puede llamar a quien se le cante. Eso
1: no, pero
2: claro.
1: Porque además, en la práctica de ayer, jugaron Capaldo, Tamendi, Lisandro Martínez, porque sí. Cuti lo van a esperar hasta el último momento, y Tagliafico. Así que tenés 2 de 4 que no están al 100%.
0: Mira, voy a poner un ejemplo. Valentín Barco, futbolista argentino convocado a la selección, nueva figura del Chelsea.
1: Otro caso.
0: Scaloni lo llama para jugar en la mitad de la cancha.
1: Sí.
0: Y para mí Barco es 3. Para mí es lateral por la izquierda.
2: Pero Barco... Yendo al ejemplo de Capaldo, dejó de jugar. Además,
0: no es cierto
2: juega
0: que dejó de jugar.
2: Por derecha siendo zurdo.
0: Sí, es verdad.
1: Ya en Boca.
2: Se fue sin jugar de tres.
1: Sí. Es verdad que jugaba tirado a la banda, pero más adelantado. Yo recuerdo la final de la Copa Libertadores de América que jugó.
2: ¿Juega de volante por izquierda?
1: Por encima de un 3. Pero no me acuerdo quién fue el 3.
0: Por supuesto que no lo ignoro y sé que juega de volante por la izquierda. Ahora, en la consideración personal, por supuesto que obviamente Scaloni sabe más que nosotros y que quien les habla. Lo va a utilizar de volante por la izquierda. Para mí, yo, si lo hubiese convocado a Barco, es para jugar de 3.
1: No, y ante una urgencia, yo creo que también Barco está en la lista, más allá de su nivel.
0: Con la polifuncionalidad.
1: Como volante.
2: Yo, a ver,
1: porque
2: sí estoy de acuerdo
1: ante una urgencia lo puede poner ahí.
2: Sí, estoy de acuerdo con vos. El 3 suplente, Medina. Sí. Y si le falta...
1: Que no es un 3 natural tampoco.
2: Tampoco, por eso te digo, es un central que juega de lateral, pero en la cabeza del entrenador está jugar con línea de 5 en algún momento.
0: Bueno, nadie sabe a ciencia cierta quién es el segundo arquero, ¿es Rulli o es Musso? Para mí es Rulli.
2: Es Rulli.
0: Para mí es Rulli, pero nadie lo termina de confirmar.
2: Porque nunca lo necesitó, pero el partido del sábado ataja a Rulli. Sí. O por lo menos da la sensación de que va a atajar Rulli.
0: Es verdad, es verdad. Vamos a escuchar a Ángel Di María, que es un referente enorme, ¿no?, de la selección argentina, actual futbolista de Central, y dice que Messi es más que Cristiano porque todo lo que tiene es natural. A ver, Di María.
3: Para mí, Leo es más que Cristiano porque tiene todo lo que es natural. Cris era trabajo puro, constante, día a día, esforzándose al máximo para poder, lo dije siempre, igualar a Leo, que era todo todo natural, todo que magia que le dio el de arriba, y creo que el otro era todo más el trabajo constante para poder equiparar e intentar también por momentos, por eso ganó también tantos balones de oro, poder pasarlo, pero Cris creo que en lo que es el trabajo, una cosa increíble. Para mí son los dos mejores de la historia en esta época, ¿no? Después, obviamente, que está Diego ahí también, pero entre ellos dos creo que no hay... La diferencia es lo que ganó uno y el otro. La diferencia es que para mí Leo es más que Cristiano porque tiene todo lo que es natural, no tiene nada... que sea de laburar constantemente para poder equiparar o igualar o como quiera llamarlo a otro.
0: Bueno, interesante el análisis que hace Ángel Di María con relación a Messi, que es natural. Vieron que apareció, ya lo contamos en el programa, pero la audiencia se renueva, apareció un economista, creo que es alemán, que acertó los últimos campeones del mundo del 2010 para acá. Había dicho que España iba a ganar en Sudáfrica, Alemania en Brasil, Francia en Rusia y Argentina en Qatar. Bueno, hace un par de semanas había dicho que el ganador del próximo Mundial va a ser Portugal y que la final la iban a jugar Portugal con Países Bajos. Y apareció en las últimas horas en escena Diego Lugano, que es una voz importante en Uruguay, el ex capitán de la selección uruguaya, dijo algo polémico, yo no sé si tan cierto. Dijo que los penales que le regalaron a Messi en el 2022 se lo van a regalar a CR7, sí, en este Mundial.
2: Dos cosas. Sobre Capaldo. Jugó más de marcador central que de lateral.
1: Por la estatura, es un tipo
2: en esta temporada
1: que tiene buen porte.
2: Jugó más de lateral, perdón, de central que de lateral y jugó algún partido que se necesitó en el medio. Y sobre los jugadores lesionados y este tema de Buendía, sí, me dicen que hay tres jugadores que le... dan preocupación a Scaloni por las lesiones.
0: A ver esos
2: uno
0: tres.
2: Nico Paz, que lo nombrás vos, Paredes y Montiel.
0: O sea que se podrían quedar
2: tres
0: afuera.
2: Jugadores que Scaloni está preocupado.
1: Montiel, Capaldo. No lo asocio a Buendía.
0: No.
1: Y a
0: no,
1: Paredes tampoco.
2: Me dijeron Perrone.
0: Bien, bien, buen dato. Oímos una cosa, pero a ver, lo de Paredes habían dicho que no era un desgarro.
1: Finalmente se constató que...
2: Dijeron que sí, después dijeron que no.
1: Lesión, que tiene lesión.
0: Claro.
2: Tiene una lesión, es más, se hizo un tratamiento no hubo de plaquetas, porque él sabe que tiene algo.
1: No hubo ningún comunicado oficial, no, ni de Boca ni de selección.
0: El partido de la Copa Libertadores del otro día no lo jugó.
2: Para mí es fundamental que hable Scaloni el viernes antes del partido.
0: Va a hablar, yo creo que va a hablar.
2: Para entender algunas cuestiones.
1: Y porque además tenemos el antecedente, el único antecedente premundial, que fue pre-Qatar 2022, donde lo corta a Joaquín Correa. No tiene ningún inconveniente. En los partidos amistosos previos,
2: ¿sí?,
1: mete uno o dos goles Joaquín Correa y lo
2: no,
1: corre.
2: Y lo corre porque no lo veía bien físicamente y,
1: mirá, mirá que
2: y decide
1: partido,
2: sacarlo.
1: Jugó un partido amistoso y metió gol.
2: ¿Sí?
1: Y lo corrió igual.
2: Sí. Por eso te digo, no es solo que llegue lesionado. Si él no lo ve bien, porque una de las situaciones de
1: la Acuña... La diferencia con alguno de estos futbolistas es que son campeones del mundo. En aquel grupo, ¿sí?, no había ningún campeón
2: no,
1: del mundo.
2: Pero, por ejemplo...
1: El compromiso emocional, aunque... Scaloni diga que van a estar los mejores. El compromiso emocional es otro. Y está bien que así sea también.
2: No estamos de acuerdo. El tema Acuña no está en la lista, pero lo traigo como ejemplo para que entiendan a lo que puede llegar a ser Montiel o Paredes. Acuña queda fuera, supuestamente, porque venía de lesiones en River, venía exigido en River, llegaba a la final, le hacen un llamado de atención ojo con esta situación. Montiel dice que va a jugar y que se va a infiltrar. Y Scaloni tiene, además del análisis futbolístico de los jugadores, tiene un análisis físico de los jugadores. Y sabe que hay algunos jugadores que son propensos ya hoy a ciertas lesiones, bueno, ante la exigencia y la seguidilla de partidos.
0: Porque además tienen 4 años más.
2: Claro, uno es Acuña, por eso queda fuera, y el otro es Montiel.
0: Yo lo puedo entender a Acuña, que Acuña está dolido, no digo que esté con depresión, pero está muy enojado por la situación, nos cuentan, y es lógico que esto suceda. Yo lo que no estoy de acuerdo con el técnico de la selección es que, para mi gusto, para mi manera de ver las cosas, muy humilde, por cierto, lleva demasiados futbolistas lesionados. Para mi gusto son demasiados. En un plantel de 26, llevar a 9 que estén tocados, y es demasiado.
1: Sí, en eso coincido. Está claro que hoy, a pocos días del debut, a dos semanas, sí, es una selección lesionada, a grandes rasgos. Molina, Nico Paz,
2: es
1: Montiel,
2: que la mayoría
1: Paredes.
2: Vienen dos amistosos.
1: Dibu Martínez.
2: Y por lo menos en el primer amistoso, bueno, el jugador no lo puedes usar.
1: Mira, vamos a repasar el equipo que paró anoche en el segundo entrenamiento en Texas, en Kansas. En Texas es el partido del sábado. Rulli Capaldo, que se perfila para jugar el sábado sin estar en la lista de 26. Otamendi, Lisandro Martínez y Tagliafico. De Paul, Enzo Fernández y McAllister. Ahí en la mitad de la cancha, los tres titulares. Giuliano Simeone, Thiago Almada y Lautaro Martínez. Porque tampoco están al 100% ni Messi ni Julián.
0: Perdón, ¿por qué decís los tres titulares en el medio? Para mí parece, estando bien, es titular.
1: No.
2: Primero, es el mediocampo titular.
1: No terminó. Este es el mediocampo del campeón del mundo. Sí. Y Paredes no recuperó la titularidad en ningún momento. Y además está lesionado.
0: Bueno, Paredes se perfilaba por el nivel que había mostrado en cierto momento en Boca por encima de Enzo Fernández.
2: No, porque no entra en esa posición. Porque Enzo Fernández no juega de 5 en este equipo. Porque juega de 5.
1: McAllister está jugando de 5. Yo no creo que... Por supuesto que es el jugador 12, no está diciendo ninguna locura, pero ni el nivel de Paredes, ni en la liga donde juega, que nosotros la queremos, también, pero es incomparable la liga argentina con Europa.
2: ¿Por qué no podría jugar Paredes en el nivel que esté por arriba de Paul, que viene de
0: un intercambio? A ver, esto es muy personal, en mi equipo Paredes juega siempre.
1: Hablando de Paul, ayer terminé de ver, me pareció muy interesante esto que dice Sergio con el tema de los datos, de los GPS. ¿Sí? Ayer terminé de ver la película Elijo Creer, de hace unos años, la película oficial del campeón del mundo.
2: Cuatro años, está bien.
0: ¿Qué fue la de Darín?
1: La de Darín.
0: A mí me gustó más la otra.
1: Claro, la otra no la terminé de ver todavía.
2: Cuatro años está tardando.
0: Yo vi las 12 cuando la estrenamos prácticamente. Escuchame, la misma
2: vamos
0: semana.
2: Vamos a quedar eliminados de primera ronda y vamos a seguir viendo la del campeón del mundo.
1: No voy a hacer un análisis cinematográfico, parece tan bacaro.
2: O sea, no te pregunto si viste la serie de Scaloni.
1: No la vi todavía. Pero ahí De Paul habla puntualmente de lo que fue su lesión muscular, sí, donde confirma que se lesionó en el partido contra Polonia, ¿sí? Contra Australia, si no me equivoco. Y habla con Scaloni, que le dice, quiero jugar, déjame decidir a mí si estoy lesionado o no. Y que horas antes hace una prueba, sí, y que el profe le dice, bueno, ahora activa. Y que en la prueba tuvo que correr como cuando jugaba en Racing.
2: Si le dolía, se la tuvo que bancar.
1: Pero jugó 70 minutos contra Países Bajos, pero tenía lesión. Y que Scaloni le dice, ¿qué fue un milagro?
0: Claro.
1: ¿Qué fue un milagro? ¿Te recuperaste en 48 horas? Y le dice ahí, mirá que es un papelón si te tengo que sacar a los 10 minutos. Bueno, Leo, no, bueno. Vas a jugar, le dice. ¿Vos querés jugar? Vas a jugar. Y pero cuenta la cocina también de lo que fue el Mundial.
2: Sí, está bueno.
0: No hables de cocina a esta hora. 1:00 p.m, 20 minutos, tenemos la primera pausa en Pasión Nacional.
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8: Una de la tarde, 24 minutos en toda la República Argentina. Estamos haciendo Pasión Nacional hasta las 15. Ya viene el señor Álvarez. Pero en un instante nos metemos en los mensajes del WhatsApp en el 1138707485. Está el señor Juan Ignacio Gijón recorriendo la Argentina. Hola, Gijón, ¿cómo le va?
9: ¿Cómo le va, querido amigo Zarratea? Saluda a esa mesa enorme de Pasión Nacional. Qué cambiado que está Nicolás,
8: sí,
9: Álvarez.
8: Por suerte. Escúcheme, ¿usted está festejando años hoy también?
9: Estoy festejando 139 años, aunque no parezca, desde el año 1887. Había una ciudad que tenía una necesidad y hubo un club que surgió para poder socorrer a esa ciudad y poder solventar y desilusionar a aquel hincha que quería seguir con alguna amargura. Bueno, nació Gimnasia de Grima La Plata el 3 de junio de 1887.
8: Yo pensé que hablaba de estudiante que vino para traerle títulos a la ciudad de La Plata, ¿no?
9: No. Yo hablo del club que pidió que surgiera la ciudad. 1882 surgió, se fundó la ciudad de La Plata. 1887, 5 años más tarde, se fundó el club. Me parece una relación obvia, ¿no?
8: Sí. Bueno, le mandamos, aprovecho y le mando un saludo a Ariel Pagano, que está escuchando el programa, que ayer cuando le mandamos saludo había pagado la radio. Escúcheme,
9: saludo, Ari Pagano. Sí.
8: Usted está recorriendo el bosque, ¿dónde está entonces?
9: Estamos en el barrio de La Boca, estamos en las puertas de La Bombonera, hubo una imagen que se viralizó ayer.
8: ¿Lo está buscando a Costa? ¿Qué está haciendo?
9: No. Bueno, ahora vamos a hablar con el hincha de Boca, para preguntarle si Costa, si Almirón, si algún otro nombre que se le venga a la cabeza para ocupar ese cargo que dejó vacío Úbeda. Pero ayer hubo una imagen que se viralizó en redes sociales, poco común, que era una retroexcavadora dentro campo de juego de La Bombonera.
8: Sí.
9: Siguen los trabajos para resembrar, que a eso se debe la presencia de este material de trabajo, esta retroexcavadora. No solamente hay trabajos adentro de la cancha, como recién decíamos, con la resiembra del césped, sino que también afuera. Estamos en la puerta número 3 de La Bombonera, que sigue en modificación desde hace mucho tiempo, me atrevo a decir incluso meses, que ya pareciera estar sobre el tramo final de su, no sé si remodelación, pero sí de su construcción, estamos diciendo, estas mamparas de vidrio que van a abrazar el hall principal de La Bombonera. Yo intuyo, debería estar por lo menos terminada para cuando Boca vuelva a retomar los deberes en el estadio propio. Créelo, hace mucho tiempo que está en los trabajos aquí. Y vinimos hasta acá, hasta La Bombonera, hasta el barrio de La Boca, para poder sumar la voz del hincha Ceneice de cara a lo que va a ser este nuevo trimestre, este nuevo semestre anual. A ver, acá veo un hincha de Boca. ¿Qué tal? Estamos en vivo para Radio Nacional con la camiseta de Boca. Ah, bueno, no puede hablar, están ocupados. Bueno, pero te digo, Sergio, hay poca gente para hacer lo turístico que es este centro de Boca Juniors. Hay poco turista, poco hincha de Boca. Las puertas del museo de Boca están abiertas, pero no hay fila, algo que sí estamos acostumbrados. Es más la gente que pasa de tránsito un día común que la gente que viene a visitarlo.
10: Muy bien, Juan, y perfecto. Ya volvemos en un rato contigo, ¿te parece?
9: Dale, Nico, aquí nos quedamos.
10: Muy bien, Juan Ignacio Gijón en el móvil de Nacional. Mencionamos en el comienzo del programa el cumpleaños de Gimnasia y Esgrima La Plata.
11: Y lo charlábamos también recién con Juani, 139 años, y de los dos títulos que tiene, uno... ¿Tiene dos títulos? Dos títulos tiene Gimnasia.
10: ¿La con Copa la, Centenario?
11: Con la particularidad que los dos títulos que tiene corresponden a la temporada anterior. Gimnasia, campeón en el 30, pero del título que correspondía al 29, y lo mismo con la Copa Centenario 93, que la termina consiguiendo de la mano del querido Roberto Mariscal Perfumo, en enero del 94, o sea que los dos títulos que tiene corresponden a la temporada. ¿Como Atlanta tiene dos títulos?
8: No, tiene un título, pero el título arrancó en el 58 y terminó en el 60.
11: Gimnasia tiene dos títulos que corresponden y le ganó final a Boca en el 30 y a River en el 94. Bueno, a los dos grandes colosos de la Argentina, Gimnasia le ganó una final.
10: Lo que pasa es que en el 30 era la era amateur.
11: Claro, pero vale igual.
10: No, por supuesto.
11: Dice la AFA que es el único lugar donde se homologan los títulos. Es como la FIFA. Uruguay puede decir que tiene cuatro títulos, pero la FIFA empieza a reconocer campeonatos mundiales desde el 30, aunque los Juegos Olímpicos pre-30 los organizaba la FIFA. Ahí se da como una situación de anomalía, pero el único que puede decir qué vale y qué no vale es el lugar organizador. La FIFA por un lado y la AFA por el otro.
10: Muy bien, un par de mensajes, Hernán, antes del informativo de la 1:30.
12: María Laura, desde Hachal, provincia de San Juan, dice: hoy cumpleaños el Club Deportivo La Estrella, 88 añitos, de Hachal. El más grande, dice, siempre nos escucha. Hola Nico, gran equipo. Andrés, desde Concepción del Uruguay, Entre Ríos. Mi opinión sobre Boca, venga quien venga, de director técnico, mientras está Riquelme, dirige él. Saludos a su señora Vanessa, están comiendo un rico asado con papas al horno.
10: Qué rico. El tema es que él no dirige, él es el presidente.
12: Buenas tardes para todos, los estamos escuchando desde Famaillá, donde se hace la fiesta de la empanada. Excelente programa, Nico.
10: Muy bien, a mí me encantaría que Riquelme sea el técnico de Boca. ¿Eh? Sí, claro. Claro, claro, por supuesto. 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
14: 1:30 en la República Argentina. Línea de financiamiento para el campo. El gobierno informó que está destinada a la compra de vehículos nuevos para el sector agropecuario. La iniciativa busca ampliar su capacidad de logística mediante la adquisición de rodados productivos. Es una línea de leasing que cubre hasta la totalidad del vehículo con tasa fija en pesos y plazo de hasta 3 años. El Senado confirmó que sesionará mañana el informe de Amanda Alma desde el Congreso de la Nación.
15: Luego de una intensa reunión de labor parlamentaria que reunió a los titulares de los bloques que tienen representación en el Senado, se confirmó para el jueves a las 11 de la mañana una sesión donde se abordarán 3 temas fundamentales. Por un lado, 50 de los 76 pliegos de jueces fiscales y defensores oficiales que aspiran a un cargo en la justicia federal y nacional, así como también el proyecto conocido como inviolabilidad de la propiedad privada y el pago a bonistas extranjeros.
14: Sube el petróleo, alcanzó los $98 el barril por la falta de resolución de la guerra en Medio Oriente que impulsa los precios. Así se registró un incremento del 2% y se acerca nuevamente a los $100. En la ciudad de Buenos Aires el cielo se encuentra parcialmente nublado, temperatura 16 grados, humedad 79%.
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0: continuidad de Nacional, de nuestro programa habitual de la una de la tarde, justamente 13:33 en la República Argentina. Repasamos las vías de comunicación con Hernán Exmayer.
1: 11-3870-7485, Nico.
0: Muy bien, los mensajes, Hernán.
1: Alejandro, desde San Juan, dice, no seas tan fanático, Nico. No, no. Paredes es un muerto, vende humo, no, no. Suplente de Enzo Fernández, y Di María, otro vende humo, que le regalan copas, una vergüenza.
2: No puedo decir eso, pero tiene razón.
1: Alejandro de San Juan.
3: Bueno, dos campeones del mundo igual, ¿eh?
0: No creo, Alejandro, con todo respeto, ¿no?, que Scaloni lleve muertos a la selección. Y además, si conocieras el pensamiento de hace tiempo... Es lógico que a mí me guste Paredes porque alguna vez me deslumbró Fernando Redondo. Entonces, en la línea de los Fernando Redondo, de los Fernando Gago, de los Paredes, de los que juegan bien al fútbol, reconociendo que hubo cinco extraordinarios en el fútbol argentino, como Mostaza Merlo, Chicho Serna, Blas Yunta, no es de mi preferencia ese tipo de futbolistas.
2: ¿Te gustaba Marangoni?
0: Sí, por supuesto, Marangoni. Marangoni no fue a la selección, no fue al Mundial porque estaba Redondo. Pero Marangoni fue un 5 excepcional.
2: Pero cuando apareció Redondo...
3: Hubo mucha Marangoni diferencia de edad igual, ¿eh?
0: Hará, pues. Sí, no te creas que hay tanta diferencia de edad. Hay unos años, pero no son tantos.
2: Sí, pero Marangoni pudo haber ido antes a la selección, antes que Redondo...
0: Pero Paredes, por un gusto personal. Debo reconocer que Enzo Fernández tiene más dinámica, pero la pausa que tiene Paredes no la tiene Enzo Fernández. Son gustos.
3: Son gustos futbolísticos.
0: Esto es así. Vamos al encuentro de Pablo Barovero, allí en Santa Fe. Pablo, bienvenido.
4: ¿Cómo va, Nico? Abrazo grande para vos, para los compañeros allí en la mesa. Esperando lo que va a ser la próxima presentación de Colón. Obviamente el plantel de Unión está licenciado mientras se esperan ofertas por algunos jugadores, negociaciones que están encaminadas, por ejemplo, la posibilidad de que Belgrano en definitiva compre a Thiago Cardoso, arquero campeón en el equipo de Zielinski. Ni hablar que... digamos, por encima en cuanto a la importancia en el mundo Unión está el tema de la renovación de Madelón. No hay muchas novedades al respecto, pero sí, deportivamente hay que decir que Colón jugará el próximo día domingo a las 5 de la tarde, va a dirigir Fabricio Llobet, partido contra Ciudad de Bolívar, una de las sorpresas que tiene el recientemente ascendido en esta zona A de la Primera Nacional. Para ese partido hay una duda, sobre todo entre los titulares, o habitualmente titulares, la de Rasmussen, que se había perdido el último partido de local, volvió en el último cotejo de visitante, y ahora nuevamente, en este caso por una molestia muscular, está en duda.
0: Bien, ¿y de Colón?
4: Bueno, justamente esto, ¿no? Con la posibilidad de ver si retorna o no a la titularidad el marcador central, Ezequiel Medrán, que trabaja para tratar de mantener esa buena posición en la tabla y justo contra un equipo de los que está arriba, ¿no? Sí. Un rival directo para tratar de terminar el primer semestre bien arriba.
0: Muy bien por reafirmar la información porque ya habías hablado de Colón. ¿Cómo está el tiempo en Santa Fe, Pablo?
4: Muy agradable, estamos cerca de los 20 grados en una linda jornada, un tanto nublada, pero agradable el clima aquí en la capital provincial.
0: Bueno, es lo que falta también aquí en Buenos Aires, el sol que hace días que no lo tenemos. Te mandamos un gran abrazo como siempre.
4: Abrazo grande.
0: Muy bien, Pablo Barovero de Santa Fe, muy completa la información de Unión y de Colón. Esperando ansiosos entonces el partido del sábado de la selección argentina frente a Honduras, encuentro que va a relatar Martín Perazo aquí en Nacional y para todo el país. Pero no por el rival en sí, Sergio, sino por, la estructura interna es más importante que el rival de turno que pueda tener la Argentina.
2: Las pruebas físicas que hará, más que lo futbolístico, es ver cómo están algunos jugadores, que en la realidad los que nosotros queremos ver no van a estar, a priori, ¿sí? Si nos basamos en el equipo que probó, lo que queremos ver, si Montiel está, si cómo volvió Molina,
3: el tema es si no pueden estar ni el sábado ni el martes contra Islandia, se abre de verdad esa ventana para que Capaldo esté,
0: y para que
3: si lo pone el sábado, por eso marco la diferencia entre Capaldo y Buendía. Capaldo está con el plantel hoy,
2: sí.
3: Capaldo juega el sábado,
2: sí,
3: en esta fecha FIFA, como hoy hay partidos internacionales.
2: Sí, sí, sí.
3: Hay una diferencia. A Buendía hay que llamarlo, hay que ir a buscarlo, como pasó con Tiaguito Almada en el último Mundial, ¿se acuerdan?
0: Le sugirieron que no se vaya de vacaciones. Gran abrazo para el querido Ángel Mason, ahí en 9 de julio. Me dice, creo que Montiel nunca jugó en primera de marcador central. Sí es cierto que era marcador central. Y después me dice, comparto totalmente tu opinión sobre los lesionados del equipo de Scaloni.
3: Habría que buscar, si no jugó, porque dijo, él siempre habló que le cambió la carrera a Gallardo poniéndolo de marcador de punta.
2: Dijo amistosos en el día de hoy de cara a la Copa del Mundo. En un ratito nada más, 3 de la tarde, partidazo. Yo creo que no me lo pierdo. Congo-Dinamarca, partidazo. 15:45, Países Bajos ante Argelia. Le voy a decir Holanda hasta que me muera.
0: Bueno, Argelia rival de la Argentina, el
2: sí,
0: primero.
2: Señor. Así que vamos a estar prestando atención. Este, el de Países Bajos Argelia, va por la plataforma del ratoncito. Así que para seguir al rival de Argentina.
3: ¿A qué hora dijiste ese partido?
2: 15:45.
3: Ahora, en un rato.
2: Sí. 15:45 también Polonia-Nigeria y Luxemburgo ante Italia. 21:45 Panamá-República Dominicana. Este me gustaría que lo cubras, Nicolás. 21:45 Panamá-República Dominicana. Y mañana me cuentes más o menos cómo
0: bueno,
2: se mueve. Y 22, si no podés ese, este.
0: No, el tema es que tengo un show de tango esta noche, va a ser imposible.
2: Bueno, entonces este, porque es más tarde. 22 horas, Corea del Sur, El Salvador. Mañana contame bien cómo se mueve.
0: Muy bien, no sé, ¿querés que te llame a las 7 de la mañana?
2: Sí, a la hora del Yacoy. Pero vos llamame.
0: Claro, a la hora del Yacoy le mandamos.
2: Yo llamo a Yacoy y salí al aire con Yacoy, porque mejor.
0: No, está Rodrigo esa hora. Le mandamos un saludo a Chiqui Rubio, nos pide que informemos que la plataforma de la Liga Profesional de Fútbol va a dar los dos amistosos previos de la selección argentina al Mundial. Empiezan este sábado, así que lo estamos difundiendo a pedido de Chiqui Rubio, que trabaja en la Liga Profesional de Fútbol. Y todo pasa, más allá de los clubes, por la selección argentina. Vamos a seguir hablando, por supuesto, de los clubes. Tenemos que hablar de Boca, más allá del móvil que hicimos con Juani. El tema sigue siendo el entrenador y esta aparición pública de Chicho Serna, que pidió justamente a Guillermo Barros Schelotto.
3: Otro entrenador con trabajo. No digo ni... No es un juicio valorativo que estoy haciendo, ¿eh? Sí. Los últimos entrenadores a los cuales fue a buscar Riquelme, todos tenían trabajo. Diego Martínez estaba en Huracán. Gago estaba en México. Y Miguel Ángel Russo estaba en San Lorenzo.
0: Claro.
3: Fueron las últimas tres búsquedas de entrenadores. Ni siquiera siguiendo una línea, vos decís, bueno, una línea futbolística.
2: Sí, sí, estamos de acuerdo.
3: Porque Diego Martínez
2: también
3: y Gago...
2: También puedo decir, Racing está buscando un técnico, por más que la quieran disfrazar como quieran...
3: No, ayer Racing, se preguntábamos a Pomelo...
2: Racing está buscando un técnico...
3: Ahora le vamos a volver a preguntar, porque Pomelo dice, bueno, si se desvincula Nico Díez, pero hoy está con trabajo.
2: Por eso,
3: si se desvincula...
2: Si se vincula, lo contrato sin trabajo, nada, dale, zarata.
3: No,
2: buscando
3: no
2: un técnico con trabajo.
0: Me aporta Gerardo Murúa desde Córdoba, me dice, estoy en un 99% seguro que Montiel en primera con Gallardo jugó de central en línea de 5.
2: Era central.
0: Bueno.
2: Montiel era jugaba de 2.
3: No sé quién nos corrigió, le mandamos un abrazo, pero que estudie un poco antes de corregirnos.
2: ¿Quién?
3: Que no jugó nunca de marcador central en primera.
0: Ángel Mazo, no,
3: Ángel,
0: no, amigo.
3: Es un amigo, pero que estudie antes de corregirnos. Porque nos manda un mensaje para corregirnos.
2: Montiel jugaba de 2.
3: Claro, bueno, lo estamos diciendo.
2: Gallardo lo tira de lateral, pero Montiel
0: sabe de fútbol. Pero, yo no lo recordaba.
3: Sí, claro, sí. No, le mandamos un abrazo a Angelito, pero que no nos corrija.
0: Que pase.
3: Muy bien.
0: Bien, vamos a tener una visita esperada en un rato. Así que me preguntan y digo, ¿qué pase? Si es amigo, además que lo conocemos hace mil años.
2: Es parte de todo esto.
0: Claro, claro. Va a formar parte.
3: En referencia a Boca, esto que contamos con Sergio, faltan pocos días para que vuelva a los entrenamientos. Es verdad, estamos con la selección, el debut, el 16, el sábado juega con Honduras. Pero el 18 vuelve a los entrenamientos.
2: Yo no puedo creer que todavía sigan hablando de Lorenzo.
3: No, a mí me llama la atención.
2: La verdad hay que decirlo, fue primicia de Nicolás acá en este programa el nombre de Lorenzo, y hay algunos que lo sostienen. Lorenzo está con la selección de Colombia.
0: Bueno, pero puede terminar el Mundial y puede venir a Boca. Tenemos la pausa.
2: ¿Y si va a arrancar la pretemporada?
0: No importa, tenemos la pausa.
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15: Muy bien, estamos en la continuidad de Pasión Nacional aquí por todo el país y para nosotros es un enorme honor tener de invitado pasado por acá a saludar. Va a ser el comentarista de los partidos de la selección argentina en el Mundial y está con nosotros el amigo Carlos Fernando Navarro Montoya, popularmente conocido como El Mono. Fernando, querido.
16: Nico, ¿cómo estás?
15: Muy bien, ¿vos?
16: Muy bien.
15: Estás en tu casa, así que te vamos a hacer sentir muy cómodo.
16: Pasaba, vi la puerta y saludé.
15: Y entraste.
16: Entré a saludar, entraste. Claro.
15: ¿Cuánto tiempo hace que nos conocemos?
16: Mira. Mucho.
15: 30 y pico de años, 30 años como mínimo.
16: Treinta como mínimo.
15: Recuerdo haberte hecho, recién te decía, la primera nota, cancha de Huracán en el vestuario, en la época que se podía ingresar al vestuario, en el año 94.
16: Imagínate. 32 años.
15: Plena época de apogeo en el arco de Boca.
16: Hermosa época, sí.
15: La verdad que sí. Decía Damián recién en la apertura del programa que está cumpliendo años Gimnasia y Grima La Plata, uno de los clubes que vos más querés.
16: Sí, yo fui muy feliz en Gimnasia. De hecho, aproveché las redes sociales para saludarlo, para saludarlos a toda la familia del Lobo, porque me trataron de maravilla.
15: Bien, ¿quién tiene que ser el técnico de Boca?
16: Buena pregunta. Para mí, siempre lo he dicho, tiene que ser un técnico de esos que llamamos inobjetables, que tengan un recorrido, que tenga un camino hecho, como lo era Miguel Ángel Russo, como se buscó a Martino. Me parece que tiene que andar por ahí, desde un lugar respetuoso. Me parece que José Pekerman es alguien que reúne esas condiciones, por nombrarte algunos.
15: Y además de muy buena relación con Riquelme.
16: Entiendo que sí. Después están los nombres que
15: sí, los tradicionales. Fíjate, ¿no?, que hoy Chicho Serna, que sé que tenés una amistad con él, hoy en un programa de televisión lo postuló Creo que con razón a Guillermo Barros Schelotto.
16: Sí, obvio, que Guillermo y Gustavo tienen un recorrido, un camino transitado. Lo mismo que Néstor, Lorenzo, el Turquito Mohamed, todos entrenadores que uno escucha los nombres y más allá de matices, tienen ese recorrido y esa vivencia que le permiten no asegurar el éxito, porque ningún entrenador te asegura el éxito, pero sí por lo menos achicar el margen de error y que el mundo Boca les cueste menos de lo que normalmente cueste.
15: En un momento marcaste, y para mí fue una enseñanza, una vez más, que estaba sorprendido por cómo se le había faltado el respeto a la figura de Claudio. Yo confieso que nunca pensé que debió haber sido el técnico de Boca. Me pareció un error gravísimo de Riquelme sostenerlo después de diciembre.
16: A ver, yo creo que en un país en el que los procesos y los proyectos no tienen valor y duran tan poco, a mí me pareció razonable y hasta ético conservar el cuerpo técnico de Miguel Ángel Russo. Está claro que Claudio nunca iba a ser, si Miguel no hubiera fallecido, el entrenador principal, ¿no? Pero bueno, había un proceso, había un proyecto, y a mí me pareció hasta razonable continuarlo. Tenía el apoyo de los futbolistas, y bueno, y en el tránsito parecía que podía terminar bien, porque hubo algún momento que lo hizo bien y que Boca había enhebrado una serie de victorias, pero finalmente terminó mal, ¿no? Por errores propios, por detalles, y lo que parecía que podía terminar mejor no fue así. Y creo que está claro que la decisión final de no continuar, tanto de Claudio como del club, es la adecuada, y ahora se verá. Yo igualmente le agradezco a Claudio, como hincha de Boca, haber piloteado un momento tan sensible y tan difícil de la manera que lo hizo, y eso lo valoro. Lo estimo a Claudio, lo estimo, y le agradezco ese paso por Boca, más allá de que no haya obtenido los resultados que todos queríamos.
15: Muy bien, te deseamos lo mejor en el Mundial, vas a disfrutar, y yo creo que sos tan atrevido en el buen sentido de la palabra que si vas al entrenamiento de Argentina le vas a decir a Dibu Martínez que venga para Boca.
16: Ah, obvio, si me lo cruzo, obvio que le voy a por lo menos a transmitir lo que creo que debería ser.
15: Mira qué lindo cuando la mesa se llena de amigos. Vení, pasá y saludá, sentate. Hacé de cuenta como que estás en tu casa, ¿viste? Porque es... sería Argentina de selección, está en Nacional. Está Daniel Moyo, que es la voz, gran periodista, amigo desde hace décadas. Daniel es uno de los periodistas más calificados que hay en el medio. Daniel es capaz de tener la primicia que no tiene ningún periodista que va al entrenamiento. Daniel tiene la última noticia, y tanto Daniel Moyo como el Mono Navarro Montoya van a ser la dupla central de relator y comentarista para los partidos de la selección. Daniel, querido, qué gusto verte.
17: Hola, amigo, ¿cómo estás?
15: Bien.
17: Gracias enorme. Hola, Fer, hola a toda la audiencia de Radio Nacional. Una alegría enorme de estar acá con nosotros, con ustedes, y compartir este momento que para cualquier periodista, cualquier relator es único, ¿no? Y más estar con Nico y con toda tu gente. Te venía escuchando, Rosario.
15: Bueno, mira qué bien.
17: Dijiste
15: gracias.
17: Algo para mira cómo te venía escuchando. Primero, discutiendo, porque vos decías que Paredes es titular.
15: Para mí Paredes es titular en la selección
17: equipo,
15: argentina. Después, si el técnico no lo pone, bueno.
17: No hay nada más lindo cuando uno viene manejando y le habla a la radio, ¿viste? Por eso que además, esto es lo bueno de transmitir por Radio Nacional este Mundial. Hay partidos que son de televisión, hay que decirlo, pero hay partidos que son de radio. El del martes a la tarde es un partido de radio, así tantos, y cómo acompañamos, ¿no? Y el que maneja, que le viene hablando, en este caso al conductor que era Nico, en algún momento dejaste el aire, que tú te ibas al baño,
15: sí,
17: volviste, no
15: sé, hubo una emergencia,
17: hubo un momento en que saliste y me asusté, viste, digo, ¿qué pasó? Que Nico no está, dije, ¿no? Pero quiero decir públicamente primero que tengo una alegría tremenda, ya lo dijimos en la presentación, de estar acá en Radio Nacional, y que la vida me premia de tener a Fernando como compañero de trabajo. Fernando es los tipos, lo decíamos, lo hablábamos esta mañana.
15: Que me lo vas a decir a mí, 2 años hice radio con él y para mí fue de una felicidad. Mira, hay dos momentos.
17: Pero
15: de una
17: yo no digo, la gente tiene que evaluar lo que es como comentarista, como arquero.
15: Y como persona, digo yo.
17: Yo quiero evaluar al Fernando que había un gordito que lo corría a los 17 años y le pedía una nota porque si no Caldiero te cagaba pedo y te sacaba y te llevaba. Y Fernando nunca decía que no, entendeme. Había veces que se comía 6 goles, un partido que perdieron con Racing, qué sé yo.
15: Puede ser, claro. Con San Martín de Tucumán.
17: San Martín de Tucumán. Sí. Y todos se van, porque viste que andá a agarrar un jugador de fútbol ahora cuando perdés y lo querés parar un minuto. Pero Fernando no es que se le paraba a Víctor Hugo Morales, que era lo lógico, a Néstor Ibarra, que era lo lógico, a Fernando Niembro, que era lo lógico. Venía un gordito de 17 años que estaba haciendo las primeras armas y le decía, Fernando, por favor, un segundo, y se paraba, ¿entendés lo que te quiero decir? Eso es lo que hay que evaluar.
15: ¿Era Daniel de San Martín el que se paraba?
17: Exactamente. Sí, y además, supe conocer a la familia, al papá, a la mamá, al hermano, que lamentablemente no está, conozco a la señora, a los hijos, él atiende a mis hijos de una manera brillante, y gracias Fer, porque me voy a dar el gran gusto de mi vida de estar en Radio Nacional y tenerte a vos como comentarista.
16: No, muchas gracias Dani, para mí también es un placer. Yo siempre digo que el fútbol es como un tren, ¿no?, que va transitando la vida, y que muchas veces viajamos en vagones diferentes, distantes, y otras veces compartimos, ¿no?, el asiento, el vagón, y bueno, es esto. Así rápidamente hemos pasado 30 y pico de años de nuestras vidas, ¿no?
15: Yo quiero decirles que disfruten del momento. Daniel tiene una experiencia vasta en esto de ir a mundiales, pero para vos va a ser un momento muy especial porque vas a ver el mundial desde otro lugar, desde el lugar del analista, del comentarista. Alguna vez Gustavo Vergara con Mario Trucco, en otra oportunidad Juan Carlos Morales con Horacio García Blanco, años más tarde Walter Saavedra con Julio Ricardo y en el último mundial Víctor Hugo con Alejandro Apo. Por eso esas
17: mamá,
15: dos butacas...
17: Mamá, mirá qué pedazo de responsabilidad te está tirando. Bueno, con todo esto que nos dijo.
15: Esas dos butacas en el mundial con la grata compañía de Sebastián Vera y de Chiquito Profili. Le tienen que rendir honores a esos lugares. Pues,
16: esperemos estar a la altura.
17: Esperemos, para dar responsabilidad. Nos espera...
15: El uno, ¿no?
17: ¿Podemos?
15: El uno.
17: Está buscando técnico. ¿Dijeron ya quién va a ser el técnico de Racing?
15: Pomelo dijo que va a ser Nicolás Díaz y Pomelo es el uno de la información de Racing.
17: Felicitalo porque me llamó un dirigente hace un ratito y me dice que está cocinado.
15: Bueno, va a ser técnico perfecto, pero
17: por
15: te digo más.
17: Decir que no va a ir a Boca.
15: Bien, te digo más. Pomelo lo dijo hace un año, lo de Nico Díaz.
17: Bien. Perfecto. Hace un año que lo quería Milito rajar a
15: nunca lo quiso.
17: Bueno, hace un año que lo quería rajar, entonces.
15: A ver, vos que sos el hombre de Boca de selección, te preguntamos, pues, la primicia, a ver, algo contaste el otro día en el sábado en ese programa tan escuchado con ese gran conductor. ¿Quién va a ser el técnico de Boca?
17: Esta mañana decíamos en el programa que por primera vez hay un laberinto, porque es la última ficha de Román. Es la última ficha de Román. Porque si bien yo creo que Román tiene una jugada que va a ser magistral, si Riquelme gana la Copa Sudamericana va a decir que Boca volvió a ganar un título internacional después de 17 años.
15: Sí, pero es un desmérito para Boca jugar la Sudamericana. Pero
17: dale 2 minutos y él le inocula a la gente y el hincha de Boca lo va a entender, digo, ¿no? Independiente ganó la Copa Sudamericana y lo celebró y lo festejó como que era la Copa del Mundo con Bochini y Bertoni cuando le ganaron a la Juventus, ¿no? Y Román va a hacer lo mismo. Pero sabe que se va achicando. ¿Viste cuando vos se va poniendo un pantalón y cada vez lo ves más
15: mira
17: justo?
15: Mira que si no das la primicia, Caldiro se va a enojar muchísimo.
17: Es cierto. Yo creo que el que más posibilidades tiene, por cómo está la cosa... A ver, él quiere a Lorenzo.
15: Sí, el actual técnico de la selección colombiana.
17: Es muy complicado. Yo en algún momento pensé, porque viene corriendo en el ruso Sieliski. Viene corriendo. Sieliski lo llaman y viene mañana a la mañana hasta acá. El que tiene todas las condiciones hoy para llegar es el Kiri González. Está libre, le gusta Román, es amigo, reúne, te diría, todas las condiciones. Lo de Costa es muy difícil. El hincha de Boca sabe que es muy hincha de Racing. Vos que jugaste en Racing, ¿puede Costa ser técnico?
15: No, jugó en Independiente.
16: Es difícil, es muy difícil. Hay una identificación muy grande. A pesar de que Gustavo en el exterior ha dirigido otros equipos, lo ha hecho muy bien, pero ese trasplante tan inmediato de Racing a Boca... Lo veo complicado.
17: Pero además, con todo lo que vimos de él en estos momentos, con todo lo que vimos exteriorizando y una serie de cosas. Digo, el hincha de Boca, ¿viste? Dice, pucha, ¿por qué no uno a veces con los colores de Boca y con uno que esté arraigado con Boca? No lo sé. No lo sé. Creo que el Kili puede ser, jugó poco en Boca, no sé, no tuvo un buen paso en Boca.
15: En aquel equipo del 95 que se quedó a las puertas del título.
17: Y que era un quilombo.
15: Estabas vos en ese equipo.
17: Y que era un quilombo.
16: Estaba.
17: Y que era más malo que en ese equipo, ¿no?
15: El otro día me llamó, estamos a tres minutos del informativo, me llamó la atención, por supuesto que lo entendí, no para bien, que dijiste que Antonio Alegre fue el presidente más importante de la historia de Boca. No coincido, por supuesto.
16: No tengo ninguna duda que hay un antes y un después de... No estoy hablando de éxitos.
15: Claro.
16: Que obviamente el más exitoso fue Mauricio Macri.
15: Entiendo dónde vas.
16: Pero no hubiera existido lo que hoy es Boca, con todo lo bueno y con todo lo malo que pasó, como cualquier club, sin Antonio Alegre y su equipo. Levantó una quiebra, evitó el...
17: Para que lo vamos a pinchar un poquito. ¿Antonio Alegre solo? ¿Por qué no lo nombras?
16: No, Carlos Heller, Jesús Aceaín, Osvaldo Espataro, Pedro Gambier.
15: No, pero con Heller fuiste muy crítico un día declaraste en serio.
16: Y se lo merecía.
15: Sí.
16: Pero no dejo de reconocer lo importante que fue.
15: Como soy bueno no lo voy a recordar.
16: Todo ese equipo directivo que salvó a Boca de lo peor.
15: Bueno, me dice Daniel que tiene que ir al penal.
16: Nos tenemos que ir.
15: Bueno, por favor, ahí le mandamos un saludo a José Luis de Dios, jefe de discoteca, hincha de Boca. Así que ahora saludá a los monos.
17: Volvemos el viernes.
15: ¿Vuelven el viernes? Me dijeron que el viernes no, pero...
17: Ah, te dijeron que no.
15: Ahora sí, está bien de... Viste, no hay que comer pescado,
17: ¿Viste?
15: Hay que comer un bife con una ensalada.
16: No hay que comer un pescado que esté mal.
17: Claro.
15: Ahí está.
17: Es que hay en Billingsburg.
15: No, claro. Bueno, yo les digo desde el afecto, los conozco a los dos hace más de 30 años, son amigos. No hace falta que tengamos un micrófono amigo de por medio. Hagan de cuenta simplemente como que están en su casa. Hagan de cuenta, por favor.
16: Muchas gracias, Nico.
15: Por favor.
17: Vos vas a...
15: Dani, llévamelo...
17: Vas a participar de la transmisión.
15: Sí, por supuesto. Llévamelo por
17: si
15: la
17: no
15: buena...
17: Si no estás vos, no hacemos nada.
15: No, está bien. Llévamelo por la buena vida, porque, viste, se acuesta el mono a las 10 de la noche, no sale de noche, se levanta a las 6 de la mañana, el tecito va a correr, va a la cinta, esa vida aburrida, por favor.
17: Ay, mira cómo está.
15: La vida... Sí, está impecable. Está impecable. Pero la vida es de...
16: Me lo voy a llevar a correr, claro. Vamos a levantar a la mañana.
15: La vida buena...
16: A las 8 y vamos a correr.
15: Déjate. La vida buena es de noche. Va y Coco va
16: y a la noche me va a llevar a comer a
15: buenos
16: lugares.
15: Sí, por supuesto. Primero ir a ver un muy buen show de tango y después vamos a comer.
17: ¿Hay show de tango en Kansas? En Kansas City, en Dallas.
15: Vamos a averiguarte.
16: Hay, seguro.
15: Sí, vamos a averiguarte. Eso. Che, a lo mejor terminan lo del pasaporte y quién te dice si... ¿Quién te dice?
17: ¿Vos?
15: Sí, quién te dice, no creo. Bueno, gracias. El mono Navarro Montoya, que va a ser el comentarista de los partidos de la selección argentina en el Mundial, y Daniel Moyo, que va a relatar los partidos de Argentina. Estamos sobre el informativo, Hernán, recordamos las vías de comunicación.
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15: Muy bien, nos queda la última hora de Pasión Nacional. Van a dar las 12 de la tarde. Viene el servicio informativo.
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20: Las 2 de la tarde en todo el país. Declaran la emergencia agropecuaria en Santa Fe. La medida del gobierno nacional alcanza a las zonas afectadas por lluvias intensas, excesos hídricos y desbordes de cursos de agua. Permitirá a los productores acceder a beneficios fiscales y financieros para compensar las pérdidas. Nuevos sospechosos por el femicidio de una joven en Misiones. Desde Radio Nacional Puerto Iguazú nos informa Noelia Villa.
21: La investigación para el femicidio del adolescente de 17 años, Dulce María Beatriz Candia, en El Dorado, sumó nuevos sospechosos con algún tipo de relación a este hecho. Una mujer y otros dos hombres, uno de ellos que viajó a Buenos Aires después de la desaparición de la víctima. Los celulares secuestrados en los allanamientos de la noche de lunes son claves, ya que en los aparatos surgirían conversaciones con una mujer a la que el remisero la habría consultado por métodos de inducción al aborto casero, como el uso de orégano.
20: Alerta meteorológico rige para Tierra del Fuego, donde se esperan lluvias persistentes. Actualizamos ahora el estado del tránsito con Ernesto Arriaga.
22: Recordemos que a partir de las 15:36 horas va a estar cerrado Entre Ríos, Callao y toda la zona Avenida Rivadavia y Plaza de los Congresos. Por favor, el que tenga que circular en auto, evitar la zona. Por otra parte, la ruta 40...

0: 16 grados, humedad 79%, cielo parcialmente nublado.
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1: Muy bien, en la continuidad de Pasión Nacional, en la segunda hora le damos la bienvenida a nuestra locutora Carla Ruiz. Hola, Carlita.
2: Hola, Nico, ¿cómo va? Buenas tardes, hola a todos.
1: Muy bien, venís de la calle, ¿cómo está el tiempo?
2: Está lindo, está pesadito, hay 16 grados ahora que estoy viendo, casi nada de sol, 79 el porcentaje de humedad, no hay lluvia, no hay pronóstico de lluvia, al menos para hoy.
1: Muy bien, ¿y la temperatura en la ciudad de Buenos Aires?
2: 16 grados.
1: Recordamos las vías de comunicación.
2: 11-3-870-7485.
1: Muy bien, y la recomendación de siempre, escuchar el muy buen programa que hace Carla Ruiz los domingos de 11 a 12, Déjà Vu Nacional, con muy buena música, con lindas notas, y en un momento muy agradable de la mañana para escuchar la radio, con un cafecito de por medio.
2: Así es.
1: Si es el de la cápsula, más rico todavía. Vamos al encuentro de Gerardo Murúa, abrimos Radio Nacional Córdoba, allí en el centro del país. Hola, Gerardo.
3: Nico, querido, qué gusto saludarte. El abrazo a los compañeros, a Carla, a toda la audiencia, por supuesto. El placer de acompañarlo como todos los días. Jornada gris y con amenaza de lluvia en Córdoba, sin lugar a dudas, Nico. Venimos de varios días grises, te escuchaba decir lo mismo de Buenos Aires. La diferencia es que aquí tuvimos algo de llovizna ayer y si viene la lluvia para la tarde de Córdoba, que está bastante gris, una tarde otoñal, diría, casi tirando a invernal por el fresco que hace.
1: Bien, ¿y con qué temas periodísticamente hablando de los equipos de Córdoba?
3: Bueno, lo más importante, Instituto y Belgrano trabajan para jugar la final de la Copa Córdoba, el torneo que se organizó el año pasado entre los equipos provinciales de manera amistosa, pasó alguna vez con la Copa Santa Fe también, quedó en veremos la final el año pasado por falta de lugar en el calendario, se podría hacer como previa, como preparación para el torneo clausura de Primera División, ambos vuelven en la última semana de junio a trabajar y estarían trabajando para que el partido se juegue en el Kempes con las dos hinchadas allá por principios de julio o en las semanas previas al comienzo del campeonato allá por finales del mes de julio. Todavía tiene una fecha fija, pero con la idea de que se juegue ese partido. Belgrano sigue en la negociación por Thiago Cardozo, es lo más importante hasta ahora por el Celeste, porque además podría negociarlo al exterior una vez que compre la ficha del arquero de Unión de Santa Fe, como bien lo comentaba Pablito Barovero en la primera hora. Se decía esta mañana en el Mundo Talleres que Juan Pablo Bogoda había puesto un alto a las negociaciones por el interés de Racing, pero como ustedes bien dicen, Nicolás Díez va a ser el técnico de Racing, entonces vuelven a crecer la chance de que Bogoda venga a Córdoba. Los nombres de Eduardo Berizzo y de Martín Anselmi se han agregado en las últimas horas, pensando en las variantes que busca Talleres para sumar como entrenador para el torneo clausura. Algo muy importante que no tiene que ver con el fútbol es lo que ha decidido la Comisión Directiva de Instituto, comunicado oficial que ha salido hace minutos nada más, ha expulsado como socio activo del club a Claudio Barrelier. Claudio Barrelier es el imputado por la causa Agostina Vega. La Comisión Directiva de Instituto ha decidido expulsarlo del club definitivamente, como también aclaró que en ningún momento tuvo ninguna clase de trabajo en la institución, algo que se ha rumoreado en Córdoba en las últimas semanas, Nico.
4: Chile, te hago una que recién estuvo Daniel Moyo, que va a relatar los partidos de la Argentina en el próximo Mundial, pero...

0: todo el tiempo está hablando del mundo Boca y seguimos buscando en esta danza de entrenadores y unir con flechas con equipos. Esto no desde lo informativo, sino desde sentir la ciudad. ¿Existe alguna chance de Ricardo Zielinski o no?
1: Lo escuché a Daniel, que dijo que si lo llamaban iba corriendo. Y yo entiendo que no hay ninguna posibilidad de que Zielinski se vaya ahora de Belgrano. Si fuera fin de año, te diría que podría ser. Pero en este momento, la frase es,
0: la
1: sensación que es imposible que el ruso deje Belgrano.
0: Pero si lo llama, si hay una intención real, que esto no es así, pero te estoy planteando un escenario. Si hubiese en potencial una intención de Boca ir a buscarlo, ¿vos decís que no se va Zielinski?
1: Es complicado, ¿no? Sí entiendo que en Belgrano al ruso le abrirían las puertas. Es el prócer mayor en cuanto a la dirección técnica. Entonces, tener esa posibilidad sería del lado de Belgrano, creo, sin ninguna clase de oposición, no pondría trabas. Entiendo que el ruso es un tipo pensante, inteligente, que analiza las cosas, y no sería tan fácil que salga corriendo a dirigir a Boca, aún si lo viene a buscar Riquelme. Por lo menos es mi opinión. Después sabemos lo que significa Boca para todo el mundo, incluido Zielinski, ¿no?
2: Sí, a ver, lo que decía Daniel, creo que la alternativa más viable, desde el punto de vista que está sin trabajo y además tiene muy buena relación con Riquelme, es el Kili González, por aquella vieja historia que yo conté, el Kili y dos pancitos.
1: Nico, sí. ¿Me permite una cosa?
2: Sí, claro.
1: ¿Qué mérito tiene Kili González para dirigir a Boca? Perdónenme, que me perdone él, que una cosa es como jugador y otra como técnico.
2: Yo estoy en la misma sintonía que vos, pero bueno, a Boca lo dirigieron Diego Martínez, Sebastián Battaglia, el Negro Ibarra y Fernando Gago. Gago era de los técnicos jóvenes el que más recorrido tenía, de alguna manera.
0: Sí, con la diferencia de Gago, que había hecho un recorrido ya como entrenador, campeón con Racing, estaba en el fútbol azteca. Te sumo, Diego Martínez había tenido un recorrido, a mí me parece que un recorrido más interesante que Kili González, que armó un buen Unión, un Unión competitivo, pero su paso por Central no sería una catapulta para arribar a Boca, o por lo menos lo que nosotros consideramos que debería tildar un entrenador para llegar a Boca, que es como llegar a una selección. Estamos hablando del club más importante de la Argentina.
2: A ver, yo de chiquito siempre presté atención al técnico que elegían para Boca y para River. A mí me parece que Boca y River son de un nivel de excelencia que exigen un técnico de selección, me parece. Pero bueno, los tiempos evidentemente han cambiado. Ya vuelvo contigo, Gerardo. Bien.
1: ¿Cómo no?
2: Sergio Zarratea con los temas de San Lorenzo de Almagro.
3: Como decíamos, mañana van a anunciar, bueno, mañana será presentado oficialmente Marcelo Culota como presidente, mañana será su ascensión. Dos temas. Número uno, el Santo, después de los dos partidos que jugó ante San Lorenzo por la Copa Sudamericana, posó sus ojos en Manuel Insaurralde. Para el técnico, siempre fue titular. Un jugador que estaba en el plantel, que tenía muy pocos minutos.
0: Pasó por Gimnasia, Insaurralde.
3: Felicidades. Y que... ¿qué me importa? Y que...
0: que cuando no jugaba en San Lorenzo, bueno, fue a préstamo a Gimnasia.
3: Y volvió a San Lorenzo y siguió sin jugar.
0: No, volvió un futbolista más aplomado.
3: Pero no jugaba. Hasta que vino Álvarez y lo puso de titular. Nico. Pero no jugaba. ¿Quién?
4: Nico Álvarez, dijiste Álvarez.
2: Otro Álvarez.
3: Gustavo Álvarez, el técnico de San Lorenzo de Almagro. Eso como primer medida, el Santos lo está siguiendo de cerca, habría una oferta en las próximas horas, veremos, porque para el técnico es un jugador fundamental en la mitad de la cancha. Y lo otro, siendo para el otro lado, para los refuerzos, Álvarez le marcó a la dirigencia un nombre que él dirigió en la Universidad de Chile. Se trata de Franco Calderón, marcador central, que pasó por Unión de Santa Fe.
0: Iba a decir, jugó en Unión, exacto.
3: Pasó por Unión de Santa Fe. El jugador se va a quedar con el pase en su poder, y ese es el hombre que ha marcado Gustavo Álvarez como uno de los posibles centrales que lleguen a San Lorenzo.
2: Bien, el tema sigue siendo la selección argentina, el amistoso del sábado a las 9:30 de la noche, el partido que va a relatar Martín Perazo junto a Juan Iminotti, Argentina-Honduras. Más allá del rival, acá lo importante es el equipo que va a elegir Scaloni y ver si tiene chance de meterse en la lista de 26, justamente uno de los futbolistas como Nicolás Capaldo, a quien llevó, no de sparring, sino como un jugador de emergencia, de alguna manera.
0: Sí, sí, sí. Vamos a tener que prestar atención mucho a los 11 elegidos, a los cambios y a las ausencias. Porque va a ser un partido que va a hablar por las tres situaciones, Sergio, también. No solamente por los que juegan, por los que ingresen, sino por las ausencias. Porque si ya ayer probó con Capaldo, yo no veo a ninguno de los dos jugando. Se está recuperando de lesiones musculares. Los dos, cuatro titulares.
3: No, la única es que él sepa que llegan, pero esto hasta...
0: ¿Los dos?
3: Llámelo al Mono, digan que baje, quiero preguntarle algo.
0: Los dos en riesgo.
2: No creo que pueda bajar.
3: Mono, si me estás escuchando, baja un segundo. El tema es este. Vos hablas con jugadores o exjugadores, lo decíamos el otro día, y lo que te dicen es, estamos a 10 días del debut de Argentina, 12 días. Este es el momento para que los exprima, para saber si están físicamente, porque sobre la hora del partido, del debut de Argentina, vos bajás las cargas. No, vas a acelerar no, y además, sobre la hora.
0: En el cuerpo...
3: Entonces, ¿dónde los va a ver Scaloni?
0: En el cuerpo técnico tienen a un futbolista que puede en primera persona contar la experiencia de llegar a un mundial, lesionar y no jugar. Que antes no te permitían tantos cambios, que es el Ratón Ayala. Que se lesionó en los movimientos pre-competencia, si no me equivoco, contra Nigeria en el 2002 y que no puede jugar.
3: Sí.
0: Porque después en el 2006 sí juega, mete el gol contra Alemania, el centro de Riquelme... que Argentina queda eliminada por penales, pero en el 2002, en el equipo de Bielsa, si no me equivoco,
3: sí, Ayala,
0: se lesiona y no puede jugar. Claro, Argentina jugó tres partidos ese Mundial solamente. Tampoco se puede pensar mucho más adelante, más allá de un grupo que no es tan competitivo, por lo menos a priori, y que se espera un Mundial largo de la Argentina, como mínimo 4 o 5 partidos. Pero vos tenés que pensar en los 3 primeros partidos.
3: No, estamos de acuerdo.
2: Bueno, fíjate lo que le pasó a Boca en la Copa Libertadores de América.
0: Esta frase que a vos te encanta decir, remanida, que la reiteramos, la revisitamos. La Copa Libertadores comienza en octavos. Mentira, comienza en la zona de grupos.
2: Sí, avisa, no, avisa de Boca. Para un periodista conocido, Boca ya estaba, no lo voy a nombrar, porque además es amigo y lo respeto, dijo que Boca ya estaba clasificado octavo de final. Bien, Fabián Codevila con nosotros. Pomelito, ¿recibiste la felicitación de Daniel Moyo por el técnico de Racing?
5: ¿En qué sentido me lo dice usted? ¿Cómo les va? Un abrazo grande.
2: Muy bien, porque aparentemente Racing ya eligió a Nicolás Diez.
5: Sí, pero en este tire y afloje de no quedar, ni no ceder y no querer, quedar mal de un lado y del otro, me parece que se va dilatando y como que se va diluyendo. ¿Por qué digo esto? Porque Racing no va a ejecutar la cláusula de rescisión, que por otra parte es muy baja, exigua $200,000, nada. Tampoco lo va a hacer Nico Díez, porque no quiere quedar mal con quien le dio la oportunidad de ser el técnico. Racing, porque tampoco quiere resquebrajar la relación con argentinos y a su vez, no solo con el presidente, sino que ejerce el cargo de secretario general de la AFA, lo que le traería otro dolor de cabeza en este enfrentamiento que mantiene. Además, en las últimas horas, muchachos, recordemos que Milito se acercó a Chiqui Tapia para pedirle la postergación del partido que debía haber jugado el domingo ante Defensa y Justicia en Jujuy por Copa Argentina. Entonces, a esta hora, más allá de que sigue siendo el elegido, Nadie quiere quedar expuesto.
0: Ahora, Pome, le están dando más importante a las formas que al fondo. Si Racing quiere a Nico Díez, y Nico Díez quiere ir a Racing por su historia...
2: Pero ninguno quiere pagar.
0: Pero lo charlábamos con Sergio hace un rato. Que ejecuten o no la cláusula, es lo mismo. Porque si se va Nico Díez y dice, me voy de Argentinos, y a las 2 horas está firmando Racing, es lo mismo.
5: Yo hablé con Nico Díez, Dami, y Nico me dice, ¿sabes qué, Pome? Yo no voy a quedar expuesto... Y Racing me quiere que se siente Milito y Malespina. Y aparentemente ya hubo un primer sonrío y Malespina le dijo, tiene contrato hasta 2027 y de acá no se va. Nico Díez, ante el agradecimiento de la oportunidad que le brindó Malespina en su momento, recordemos que venía siempre de ser ayudante de campo, salvo un pasaje fugaz por la dirección técnica de Atlanta, y no le había ido bien a Nico Díez, le llegó esta oportunidad... y no quiere desairar a su amigo el que le dio la chance. Y del otro lado, Milito, que no quiere quedar en medio de una situación turbulenta. Por eso empiezan a manejarse otros nombres.
2: Está muy bien de la manera que lo contás y sé que manejás información de primera mano. Pero digo, no es solamente por la forma. Yo digo que aquí talla lo económico. Racing...
5: No, pero no, olvídate de lo económico. Lupo.
2: Bueno, pero Racing no quiere pagar la cláusula.
5: No, es que no,
2: tampoco...
0: es que no es ese inconveniente.
2: Y tampoco está dispuesto Nico Díez a poner la plata de su bolsillo.
5: Racing no quiere ser el que ejerza justamente la cláusula de rescisión.
2: Claro, la cláusula de salida.
5: De salida. Tampoco lo quiere hacer Nico Díez en agradecimiento argentino.
2: Y está muy bien que así sea.
5: Y entonces la situación está ahí, estancada, ¿viste? Como en un dique,
2: sí,
5: frenada,
2: pero...
5: hasta que alguien levante de un lado o del otro... O en esta guerra de desgaste, si se me permite el término, que diga, bueno, más si Malaspina diga, por ejemplo, ¿no? Se me ocurre, bueno, más si te querés ir, andate. Bueno, pero llévame un par de jugadores, Milito. Tenés que comprarme a Lescano o tenés que comprarme al sobrino de Diego. Hay formas.
2: Sí, digo, por supuesto.
5: Hoy está parado. Por eso, Boivoda, que tenía la posibilidad de alargar su vínculo con la institución en la cual está dirigiendo hoy, se encuentra con un llamado aparentemente de Racing y levantó el pie. Es otro de los candidatos. Surgió en las últimas horas. ¿Eh? Juan Pablo Boivoda.
2: Juan Pablo Boivoda, otro candidato entonces. De todas formas, por lo que vos contás, no tenemos que dar por descartado todavía lo de Nico Díez.
5: No. No hay que descartarlo. Pero, obviamente, ante la negativa de poder cerrarlo rápido... Miren, yo estoy buscando acá porque anoche tuve la última charla con Diego Milito a las 22 horas.
2: Un poco tarde.
5: Sí, yo empecé a charlar con él 21:52 preguntándole por Sosa Cruzeiro. Yo sabía que era un blef, pero había que consultarlo. Me dijo, no hay nada con respecto a Sosa. Y Gaby Rojas, por el momento tampoco. Lo último le digo a Milito. Nico Díez muere por venir. Y me dice, hay dos o tres posibilidades que estamos evaluando. Nico nos gusta mucho, pero no sé si será factible con argentinos. Y yo le respondo, si acelerás lo cerrás. Digo, pero yo no soy nadie, y vos sos el presidente de Racing.
2: Claro.
5: Tenés que pensar en cada movimiento. Y ahí ya no obtuve respuesta. Esta fue mi última charla, 22 horas del martes 2 de junio con Diego Milito.
2: Vos sabés que me mandaron un WhatsApp también un amigo, me mandó algo de River que no entendí del todo.
5: Ah, bueno, pues sí, porque después le cuento bien. Hay
2: bien.
5: Una chance de hacer de llevar adelante una nota muy importante, me parece, después lo conversamos. Pero con respecto al mundo Racing, con quien hablé hace un rato también, y están muy disgustados, es con el representante de Gustavo Costas, que hace 9 días lo hicieron venir el River de las Sierras.
2: Sí.
5: Cerca de Tandil, y lo hicieron venir con urgencia para cerrar la desvinculación de Gustavo Costa.
2: Y resulta que no cerraron.
5: No, tienen acá hace 9 días, no lo reciben, no lo atienden el teléfono. Hay 5 contratos en derredor de Gustavo Costas, no es solo Gustavo Costas. Están esperando poder cerrar definitivamente el vínculo y por ahora no hay nada. Esto puede escalar, Nico, esto puede escalar, y pueden salir dañados muchos, Costas, Racing, Milito. Estamos volviendo al Racing de los 90, eso quiero decir. Y es una pena, después de todo lo que se consiguió en los últimos tiempos, que volvamos a mostrar esta imagen desde Racing para el fútbol argentino y el fútbol sudamericano.
2: Bueno,
5: jugadores que antes no se querían ir.
2: Es lo que votó la gente.
5: Bueno, exactamente, es lo que yo respondo siempre, Nico.
2: Es lo que votaron los socios de Racing, se la tienen que bancar
5: respetar,
2: ahora.
5: Hay que respetar, y yo por eso no, yo voy a ser crítico, pero objetivo. Y digo, hay que respetar, mediante la vía democrática, tendrán dentro de 2 años y medio la posibilidad de cambiar. Habrá que ver cómo llega a esa instancia Diego Milito y quién se pondrá del otro lado como candidato. Cierro el tema Costas. Ojo, que lo de Boca es más serio de lo que uno suponía.
0: ¡Epa! Buen dato ese, Pome. Bien, bien.
5: Ojo, que es más serio de lo que uno suponía. Y responden todos ante la pregunta, ¿cómo te parece a vos, Costas, tan identificado con Racing? y del otro lado le responden: el Coco Basile, máximo ídolo de la institución, ganó 5 títulos con Boca, muchachos. No se olviden.
2: Ah, bueno, pero
5: apertura 2005,
2: hablemos, 2005, está bien, pero hablemos, no, no, no, pero hablemos en serio. No, no, Costa no es Basile.
5: ¿Qué tiene que ver eso, Nicolás? ¿Qué tiene que ver?
2: Ah, bueno, Basile es un técnico de prestigio mundial.
5: Pero mirá que a Boca lo vino de dirigir Martínez, con todo el respeto.
2: No, no, está bien. Yo creo que si Riquelme piensa en Costas es un error garrafal, pero bueno.
5: Mirá que a Boca lo dirigió Bataglia.
2: No, está bien. Está bien.
5: Con todo el respeto que me merece.
2: Yo no tengo nada contra Costas. Recién tuvimos la visita del Mono Navarro Montoya y él, que es del riñón de Boca y que conoce el tema de adentro, dijo: dio a entender que sería inconveniente que viniera alguien relacionado a Racing.
5: Al Mono Navarro Montoya le voy a creer el día que confiese qué pasó aquella tarde en la cancha de Racing cuando simuló que le tiraron un.
2: No, le tiraron, por supuesto.
5: Sí. Ahí voy a. El día que me aclare perfectamente eso. Ahí voy a mirarlo con otros ojos.
2: No,
5: el querido, a quien considero debería haber sido el arquero de la selección argentina en su momento.
2: Sí, ¿verdad? Todos, sí,
0: que no
2: todos
0: pensamos. Una cuestión...
2: todos.
5: No tengo la menor duda de eso.
2: Por supuesto que...
5: sido ídolo de la selección argentina.
0: Total.
5: Y ya no lo recordarían como arquero de Boca, sino como arquero de la selección. Tenía todo como para hacerlo.
2: Yo no dudo de tu información, que es brillante y uno te avala permanentemente. Yo lo que digo que sería un error de Riquelme llevó la Costas.
0: Yo
5: digo que hubo charlas y hubo conversaciones. El Chelo lo conoce muy bien y le respondieron a los que dudaban, ¿no? A vos te parece, dijeron: Basile, máximo ídolo de Racing junto a Costas, ganó 5 títulos con Boca.
0: Hombre, la única diferencia, siguiendo lo que decía el Mono acá y con Nicolás, es que es un paso inmediato, directo, ¿no? Que se va de Racing, no por decisión propia, y arribaría a Boca. En el caso del Coco, bueno, tuvo varios pasos por Racing, pero ya había sido barnizado por la historia del seleccionado argentino, y cuando vos vas a la selección argentina...
5: No, había estado en Colón también,
0: por eso,
5: en San Lorenzo...
0: Por eso. Sí,
5: sí, sí, no. Es verdad, recuerden que el Coco dirigió a San Lorenzo...
2: Sí, claro, también, por supuesto que lo recordamos. Pomelito, te mandamos un gran abrazo.
5: Cierro con esto. Atención con los jugadores que se puedan ir de Racing... Es algo que yo se lo consulté a Milito Jenny y no supo qué responderme, porque teniendo en cuenta los jugadores que se van, si el objetivo de Racing es reforzar con jerarquía, o si como alguna vez Raúl Dame se sentó adelante de su gente y le dijo: muchachos, vamos por el campeonato económico, vamos por el predio de Ezeiza, Milito debería hacer eso, si es que apuesta a los juveniles, porque se está por ir, bueno, se fue Pardo ayer, se está por ir Gaby Rojas, cartón lleno si se va Santi Sosa, teniendo en cuenta los últimos 3 mercados de pase de Racing. Te la volvió dire, chicos, un abrazo.
2: Muy bien, un abrazo grande para vos. Fabián Codevila, la pausa.
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0: Muy bien, queda un minuto para las 2:30 de la tarde. ¿Anticipamos lo de Central, Sergio?
1: Sí, señor, lo de Almirón y su salida cada vez más cerca de confirmarse. Mañana, al mediodía, Belloso daría una conferencia de prensa y anunciaría la salida del entrenador.
0: Muy bien, estamos esperando que nos confirmen la noticia desde Rosario, propiamente dicho, pero mañana va a ser un día fundamental en la vida de Central, porque lo que nos viene contando Mar Sapienza permanentemente, que no gustaron algunas actitudes de Almirón, no gusta cómo juega el equipo, independientemente de que está clasificado para los octavos de final de la Copa Libertadores de América.
2: El otro día, principalmente. Sí. Fue un resultado y un nivel sacatécnico.
0: Partido de la Copa Argentina.
2: Ah, le pegó un baile Estudiantes de novela. Terminó 3-0 porque Estudiantes fue ineficaz a la hora de definir.
0: Sí, la verdad que sí. Recordamos, Carla, las vías de comunicación.
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0: Muy bien, las 2:30 de la tarde en la República Argentina. Aquí están, estas son las noticias.
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3: 2:30 de la tarde en todo el país. Clara Muzio afirmó que el kirchnerismo es el enemigo. La vicejefa de gobierno porteño aseguró que no se puede dejar que avance sobre la ciudad de Buenos Aires ni sobre el país porque lo dejaron destruido. Agregó que el PRO va a seguir apoyando al presidente Javier Milei porque lo eligió la gente y además porque tiene muchas de las banderas de su partido. Uno de los acusados en la causa por el fentanilo contaminado pidió su libertad. El informe de Fernanda Germañer desde La Plata.
5: El empresario y titular de HLB Pharma y Laboratorios Ramallo, Ariel García Furfaro, apeló el procesamiento en su contra en la causa del fentanilo contaminado y pidió el cese de la prisión preventiva. El recurso fue presentado ante la Cámara Federal de Apelaciones de La Plata por los defensores Gastón Marano y Mario Laporta y busca revertir la resolución dictada por el juez federal Ernesto Kreplak. El magistrado procesó a García Furfaro junto a otras 12 personas por el fentanilo contaminado que provocó al menos 114 muertes.
3: Nuevo ataque de Irán sobre Kuwait. La agresión con drones del régimen iraní sobre el aeropuerto internacional dejó un muerto y 63 heridos. El gobierno kuwaití suspendió los vuelos comerciales y calificó el hecho como una agresión criminal. El cielo se encuentra mayormente nublado en la ciudad de Buenos Aires, temperatura 16 grados 4 décimas, humedad 76%.
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0: Muy bien, estamos en la continuidad de Paseo Nacional en la última media hora del programa. Un saludo muy grande para Daniel Cascioli, que pasó un momento bravo, pero afortunadamente está bien, por suerte.
1: Casi nos lo sacamos encima.
0: Claro, no, por favor, que es un periodista de los más importantes, el que inventó el ascenso en la Argentina, el periodismo, ¿no? Junto a Lito Costafebre y la figura de Osvaldo Guerra, pero siempre tenemos mucho respeto, por lo menos quien les hable, mucho cariño por la figura de Daniel Cascioli. Así que, Daniel, te digo que te queremos mucho y que estamos muy contentos de que estás bien nuevamente. El único que no te quiere acá es Zarratea, pero Damián, Carla y yo...
2: Sí, beso a Cascioli.
0: Todos te mandamos un gran saludo, estamos Daniel, querido.
1: Estamos haciendo el traspaso.
0: Claro, Zarratea se quiere quedar con el reinado, pero no, siempre te va a pertenecer. Y el día que no estés, vas a seguir el reinado de Cascioli. Inventó él el ascenso.
1: Es un rey sin corona. Ya
0: no.
1: Ya lo derrocamos.
0: No. Daniel va a ser el rey absoluto. Sí, Carla.
2: Mensajes que van llegando al 1138707485. Hola, pasioneros. A mí me parece que sí le regalaron el Mundial a Argentina. Todos querían que ganase Messi el Mundial. Y ahora se lo regalarán a Cristiano. Todo puede ser, dice Fernando desde Neuquén. Uno más. Hola, queridos amigos, muy buen programa, como siempre los escucho todos los días. Me gustaría que le den la oportunidad a Beltrán y también a Acuña, que son muy buenos. Desde San Juan, Jorge.
0: Acuña no va y está muy enojado. Bueno, vamos a saludar a Daniel Carranza en el día que cumple año Central Córdoba de Santiago del Estero. Daniel, querido.
3: Nico, querido, el placer de siempre saludarte a vos y a todos los compañeros. Es así, 107 años de vida institucional está cumpliendo hoy Central Córdoba. Un 3 de junio de 1919 fue justamente creado el club a través de unos trabajadores ferroviarios. Por eso justamente le dicen el ferroviario a Central Córdoba, que está cumpliendo 107 años de vida institucional y que sigue trabajando en esta pretemporada larga que va a tener Central Córdoba, porque prácticamente dos meses, ya van el tercer día. Otra práctica que se hizo en el estadio Alfredo Terrera, bajo una llovizna persistente que tuvimos en la mañana de hoy en Santiago del Estero.
0: Sí.
3: Lucas Zavazzi aparece en el radar de Central Córdoba, hoy en el fútbol mexicano, que ya estuvo vistiendo la camiseta ese del ferroviario. Bueno, van en busca del defensor. Son entre 6-7 jugadores que pretende Lucas Pucineri para traer de refuerzo justamente para el conjunto santiagueño y bueno, después empezar a hacer lo que será los partidos amistosos y llegar de la mejor manera a la segunda parte de la liga profesional, sabiendo de que no hay margen para el error para el equipo, teniendo en cuenta que tiene que pelear sobre todo en la tabla general y tratar de mantener la categoría, Nico.
0: Perfecto, ¿cómo está la jornada allí climáticamente hablando?
3: 16 grados, un cielo gris, llovizna por momentos, y bueno, la gente metida dentro de su casa, ¿no? Imagínate, si en el calor están metidos a la siesta, imagínate lo que
0: es. No, y ahora que para ustedes es pleno invierno esa temperatura.
3: Totalmente, Nico, totalmente, pleno invierno, pero con llovizna persistente aquí en la madre de ciudad.
0: Muy bien, Daniel, la seguimos en cualquier momento. Muchas gracias.
3: Un abrazo grande.
0: Daniel Carranza, Pasión Nacional, transmitiendo con Concepto Federal. Vuelvo a Córdoba. Tomamos nuevamente contacto con Gerardo Murúa.
4: Como no, Nico, decíamos el tema de entrenador de Talleres y ratificaba Fabián Codavila lo que comentábamos al comienzo de esta hora, ¿no? Que aparentemente Juan Pablo Bosboda puso en impasse las negociaciones con Talleres por el posible ofrecimiento de Racing, ¿no? Y eso complica un poco la situación, indudablemente, cuando te busca un grande, el resto empieza a quedar un poco por detrás. Habrá que ver si esto termina siendo así o si se avanza por el lado del conjunto cordobés. Después de esta situación comenzaron a sonar Eduardo Berizzo, que se dice en Córdoba que a pesar del interés posible de Talleres quiere dirigir en el fútbol europeo, y Martín Anselmi, el ex entrenador del Botafogo en este último tiempo, el joven entrenador argentino que se ha destacado afuera, que no ha dirigido aquí en nuestro fútbol, que podría ser una alternativa que ya le gustó a Andrés Fassi en otro momento cuando estaba buscando técnico. Estos son los tres nombres que suenan aquí en Córdoba, sin tener un apuro por cerrar, por lo que se dice en la comisión directiva, aunque se intenta que sea antes de por lo menos termine, que comience la Copa del Mundo y las miradas estén puestas en otro lado en general, en el mundo del fútbol, Nico.
0: Sí, sí, es verdad. Quiero decir Martín Anselmi, por supuesto, entrenador argentino y trabajó con éxito en el exterior, pero es el que habían puesto un día en la imagen
5: sí.
0: que la jugada 3.1, 4.2, Ruggeri, ah, sí. Ruggeri empezó a mirar, te digo que me sentí identificado con Ruggeri, ¿qué es eso? Diría Moria Casán.
5: Llegó hasta el Porto de Portugal diciendo,
0: no, está muy
5: diciendo
0: bien.
5: Champions.
0: Pero
5: ¿no?
0: digo, el fútbol es simple, ¿por qué lo hacen difícil?
5: Ni una cosa ni la otra. O sea, Ruggeri nos quiere hacer creer que todo se resuelve a las trompadas en un vestuario, no es eso, ni
0: no,
5: tampoco...
0: Pero Ruggeri no dice eso.
5: Ruggeri dice...
4: Y el acceso de tecnología tampoco, todavía deciden los jugadores con la pelota en los
0: por
4: pies.
0: Por supuesto.
5: Pero desconocer
0: pero
5: que
0: Ruggeri...
5: cambió el fútbol de la época de Ruggeri a hoy... es no entender lo que
0: no,
5: está pasando en el fútbol ahora.
0: Por supuesto, pero 3.1, 4.2, yo no entendía
5: está
0: nada.
5: Bien, fue demasiados tecnicismos usó Martín Anselmi para una conferencia de prensa.
0: ¿Quién es el mejor comentarista de la historia de la televisión argentina de fútbol?
5: Se te puede nombrar mucho. No, me pongas esa encrucijada.
0: A ver, Gerardo, vos entendiste el juego.
4: Macaya Márquez.
0: Muy bien. Nadie habla más simple que Macaya. El gran desafío del periodista es hablar fácil, que mirá el juego de palabras, termina siendo lo más difícil.
5: Pero Anselmi no es comentarista de fútbol. Anselmi va a una conferencia y explica lo que él entiende. Yo coincido que fue demasiado técnico.
4: Pero los jugadores tienen que entender, era un problema que tenía Bielsa, al cual se considera, todos tienen una altísima estima y consideración por Bielsa y muchos jugadores no lo entendían.
5: Igual la gran mayoría, déjame contradecirte, Gerardo, que lo entendieron. Porque si el tipo va a tres mundiales con tres selecciones diferentes e hizo una carrera de 35 años, es porque los jugadores lo entendieron.
4: Sí, había muchos que no, yo no digo que sean todos, pero digo, lo lógico sería que lo entiendan. Lo raro es que no lo entiendan cuando solo estás hablando de fútbol.
0: A mí me parecen tan simples Bianchi, Basile, hasta te diría, y esto no lo digo peyorativamente ni faltando al respeto, gente normal, normales son.
5: No sé si son más normales sí. Bianchi que Martín Anselmi, ¿eh?
0: No lo sé, para mí es normal Bianchi. Pero no lo dije por Anselmi, no lo entendiste. Lo dije por Bielsa.
4: De color, vieron que si no me equivoco es en la serie de Scaloni que ha salido
0: sí.
4: en una de las plataformas hace poco.
0: Es verdad.
4: Hay un par de minutos de los jugadores y el cuerpo técnico hablando de la charla técnica antes de la final y de todo lo que lloró Scaloni no explicó nada, por lo cual desmitifico un poco esto de la ciencia futbolística.
0: Pero por supuesto, a ver, Damián tiene razón cuando dice que el fútbol ha evolucionado. El fútbol es como es un espejo de la vida, claro, 40 años después las cosas cambiaron.
5: Al mismo tiempo, yo, y lo dice De Paul también, y voy a citar al mismo futbolista para los dos ejemplos, De Paul dice que con no poder hablar y emocionándose, Scaloni transmitió el mensaje que quería transmitir. Igual, de todas maneras,
0: claro.
5: emocionado y sin poder hablar. Ahora, pre-Países Bajos, que aquí lo charlábamos con Sergio, que lo explica muy bien la película Elijo Creer, cuenta que tuvo que exigirse físicamente con el GPS, porque lo dijo así, con el GPS, para saber el rendimiento y a qué nivel llegaba de entrenamiento. No es que Scaloni lo puso porque creía en el motorcito, la potencialidad, lo simbólico, lo puso por todo eso, pero también lo puso porque rindió de lo físico. Si no, no lo ponía.
0: No, está muy bien. Está muy bien.
5: Porque a veces cuando se quiere decir, nos quedamos con la nuestra, con el regate, con el amago, no entrenamos. A mí me encanta esa bohemia del fútbol y comparto y abrevo ahí.
0: No, pero estás más cerca del alfiler que de la bohemia.
5: Nah.
0: Sí, claro, pero sí.
5: Pero me chicaneaco.
0: Gerardo, tengo razón.
4: Y tiene que ver con los orígenes un poco, más allá que estén por ahí en otra vereda.
0: Mirá que estás en la otra vereda, sin embargo defendés el alfiler.
5: No, defiendo las dos. A mí me encanta cuando se habla de
0: También te digo, porque relató Godoy la otra vez en el Fútbol Show Nacional, si hay un técnico que a mí me gusta muchísimo por la idea es Nicolás Díez. Lo que también digo es que más allá de la idea del juego bonito, de jugar para adelante, de crear situaciones de gol, la gente de Argentina se cansó de perder.
5: Sí, bueno, y vos no podés, volviendo a Nico Díez, vos no podés enojarte porque otro entrenador piense diferente desde lo filosófico deportivo. Él no puede llegar a la conferencia de prensa diciendo, miren el partido, ¿quién mereció ganar? Bueno, porque ¿sabes por qué?
0: No, yo vuelvo a lo de Anselmi, lo de 3.1, 4.2. La verdad es que Valve Stoli le explica a los jugadores, no entienden un joraca, en serio. Pero bueno, en serio.
5: Los últimos pasos de Anselmi no fueron tan buenos, porque estuvo con gran suceso en México, ahí estaba viendo, fue a Porto y estuvo poco, Gerardo.
4: Y también estuvo poco
5: en Botafogo. Tiene que relanzarse.
4: Esa cuestión, indudablemente.
5: Sí, tiene que relanzarse en su carrera. ¿Sabes qué? Anselmi, en referencia a lo que decías, sí le podés demandar que sea más concreto porque es periodista.
0: Bueno, Anselmi. Bueno, entonces tenemos que ser más rigurosos con Anselmi.
5: Sí, porque,
0: lo que se puede, como me enseñó García Blanco en una época, me decía, Alvarito, lo bueno y breve, dos veces bueno. Y escucho esos comentaristas que necesitan 15 minutos para explicar un partido, madre.
5: ¿Sabes? No banco lo que dice Anselmi. ¿Sabes dónde lo banco? Que cuando lo estaba explicando se lo notaba apasionado. Que tal vez él, demasiado tomado por los datos, por el GPS...
0: Bueno, si tenés un tipo apasionado, Bilardo, más apasionado que Bilardo, creo que no hay.
5: Y tal vez no coincida con esto de Anselmi, ir a una conferencia 3.14, 2.2...
0: Yo hasta el día de hoy que no lo entendí eso.
5: No, porque creo que hablaba de el porcentaje de pases bien dado, sí, o la presión... Por supuesto que
4: claro,
5: no.
4: El lugar donde se recuperaba la pelota... Bueno,
5: pero sí se notaba, en eso coincidimos los tres...
4: Recorridos.
5: En eso coincidimos los tres, que se nota un tipo apasionado.
0: Bueno, mira, existe si ustedes ven las redes, el tipo grande que va a una cafetería, pide un café y le dice, señor, pero pocillo, jarrito, con leche, sin leche, todas las preguntas que hace el mozo, ¿cuándo pedís un café? Tenés que tener un pocillo de café, no es difícil.
5: ¿Sabes lo que tiene a favor? Mira, estamos haciendo casi un programa conceptual sobre Martín Anselmi, pero Martín Anselmi tiene 40 años solamente. Mirá el recorrido,
0: mirá
5: que
0: la
5: hizo
0: carrera que tiene.
5: Con 40 años.
0: Vamos a Tucumán, lo saludamos a Mariano Carabajal en el Jardín de la República. Hola Mariano, bienvenido.
6: Nico querido, compañero, buenas tardes. Para sumar información de este Atlético de Tucumán, que ya se ha filtrado un nombre de un defensor que quieren, que es un marcador central que está en Independiente, Nicolás Freire, pero vamos a ver si prospera todo. Es el elegido por Falcioni. Ya lo tuvo y es el que quiere... Pero veremos si prospera la negociación, porque Rápido de Reflejos, Independiente, dijo, ustedes quieren a Freire, yo quiero a Clever Ferreira. Y no es la idea de Atlético Tucumán de cambiar pieza por pieza. Veremos cómo se va a dar la negociación. Además, Clever Ferreira pertenece al Ameliano de Paraguay y Atlético Tucumán tiene opción de compra a fines de este año, así que pieza por pieza no hay negociación. Va a ser muy difícil que se cambie Clever Ferreira por Nicolás Freire. Y después, lo que ha pedido también Falcioni, dos mediocampistas y un delantero. Nombres todavía no se conocen. Y también se ha filtrado que Tigre y Belgrano están sondeando a Nicolás Lamendola, lo que sería una baja sensible y también inesperada para Falcioni, teniendo en cuenta el futuro.
0: Perfecto. Mariano, ¿algo más?
6: Lo de San Martín de Tucumán, atención al partido contra Quilmes del próximo domingo. Si Andrés Siliana no gana, podría haber novedades por Tucumán.
5: Pa, el Chucky Diana.
0: Bueno, lo van a echar.
1: Yo pensé que lo echaban hoy es miércoles. Pensé que lo echaban ayer.
0: Claro. Mirá Sarratea bien adelantado, Mariano.
6: Yo le digo que llega al domingo por una razón económica. No se quiere ir, los dirigentes todavía no tienen la plata para correrlo.
0: No, claro, y además quiere cobrar el aguinaldo.
6: Claro, y hay un término medio de un acuerdo de una chance más. Pero bueno, la chance será contra Quilmes, veremos cómo le va, pero San Martín no está tan mal orientado en la información, porque si San Martín tendría la plata, Iliana ya no sería el entrenador de San Martín.
0: Bien, vamos a ver si es el sabor del encuentro en todo caso.
6: Sí, podría ser Quilmes el sabor de
1: Quilmes. Ojo, por ahí se va el de Quilmes el fin de semana.
0: Claro, claro. Mirá qué apasionante el torneo de la Primera Nacional. Como me gusta decirle a mí, Primera B Nacional. Bueno, Mariano, la seguimos en estos días. Te mandamos un saludo.
6: Abrazo grande.
0: Mariano Carabajal de Tucumán.
5: La Primera Nacional no corta, Sergio, ¿no? Van a estar jugando.
1: Corta el ascenso.
5: Países Bajos con
1: una locura.
5: Argelia.
1: Una locura.
5: Y van a estar jugando San Telmo con el Boys.
1: Una locura, porque el hincha de San Telmo por ahí quiere ver el Mundial también. Entonces, ¿qué va a pasar? ¿De que va a haber hinchas?
5: ¿Pero van a convivir en horario?
1: Sí. Claro.
5: O por lo menos van a poner partidos más temprano
1: para... Que van a jugar a las 10 de la mañana, si es partido de las 2 de la tarde.
4: Pasó así. Tanto hemos hablado antes de que Belgrano salga campeón, la final entre Belgrano y Talleres se jugó al otro día que Holanda eliminó a Argentina en el 98.
0: Bueno, mira, salvo que juegue la Argentina a la misma hora, juega Defensor de Belgrano, me va a interesar más que el partido de Paraguay, no, pero no te quepa la menor, no, no son mentirosos.
1: Le va a sacar gente a los partidos de ascenso y después se van a quejar, hay una poca gente a la cancha, y jódanse.
0: No, yo estoy de acuerdo que haya B nacional durante el Mundial.
1: No, no, no tiene que haber, tiene que parar.
0: Está bien, es una opinión, no puede haber
5: fútbol de primera. Las categorías más bajas, si querés.
1: No, ninguna. Porque si van 100 tipos a la cancha, van a ir 50.
5: El tema que vos tenés que pensar que algunos de esos futbolistas, todos son trabajadores,
1: sí,
5: pero son trabajadores que persiguen menos sueldo.
0: No, claro.
5: Si vos le cortás la actividad 60 días...
1: Pagando, le tenés que seguir pagando.
0: Bien, antes de la pausa, recordemos la situación de Almirón, que mañana es el día de...
1: En Central, la decisión sería cortar el contrato. Todavía no está definido 100%, lo están hablando, pero ya Belloso habría convocado una conferencia de prensa mañana al mediodía para informar la decisión respecto a la continuidad de Almirón, que sería el fin del contrato.
0: Muy bien, recordamos los datos del tiempo, Carlita, en la ciudad de Buenos Aires.
2: 16 grados, 4 décimas la actual temperatura, mayormente nublado el cielo.
0: La última pausa.
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0: tramo final de Paseo Nacional. Vuelvo al móvil con Juan Ignacio Gijón. Vamos, Juani.
1: Aquí continuamos, Nico, en la calle Bransen, aquí en la puerta del estadio de la Bombonera de Boca Juniors, consultándole al hincha, al Ceneice, quién tiene que ser el entrenador de este equipo que ha dejado a Céfalo Claudio Úbeda. ¿Cómo es tu nombre?
2: Hola, buenas tardes, mi nombre es Maximiliano.
1: Maxi, te veo con el equipo de Boca, bolso de Boca, todo de Boca. A pesar de que empieza la sensación mundialista, vos vestido de Boca.
2: Sí, sí, hay que bancar ahora más que nunca. Hay que bancar los trapos ahora, que es un momento complicado.
1: Para ver los partidos de la selección, ¿la camiseta número 10 de Messi de la selección o la 5 de Paredes de Boca?
2: No, la de Paredes, olvídate.
1: ¿Cómo le ves a Paredes para este Mundial?
2: No, lo veo muy bien, muy bien. Lo veo titular, tiene que ser titular. Para
1: titular, indiscutido.
2: Sí, sí, con Alexis tiene que jugar los dos ahí.
1: Maxi, la consulta para el hincha de Boca hoy, bueno, oficialmente Úbeda dejó de ser el técnico de Boca Juniors. Me haces no con la cabeza. ¿Quién, primero te voy a preguntar, ¿estabas conforme con este ciclo de Úbeda?
2: No, nada del primer momento, no tendría que haber dirigido nunca Boca.
1: ¿Quién te hubiese gustado que agarre en su momento?
2: Y me hubiese gustado un técnico como Domínguez, un técnico que tenga personalidad. Úbeda no iba para Boca, nunca lo fue para Boca.
1: Conforme con los resultados fuera de Libertadores, te tengo que preguntar, obligado, porque a ver, yo creo que me vas a contestar que no.
2: No, yo para mí Úbeda no tendría que haber sido nunca. Más allá de que pegó una racha de buenos partidos y encontró por ahí jugadores como Aranda que hizo que el funcionamiento sea bueno, pero no, en los partidos complicados no nunca dio un volantazo.
1: ¿Quién tiene que ser el técnico de Boca?
2: Y el nombre está difícil, no tenés muchos nombres. Se habla de Sampaoli, que es de River, no tiene que venir. Se habla de traerlo a Kili González, que no lo veo con mucha experiencia. Se hablan un montón de técnicos que para mí, no sé, Costas, no sé si es muy hincha de Racing también, no sé si lo traería, pero tiene que ser un técnico que tenga personalidad para limpiar todo el plantel que tenemos.
1: Almirón dejó de ser el técnico de Rosario Central. ¿Lo trae otra vez el hincha de Boca?
2: No, yo para mí no, Boca tiene que buscar otro tipo de técnico. Almirón para mí no.
1: ¿Existe hoy algún nombre que vos digas, sí, totalmente convencido, quiero que venga Boca?
2: No, porque todos los que están dando vuelta no me convence ninguno. Gareca tampoco me convence.
1: Ni siquiera si te digo Guillermo y Gustavo Barros Echeloto.
2: No, tampoco, porque tiene que ser otro estilo de técnico. Tiene que ser un técnico que limpie jugadores. Tenés que sacar los Hanson, los jugadores que están cobrando. Orsini, Ramírez, hay muchos jugadores que están al pedo en Boca.
1: La última, Maxi, ¿qué opinión te merece esta dirigencia de Boca?
2: Es de complicado porque uno lo quiere a Román como jugador, ídolo, pero bueno, en lo futbolístico está mal. Podemos decir que básquet, futsal, yo lo miro porque me gusta mirar futsal, básquet, Boca está bien, pero en lo futbolístico no, está mal. Eligiendo jugadores que no van. Y ahora se está hablando de que quieren traer a Villa, no, déjense de joder, no.
1: Maxi, bueno, muchísimas gracias, suerte. Ahí Nico, la voz del hincha Ceneice, que pasa por el aire de Radio Nacional, nos presta su tiempo el amigo. Esa la voz del hincha, ni un solo técnico en conformidad hoy lo dejaría satisfecho, por lo menos, a este hincha de Boca.
0: Muy bien, muchas gracias, tengo muy poco tiempo, voy a la despedida de Gerardo Murúa desde Córdoba. Vamos, Gerard.
3: Dale, Nico, la última, desmintió el representante Gastón Lodico una posible salida al fútbol de Brasil. De todos modos, el volante es uno de los que suena para dejar la gloria, sin embargo, en redes sociales el hombre desmintió por ahora la partida. Habrá que ver en unos días si esto sigue siendo de la misma manera. Gran abrazo, hasta mañana, Nico.
0: Muchas gracias, Gerardo. Voy al encuentro de Carlos Vega en Radio Nacional La Rioja. Hola, Carlitos.
4: Nico, ¿cómo estás? Un saludo para todos acá en la provincia de La Rioja con la noticia relacionada con el básquetbol en lo que es la Liga Nacional Femenina y la deserción de Fusión Riojana. El equipo que estaba conformado por Riachuelo y Facundo ya comunicó de manera oficial que no va a participar en la próxima temporada de la Liga Nacional de Básquetbol Femenino. La última participación de Fusión Riojana no había sido la mejor, terminando en las últimas posiciones en ambas temporadas del campeonato en la liga pasada, y en la anterior liga, con el nombre de Riachuelo, se había consagrado subcampeón el equipo riojano. riojano perdiendo la final ante Ferrocarril Oeste. Con esta triste noticia, desde el punto de vista deportivo, Fusión Riojana no sigue en la Liga Nacional de Básquetbol Femenino. Y el próximo jueves, la Unión de Árbitros de Argentina, la que dirige Sergio Pesota, va a estar inaugurando junto a la Universidad Nacional de La Rioja una diplomatura para árbitros de la región. No hay centro en la República Argentina.
0: Muy bien, fíjate si podemos, si podés tender el puente para que hablemos con Sergio Pesota, que fue un buen árbitro del SADRA en la Asociación del Fútbol Argentino. Carlitos, ¿qué tal el tiempo en La Rioja?
4: Totalmente nublado, con neblina en esta mañana, anticipan algunas lloviznas y para la tarde y lluvias también para la noche. Ha disminuido la temperatura, estamos en 13 grados, el día está completamente gris, lindo para dormir la siesta.
0: Bueno, claro, no podía faltar la siesta riojana. Gran abrazo, Carlitos, gracias.
4: Un saludo para todos.
0: Carlos Vega de La Rioja. Carlita, nos vamos con una temperatura más que agradable a esta hora de la tarde.
5: Así es, 16 grados 4 décimas.
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1: 139 años el lobito.
0: Bueno, Sergio, te quedas con toda la tarde de Nacional.
6: Soy el dueño.
0: Después hasta las 7 de la tarde, ahí viene Eladio Arregui.
6: Ahí se lo dejo de Arregui.
0: Claro,
6: ahí
0: cada día más dueño Arregui, ¿eh? Muy bien. Estoy con la voz al límite, así que esperemos mejorar.
1: Hasta mañana.
0: No, hasta mañana. Muchas gracias a María Suárez Araujo en la producción. Sí, por supuesto. Tengo que estar muy mal para no venir. Ahora, el día que no venga, preocúpense porque ahí estoy mal en serio, ¿eh? De verdad lo digo. De verdad. El día que no venga, porque no.
1: El viernes se te rompió el teléfono.
0: Sí, el viernes tuve un problema de índole personal, pero no va a volver a pasar.
6: Porque siempre te...
0: Sí, una emergencia.
1: Este es nuevo. Ah, está bueno, ¿eh?
0: Si hay algo en lo que no me gusta gastar en la vida es en un teléfono.
1: Pero es lindísimo este.
6: ¿Qué te compraste? Sí. ¿Qué te compraste?
0: No, el mismo, pero un poquito mejor. El mismo. Natalia Lugaroff en la operación técnica, pero viene. Ahí viene la parte en la que habla. Escuchen todo, silencio. Viene el informativo, viene en hora brioso, y en el resto del país... Viene la programación habitual de Radio Nacional. Se viene el Mundial en nuestra radio. Gracias y hasta mañana.

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1: Las 3 de la tarde en la República Argentina. Luis Caputo criticó a Ricardo Quintela. El gobernador de la Rioja aseguró que se iba a investigar al ministro de Economía cuando deje el gobierno. El funcionario nacional afirmó textualmente: mejor que amenazar cual matón de barrio, dedíquese a gobernar. Y denunció además que tuvieron que inventar entonces que su familia había atentado contra la vicepresidente en referencia al intento de magnicidio contra Cristina Fernández. Confirman los vuelos entre Esquel y Córdoba. El informe de Raúl Carelo desde la emisora de Radio Nacional en la ciudad chubutense.
2: El intendente de Esquel, Matías Tacheta, confirmó que a partir del mes de agosto, Aerolíneas Argentina empezará a operar vuelos desde Córdoba a la ciudad cordillerana.
3: El vuelo Córdoba-Esquel es bien temprano, a las 8 de la mañana, para llegar a las 10 de la mañana a Esquel y que le permita a los turistas poder visitar el centro de esquí ese mismo jueves que están llegando. Y la salida o la vuelta es el día lunes a la tarde, 4 de la tarde creo que es el horario de salida. Eso nos permite también tener más vuelos Buenos Aires-Esquel.
1: Alerta meteorológico rige para el noreste de La Pampa y este y sur de la provincia de Buenos Aires, donde se prevén lluvias y tormentas, algunas fuertes, con abundante caída de agua y ráfagas de viento. Actualizamos ahora el estado del tránsito con Ernesto Arriaga.
4: En estos momentos tratar de evitar la zona de Entre Ríos, Callao, Avenida de Mayo, por manifestación en el Congreso, por ni una menos. Por favor, circular con precaución por Avenida Corrientes y Avenida Independencia. Por otro lado, los trenes están funcionando a horario, Aeroparque y Ezeiza operan con normalidad. El paso Cristo Redentor, recordar que hoy cerró a las 21 horas y abre mañana a las 9 de la mañana.

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1: Muy buenas tardes, han pasado 5 minutos de las 3 de la tarde y damos lectura a la presente emisión de Mensajes a Pobladores en la tarde de Nacional. La Escuela 1734 Cacique Inacayal solicita la presencia de los siguientes estudiantes en instalaciones de la escuela por motivos que se le harán conocer: Kendra Acuña, Adrián Colinecul, Edgardo Gabriel Calderón, Yamila Jara, Cristian Nahuelquir y Samira Quilaqueo. Se comunica a Mirta Morales que viaje a Hualjaina, ya que el viernes tiene lugar en la ambulancia, firma Susana. Para establecimiento El Sausal, a Rubén Cárdenas, el día viernes 5 tiene turno en el hospital Zonal Esquel, firma puesto sanitario Aldea Epulef. Para establecimiento Los Cuatro Hermanos, a Aladino Quintuqueo, el día viernes tiene turno médico en el hospital Zonal Esquel, firma puesto sanitario Aldea Epulef. Para los vecinos de la Flor del Pago se comunica que si vieron dos cachorros de aproximadamente 7 meses, color bayo, avisen por este mismo medio, firma Marcelo Quintulipe. Para Raúl Biolich, su hija Esther le comunica que consiguió una persona para cuidar el campo, que pase por su casa cuando Walter lo busque, para hablar sobre el tema. Y que, por favor, traiga el chivo, firma Esther. Hay una cédula automotor a nombre de Walter Gabriel Aguirre. Puede pasar a retirar por nuestros estudios, Avenida Alvear 1180. Para Irma Barraza, su hija Esther le comunica que la abuela se encuentra bien y también el resto de la familia la quieren mucho, firma Esther Kiney. Para Positos de Quichaura, Alberto Oscar Petripán hace saber que se le extraviaron 50 chivas. Quien las haya visto, haga saber al 2945-69-62-76. Se solicita la presencia de la profesora Fabiana Gómez en supervisión de escuelas para el día jueves 4 de junio a las 11 de la mañana. Para Oscar Ñanco, se le comunica que Luis pasa mañana a las 8 de la mañana. Para Costa de Lepa, a Eugenio Cañulef, que avise si viene antes del sábado. Esto lo firma Marcos.

0: Para Las Salinas, establecimiento BJ, va una encomienda con el vecino mañana, firma Julio. La dirección de la escuela 205 solicita a la familia de Calfú Lorenzo que se presente a la brevedad en instalaciones de la escuela por motivos que se le harán conocer. El juez de paz de Aldea Epulef informa a productores de su jurisdicción que ante el estado de emergencia agropecuaria declarado en toda la provincia por sequía, se encuentran disponibles en el juzgado las planillas de declaración jurada. Dichas planillas deben ser completadas por todos los productores que hayan resultado afectados por las condiciones climáticas adversas. También el juzgado de paz de La Niñeo informa a ganaderos de su jurisdicción que se encuentran disponibles las declaraciones juradas de emergencia agropecuaria por sequía. Vence el plazo para su presentación el día 23 de julio del corriente año. Servicios Públicos de Gualejaina le pide al señor Nereo Antipán por favor acercarse a sus oficinas en horario de atención, de 7 a 13.30 horas. Para El Mirador, Jorge le comunica a su padre Víctor Lagos que todavía se encuentra sin vehículo. Para José Perdo, su hija le pide que vaya hoy al establecimiento La Esperanza, firma Candela. A la comunidad Nahuel Pan se le informa que hoy se encuentra personal de salud en el puesto sanitario. Transporte de Dylan comunica a los alumnos de la escuela número 67 que hoy no realiza recorrido debido al paro de auxiliares. Para Sierras de Gualejaina, Marcelo Cabrera que vaya a la señal por lo convenido, firma Alicia. La dirección de la escuela UEM número 60 del paraje Ranquilhuao informa a las familias que hoy hay clases de nivel inicial. Se solicita a las familias de nivel primario que estén atentos a novedades. El juzgado de paz de la localidad de Paso del Sapo comunica a productores de su jurisdicción que se encuentran disponibles en las planillas de declaración jurada por emergencia agropecuaria por sequía. Tienen plazo para completarla hasta el 23 de julio del corriente año. El juzgado de paz de Esquel informa a ganaderos de la jurisdicción que está vigente la encuesta ganadera anual obligatoria, modalidad online. No se dará prórroga. Cualquier duda o consulta, dirigirse al juzgado de paz en Darwin 479 o por WhatsApp al 2945-421029. Más mensajes a pobladores, dice para los que están corriendo yeguas en el campo de Magda Currumil, que se abstengan de hacerlo, ya que hay animales que están faltando. Cualquier novedad o cualquier cosa se les dará aviso a las autoridades, firma Edgardo Burgos. Se comunica al profesor Fiat Enzo Héctor Gustavo, profesor de la Escuela 79 de Colanco Nue, deberá presentarse en supervisión de escuelas de Esquel, aquí en Avenida Alvear 1160, por razones que se le harán saber a su presentación. La dirección de la Escuela 113 de Cerro Centinela solicita a María Cristina Utrera, Sinforoso Jaramillo y María Rosa Ñancuán a que concurran al establecimiento educativo en la primera semana de junio, por motivos que a su presencia se les harán saber. La Parroquia María de los Ángeles Esquel invita a los ciudadanos de Aldea Epulef, Colanco Nue, a las misas que el Padre Pedro celebrará este domingo 7 de junio en el siguiente horario, a las 15.30 horas en Aldea Epulef y a las 17.30 horas en Colanco Nue. Se los invita a todos a participar de las misas, firma la parroquia María de los Ángeles. Ha dejado de existir en Trevelin Roberto Muñoz Aravena a la edad de 86 años. Sus restos serán inhumados hoy a las 17 horas en el cementerio de Trevelin. Su desaparición luta a las familias Muñoz, Marchán, Gómez, Barrientos, Álvarez, Mazurek, Ríos, Ixaza y otros. Sus restos son velados en Perito Moreno 214 de la localidad de Trevelin hasta las 17 horas. Y hasta aquí compartimos la presente emisión de Mensajes a Pobladores. Recuerde que la próxima será a las 18:30 horas.
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Hola, hola, hola, hola, hola, hola, hola, hola, hola, hola, hola. ¿Cómo les va? ¿Cómo andan? Muy, pero muy buenas tardes. Aquí estamos. Día miércoles, 3 de junio. ¿Por qué digo esto? Porque yo ayer dije que no iba a venir hoy. Y esta mañana se le ocurre a mi odontólogo preferido enfermarse. ¿A vos te parece? Justo yo que tenía planes para la tarde, descansar, ir al médico, me tenían que sacar una muela, me duele la boca, pero bueno, no importa. Así que aquí estamos, quedará para otra oportunidad. No sé para qué cuento estas cuestiones íntimas, ¿no? ¿Qué es eso? Pero bueno, yo había dicho ayer que no iba a estar, pero bueno, hoy estoy. Aquí estamos en vivo y en directo a través de Radio Nacional Esquila M560 con este programa que se llama... ¿Cómo se llama? La tarde de Nacional, parte Quiñé. Quienes habla el Chavo Ortiz, junto con Lito Calfunao, hacemos hasta las 4 de la tarde este programa del cual te pedimos, por favor, no nos dejes solo. 1540-4466. 1540-4466. Este es el número del cual te podés comunicar y alegrarnos la tarde. Dale, mandame un mensaje lindo que diga: hola, Chavo, sos el mejor, me encanta tu programa, debería durar 5 horas más. No, no tanto. 1540-4466.

Bien, estamos aquí en lo que en algún momento llamábamos La Marcación y ahora le llaman La Tarde Nacional, parte Quiñé. Bien. Hola, chavo, ¿me pueden pasar un saludo a mi hermano Eduardo Castro de Machín Grande y avisarle que su caballo sigue en el pueblo? Firma Cristina. Bien. Bueno, el caballo sigue en el pueblo. Firma Cristina. Bueno, denle de comer al caballo, ¿eh? Si lo van a hacer, sacar a pasear, por lo menos denle algo, ¿eh? Pobrecito. Hola, chavo, mandale un saludo a Susi, de 527. ¿Qué es 527? ¿Debe ser una escuela especial? Y ahí debe ser Susi, de 527. Y pasar un tema de Sharon. Sharon, claro, ¿no lo pasamos ayer, Sharon? Pasamos ayer de Sharon. Sharon y el campero del chamamé. Hola, chavo, ¿le podés mandar un saludo a Santiago, que hoy cumple años, con un tema gigante, chiquito, del grupo Revelación? De parte de sus hermanas, mamá y abuela. Gigante chiquito de Sergio Denis. Por el grupo Revelación. Sí, es una escuela especial, sí. La 527. No sé cuál es la 527. Yo tengo un lío con los números de las escuelas especiales. Calculo que debe ser la que está acá en la ruta, ¿no? Ahí frente al puesto policial. A ver si le estoy errando. Decime ahí si es... Ella es fan de Sharon, dice. Ah, bueno, por el tema de Sharon. Bien. Ahora, la 527... No, es la de Rosero. Rosero. Ah, cerca de la 713. Ahí está. ¿Cuál es la de ciegos y disminuidos visuales? Enfrente a la vía. Debe ser esa, la de ciegos y disminuidos visuales. Dale, descontestame, te estoy preguntando. Sí, esa. Bien, listo. Bueno, bien. Hola, vendo una salamandra, marca Venturini, nueva. Tratar al número 2945-412901. ¿Bien? 2945-412901. Vende una salamandra marca Venturini. Las mejores salamandras las vendemos aquí en Radio Nacional. Bueno, tenemos un audio, querido Lito, donde después lo pasamos. Hola, chavo, ¿podrás hacerle promoción a la peña que se va a realizar el día viernes 19 de junio en la Escuela 112? Artistas que se quieran sumar, mandar mensaje al número 2945-335113. 335113 es, bueno, es por la movida que está haciendo el amigo el indio Cayupán. ¿Bien? Bueno, si es la de ciego, ¿no? Dice, claro, sí, ciegos y disminuidos visuales. Música, por favor. Dale, por favor, música.

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Estoy mirando la tele acá, dice, faltan 8 días para el comienzo del mundial. Estamos todos nerviosos, ¿no? ¿Vos cómo estás, Lito? Mundial de fútbol, masculino, cancha de 11, 11 contra 11, árbitro, VAR, no te conmueve a vos. Como no juega River, claro, si jugara River estaría, ¿viste? Pero como no juega River, entonces no te interesa. ¿A vos, María, te interesa el fútbol? Un carajo, nada, no interesa nada, nada. Vos sabés que Radio Nacional va a estar transmitiendo una gran cantidad de partidos del Mundial de Fútbol. ¿Sabías eso vos? Che, ¿tienen el listado de los partidos que van a transmitir? No, ¿no? ¿No les llegó todavía? Argentina seguro. Pienso, creo. Bueno, nos metemos en los mensajes que nos llegan al 1540-4466. 1540-4466, ¿eh? Bueno, pará que se me estaba cerrando el WhatsApp acá. Espera, ahí está. Ay, Dios. Se vende máquina de coser. Se vende máquina de coser. Llamar al 2945-648515. Repito el número, 2945-648515. Se vende una máquina de coser, ¿eh? Y también se vende una salamandra marca 21 y nueva. Tratar al número 2945-41. Escucha bien, ¿eh? 412901. 412901. Salamandra nueva, ¿eh? Está nueva en serio, ¿eh? Marca Venturini. Vamos con la música, Lito. Estos son los mensajes que tenemos ahora. Dale.

Chava del 8, Chulaimi. Buenas tardes, ¿cómo le va? Estamos escuchando su programa de acá, de Río Chico, con una tarde soleada, bastante linda, pero cordial.

Bien, muchísimas gracias por el mensaje, por el saludo, el audio que recibimos recién. Estamos aquí en la tarde de Nacional, parte Quinié, así lo llamamos nosotros, la parte nacional, la tarde nacional, es el nombre que le pusieron desde Buenos Aires. Todas las radios nacionales del país durante la tarde tienen este nombre, la tarde nacional. A la mañana, todas las radios del país de Radio Nacional se llaman la mañana de Nacional. Y a la noche, ¿sabe cómo se llama? La noche de Nacional, ¿bien? Bueno, y nosotros le agregamos ahí, sin pedir permiso, Parte Quinié, hasta las 4 de la tarde, Hola, capo, quiero saludar a mi hermano Fabián, que estaba puesteriando por Arroyo Madera. Y también a mi mamá y a hermana por Costa de Lepa. Un buen chama menos piden. Saludos, soy Rubén Nahuelquir, de Las Heras, provincia de Santa Cruz, Ya, mirá de dónde nos están escuchando. Desde Las Heras nos escuchan, Y se le dedicamos el tema, el que sigue, para el amigo de Las Heras, para que siga escuchando este programa que se llama... ¿Cómo se llama? La Tarde de Nacional.

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2: Y seguimos bailando aquí en lo que fue la marcación y leemos mensajes que nos llegan al 1540-4466. Hola, me pasan una buena cumbia campera para la Eli y que lo baile con la escoba. Dale, Eli, animate. Hola, chavo, pasame un saludo para Lonco Trapial, a mi hermana Ana Castro, mi cuñado Tino y mi sobrino Marcelo, ¿eh? Buenas tardes, chavo, los escucho desde Río Gallegos. Después de mucha lluvia esta mañana, soy hermano de Lele Santana, payador de Cholila. Soy Sergio, un abrazo, saludos a Lito. ¿Te ubicás? Mirá qué bien. Cholilero es, no es Río Galleguero, no, es Cholilero. Ah, ¿y vos qué sos, Cholilero o Río Piquense o Esquelense? Vas a Cholilero. Cholilero es que, no, Cholilero o Esquelense, no venga, me... No, ya soy un patagónico de Morón. No, no jodamos. Un fuerte abrazo ahí, ¿eh? Gracias. Desde Río Gallego, ¿eh? Gracias, Sergio Santana, ¿eh? Nos escucha aquí en Radio Nacional.

10 minutos nos separan de las 4 de la tarde y estamos aquí en la tarde de Nacional ya compartiendo esta música que tanto nos gusta, ¿eh? Hola, quería saludar a mi mamá de Colonia Cusamen y a mi hermano Lucas con un temita musical desde ya, muchas gracias. Elías, desde Santa Cruz, mirá, este programa, habría que hacer en Santa Cruz este programa, ¿no? Directamente. En Gobernador Gregores. Lo hacemos ahí. En... qué sé yo, en algún lado así medio... ¿viste? No, en el Calafate, en esos lugares no. No, muy concheto, ¿viste? No va conmigo. No, a mí me gusta más el campo, ese, el olor a humo, eso. Ahí, en esos lugares tendremos que hacer la tarde nacional. La marcación, directamente. Hagámosla por YouTube, hagámosla en vivo, qué sé yo, no sé. Hola Chavo, quiero saludar a mi amigo Valerio López, que está por los pagos de Blancura con una buena cumbia campera de parte de Julio, ¿eh? ¿De Julio, Julio Iglesias? No, no creo que sea. ¿Cuándo llega Julio Iglesias? Falta poquito, ¿eh? Bueno, 15, 40, 44, 66. Che, no tengo tantos mensajes, ¿eh? ¿O está medio trabado acá el celular o ya no me quiere la gente? Capaz que la gente... pensó que yo no iba a estar, porque yo dije que no iba a estar, entonces dijeron, no lo voy a escuchar al programa grabado, van a poner cualquier cosa, o no van a poner nada, o van a poner Buenos Aires para que comente cómo forma Argentina, entonces prefiero ir a buscar los animales por allí. Yo calculo eso, ¿no? Calculo eso. 15, 40, 44, 66. Querido Lito, vamos con la música, aquí. En Radio Nacional.

Hola, Chavito, ¿cómo estás? Hace rato que no te hacía un mensajito. Yo te quise desde el día que te conocí, años. Es una persona muy... Me encanta tu... Porque tenés cosas lindas que decir, verdades. Y siempre me acuerdo cuando estaba acá en Trevelin. Y así que siempre te quiero. No te he olvidado. Y aquí estoy. Haciendo escarapela a full. Te he vendido unas cuantas. Chau, chau y todo.

Viste que este programa lo tendremos que hacer en Trevelin, ¿eh? Directamente, en Trevelin lo tenemos que hacer. Yo soy trevelinense antes que bonaerense, ¿no? Qué bárbaro. Un beso grande, Zulema. Te quiero mucho, en serio. Y a vos y a toda tu familia. Tu linda familia, ¿eh? A ver, mensajes que nos llegan al 1540 4466. 3 minutos, ya nos separan de las 4 de la tarde. Hola, chavo, no te preocupes. Hoy le dimos espacio a la gente de Santa Cruz, Germán, dice. Claro, el tema es esto. Los de acá no escribían para darle lugar a la gente de Santa Cruz. Mirá qué bueno, ¿eh? Muy bien, me parece bárbaro. Bien. Che, la verdad que tendremos que hacer algo con la gente de Santa Cruz. Le tendremos que regalar. Viste que hay un termo ahí dando vueltas, podríamos regalárselo a la gente de Santa Cruz, ¿no? Radio Nacional regala, ¿no? ¿Cuándo es el día del amigo? ¿Cuándo es el día del amigo? 20 de julio, no de junio, de julio. Después del mundial, termina el mundial, salimos campeones y lo festejamos con los amigos de la radio. ¿Te parece? Bien, ¿qué tendríamos que para regalar? No tenemos nada para regalar. Estamos pobres, che. Vamos a gestionar. Para los amigos de la marca, pasá nomás, dale, allí es tu casa, dale, haz lo que vos quieras, Colcher. Bueno, listo, ya está, nos vamos. Un tema más y nos jodemos más. Hasta mañana.

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1: Realizará una marcha en coincidencia con la movilización nacional Ni Una Menos. En paralelo se realizan nuevos allanamientos en la casa de Claudio Barrelier, el único detenido por el crimen. El INTA trabaja en el mejoramiento de las papas andinas. El informe de Rolando Brizuela desde Radio Nacional Mendoza.
2: El Instituto Nacional de Tecnología Agropecuaria, INTA, realiza constantemente un mejoramiento de diferentes cultivos y plantas, con foco principalmente en las papas andinas. Carlos Marfil, coordinador del programa de papas nativas del INTA Luján de Cuyo, explica los trabajos de campo de esta planta.
3: Estamos desarrollando variedades no solamente para consumo en fresco, que la industria adopte algunas de estas variedades que tengan aptitudes industriales y se puedan comercializar, por ejemplo, chips o hojuelas de papas andinas.
1: La información deportiva ahora con Nicolás Álvarez.
4: Desde el cuerpo técnico de la selección argentina se comunicaron con Emiliano Buendía para que no se vaya de vacaciones y esté atento a una posible convocatoria, teniendo en cuenta la gran cantidad de lesionados que tiene Scaloni en la previa del Mundial. Recordamos que este sábado jugará su primer amistoso frente a la selección de Honduras.
1: Actualizamos el estado del tránsito con Ernesto Arriaga.
5: Comienza a ingresar mucho tránsito en la zona de la autopista 25 de Mayo y de Lepiane hacia Seiza por la autopista Richeri. Por favor, circular con suma precaución y la

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0: 23 de junio del 2026, estamos aquí en Radio Nacional Esquel con Marucha, con Lito, que nos habla de Calavera. Y bueno, obviamente arrancamos de maneras diferentes todos los días, y en este caso tiene que ver por un día muy especial, ¿no? No lo voy a reflexionar yo al aire, sino que Marucha nos va a hacer una especie de introducción de lo que significa este 3 de junio, y sobre todo después lo vamos a analizar un poquito de las masculinidades también. Marucha.
1: Totalmente, porque hoy se está haciendo concentración ahora, en este momento, en la ciudad y también en otros lugares del país, como todos los 3 de junio, en contra de la violencia de género, en contra de la violencia machista. En un contexto también donde hace pocos días hemos recibido la noticia de varios femicidios, entre ellos el de Dulcinea y el de Agostina, que nos pega en este contexto con más violencia todavía, donde hay reducción de presupuesto, donde parece que las mujeres somos las que tenemos que salir a hablar, y donde se han visto no solamente papeles nefastos y bastante tristes dentro de la justicia, en los papeles que han tenido en los casos que acabo de mencionar, sino también de otros hombres comunicadores, donde hay constantemente una exposición de la importancia que tiene que los hombres tomen acción sobre esta situación. Y bueno, y así es que vamos a darle también esta invitación, que entiendo que está ahí en la plaza.
0: Lo vamos a saludar, está sí. Justamente en comunicación telefónica con Radio Nacional Esquel, que es Sol Yair, licenciada en Sociología, a cargo de la Dirección de Género y Diversidad de la Municipalidad de Esquel. Sol, muy buenas tardes. Aquí María, Lito y Calavera te saludamos, como siempre agradecidas de tu comunicación en Radio Nacional Esquel.
2: Bueno, ¿qué tal? Buenas tardes.
0: Primero que nada, si hoy estuviste a la mañana charlando, bueno, salieron tus audios por Radio Nacional Esquel y queríamos tener como una actualización de tu mirada, obviamente una mirada institucional también, ¿no? Desde la Municipalidad de Esquel, ¿cómo vienen las actividades, Sol?
2: Bueno, en el día de hoy por la mañana estuvieron desde el equipo de atención de la Dirección de Género en Rivadavia y 25 con un stand informativo y de atención visibilizando

0: la fecha, bueno, se vistió el muñeco también. Y bueno, más bien venimos con actividades mensuales muy importantes que se están haciendo desde la dirección. Por un lado, probablemente deben haber visto que se puso en marcha lo que es el programa de alerta temprana ante situaciones de violencia por motivos de género, que es un programa que lanzamos desde la Mesa de Interpoderes para la Prevención y el Abordaje de las Violencias, que es esta mesa interinstitucional que conformamos instituciones de desde el municipio y desde justicia, salud, educación. Y lo que busca este programa justamente es poder brindar una herramienta para las instituciones y para la comunidad, porque la idea es que puedan vincularse también desde los clubes de fútbol, de las juntas vecinales, que tengan un elemento que es de reporte cuando detectan situaciones de violencia por motivos de género, que puedan tener las herramientas para detectarlas mediante una capacitación primero y después que mediante un sistema, que es un formulario que se desarrolló desde la municipalidad, puedan contar esta situación para que puedan recibir nuestro asesoramiento y también nuestra intervención conjunta. Esto, digamos, surge muy claramente de tanto de las situaciones que pasamos en Esquel recientemente, ¿no? De los femicidios, que ninguno de los dos, estoy hablando de Ana Calfini y de Joana Fáez, que si bien Joana fue en Trevelin, pero sabemos que estudiaba en Esquel, ninguna de las dos situaciones tuvieron denuncia previa. Y esto se condice con las cifras a nivel nacional, que dicen que más del 75% de las mujeres que atravesaron violencia de género no han denunciado. Entonces, los mecanismos de protección estatal se activan solo cuando se hacen las denuncias, porque las prohibiciones de acercamiento, incluso la mayoría de los recursos económicos, solo se puede acceder mediante una denuncia. Pero piensen que hay un 75% de las situaciones a las que no se está llegando y el Estado no está protegiendo si no se denuncia. Entonces, bueno, desde el Estado local, desde las instituciones y desde la comunidad misma tenemos el deber de pensar cómo proteger, cómo alcanzar a toda esa población, a todas esas mujeres y comunidad LGBT que están atravesando por violencia y que no lo están denunciando y no se están activando las medidas de protección vigentes. Así que bueno, ese la verdad que es el programa más importante que estamos llevando adelante. Recientemente, ahora la semana pasada, terminamos de capacitar al área externa del Hospital Zonal de Esquel para que, bueno, para empezar a implementar el programa con ellos y en lo que sigue en estas semanas ya vamos a comenzar también con las universidades, con la San Juan Bosco, con la Universidad del Chubut, con la sede 28 de junio, con clubes para firmar el convenio como de adhesión y de capacitación para seguir poniendo en marcha este programa. ¿Están por ahí? Estoy como con un monólogo.
1: Sí, te estábamos escuchando, estaba esperando ahí para hacerte yo una consulta, Sol, justamente por lo que mencionaba recién, los casos del contexto que han disparado. Mal que bien han empezado a hablar las masculinidades de distintos lugares con algo más de protagonismo, sin embargo expone una enorme falta de educación al respecto de esto. Y preguntarte si se piensan o se están evaluando o hay propuestas que tengan que ver con esa población específicamente, ¿no? Con las masculinidades.
0: Y la realidad es que lo que se está abordando es de esta forma más institucional a nivel general, ¿no? Como de poder capacitar, poder brindar capacidades, digamos, a las instituciones y a las comunidades para la detección y el abordaje, y ahí mismo es donde se aborda, bueno, qué hacer también desde las masculinidades. Igualmente hay una vacancia enorme, ¿no?, respecto a programas específicos para masculinidades. Uh-huh. Obviamente estamos hablando en un contexto de desmantelamiento de políticas de género, con lo cual es muy difícil en este contexto pensar en dispositivos más específicos como existían en su momento cuando se habían empezado a organizar cuando estaba el Ministerio de Mujeres, ¿no? La verdad es que en este contexto es muy difícil pensar en los dispositivos que serían necesarios. Pero sí, desde las capacitaciones y este tipo de programas se llega desde estos otros lugares. También, bueno, vos traías recién los femicidios recientes y la el accionar de la justicia en esos casos. Y bueno, y pensaba también como la falta que hace la aplicación de ley Micaela, que también se ha, de repente es como si no existiera, ¿no? Se ha invisibilizado totalmente, y ya no hay, parece que no hay ningún problema con esa falta de aplicación. Y realmente lo vemos en los femicidios, en la falta de perspectiva de género de un montón de agentes estatales.
1: ¿Y cómo será hacia afuera también del Estado, en donde no hay un debido proceso? Porque si uno se está aplicando una perspectiva de género sobre los casos, no hay un debido proceso judicial y nadie está diciendo nada sobre el papel de los jueces. Digamos, cuando se trata de otro tema, el debido proceso se pinta con punta y coma, y parece que cuando se trata de las mujeres... y la verdad es que estamos en una situación, creo que de emergencia, ¿no?
0: Totalmente, totalmente. Yo creo que así como, bueno, en el primer Ni Una Menos, hace 11 años, lo que se salió a pedir fue: necesitamos políticas de género, necesitamos que el Estado esté presente. Bueno, al día de hoy, digo, está pasando lo mismo, ¿no? Obviamente que a nivel provincial estamos en otra situación, porque, a ver, hay una dirección general de política de género, estoy hablando yo, ¿no?, en propio desde la dirección de la municipalidad, sí, pero cuando no hay un sustento a nivel nacional, de alguna forma, como por ejemplo esto que vos traías de las masculinidades, hay un montón de intervenciones, un montón de recursos que no llegan hasta ahí. Y es muy difícil, sí, avanzar. Y sobre todo, con el discurso negacionista.
1: Totalmente,
0: y con el clima que eso habilita, sí, el clima de odio, ¿no?
1: Sí, sí, cuando llega el chiste, vinculado siempre a las mujeres, a situaciones de pedofilia, cuando llegan esos tipos de discursos a los altos jerarquías, bueno, eso genera un manto de protección, ¿no?, que sigue reproduciendo lo mismo.
0: Totalmente, y habilita a que estas acciones violentas se vean amparadas, sí, por discursos, sí, por estos mismos discursos. Sí. Incluso, cuando nosotras, las feministas, salimos, sí, a hablar y digo, se nos sí, critica por todo, ¿no? Pero además, como, bueno, el odio a los hombres o generar odio, sí, y uno dice que ¿cuál es el odio que tenemos a los hombres? Digo, si los hombres son los que nos matan, nos violan, hombres mayores matando a pibitas, digo, eso no pasa, no pasa al revés, ¿no? Digo, ¿cuál es dónde realmente está el odio, ¿no? ¿De qué lado está?
2: Sol, antes de primero agradecerte, como siempre, acá la posibilidad de charlar con vos en Radio Nacional Esquel, pero pedirte de qué manera podemos encontrar redes sociales de la municipalidad con respecto al área que conducís.
0: Bueno, nos pueden encontrar en Instagram como Género y Diversidad Esquel, y también a la mesa de Interpoderes, que tenemos Instagram recientemente, que es Mesa de Interpoderes Esquel. Ahí subimos todas las actividades y los contactos. Y bueno, obviamente a través de nuestro WhatsApp, que nuestra línea es 2945-583037. Ahí se contactan directamente con nosotras, con el equipo de la Dirección de Género y Diversidad, tanto para las situaciones de acompañamiento, asesoramiento, como para las actividades que hacemos de prevención, a talleres, charlas, capacitaciones, sensibilizaciones, acompañamientos también para protocolos institucionales y demás. La verdad es que esa línea está totalmente abierta para trabajar en conjunto. Y además también me parece importante visibilizar la línea que tenemos a nivel provincial, porque sabemos que la línea 144 a nivel nacional ya prácticamente no está funcionando, pero nosotros tenemos la línea provincial que funciona 24 horas, que es la línea 137, a la cual también se pueden comunicar para asesoramiento, acompañamiento, y esa está activa las 24 horas. Es muy importante saber que está.
2: Sol, como siempre, muchas gracias por tu participación en Radio Nacional.
0: No, muchas gracias a ustedes. Un abrazo.
2: Conversábamos con Sol Rashid, que es, bueno, obviamente licenciada en Sociología, como decíamos, y está a cargo de la Dirección de Género y Diversidad de la Municipalidad de Esquel. Y antes de un tema musical, donde va a ingresar después el Chavo con una interesante charla internacional, vamos a dar un audio previo al tema, Lito, de Fabi, Instagramer, Fabi Solana, que toca el tema de las masculinidades en el día de hoy.
3: ¿Por qué a los varones les cuesta tanto hablar de femicidios sin sentirse atacados? ¿Por qué les cuesta hablar de violencia de género sin ponerse a la defensiva? ¿Por qué les cuesta sentarse a conversar con sus amigos sobre el reclamo de las mujeres? Bueno, eso tiene una explicación, vinculada básicamente a cómo se construye la masculinidad. La masculinidad es una categoría que los varones tienen que alcanzar. Alcanzar y sostener en el tiempo. La masculinidad es una categoría que se gana todos los días. Y se gana con el reconocimiento de los pares, con el reconocimiento de los amigos, de los colegas. Y hablar de estos temas, conversar, cuestionar alguna conducta inapropiada, ponerse en el lugar de las mujeres, bueno, es romper ese pacto, es romper la lógica patriarcal de funcionamiento y es renunciar de alguna manera a los privilegios que sostienen a este sistema. Y este tipo de comportamiento suele ser castigado, o te dejan de lado, o te critican, o te dicen, ah, no seas puto, ah, trolo, aliado, no te la vas a coger, pelotudo. Básicamente porque no pueden entender que un varón se ponga en el lugar de una mujer. Y ese ponerse en el lugar es una suerte de feminización. Entonces el varón que introduce este tipo de temáticas es inmediatamente feminizado. Y ser feminizado implica ser objeto de la violencia. Por eso es tan difícil y tan incómodo para los varones llevar estos temas a sus lugares de pertenencia. Y por eso es que tenemos que insistir con que este ejercicio no es solamente necesario en términos sociales, sino que es un ejercicio profundamente emancipador, porque implica romper situaciones que son opresoras también para los varones. La identidad de género es una identidad relacional que afecta a varones y a mujeres, y es muy opresora. Así que yo lo recomiendo, no solamente para sumarse a esta transformación que estamos impulsando las mujeres, básicamente para mantenernos vivas, sino también para mejorar la calidad de vida de los varones, porque es un ejercicio profundamente emancipador.

0: Bien, para cerrar las notas, es muy acorde a todo lo que está sucediendo hoy. Bueno, escuchábamos la banda Histeria, desde Río Gallegos, compuesta todas por mujeres ahí de esa ciudad de patagónica. Voces Rebeldes, bueno, haciendo un poco mención a esto, ¿no? Silenciando no hay reacción, dice, por ejemplo, buscando un colectivo ahí de mujeres y innovando también y buscando también un espacio, ¿no? Que ya lo han ganado por suerte en el tiempo. Y ojalá que todas estas cosas que sucedan, estos movimientos, hoy esta salida a la calle es una clara muestra, ¿no? Que ojalá dejen de suceder todas estas cuestiones, ¿no? Volvemos entonces ya a lo que es el programa en sí, Estamos ya acá en las puertas acá con el amigo Chavo Ortiz.
1: El Chavo no es solo local, no es solo regional, provincial y nacional, sino es internacional.
2: Interplanetario. Interplanetario. ¿Cómo le va? ¿Cómo anda? Muy buenas tardes para todos. ¿Bien?
3: Bien.
2: Bueno, a ver, vamos a hacer un poquito de historia.
3: A ver.
2: Fontana de Trevelin, jugadores, divisiones inferiores, y un día recibieron una propuesta, habían ido a probarse, si no me equivoco, a Sarmiento, a la localidad de Sarmiento, y apareció una persona, dice, me gustaría que vos estuvieran en una prueba en Italia. Muchos pensamos, me incluyo, que era un chiste para Videomatch, ¿no? Lo que pasa es que había que juntar cierto dinero. Y me acuerdo, desde septiembre del 2024, se hizo toda una movida económica para que pudieran algunos chicos viajar a Italia, ¿bien? Bueno, me acuerdo que hasta uno puso de sorteo un caballo, ¿bien? De Walhain, un chico de Walhain que jugaba en Fontana, un papá había puesto también un camión, había cambiado un camión por una camioneta más chica y ese dinero le servía. ¿Te acordás de eso? Hace 2 años fue. Bueno, Thiago Elgueta es uno de estos jugadores y salió campeón en Italia. ¿Lo tenemos en línea al amigo Thiago? Está en Italia en estos momentos, 5 horas de diferencia. Obviamente la disculpa del caso porque allá están a punto, no sé si ya se nada.
3: Buongiorno, buonasera, buonanotte.
2: ¿Cómo estás, hola, Thiago? El Chavo te molesta. ¿Cómo andás?
4: Bien, bastante bien.
2: ¿Por qué bastante bien, hola, y no recontra feliz?
4: Sí, bastante feliz, contento ya.
2: A ver, contanos, vamos a hacer un poquito de historia, porque recién le estaba comentando acá a mis compañeros de la radio que desde septiembre del 24, me acuerdo, que se empezó a hacer toda una movida económica para que ustedes puedan viajar a Italia. Algunos viajaron de hecho, pero después tuvieron que volver y después como que siguieron. En el caso tuyo, ¿desde cuándo volviste a Italia?
5: Bueno, yo vine con los chicos, también algunos chicos de Skelly, de Trevelin, en diciembre de 2024.
2: Sí, me acuerdo.
5: Y tuve que venir acá a Italia de nuevo en septiembre de 2025.
2: Ajá. ¿Y desde septiembre que estás ahí en Italia, no te viniste para acá?
5: No, sigo acá todavía. No me vine ninguna vez todavía.
2: ¿Y hasta cuándo vas a estar allí?
5: Y seguramente una semanita más, por ahí me queda. Después ya estoy de vacaciones.
2: ¿Y volvés a Italia o ya te quedas acá en Trevelin, en la zona, o cómo es? ¿Cuál es la idea? A ver, contanos.
5: Y la idea es seguramente ir de vacaciones a mi pueblo, a Trevelin.
2: Bien.
5: Estar unos 2 meses o lo que tenga de vacaciones.
2: Sí.
5: Y después volver acá a Italia a jugar otra temporada más.
2: Bien, ¿y cómo te está yendo allá? Dejando de lado el título que lograron este fin de semana.
5: Como me veo yo, bastante bien. Mejoré en varios aspectos. Uh-huh. y futbolísticamente avancé bastante.
2: Uh-huh. Bien, ¿y cuántos años tenés?
5: Yo, 16.
2: ¿Estás estudiando en Italia?
5: Sí.
2: ¿Y qué estás estudiando? ¿Cómo andas con el idioma? ¿Muy complicado o estás en una escuela donde se habla castellano?
5: Y en la escuela que vamos nosotros es como una escuela que van algunos extranjeros, van.
2: Ajá.
5: Mayormente somos nosotros nomás, sí. Pero puede ir cualquiera. Y hablan todo italiano. Hay una profesora nomás que habla español. que es profesora de inglés, pero también habla español un poco.
2: ¿Y cómo te la estás llevando con el idioma?
5: No, bastante bien voy.
2: Mira qué lindo. Bueno, y contanos un poquito, ¿cómo es el lugar donde estás viviendo? Contanos un poco cómo es tu vida en lo futbolístico. ¿Qué es lo que te sorprende de allá? ¿Qué es lo que extrañas de Trevelin?
5: Bueno, el lugar donde me quedo yo es como una, no sé si decirla como pensión, porque son departamentos que nos da el club para quedarnos nosotros. Solo en esos departamentos estamos nosotros. Uh-huh. Son bastantes departamentos. Hay como una, acá se dice mensa, que es como una parte que donde comemos. Sí. Comemos todos los días, desayunamos, todo eso.
2: Bien, bien, bien. ¿Y en lo económico cómo te está solventando esto? Porque me acuerdo de la gran movida que se hizo para que vos puedas viajar.
5: Sí, económicamente estoy bien. El club te da comida, te da, bueno, donde dormir, te da bastantes cosas. Te da, lo único que yo tengo que pagar son los vuelos, que tengo que pagar el vuelo de Italia a Argentina y Argentina a Italia.
2: Claro.
5: Eso nomás.
2: Está bien. Es decir, no ganás plata, pero tampoco ponés plata.
5: No, claro.
2: Está bueno.
5: El único que gasto es el gimnasio para ir. Ajá. Pero lo otro, nada más.
2: Bien. Tiago, contanos un poquito, ¿cómo es el club donde vos estás participando? ¿Es una escuela de fútbol? ¿Qué sería? De pronto, contame si está la posibilidad de que vos puedas progresar y pasar a un club más importante en Italia.
5: Es un filial del Milan, el club donde estoy yo.
2: Ah, la mierda.
5: O sea, claro que el club quiere hacer algo por su cuenta. Mm-hmm. No solo quiere hacer lo del Milan.
2: Bien.
5: Ahora, esta temporada ascendió a cuarta división italiana. ¿Y cómo era? Y ahora, la próxima temporada, van a haber bastante más, ¿cómo decirte?, más categorías. Porque cada vez que avanzás de liga, o sea, ascendés, sí, se puedes agrandar más el club, o sea, las inferiores, todo.
2: Bien. Bien, bien. Y de pronto, ¿qué es lo que lograste este fin de semana, que ganaron un partido final por 2-0?
5: Fue un torneo, como un torneo de vacaciones, antes que empiece las vacaciones.
2: Claro, sí. Bien.
5: Éramos 4 o 5 equipos.
2: Sí.
5: De todo el país.
2: De todo el país, de Italia.
5: Sí.
2: Bien. ¿Te pudiste hacer amigo de algún italiano, de algún chico de otro lugar, o mayoritariamente de los argentinos que están en el equipo?
5: No, yo me hice amigo de toda la gente que conocí acá, me volví bastante cercano. Uh-huh. No solo hay en el equipo, no hay solo argentinos,
2: sí,
5: hay también mexicanos, colombianos.
2: Ajá.
5: Y bueno, en la primera del equipo hay de un poco de todo. Hay españoles, francés, de todo.
2: Bien, cuando hablas de la primera del equipo, ¿es el equipo que participa en la cuarta categoría del fútbol italiano?
5: Claro, sí, sería la primera, como la primera,
2: la primera división, claro, pero jugando en cuarta categoría. Bien.
5: Claro.
2: Bien.
5: El equipo.
2: ¿Y tuviste la posibilidad de que te vean otros entrenadores? Porque uno dice, bueno, está muy lindo todo, pero uno siempre quiere progresar. Y si es posible, porque hoy por hoy sos un estudiante que tiene la posibilidad de alimentarse y de ser alojado jugando al fútbol. Pero como todo chico sueña con ser profesional. ¿Qué tan lejos ves eso?
5: Bueno, la verdad no. Claro que falta para que llegue, no es que quiero que en un mes ya estén a Serie A yo, pero vinieron varios entrenadores de todos lados, siempre hay alguna persona viéndote, aunque no lo sepas.
2: Sí.
5: Puede estar, casi siempre acá, cuando estaba la liga, el torneo, casi siempre estaba un señor que es de ¿cómo se dice? Es entrenador de la selección de Italia, de la región.
2: Claro, sí.
5: Y bien. Bueno, hace poco vino un amigo de Brian Crespin,
2: sí,
5: que es el hijo, es entrenador de arqueros de las inferiores del Barça.
2: Bien.
5: Y él vino a ver también.
2: Bien, muy bien, muy bien.
5: Vino a ver.
2: Muy bien. Contanos un poquito, ¿en qué lugar de Italia estás? Hacenos una pintura geográfica.
5: A ver, yo estoy ahora en la región de Calabria, que sería la provincia.
2: Bien, bien, bien, bien.
5: A ver cómo decirte, porque es muy difícil esta parte acá. No son muy conocidas.
2: No son conocidas, bien. Y
5: claro, no son ciudades tan grandes como Roma, pero bueno.
2: En algún momento, en la década del 80... estaba muy dividido el tema del norte y del sur, y de hecho Maradona, no sé si oíste hablar de él, bueno, obviamente que llevó la bandera del Napoli a lo más alto, y un poco también la gente lo tiene como Dios, y le sigue teniendo como Dios. Cuando saben que sos argentino, ¿te hablan de Maradona o te hablan de Messi?
5: No, lo primero que me dicen siempre es Maradona.
2: De Maradona.
5: Maradona, Maradona, sí. Acá lo quieren mucho. Nos quieren mucho a los argentinos.
3: Uh-huh. Tiago, yo te quiero hacer una pregunta. ¿Qué es lo que más te está gustando de Italia? De la gente, el paisaje, no sé, la música, quizás.
2: ¿Alguna italiana?
3: O italiano, qué sé yo.
5: De Italia, sí. Lo que más me gusta de Italia por ahora son muchas cosas lo que me gusta, pero lo que más me gustó es que las personas son amables, o sea, no te dicen nada porque sos de otros lados, al contrario, te dicen que venga más acá, que hables con ellos, todo. Bien. No te separan del grupo.
2: Bien,
5: son
2: bien.
5: Bastante amables.
3: Qué bueno.
2: ¿Cuándo fue la última vez que hablaste con Ivana, con tu mamá?
5: Con mi mamá, hace una hora.
2: ¿Hace una hora?
5: Sí.
2: Bien, bueno.
5: Siempre me hablo con ella.
2: ¿Todos los días?
5: Todos los días.
2: Todos los días, bien. Bueno, ¿cuántos hermanos tenés?
5: Yo tengo dos hermanos, uno mayor y uno menor.
2: ¿Y qué te dicen ellos? Además de manguearte alfajores.
5: Y bueno, con mi hermanito, el chiquitito, no me hablo mucho. De vez en cuando me hablo porque él está en otra, está con sus amigos, está con los... con su juguete, con el celular, casi bien. Siempre, pero no hablando.
2: Bien. ¿Y el más grande?
5: Con el más grande, con el que más me hablo. Uh-huh. Me dice que... siempre me dice cosas buenas, de que esté concentrado en esto.
2: Sí.
5: Y que siga para adelante nomás. Que bien. Él... bueno, mi hermano mayor también tuvo varias oportunidades de llegar.
2: Bien, muy bien, muy bien. Bueno, te mando un fuerte abrazo, cuídate, que descanses.
3: Disfrutar la experiencia también. Thiago.
2: Sí, ese es el tema, la gran experiencia de estar en Europa jugando al fútbol, que me imagino no, debe ser el sueño del pibe. No todos lo pueden hacer.
5: Claro.
2: Bien. Bueno, cuídate, por favor. Nos vemos cuando andes por acá. ¿Da?
3: Felicitaciones.
5: Dale. Muchas gracias. Bien. Que estén bien.
3: Vos también.
2: Bueno, Thiago.
5: Un gusto.
3: Jugador, ¿desde Esquel?
2: Sí,
3: en Italia.
2: De Trevelin,
3: perdón,
2: no me confunda.
3: Tenés razón.
2: Trevelin, ¿sabes? Fontana de Trevelin. ¿Sabe cuáles son los colores de la camiseta de Fontana de Trevelin?
3: ¿Para la de acá es rojo y negro?
2: Sí, directamente.
3: ¿Y la de allá?
2: No, que rojo, la de allá no, la de la misma. Fontana de Trevelin
3: es
2: rojo,
3: okay,
2: y negro.
3: Ah, ok, entonces estoy bien.
2: Ahora, ¿de qué color es la camiseta de los Thanos? Del equipo donde está...
3: ¿Negro y rojo?
2: No, el 50%.
3: ¿Negro, rojo y...?
2: No, rojo sí, cambiame el otro. Cambiame el otro.
3: ¿El otro? ¿No, blanco?
2: Ahí está, adivinaste. Qué capa que sos, ¿eh?
3: ¿Viste?
2: Gracias.
1: ¿Tenemos deporte después?
2: Sí, claro, sí.
1: ¿Lo volvemos a escuchar a...?
2: Y vamos a compartir parte de la entrevista y charlaremos también con Ivana.
1: ¿Horario?
2: Con la mamá. ¿El horario del programa de deporte? A las 20:05.
1: ¿Parte?
2: No, es noche.
1: ¿Parte noche?
2: Parte noche 1.
1: Claro.
2: Y bien. Parte noche, Guiné.
1: Guiné. Guiné. Cover de Tom Petty aquí en Radio Nacional Esquel.

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1: كناو
2: vamos uno uno volvemos para acá
3: cángaro va para el
2: ahí bien cángaro venís ahí vamos vámonos
1: y ese tal empantanado de la seta
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0: 16:44, el invierno en Esquel, le quedan 20 días para llegar, 20 días, no ha llegado la lluvia, no ha llegado la nieve, ha llegado algo de lluvia, estamos con la humedad, seguimos superando las máximas del día pronosticadas, ahora bajó un poquito, están 11 grados, la ciudad está un poquito húmedo, un poquito, sí, 49% la humedad, y vamos a tener días que había pronóstico de lluvia, quizás mañana jueves haya algo más de lluvia hacia la noche, pero ni noticias, las temperaturas bajo cero o más bajas que cero para toda la semana. Y ahora vamos a continuar en la tarde nacional, segunda parte. ¿Cómo era que se dice la segunda parte que contaba, que dice el chavo?
1: Epu.
0: Epu.
1: Sería la segunda, dos
0: en Mapu. Mapu. Sí, claro. En la parte EPU hasta las 6 de la tarde. No se olviden también que en un ratito tenemos la hora vinilo con Marvin, que va a estar aquí, un melómano que conocí ahí por el bar de Samir, así que va a traer unas joyitas y con historia además, y quizás vayan a ver ahí un lío de cables, vamos a ver, va a traer su bandeja también, así que quédense del otro lado para escuchar la música. Y obviamente, bueno, el trabajo nos obliga ahora, pero apenas termina el programa estaremos también en Plaza del Cielo para marchar por el Ni Una Menos. Y ahora vamos a cambiar de tema así rotundamente.

0: voy a subir al escenario, listo, no le va a quedar otra que hacerme subir, o me subo yo de prepo y le saco el micrófono a Gabo, ¿no? Y hablando de música, ustedes saben que siempre los jueves, a veces los viernes, a veces también los miércoles, yo les comparto la agenda de cultural, en realidad, o de espectáculos, o de movidas que hay el fin de semana en Esquel, y una de ellas es su peluquería del subdesarrollo, así se llama la propuesta, que tiene de todo un poco, pero que va a estar presentando su disco nuestro amigo, que ya estuvo el año pasado acá con nosotros, creo que estuvo en la última emisión de la FM, cuando teníamos la aristocracia, que teníamos la FM, y teníamos más aire, cuando teníamos todo eso, había estado con nosotros, creo que era agosto, por ahí, del año pasado. Él es Francisco Raposeiras, bienvenido. Rapo, más, o Rapo también.
1: Hola, Lito, hola, Mer. Bien, muy bien. ¿Ustedes?
0: Bien, muy bien, nosotros también. Su peluquería del subdesarrollo, que aparte tiene un flyer espectacular.
1: Esa vez fue el último programa, creo.
0: Ese fue el último programa.
1: Tremendo.
0: Sí, creo, ahí.
1: Muy emotivo.
0: Y era la tercera vez que venía, no, la segunda vez que venía, porque habías venido el año anterior también, ahora que me estoy acordando.
1: Pero estaba cargado el aire.
0: Sí, yo lloré, pobre, el loco.
1: Sí.
0: Mirándome
1: ¿cómo
0: de
1: no?
0: costado, cómo no, totalmente. Pero acá estamos y por ahora seguimos acá. Y vos también seguís haciendo música, estuviste a pleno, también armando proyecto personal por allá.
1: La música siempre intento que esté, como sí, como en vos, como en Lito, mucha gente.
0: Uh-huh. Bueno, ¿y qué va a haber este fin de semana? Ahí el sábado.
1: Armamos eso, subpeluquería, el nombre es buenísimo, sí. Subpeluquería del subdesarrollo, que es muy interesante porque viene una amiga, una amistad, Anto, que la conozco hace muchos años, ahora vive en la comarca, creo que en Bolsón, sí. Viene con Juan Outro, hace poco sacaron un disco, Juan Outro se lo produjo, y lo vienen a tocar acá, lo están presentando. Son dos personas muy grosas.
0: ¿Qué palo musical para el que está escuchando y ya se va haciendo la idea de lo que va a pasar el sábado?
1: Yo lo pondría en mis palabras, ¿no? Habría
0: sí.
1: que preguntar también
0: ponelo
1: algo,
0: tus
1: como
0: palabras.
1: Un reggaetón trash experimental.
0: Bien.
1: Porque tiene.
0: Pero no con instrumentos, sino con maquinitas.
1: No, hay. Juan Outro toca con un modular, muchos sintes, cables, y Anto juega mucho con la voz, tiene como procesa mucho la voz. Y con Pablito le hicimos un remix del disco, pero no sé cuándo saldrá eso más adelante. Pablito hizo un remix, yo hice otro.
0: Pablito Martínez, que también va a estar.
1: Pablito Martínez.
0: Es medio el. ¿Cómo se dice? El host de.
1: Y de la pelu. Entonces, lo del sub, Anto decía, estaría bueno que haya sub. Y claro, no conoce la pelu, entonces le decías, yo le levanto, en la pelu no hace falta un sub. Y Pablito decía, no hace falta. Pero, porque conocemos el espacio.
0: Claro.
1: Entonces salió la sub peluquería y del sub desarrollo. Ese flyer lo hizo Anto, está muy bueno, muy 90s, internet así. Y eso, está bien, el line-up es Pablito, que va a estar con vos y con Iki Cantú, ¿no? Después...
0: ¿Haciendo ahí una entradita?
1: Puede ser que abran, no sé, el orden quizás sí. Después yo también toco un disco, que es del año pasado, no lo toqué nunca, lo vengo a tocar acá, me parece fantástico en la montaña. Y después Anto con Juan Outro, también tocan su disco, creo que es... no quiero errarle, pero La Herida Brillante creo que se llama... el disco, y estaría bueno que cierren, ahora que pienso, igual no está definido, ¿no? Porque
0: ahí,
1: es muy perfo.
0: Claro, tal cual. 19 horas va a ser esto, a las 7 de la tarde del sábado, 6 de junio, en la peluquería de Pablo, que es en San Martín 1668, una peluquería que cada tanto se abre, siempre está, la música siempre está, porque si vas, hay vinilos, hay referencias de todo tipo, de la música, del cine también, de los dibujitos también, de las pelis y demás.
1: Ahí está la gente de Trump Records también, se
0: también,
1: juntan ahí, están
0: también,
1: haciendo muchas cosas.
0: Están, exactamente.
1: Y le extiendo acá la invitación a Lito, si quiere venir el sábado, charlamos ahí, nos vemos, si está, Lito, venite.
0: Llega a ir Lito, o sea, es más, Mauro, llega a ir Mauro.
1: Y Mauro también.
0: Los quemo acá, llega a ir.
1: Mauro y Lito, lista, sí, que
0: en
1: para
0: lista,
1: que entren.
0: Sí, en VIP, tiene un lugar especial. Y va a haber además, bueno, para los que vayan también, además de que va a haber...
2: ¿Podrías musicita. Repetir, te paso el lugar,
0: sí.
2: Hora, fecha, requerimientos?
1: ¿Así te acordás?
0: Claro, San Martín, 1668, San Martín y Fontana, entre Fontana y la que sigue, entre Fontana y Sarmiento.
2: Frente a la Tech sería más seguro.
0: Exactamente.
2: Viste sí. que como buenos esquelenses nos ubicamos.
1: ¿Frente a la qué?
0: A la Tech, el sindicato de los docentes de la provincia.
1: Mirá, bien.
0: Que es un punto neurálgico de varias cosas.
2: Bueno, peluquería Pablito, una cosa así.
0: Claro, bueno, pero viste que...
2: Decía, sí,
0: sí, si ese San Martín 1668 capaz que no ubican y ubican más por la peluquería de Pablito.
2: Claro.
0: Que bueno, esto que contábamos recién, el abre en general para los amigos, para compartir música con los amigos, no suele ser un espacio de... así abierto, pero sí, cuando suceden las cosas, la se mezcla todo ahí adentro. Así que capaz te puedes cortar el pelo. No, mentira. Pero empieza a las 7 de la tarde y además hay una barra, va a haber una barra para el que quiera tomarse alguito, o sea, es un, para pasar el rato, ¿no? No es que...
1: Sí, pasarla bien, hacer social, juntarse, es como eso, verse los cuerpos, como...
2: Che, y desde la curiosidad, ¿eso queda, hay algún, además del audio, queda algún registro de videos, eso? ¿Queda registrado? Como decir, che, esto sucedió acá, ¿va por los colgados después en YouTube o en alguna plataforma? ¿O?
1: Sí, la vez pasada que tocamos en La Pelu quedó un, está en YouTube, hicimos un registro. Hay que ver.
0: ¿En el YouTube de quién estaba? No me acuerdo.
1: Hicimos TNT de Triadano Estrío, hicimos una cuenta nueva.
0: Ah, ok, tenés que buscar TNT, Esquel, algo así.
1: Sí, Go Cat Go.
0: Y vas a encontrar la del año pasado, la fechita, no, el verano.
2: ¿Lo hicieron en YouTube vivo o después de lo filmado lo cuelgan en YouTube?
1: Claro, después filmado porque el audio, no sé, le hacemos cositas. La imagen no mucho, porque creo que no sabemos tanto de imagen. Pero ahora, no sé, el sábado estaría bueno. Anto lo quería registrar, habría que poner un celu, el audio.
0: Yo creo que grabado va a estar.
1: Y hay que ver si están, yo creo que un celu que filme 3 horas tiene que haber. Y el audio lo grabamos y eso es más fácil para nosotros, me parece. Pero sí, pero porque ya lo querés ver por diferido. No, pudiendo.
0: No, ya se tiró chanta, ¿viste?
2: Uno para ahí indagando, para ver, che, ¿qué onda esto, loco? Vos ponete el lugar, yo estoy acá, pero yo tengo el juego siempre a ser oyente. Total. Vos tenés que ponerte siempre el papel que te está escuchando. ¿Y de qué habla este chabón? A ver, ¿de qué? ¿Y a dónde vas hoy con la inmediatez que tenés? ¿Con un celular? ¿Vas en el bondi? ¿Estás en la casa? ¿Vas pasando? Y dice el rapo. A ver, che, ¿dónde aparece este famoso rapo? ¿Lo pone acá tú? Ah, mira, esto es en Esquel. Y entonces vos vas allá como una sobre, a ver cómo sería, una previa.
1: Sí, total.
2: Entonces vas sabiendo más o menos de qué se trata la cuestión, ¿viste?
1: Sí. Sí, sí, sí.
0: Ponte la pila, rapo.
1: Eso sí que no. Eso lo puedo hacer, poner rapo, no creo que salga, no, pero yo te paso algo y listo.
0: Bueno,
1: no,
0: este es el segundo disco, que Mil Sonidos.
1: Sí.
0: El que vas a estar presentando este fin de semana.
1: Sí.
0: ¿Y querés compartirle a la gente para que escuche algo de lo que haces y se vaya haciendo también otra idea?
1: Y Mil Sonidos está todo en internet, ¿viste? Esto no es Mil Sonidos. Yo te paso
2: toda, papá.

0: Franco, el nombre, el nombre del mundo es Bosque, que no, este es un hijo aparte, no es del disco.
1: Esto con cosas nuevas, Nida, no está en Mil Sonidos, yo claro. no había avisado eso a vos, no sé qué. Pero ahí te pasé Mil Sonidos, y está Mil Sonidos en internet, como buscarlo, o si no, el sábado en la pelu, la gente es que...
0: Bueno, contanos también ahí, ¿cómo haces musiquita?
1: ¿Cómo?
0: ¿Es como tu modo de vida? ¿Es tu, me siento, no tengo hay nada para hacer, me siento y hago música?
1: No, es mucho más complejo que eso. Yo siento, ¿cómo decirlo?
0: No lo dije subestimando, lo
1: no, no. A veces siento que sí, que la música es como mi materia de expresión, si eso tiene sentido como...
0: Sí.
1: Y entonces aparece de maneras inusitadas, si tiene sentido también como inesperadas, de... Te sentás y sale, a veces cantás una melodía después de la pasada, a veces por aburrimiento, es muy difícil aburrirse, y me parece muy importante poder aburrirse, más en estos tiempos. O cuando no hay plan, tipo llueve, no hay nada que hacer, abrir un cinte, la compo, lo que sea. Entonces no es de una sola forma, creo.
0: Y compartir también, estuviste haciendo música con otros.
1: Sí, la música se comparte.
0: Este tiempo, digo, desde la última vez que hablamos ahora.
1: No estuve tocando tanto, ¿no? Pero haciendo quizás con obras de danza y de teatro, en eso sí. Sí, sí, que me encanta también, me parece muy lindo. Como que la música con otra cosa, ¿viste? Con otra disciplina, tocar menos.
0: Y llevas como y ahí como es, eso es bastante loco porque tenés que un poco ver qué está pasando, como que debe ser raro amalgamar algo ahí, ¿no?
1: Sí, yo en esta compañía de teatro laburo con unas amistades hace muchos años, nos conocemos, entonces hay una amiga que dirige.
0: Encuentros, además.
1: Sí, ensayo fijo, no sé, un día por semana. Y bueno, mucha prueba y error, mucho lúdico, pero sí, como un elemento más, como un cuerpo más en escena, la música en estos casos, sí. Así que es el principio. Pruebas, y se va amalgamando.
0: Repito, una cosa que preguntamos siempre, que nos gusta preguntar y chusmear, es qué música están escuchando. Si tenés, a veces uno tiene refe, a veces no, refe para hacer música, no sé, o es inevitable igual también, ¿no? Pero... ¿Qué has estado escuchando también?
1: ¿Qué escucho hoy? Te puedo decir. Antes de venir estaba escuchando Fortet. Creo que es un inglés. Tiene unos discos, los primeros me gustan mucho. Luego tiene un tatú acá de Rounds. Es ese disco. Sí. Eso, 95, 97. Pero sí, che, no, eso es lo que me acuerdo. Ahí. Cosas nuevas. Hay momentos, ¿viste? Hay momentos de que pedís, denme música nueva. Me han pasado. Ahora no recuerdo. Pero si no, hay momentos de mucha de investigar nuevo o de volver a lo que te conmueve, música de los 2000, los 90.
0: Y así de compartir, o sea, ¿con qué te encontrás? Ponele, no sé, hablando un poco también de la fecha de este sábado, 19 horas ahí en la pelu de Pablito, a la hora de decidir con quién compartir, ¿no? ¿Qué es lo que con qué te encontrás o qué te une al otro?
1: ¿Compartir una escucha?
0: No, hacer música, a la hora de compartir el espacio de hacer música.
1: Y eso es medio, diría medio mágico, como que sale o no sale, pegas onda o no pegas onda. No sé cómo es, ponemos unos instrumentos, los que sean, y hagamos música.
0: No es que, como cuenta mucho ahí capaz el vínculo con el otro, más allá de que te pueda gustar o no la música, quizás.
1: Sí, pero el vínculo puede venir o por la música o de antes por otro lado, pero el momento de hacer con otra persona me gusta porque no... Voy a decir una vida, como no se sabe, pero no sé cómo. Che, trae lo que quieras, yo lo quiero y probemos. Y si hay onda, seguimos, si no, no, algo así.
0: Y cuando haces música, ¿la haces pensando en bailar, en un videojuego? Me pregunto también.
1: No, con Pauli...
0: ¿En qué la haces? Pensando en qué va a ser para qué. Porque uno siempre piensa quién lo escucha igual, ¿no? O cómo...
1: Y un poco está. Pero no me acuerdo quién hablaba, que yo digo, cuando hago música no pienso. Y me decía, es imposible. No sé qué. Y algo que decimos con Pauli es que hacemos la música que nos gusta escuchar. Entonces, es como muy básico, muy lineal así el vínculo, la conexión, como hace... No hay mucho pensamiento, medio hasta lúdico lo que sale, y lo sentí, que yo es como algo físico, ¿viste? Y con Pablo también decíamos, bueno, Pablo es una persona que amo mucho, Pablo...
0: Martínez.
1: Andrés Martínez.
0: Pablo Andrés.
1: Como, ¿cuándo paras de hacer algo? Cuando ya no lo podés escuchar más, como te hartó. Pero... Sí, hacer música que te gusta escuchar, creo, lo primero. Después sí, podés hacer ejercicios que están buenos como pautas. Bueno, voy a hacer te pones límites, voy a hacer esto, esto y esto, y a ver. O entrar en, no sé, sistemas, ponerse restricciones, pero si no, es como libertad, aire.
0: Y hablando de libertad, ¿va a haber ahí interacción mágica el sábado o va a estar todo así como cada
1: ¿Qué es la magia?
0: Y el diálogo musical.
1: ¿Una zapada?
0: sí, no sé, o algo que estén pensando en vincularse, ah, o van a ser como partes separadas.
1: No, yo creo que van a ser tres sets, porque okay, es lo más fácil por los tiempos sets que tenemos. Sí, tres cositas distintas. Uh-huh. Pero si no, si es, hay que ver ahí. A mí, sí, hay que ver qué se puede hacer improvisado, pero sí, por el tiempo, y creo que es lo más seguro, lo más, sí.
0: Estamos con Francisco Raposeiras, vecino de la ciudad, que vive en La Plata, y está, siempre que viene, está haciendo alguna fechita, mostrando la música, porque siempre está haciendo música. Vamos a escuchar otro tema más, antes de finalizar este ratito con Rapo, y ya preparándonos también para la hora vinilo. Son las 5 de la tarde, la hora de la torta frita.

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0: Seguimos precalentando y después seguimos precalentando los oídos de ustedes. Estamos escuchando mil sonidos y ahí agregué un sonido más.
1: Mil uno.
0: Mil dos.
2: Entre el entrevistado alternamos recién con los Laika Rolinga haciendo una mención de una canción clásica de Lago Futalauque. Y bueno, continuamos acá con el amigo Rapo.
0: Pasamos hermoso. Por todos los géneros nosotros.
2: Por todos los Willis, dijo
0: Matilda. Porque tenemos, un día tenemos tango, un día tenemos folclore. Creo que la música electrónica es la que siempre va quedando medio relegada. De hecho, la otra vez que vino, en la hora vinilo, pero creo que porque en la M tratamos también de no sé, o no sé, que hay una costumbre cultural.
2: ¿Sabes lo que tenemos que hacer, María?
0: Hablando
2: de la hora vinilo.
0: Rompetada.
2: Los locos estos que son re DJ y todo eso, que traigan las bandejas acá.
0: A mí
2: conectarlo a la bandeja y que hagan algo en vivo acá.
0: Dami, que vino hace 3 horas vinilos, ¿te acordás que trajo unos discos?
2: Sí, pero
0: que hizo
2: la buena a mí. Se diría que él que sea el que
0: claro, pero te acordás que se te caía la baba
2: claro.
0: Con los discos que trajo. Y él me dijo, no, pero no quiero llevar discos de electrónica. Él es DJ. No quiero llevar discos de electrónica, me da cosa, no sé qué, trajo discos de otro palo que también le gustan mucho, pero no, a veces nos pasa eso, que cuesta que vengan, viste también, ¿no? ¿Qué vas a agregar?
1: No, que hay que decirle que venga. Te quería preguntar, perdón, vuelvo atrás, la banda que pasaste, ¿de dónde son? Que
0: de
1: nombran
0: Futurafo, de
2: Trevelin.
1: Tremendo.
0: De Trevelin,
2: Fede...
0: Ay, me olvidé el apellido.
2: Ferrada.
0: Ferrada, Fede Ferrada, creo que el líder. Ah, el líder de la banda. Y ya tienen a cerrar. ¿Cuántos años tienen ya tocando?
2: Ahora están en un impasse en realidad, porque Fede lo que hace es compone también, alterna con otros ritmos.
0: Sí.
2: Otra historia. No sé, en cualquier momento sale con algo electrónico también,
0: Bueno.
2: Pero ahora andaba haciéndose el campero. Hizo cosas de cumbia campera. ¿Viste que la canción del brigadista también la compuso él?
0: Ahí eso fue ahora.
2: Claro.
0: Sí.
2: Muy bueno. Así que bueno, ahí está la... bueno, eso se trata la música, ¿no?
0: Me encanta.
2: Así que este sábado es la cuestión de peluquería de
0: subpeluquería Nílica. Del subdesarrollo.
2: Ahí está,
1: vení, telito.
0: Y hace todo con aparatejos, que además quedan, se ve lindo. O sea, si interviene la peluquería, queda disfrazada de maquinolas. Y eso es re lindo de ver también. Realmente, y aparte es a las 7 de la tarde, entonces estás ahí como medio terminando el día o en la prueba por ahí querés hacer alguna otra cosa después, te da reda el tiempo para hacerlo, porque para hacer un par de horitas, pero.
1: Sí, ranchás ahí.
0: No va a ser. O bueno, no sé, ¿puedes decir que le ranchamos a la peluca?
1: No, las 3 horitas esas, lo que
0: sea. 3 horitas, ok, por eso, para que se den una idea. Pueden ir a las 7 ahí, a las 10 saliste a comerte algo, hay de todo el fin de semana igual, para que disfruten, así que yo les puedo armar después si quieren el itinerario del fin de semana cultural, que hay un montón de cosas para participar y para hacer. Y por eso tenemos, les contaba hoy en la radio, tenemos folclore, tenemos tango. Tenemos que empezar a meter un poco más electrónica, es verdad. Bueno, el otro día vino Concatenate, que hace medio electrónico. ¿Qué?
2: Es un poco más extremo eso, ¿no?
0: Bueno, está bien, pero hace con máquinas.
2: Tirando, sí, pero bueno, el sonido a la oreja te suena más una banda extrema de metal y así.
0: Total, porque...
2: Entramos ahí a
0: velocidad, sí, es verdad.
2: Está logrado con la cuestión virtual.
0: Claro.
1: Claro.
0: Che, y te cuento otra más, que se acuerdan que les hablamos el lunes de la fecha de Micelio, que a mí me voló la peluca, ahí lo conocí al cantante de Incógnitos.
1: ¿Esta persona de Chile?
0: Sí.
1: Luna Bestia.
0: Sí, estaba el tecladista también de la banda, sí. Que se llama Incógnitos. Bueno, va a estar este fin de semana también en Esquel.
1: Epa.
0: Así que lo que puedes hacer es, primero te vas el sábado a la peluquería, a la subpeluquería, al subdesarrollo, y después te vas a ver a Incógnitos, por ejemplo.
1: ¿En dónde? A ver.
0: Lo hacen ahí en 25 de mayo y San Martín. No puedo hacer publicidad.
2: ¿Esto es ahí en la esquina?
0: No, sí, es okay. Porque tiene un esquiador en el logo.
1: Ahí está.
0: Que tiene un esquiador en el logo. Sí. Y encima es gratis la entrada. Ahí.
1: Tremendo.
0: Así que para ir a escuchar.
2: Perdón, ¿eso es un lugar nuevo?
0: No, es el que está al lado del otro, que es el segundo plan al que, ¿viste? Cuando la típica que ve, ¿qué te pensás?
2: No, pero dijiste San Martín, por eso.
1: Y si
0: ay, perdón, no me equivoqué, es 25 de mayo y San Martín.
1: Ah, ¿y 25 y San Martín?
0: ¿No? Dije 25 y San Martín, 25.
2: Pero antes de llegar a la esquina, entonces.
1: Sí, sí.
0: Bueno, pero vos pasas ahí esa esquina y...
2: Con propiedad, loca, porque yo llego a esa esquina y me sacan sangre.
0: Entonces, el laboratorio.
1: Sí, te compras algo,
0: te el laboratorio, el loco, ¿viste? Qué me no. Es donde están los dos bares. El primer bar, que es el de los corredores de esquí, y el segundo bar, que es el segundo plan, sería. Sí, bueno, están esos dos bares ahí, que es 25 de mayo, el 400. Ahí van a estar tocando los chicos de Incógnito, que vienen de Futaleufú, y que la rompen, y que les decía este pibe, Rodrigo, a mí me destrozó el corazón, sí. El loco. Y es funk.
1: Muy emotivo.
0: Insisto con que es funk porque tampoco tenemos mucho funk acá. ¿Quién fue la última banda que hace funk? Acá en Esquel. Bueno, no recuerdo yo por lo menos la última banda que... Motherfunkers es la única que me acuerdo yo, que era mi hermano y fue hace 25 años. O sea que ha pasado el tiempo. Rapo, gracias por venir a la
1: gracias
0: radio,
1: a ustedes, Cookies, por venir
0: a compartir con nosotros. Y bueno, recordamos nuevamente, 7 de la tarde. La sí. Pelu de San Martín.
1: La super querida del subdesarrollo ahí, San Martín, Go sí. Cat Go, la Pelu de Pablo.
0: Sí, bueno. Ahí a las 19 horas, entrada libre y gratuita.
1: Entrada,
0: capaz
1: sí.
0: Ahí va a haber una gorrita. Pusimos para colaborar con los pibes.
1: Sí, después nos quedamos pensando, como el término gorra no está muy bueno por lo que significa la gorra, y a Pablo y alguien le dijo pongan a la visera, entonces bueno, se entiende el término, quizás sí. Esa palabra es muy... muy
0: pero contribución. Bueno, entrada contribuye.
1: Pero no es obligatorio, el bono medio que sí o no. Ni idea, como
0: bueno,
1: que podés entrar.
0: Que podés ir igual, no es restrictivo, pero bueno, también está bueno que colaboremos sobre todo con los chicos que vienen de viaje y que hacen el gasto para llegar a Tesquel.
1: Eco, y muy contento que va Lito y Maurito, Calarita.
0: Estaría buenísimo. Si lo llegás a hacer, yo me voy a poner hasta celosa, te digo, porque he cantado varias veces.
1: Los voy a buscar, el servicio puerta a puerta, como un taxi.
0: Gracias.
1: Gracias a ustedes.
0: Quédense del otro lado porque ya mismo ahí ya tiene las manos Lito enredadas en los cables. Llegó nuestro invitado para la hora vinilo. Quédate que ya se viene la fritura.

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0: Bueno, ¿qué onda? ¿Estamos o no estamos?
1: Sí, estamos. Sympathy for the Devil. Estamos escuchando uno de los discos de Marvin. Nuestro invitado del día de hoy.
0: Ya estamos entonces incursionando con el vinilo.
1: ¿Escucha medio fuerte? ¿Puede ser? No.
0: Ahí está. ¿Puede ser que se escuche fuerte?
1: Porque estamos...
0: Estamos aclarando que está usando el...
1: Su
0: propio bandeja. Aparato.
1: Su bandeja.
0: Sacamos la ochentosa. Nosotros nuestra bandeja es una ochentosa. El tipo trajo una... debe tener dos o tres añitos, ¿no? Si no me equivoco, esta bandeja.
2: Sí,
0: saludalo, presentalo, María, por
1: claro,
0: favor.
1: Claro, Marvin Santa Cruz, bienvenido.
2: Hola, ¿qué tal? Buenas tardes.
1: Melómano, pero hace también tocas instrumentos.
2: Un poquito de todo ahí, un poquito de chamullo, como diría.
1: Te tiré abajo, hemos estado
2: todo
1: en la zapada.
2: Muchas gracias por la invitación.
1: Un placer para nosotros porque he visto tus posteos, escuchas bastante música y dije, che, pará, no había visto esto. Y ahí nomás se acercó con nosotros Marvin, que trajo su Winco.
2: Trajo una Winco que la conseguí acá en Esquel. La historia es que yo no tenía bandeja en principio, sí. Tenía los discos.
1: Tenías discos, pero no que eran de alguien.
2: Claro, tenía un apego hacia los discos, pero no tenía dónde escucharlos. Y nada, la verdad estaba a buen precio y la compré.
1: ¿Matanga?
2: Sí, la compré acá en un local de acá.
1: Qué bien. Qué bien. Y los discos, me decías que tenías discos, pero no tenías la bandeja. ¿Los discos de dónde salieron?
2: Están divididos como en dos historias distintas. Una, la historia familiar, de parte de mi vieja, de mis abuelos, de mi tía, de allá por los 60, 70. Y otra parte, me los he encontrado así medio de prepo en alguna que otra callejeada.
1: Carro, es
2: en algún tacho de basura. La verdad... No fue algo muy... O sea, me puse feliz, pero a la vez también me preocupó un poco por haber visto tantos discos en el estado en que estaban tirados en la calle prácticamente en un contenedor. Y lo primero que atiné a hacer cuando bajé el colectivo fue suspender lo que estaba por hacer, que por suerte era ir a un ensayo, bueno, digamos, una época de la banda. Le mandé un mensaje al amigo, che, mirá, tengo un percance acá en el camino, ya voy. ¿Tenés bandeja? Le pregunto, lo primero que le pregunté, ¿tenés una bandeja? Sí, amigo, cállate. Después estaba en la esquina, sale en OJ corriendo al contenedor y todos medio ahí viendo qué era lo que había, encontrando un disco por un lado, la tapa por el otro, ahí uniendo piezas del rompecabezas. Así que, nada, fue una linda tarde. Fuimos a la casa y escuchamos la gran mayoría ese mismo día.
1: ¿Y este de los Stone, de dónde salió?
2: De los Stone es de la tía.
1: ¿De tu tía?
2: Sí, la tía era Beatle, Stone, tenía ahí un apego por el rock. Le mando un saludo a mi tía que vive en Lima, en Perú. Y nada, no sé si está al tanto de usted acá, creo que no la avisé. Pero sí, muchos de la tía y de mi vieja, la verdad. También algunos, los de cumbia son más de la abuela, que era más de el Año Nuevo, Navidad, quizás poner ahí uno de los aguancodos del Cuarteto Imperial.
1: Muy bueno. Sí. A ver, chusmiemos ahí un poco, Mauro, a ver. Tuvimos qué discos hay. Acá está el de los Guaguancó, que aparte este está...
2: Son clásicos.
1: ¿O le hiciste...
2: Ese particularmente, yo lo escucho... Bueno, tenemos discos que vienen en una velocidad, otros en otra. Ese es 45, lo escucho más lento. Vieron que ahora está esto, sí, de la cumbia, sí, rebajada. Me gustan las vocales así bien graves, bien como... ponen una onda distinta también a los temas, está buena.
1: Roberta Flack. Después tiene también ahí de los Beatles... ¿Podemos solucionarlo?
2: Este de Parliament lo encontré en la basura.
1: ¡No!
2: Este de Parliament lo encontré en la basura.
3: ¿Cómo está?
2: ¿Lo ya? Sí, muchos los he escuchado. Capaz que salto un poquito, pero hay que saltar, gente.
1: Hacelo jugar, claro. Hacelo jugar. Parliament. Cuéntenme de Parliament porque yo no la conozco.
2: Funk en estado puro. Sí, 70, si no me equivoco, de los primeros grupos grandes. Big band de funk, así como...
1: Mirá.
2: Contemos afrofuturismo, una parte en donde se empezaron a meter quizás con algunos sonidos, algunas cuestiones, y una filosofía en la cual la nave estaba a disposición y ellos, desde lo estético, eso lo hacían como despegar, ¿no? Como con su estética, así su onda. Si se fijan, las tapas de los discos están interesantes, hay naves, hay...
1: Es verdad eso,
2: sí.
1: Eso sí me lo acuerdo de haber visto como medio, pero es como 80 futurista, como
2: claro, afrofuturismo,
1: Me encanta.
2: Hay mucha data, creo que hay un documental también al respecto de ese género, no me acuerdo de quién era, pero bueno, se los debo. Pero chusmeen que está bueno,
1: Están poniendo un poco. ¿Y ese disco de Parliament que lo ibas caminando o ibas en un bondi?
2: Me bajé la línea 5 en Lugano y en el primer hice dos pasos en el primer contenedor, porque hay contenedor en todas las esquinas, me encontré todo desparramado, así todo tirado, hecho un quilombo, nada. Muchas cosas las agarré y realmente no sabía que eran.
1: Me encanta. 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
1: Ahí estamos escuchando Parliaments.
2: Che, muy bien, ¿eh? Ese es que encontraste tirado a la basura.
3: Ese
2: está
3: fue
2: excelente, el disco.
3: Quizás el mejor tesorito que encontré en ese tacho de basura puede llegar a ser ese disco.
2: Mirá vos, muy bueno, suena, bueno, se escucha para ahí la clásica estructura, pero... Che, vamos a decirle a la audiencia que hoy también estamos debutando a la hora de vinilo con un wincofón, pero no el clásico wincofón, eso de la abuela ni la bisabuela, es un wincofón muy actualizado, creo que tiene hasta salida USB y eso. Lo había probado alguna vez, anduve en Fiske Menuco, que creo que le conté la anécdota, le estaba ayudando a una piba a lo que era a probarlo el vinilo. Estaba ella debutando porque en el tema de vinilo no sabía cómo, yo solo, pero no le tenía fe, la verdad, suena muy bien,
3: suena bastante.
2: Y es portátil, es una valijita clásica,
3: Súper portátil en cuanto a movilidad, lo recomiendo mucho porque literalmente tiene las bisagras con seguro para poder cerrarlo bien y la manijita para llevarlo como si fuera...
2: Me convenció, me gustó, me encantó.
1: ¿Viste? Le digo, Lito, me dice si quiere que traer su... porque tenemos que cuidar un poco la púa, que la tenemos medio baqueteada, entonces le digo... Si da para que la traiga,
2: me contaba ahí al amigo que yo me niego a usar pesos o contrapesos de moneda y esas cosas para preservar el uso y la vida de la púa, ¿no? Y bueno, estamos probando ahí el disco Parliament. ¿De qué año? Dice la portada, debe decir por ahí, chicos, ¿de qué año es esto? 70 seguro.
1: ¿No está ya ese, la etapa este de Parliament?
3: Motorship Connection se llama el disco y el año te lo debo con precisión, pero lo podemos buscar si quieren.
1: Ahí está el disco. A ver de qué año es. ¿Y te compraste alguno de estos? ¿Te lo compraste? ¿Este de Papos, por ejemplo, te lo habrás comprado?
3: Ese de Papo me lo prestó acá un amigo de aquí de Esquel.
1: Qué bien.
3: Porque no tenía para escucharlo, le mando un saludo.
1: Y te lo dejó prestado.
3: Me lo dejó prestado y lo traje porque es de los más nuevos.
2: 1976, muchachos y muchachas.
1: 1976. Mira, año caro. Bueno, acá también tiene el álbum blanco, The Story of the Who, también. Hay otro más, Revolver está.
3: El
1: y
3: álbum
1: hay uno...
3: blanco son puros hits. Revolver también tiene un par de temas nuevos.
1: Sí, el álbum blanco es el disco que yo me escuché de los Beatles, el único, creo.
3: Y con es, todo el, más, respeto, es el más icónico, quizás, ¿viste? Es como...
1: Y tiene un poco de todo, como que hay una cosa medio experimental, ahí medio electrónico.
3: Están, los temas los compusieron todos en la India, así que tienen ahí cierta psicodelia y ciertas referencias que te llevan un poco a imaginártelos en ese mundillo. Pero bueno, también es como el disco que en medio que empieza a crear tensiones entre ellos. Bueno, después terminan ahí como decidiendo un poco también.
1: ¿Te gustan los Beatles entonces?
3: No me quedó otra que me gusten, ¿viste? Con la familia y con... Sí, igual sí, estaba re obsesionado al principio más tipo por los 15, 16, 17, que fue cuando me empecé a meter un poco más de lleno. Los Beatles sí fueron bastante... bisagra, igual que, bueno, los Rolling Stones.
1: Nosotros tenemos un fijo en la hora vinilo, que es un bitlero viejo, se llama Juan Cruz Lagos, tiene un montón de discos de vinilo de los Beatles, así que te vamos a avisar cuando vuelva. De y una. Si vos, que estás escuchando, que tenés vinilos, manda mensaje al 1540-4466, sumate también, como hizo Marvin, que lo invité. Nos gusta ir descubriendo, además, ¿no? Como que por ahí sin querer nos encontramos... y lo que tienen los vinilos además es que todos tienen historia, entonces a veces ni siquiera se trata de la música que a vos te encanta necesariamente, sino música que escuchaste, que tuviste, que enganchaste. Yo tengo unos discos que creo que ninguno lo escuché, pues no tengo bandeja, pero eran de mi viejo, ponele. Que quizás alguno los tenga que traer a esos discos.
2: Che, y lo que vamos a escuchar ahora, hay que ponerse de pie, ¿eh? Una porque está en vinilo, otro por lo que el significado que tiene para el rock argentino nacional, uh-huh. Un pasamento de lo que es hoy el rock pesado, el metal argentino, el rock and roll en realidad.
1: Sí.
2: Verdaderos grupos rock and rolleros que existían. Estamos hablando de Billy Bond. ¿Te suena algo de Billy Bond?
1: ¿A mí?
2: ¿La pesada?
1: Sí, Salgan al Sol.
2: Pero trayéndolo en vinilo es... A ver, suena más o menos así.
1: Marvin, Santa Cruz, Laura Vinilo.

0: Estamos en la hora vinilo. Qué momento escuchando este temazo. Espero que vos estés del otro lado también escuchando. Manda mensajes si querés y contanos, que me encanta saber cómo escuchan vinilos a través de la radio. Quizá compila en el medio del campo y me fascina. Manda mensaje 15 40 44 66 para compartir con nosotros la hora vinilo. Vamos a estar hasta las 6 de la tarde. Estamos con Marvin Santa Cruz. Y Marvin, has estado, sos de adquirir discos, porque vas, ¿cómo es?
1: Me voy adquiriendo. Hace poco que estuve de vacaciones por San Telmo. Tengo una amiga y un amigo que tiene una disquería, Eureka Records, que andaban con promociones. Me manejo en promociones, claro, por ahora. Y encontré algunas cositas de folclore, Mercedes Sosa, Roberto Goyeneche. Entonces como que aprovecho quizás las oportunidades y ahí me llevo alguna que otra cosita, ¿viste?
0: Había uno de Mercedes Sosa, por ahí dando vuelta, que era el homenaje a Violeta Parra.
1: Claro, por ejemplo, ese está impecable y me lo he llevado a un buen precio. Uh-huh. Así que me fui contento ese día.
0: Ahí se está escuchando el estudio, ¿eh?
1: Sí.
0: Sigue probando ahí mi compañero Lito, está enloquecido con la Winco de... Que sos el primero que trajo bandeja, te digo, porque ¿sí? Siempre viene con los discos directos.
1: Y yo tenía miedo, viste, porque los discos cuando se ponen viejos, están usados, están gastados, y en algunos casos, como les comentaba, que los encontrás en la basura, uh-huh, o en alguna alacena medio antigua de alguna casa, estaban un poquito doblados, un poquito rayaditos, viste. Dije, no le voy a romper la púa a los chicos, me muero, llevo mi bandeja y que se rompa la mía.
0: Me encanta. Bueno, pero igual tenemos acá, nos dijo medio baquete, que lo hemos pasado. ¿Y ahora qué estamos escuchando?

0: con ella. Yo este tema lo conozco a través de la voz de mi padre, quiero decir. La de Mar del Plata y Bariloche lo tenía totalmente grabado en mi mente y me lo acaban de traer con este disco de Cuarteto Interial, de vinilo, que trajo acá Marvin. Estamos medio todos enloquecidos escuchando y disfrutando de la música y esperamos que ustedes también.
1: Si se acuerdan, que hace poco estaba el 488 kilómetros de ida. Bueno, creo que es el mismo disco, en la misma banda, y es como que tienen una cuestión de ahí que la base es bastante parecida, pero le cambian la letra a los muchachos.
0: Y hasta ahí, porque 400, ¿cuánto era eso? 88, y acá son 777 días sin verla, que casi estábamos calculando recién casi 2 años. Que digo, ¿de dónde? ¿Por qué? Con los números, ¿no?
1: Claro, también tienen algo con los números.
0: Es un número, y aparte 488 y otro 777, ¿no? Como una cosa ahí.
1: He escuchado la versión de No voy en tren, voy en avión, también del Cuarteto Imperial, está muy buena, si la quieren buscar. Está interesante.
0: ¿Dónde chusmeas discos? ¿Dónde buscas discos?
1: ¿Dónde busco discos de vinilo?
0: Sí. Y o los mirás, no sé.
1: En disquerías, ferias.
0: Siempre te gusta más in situ, digamos, no buscas en internet.
1: En el Cedro también, que los chicos tienen mucha datita ahí, uh-huh. Muchos discos.
0: Sí.
1: También voy bastante ahí a chusmear y a escuchar un poco.
0: Bueno, y mientras Estelito nos va acomodando el próximo disco, preguntarte también qué música te gusta, más allá de los vinilos.
1: Mi esencia, yo creo que el rock es lo que más me mueve y me puede llegar a conmover, digamos, desde donde vengo, ¿no? Un poco mi historia. Pero realmente no estoy cerrado en ningún tipo de género. A mí me gusta escuchar bastante de todo, en varios formatos, no solo en vinilo. De hecho, vinilo es como quizás el que ahora estoy escuchando un poco más, pero el que menos frecuento. Pero sí, escucho de todo, la verdad. Música de pelis, punk, rock, salsa, cumbia.
0: ¿Y hoy, por ejemplo, hoy qué estuviste escuchando?
1: Hoy estuve escuchando Radiohead, estuve escuchando... bueno, estoy escuchando un poco de los discos también que iba a traer, como para ver si tenía que llegar a elegir un tema o algo así, de los Rolling Stones.
0: Pero viste que es anárquico acá, así, vamos poniendo y...
1: Me encanta, era lo que necesitaba, ¿sí? Porque no había preparado nada con mucho orden, ¿viste? Así que está bueno, es como lo más parecido a una disquería acá en la radio, ¿no? Como
0: total.
1: Revolver y buscar y ver qué encontrar.
0: Tenés que chusmear después allá, ¿viste? ¿No lo viste todavía?
1: Llegué corriendo y me metí acá, no vi nada, todavía es la primera vez que vengo.
0: 4.000 discos ahí detrás.

0: pobre.
1: Todo está lleno de pelo.
0: Mi vida está llena de pelo. Los
1: discos. Porque vos tenés gatos también.
0: Tengo dos gatos, un gato y una gata. Muy invasivos ellos, caminan por arriba de todo y tanto claro. Tiempo a upa, pero bueno, acá todos amamos a los gatos, creo.
1: Obvio, así que no, por supuesto. Estamos en la hora vinilo, nos quedan los últimos 10 minutos de programa. Recién le contaba afuera del aire a Marvin que a mí me encanta cuando aparece algún oyente, como nos pasó algún día en la hora vinilo, no sé, haciendo compras en Gualjaina era, es que nos mandó un mensaje, ¿no? Que estaba escuchando la música que estábamos pasando en la hora vinilo y que se acordaba de su vieja. Y bueno, nada, acá queremos compartir con ustedes también y esperamos que ustedes que se encuentren con algo, porque si hay algo que tiene la música es como que nos lleva rápido casi a cualquier lado, ¿no? Como los aromas.
0: Exacto.
1: Se te mete adentro.
0: Nos transportan, nos hacen acordar a momentos, a personas, quizás también hasta te les pueden cambiar el estado de ánimo, así que está buenísimo.
1: Y vos sos hijo de los CDs, vos sos coetáneo con los CDs.
0: Claro.
1: O ya estabas en...
0: Y cuando era guachín tenía cassettes. Que okay. Nos ponían ahí a los primos para despejarnos un rato y que no.
1: ¿Te acordás del primer disco o el primer que te dijo disco, CD o cassette que te compraste?
0: CD, me acuerdo, Pokémon, el primer CD a los 5 años me regalaron, y el primero que me gustó también un poco más rock, Intoxicados, de Otro Día en el Planeta Tierra, de Pity y los Demones.
1: Bueno.
0: Y ahí ya, después de eso, se transformó todo en una gran aventura.
1: Me encanta. Estaba ahí de fondo, estaba escuchando Sandro. Vamos a disfrutarlo.

0: encanta que tiene ese... Cuando canta, ¿eh? Me encanta. Ahí está. Estamos en Lara Vinilo, escuchando música, no podía no mover los hombros, y yo sé que a alguno de los que está escuchando le pasó lo mismo que a mí. Escuchando en vinilo, en vinilo chiquito, ¿cómo se le dice el vinilo chiquito? ¿Tiene nombre?
1: Simple.
0: El simple.
2: Realmente se le decía simple, sí. Lo extraño es que los simples estos, uno se acostumbra a lo de uno, ¿no? Lo de la radio, todos los simples acá están en 45, los de la radio nacional. Uh-huh. Me animo a decir que el 80%, el 90% de todos los simples que están acá están en 45. Acá el amigo trajo esto, están en 33.
0: ¿Que son más viejos los de 33 o son más
2: viejos? No, es una velocidad... por ahí estándar, que quizás lo largaban antes por las cuestiones del Estado y eso, no sé quién, había una cuestión de licencias y eso, si hacían había RCA, creo que predominaba eso, Columbia RCA, y bueno, y generalmente los que laburaban con las empresas estatales. Acá no llegaban muchos de donación o algo impuesto y ya venían con esa velocidad, ¿viste?
0: ¿En 33 es más lento, dijiste?
2: Es más lento.
0: Y entonces, significa que... O sea, es más lenta la girada.
2: La girada.
0: Entonces, tendrá más.
2: Y el disco al ser más chiquito te obliga a hacerlo más rápido, que es el simple. Nos pasó la semana pasada, sí, que nos trajo uno del disco de pasta, estaba en 78. La rato. Bandeja de los 80 no lo tiene.
0: Claro, estuvimos un rato tratando de...
1: A mí me gustan los de 45, perdón, porque los podés alentizar, cosa que el de 33 no podés, de ahí, digamos, jugar con la velocidad de los temas, que era lo que decía antes, lo bancó quizás, sí, rebajado, que quedan interesantes. En caso de que estén en 45 y quieren probarlo y puedan, algún vinilo de cumbia se lo recomiendo.
0: Para ver cómo suena, pero yo me preguntaba si entra más data en un disco más lento o menos.
1: Algunos
2: temas. O sea, porque el disco vinilo 33 es el más grande, generalmente, el clásico disco grande.
0: Claro, entonces capaz
2: y
0: tiene
2: después
0: otro.
2: El simple siempre es más chiquito y generalmente estaba en 45 para que sea un tema más largo.
0: Claro.
2: Claro, la duración por ahí podía entrar en el 45. No sé, vi la data, estoy hablando medio por lo que puedo palpar en la experiencia. O sea, uh-huh. Aparte ahí tiene otra explicación de fondo y no la sé.
0: Marvin, además, cortito, porque ya estamos sobre el final del programa, pero bueno, además de que te gusta mucho la música, de que escuchas mucho música, de que te gusta experimentar con la música, hoy me contás que habías tenido una banda. ¿Tocando qué instrumento?
1: He tenido bandas tocando la guitarra y la batería, uh-huh, principalmente. Arranqué con la guitarra y después me pasé a la batería porque me había enganchado también a estudiar percusión y me había hecho ahí otro grupito. Sí, la banda, la última que estuve compartiendo hace poco, ahí algunas fotos, que les mando un abrazo grande y un beso grande, se llamaba Amore e Anarchia, que éramos una banda que hacía temas sobre una película, principalmente, que es el film de Amore e Anarchia, que trata, bueno, de una historia en Italia durante la dictadura de Mussolini, y hacíamos también temas nuestros, era como un pop punk, estaba interesante.
0: Qué bueno. Marvin, ha sido un placer tenerte en la radio en la Hora Vinilo en el día de hoy. Obviamente que estás recontrainvitado en otro momento o cuando quieras. Estamos escuchando The Fugees. ¿The Fugees? Sí.
1: ¿No es la versión de The Fugees?
0: Ah, claro, porque en realidad, total. Hermoso.
2: Esa es Roberta Flack.
0: Tienes razón, sí, Roberta Flack.
2: También un simple
0: de 33. Hacen el cover.
1: Claro. Bueno, el gusto es mío por haber conocido la Radio Nacional en la Hora de Vinilo. Muchas gracias por la invitación. Estaremos aquí cerquita, soy vecino, así que si estoy invitado me cruzaré a chusmear ahí un ratito y a visitarlos más seguido.
0: Gracias, Marvin.
1: No, gracias a ustedes, chicos. Un beso.
0: Esto ha sido la Hora Vinilo en la tarde de Nacional Esquel, segunda parte. Y de esta manera nos vamos como siempre. El JB, los fuimos voló. Quédate escuchando lo que queda de los ratitos para vinilo.

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3: La movilización se realiza en distintos puntos del país. Desde Plaza Congreso, el informe de Cristian Varela.
4: La Avenida de Mayo se encuentra cortada desde la Avenida 9 de Julio, por donde ingresan los manifestantes que participan de la marcha del Ni Una Menos al Congreso de la Nación, y los organizadores anticiparon que tras la lectura del documento unificado comenzará la desconcentración.
3: Se inicia la campaña de vacunación bovina contra la aftosa en Misiones. El informe de Carmen Segovia desde Radio Nacional Puerto Iguazú.
5: La campaña impulsada por el SENASA se llevará adelante el próximo 4 de junio con el acompañamiento de la Dirección Municipal de Zoonosis, destacando el trabajo conjunto con referentes rurales para garantizar la cobertura sanitaria del rodeo bovino y fortalecer la producción ganadera local. En el marco de las acciones de prevención sanitaria destinadas al sector rural, la Dirección Municipal de Zoonosis va a acompañar una nueva jornada de vacunación anual contra la fiebre aftosa en la zona de granjas y en las 2.000 hectáreas en esta campaña impulsada por el Servicio Nacional de Sanidad y Calidad Agroalimentaria, SENASA.
3: Actualizamos la información del tránsito con Ernesto Arriaga.
6: Comienza a cargarse toda la General Paz hacia la zona de Liniers, autopista de Chile y Puente La Noria. Máxima 50 kilómetros por hora, mantener distancia para evitar siniestros viales. El paso internacional Cristo Redentor cierra a las 21 por horario de invierno y abre mañana a las 9 de la mañana. Jujuy, el paso Jama, cierra a las 23 y abre mañana 8 horas.
3: En la ciudad de Rosario, donde nos escuchás por AM1300 y FM104.5, la temperatura es de 19 grados, son 2 décimas, y el cielo está nublado. En la ciudad de Buenos Aires, cielo parcialmente nublado, temperatura 16 grados, 5 décimas, humedad de 76%.
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0: 18:05 minutos en la República Argentina. Vamos a dar comienzo a nuestro resumen de noticias aquí en la sintonía de Radio Nacional por AM560. Ahogo mediante, vamos a ir con el desarrollo de nuestro resumen regional de noticias. ¿Sí? En la operación técnica de Lito Calfunao, Andrés Campos, Silvio Vega, Manuel Fernández con los informes, Estela Murúa en la edición y en la redacción del resumen está Mayra Maya. Como es habitual en nuestro resumen, vamos a comenzar actualizando los datos del tiempo.
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0: El Servicio Meteorológico Nacional dice que hay un ahogo inmediato en nuestra región, de la cual se saldrá en contados minutos. La temperatura es de 10 grados, una décima. La humedad, 54%. La presión, 927.4 hectopascales. El viento es de direcciones variables a 12 kilómetros. La visibilidad, 30 kilómetros. Cielo ligeramente nublado sobre la ciudad de Esquel. 10 grados la temperatura aquí en nuestra ciudad. Comenzamos con el desarrollo de los principales títulos de la jornada. Nuevo aniversario del Ni Una Menos con movilización en Esquel. La directora del Consejo Municipal de la Mujer en Esquel, Graciela Viles, realizó una reflexión respecto a la movilización social del Ni Una Menos, que pide justicia por femicidios ocurridos en todo el país y advierte sobre hechos de violencia de género.
2: Hoy, a 11 años de nuestra primer marcha reclamando para que dejen de matarnos, sentimos un gran retroceso cuando desde los distintos sectores cuestionan la figura del femicidio, desconociendo que la violencia de género requiere respuestas específicas del Estado. La ley 26.791, incorporada al artículo 80 del Código Penal, reconoce que existen asesinatos de mujeres cometidos por razones de género y permite que esa violencia sea visibilizada y sancionada con prisión perpetua. Desde la sociedad que vulnera un derecho atravesada por la violencia sistemática, misógina y patriarcal, muchas veces son las víctimas observadas y cuestionadas. Se analizan sus condiciones de vida, su vestimenta, sus horarios, sus malas decisiones al elegir pareja. Hay un Estado que más que acompañar, condena. No mira que detrás hay una violencia sistemática ejercida desde muchos sectores. La mirada acusadora logra tristemente que muchas veces no se animen a denunciar, porque en vez de poner la atención en los violentos, las pone justamente en quienes las sufren. Se atreven inclusive a levantar la voz en algún reclamo y son cuestionadas más las víctimas que los propios asesinos.
0: Al respecto, Avilés pidió a la comunidad acompañar el reclamo social y denunciar los numerosos casos de violencia de género ocurridos.
2: Hoy nos duele Agustina, también nos duele Dulce, y cada una de las pibas que son desechadas, descuartizadas, tiradas en basureros, nos atraviesan este flagelo que no para de crecer. Por eso te pedimos que nos acompañes a seguir luchando, que no te quedes callada, que te unas a quienes seguimos reclamando que queremos vivir libres de violencia. Cada 31 horas matan a una mujer, y muchas veces ese agresor es cercano a su propio círculo. Necesitamos fortalecer las políticas públicas de cuidado de la infancia y de las mujeres, y las calles son nuestro mejor herramienta. Por eso este 3 de junio volvemos a gritar Ni Una Menos, vivas, libres y con todos los derechos humanos nos queremos. Que nunca tengan la complicidad de nuestro silencio.
0: Por su parte, la directora de género de la Municipalidad de Esquel, Sol Shahid, se refirió a este nuevo aniversario del Ni Una Menos y recordó los hechos ocurridos en los últimos días.
3: Bueno, hoy 3 de junio, Ni Una Menos, a 11 años de ese primer Ni Una Menos que nos encontró en las calles pidiendo justicia y pidiendo por más políticas de género. Bueno, es una fecha para recordar, pero para seguir pidiendo y exigiendo justicia justamente ahora con los recientes femicidios de las adolescentes que tanto nos duelen de Agustina y de Dulce y de muchas otras que no

0: ni siquiera salieron en los medios de comunicación. A 11 años de este primer Ni Una Menos, ya lamentamos más de 3.200 víctimas de femicidio. De ellas, el 60% se dieron en los ámbitos privados o en el círculo de confianza. Y tan solo de las mujeres que atraviesan violencia por motivos de género, menos del 25% se anima a denunciar. Y eso lo que hace es que los mecanismos estatales de protección no se activen. En este sentido, estamos trabajando muy fuertemente desde la Dirección de Género y Diversidad en el programa de Alerta Temprana, que lo que busca justamente es llegar a esas mujeres y personas de la comunidad LGBT que por motivos diversos no pueden, no se animan a denunciar, pero las instituciones debemos hacernos cargo de eso. Y también como comunidad, como organizaciones, clubes, debemos estar ahí al servicio y pudiendo llegar a esas personas que no pueden denunciar, porque la tarea de prevención es de todos y todas.
1: Además, la funcionaria municipal mencionó cuáles son las acciones institucionales que lleva adelante desde el Consejo.
0: Durante el mes de junio vamos a continuar con el programa de alerta temprana, vamos a renovar la guía de buenas prácticas y de recursos locales para el abordaje de la violencia por motivos de género, para que la comunidad tenga a mano todos los recursos que existen para poder acceder a la ayuda cuando eso se necesita. Y bueno, y también durante este mes lanzó el programa de Un Reel para mi ciudad, que lo hicimos en conjunto con la Subsecretaría de Cultura, que lo que busca justamente es que adolescentes puedan crear contenido audiovisual, específicamente en la prevención de violencia por motivos de género, de la violencia en el noviazgo, de la creación de vínculos saludables entre adolescentes. También quería dejar las líneas de comunicación con la dirección, es el 2945-583037. Si tienen alguna duda, si están acompañando a alguien que está atravesando una situación de violencia o si están atravesando alguna situación, se pueden comunicar con nosotras, con el equipo interdisciplinario que las va a acompañar. También estamos brindando capacitaciones, talleres, sensibilizaciones desde el equipo de prevención. Y también está la línea 137, que es nuestra línea provincial de asesoramiento y de contención ante situaciones de violencias.
1: Para finalizar, digamos que la movilización comenzó en Esquela a las 18 horas desde aquí, atrás de la radio, desde la Plaza del Cielo. Tiene que estar en estos momentos la marcha, la movilización en sus inicios. Pasamos a otro tema. La legislatura de Chubut realiza una jornada sobre violencia de género. Uno de los integrantes del Superior Tribunal de Justicia, Andrés Giacomone, dio detalles del conversatorio llevado adelante en horas de la mañana en Rawson y destinado a instituciones y a la comunidad en general.
2: Me parece que esta jornada está atravesada por un interés genuino que nos hace pasibles de, bueno, esta temática nos interpela, como decía Florencia. Y nosotros, en lo que tiene que ver con el Poder Judicial en sí, el panel está apuntado fundamentalmente a la parte penal y la parte de familia, pero en realidad interpela a todo el Poder Judicial en su conjunto, interpela cómo se mira al Poder Judicial y cómo se mira desde el Poder Judicial esta temática a abordar en cada uno de los institutos, normativos, operativos y jurisdiccionales, y nos interpela también a verificar desde dónde venimos y hacia dónde vamos. Este tipo de fecha muchas veces nos hace replantear, como el título, ya desde el título de la jornada nos dice, che, hay algo que tampoco sé si estaba en agenda de todos los que estamos hoy presentes, que está tan presente como puede ser la violencia política hacia las mujeres, o a las mujeres en situaciones políticas, y cuanto más cuando hablamos de situaciones generadas a través de plataformas virtuales. Vemos en esa interpelación que nos hacemos de manera coyuntural, analizando la situación, vemos de dónde venimos y todos los logros que se han generado a través de este tipo de lucha, y también vemos cuánto nos falta, ¿no? Yo creo que siempre tenemos que mirar hacia el cuánto nos falta, cada uno de nuestras responsabilidades, para poder gestar una sociedad mejor y poder evitar ciertas situaciones que lamentablemente también estamos viviendo de manera cotidiana.
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1: Asumió la nueva directora de Educación de la gestión Taceta y Andrés Campos nos presenta el siguiente informe.
4: Muchas gracias. Se presentó en sociedad la nueva directora de educación de la Municipalidad de Esquel, Aldana Roberts Marrero, y pudimos conocer su perfil en esta presentación que se hizo en conferencia de prensa.
5: El desafío es altísimo, es mi primera vez como funcionaria pública, así que bueno, llena de expectativas, llena de ganas. Esta semana fue empezar a recorrer instituciones, conocer gente, conocer todos los espacios, conocer los equipos directivos. Estuvimos en puntos digitales, estuvimos en biblioteca, estuvimos, bueno, también ayer justo acompañamos también a Inclusión en el Club Andino. Hoy tocan maternales, y ahí recorriendo, entrando, ingresando, también conociendo a la gente de prensa, conociéndolos a ustedes también. Así que ahí, bien, llena de ganas, con un poco de nervios, pero con ganas. Bueno, yo soy acá, soy Esquel, nací y criada en Esquel, me fui a estudiar a Córdoba, soy profesora en letras por la Universidad Nacional de Córdoba, correctora de textos por la Universidad Nacional de Córdoba y licenciada en educación por la Universidad Nacional de Quilmes. Me volví a vivir acá en 2019 y desde entonces acá. Trabajo en nivel superior, en 809, 804, estuve en 815, estoy en casi todos los institutos de nivel superior y en secundarios en Salesiano. Y ahora acá.
4: ¿Cómo se dio esta posibilidad de llegar a este cargo?
5: Bueno, el municipio se contactó conmigo, me pidieron un proyecto de gestión, escribí el proyecto de gestión, estuve en la entrevista con Diego, estuve en la entrevista con Matías y ahora, bueno, viendo cómo vamos a implementarlo. La idea es seguir fortaleciendo la identidad de Esquel como ciudad educadora, como ciudad formadora, seguir articulando educación con las distintas áreas, entendiendo que nuestra ciudad educa desde todas las áreas, no solamente pura y exclusivamente en la escuela, y entendiendo también que las personas aprendemos a lo largo de todo el ciclo vital. Entonces la idea es trabajar desde maternales hasta adultos mayores, lo más que se pueda. Lo que está funcionando, quiero que siga funcionando, y todo lo que se pueda desarrollar y proponer para potenciar la capacidad de Esquel como ciudad formadora, bienvenido sea, desde el trabajo articulado con los institutos de nivel superior, con las universidades, para que se inserten dentro de la comunidad, ¿no? Para ayudar también al desarrollo, a la pensabilidad de la comunidad.
4: Era la palabra de la nueva funcionaria que se integra al gabinete de Matías Taceta en el área de educación. Andrés Campos, Nacional Esquel.
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1: Capacitan en prevención de hantavirus. El biólogo y jefe del laboratorio del Departamento Zonal de Salud Ambiental, Germán Alday, se refirió a las charlas sobre hantavirus que están realizando para el personal del Parque Nacional Los Alerces, pobladores y prestadores turísticos.
8: A solicitud del intendente de parque, hicimos una actualización en medidas de prevención. En realidad, ellos tienen recambio de personal, tienen gente nueva, todos los años viene bien hacer actualizaciones y capacitaciones en el tema. Así que, estando de acuerdo con medidas nacionales e internacionales de noticias, digo, bueno, no vino mal. El 22 de mayo se hizo esa capacitación específicamente a los guardaparques y el 29 repetimos la charla para pobladores del parque. O sea, se hicieron dos capacitaciones, dos actualizaciones, los dos con público específico y de alguna manera diferente en cuanto a qué cosas tener en cuenta. Uno es una capacitación más laboral, de prevención laboral, porque bueno, la gente de parque trabaja en su lugar de trabajo es el ambiente de los ratones, y entonces bueno, qué medidas de prevención, de estar atentos. Y en el caso de los pobladores, viven en ese lugar, o sea, no es solo una cuestión de actividad del ámbito rural, sino, bueno, sus casas y sus galpones, un poco actualizar en cuanto a eso.
1: También Alday mencionó la importancia de acompañar en materia de prevención para evitar el contagio de casos de dicha enfermedad en la región.
8: Es solo una cuestión de prevención, por lo tanto no tiene... La prevención se hace todo el año, todos los años. De hecho, nosotros este año todavía estamos por debajo de la media de casos anuales, que es más de 3,5, de la probabilidad de tener 3,5 casos por año. Nosotros ambientales este año llevamos 2, o sea que no hay una alerta como parecería que pasa, que no sé, en Provincia de Buenos Aires o en el resto del país, pero nosotros estamos... Es un año casi normal para nosotros.
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1: Incidentes y detenciones en un reclamo salarial en Comodoro Rivadavia. Silvio Vega con los detalles en este informe.
9: El ministro de Educación de la provincia de Chubut, José Luis Punta, se refirió a la manifestación que se realizó ayer en la supervisión de Comodoro Rivadavia en materia educativa con incidentes y detenciones de dirigentes de ATE. Señaló que la policía actuó de buena manera porque atentaron contra un edificio público sin mediar ningún tipo de diálogo y también no descartó que puedan llegar a haber sanciones y que ATE no participe en las próximas paritarias.
10: Ayer, en el edificio que funciona la delegación administrativa de la región sexta y la supervisión de escuelas primarias, un grupo de sindicalistas de ATE, con total violencia, sin mediar ninguna otra, digamos, ningún diálogo ni ningún reclamo formal ni nada por el estilo, emprendió con violencia y provocó unos destrozos, aparte de amenazar e intentar entrar por la fuerza a la delegación, romper, amenazar y tratar de violentar todo lo que se le ponía adelante, con una clara intención de que ese era su objetivo, la violencia. Y bueno, la posición del gobierno es clara ante estos hechos. En estos 2 años y medio que llevamos, la violencia no, la violencia contra las personas y las instituciones no, y no, esto tiene consecuencias penales, porque ya está hecha la denuncia, civiles, porque allí figuran los destrozos y se evalúan y se cuantifican, y por supuesto administrativas, porque ya están hechos, están en marcha las sanciones administrativas, o por lo menos algunos ya con sanciones, pero otros con un proceso en marcha que va a derivar y va a establecer cuáles son las sanciones administrativas. Es un sumario que ya está en marcha y que va a señalar cuáles son las consecuencias para estos empleados.
1: Silvio Vega, Nacional Esquel.
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1: Seis de la tarde, 22 minutos en nuestro país. Seguimos con nuestro resumen regional de noticias. Piden profundizar el control por sarna. El presidente de la Sociedad Rural en la región, Osvaldo Luján, habló del trabajo para evitar el crecimiento de casos por contagio de sarna en los campos de la provincia de Chubut.
11: Con Coprosa hoy es un punto importante para nosotros el tema de la sarna y se le están volcando todos los esfuerzos posibles de parte de los productores y también el trabajo necesario que está haciendo Senasa, el INTA. Así que es importante, como ya hemos mencionado, de que los productores tomen conciencia de que esto hay que, ante un conocimiento de sarna, debe ser, digamos, denunciado y de una manera como para ir a atacar el problema y que este no se propague, ¿no? Así que eso también hay que tenerlo en cuenta, y no solamente un trabajo de las partes técnicas, sino de parte de los productores también, el poder levantar ese aviso en forma rápida como para que el foco sea atacado en forma preventiva rápidamente, ¿no?
1: Además, Luján señaló cuáles son las vías de control que están llevando adelante en distintos puntos de la provincia.
11: Ya hoy existen 14 aproximadamente para técnicos, creo que, si no me equivoco, la cifra, ¿no? Eso lo tiene más claro Coprosa. Y parte de lo que es el presupuesto que hoy está llegando a Coprosa es a los efectos de poder tomar, se ingresarían 7 para técnicos más para, en estos días, lo que daría un marco mejor para poder atender la situación. Eso ya es parte de lo que se habló ayer también, de que ya estarían contratados por la provincia en forma rápida, o sea, en estos días, dijo el ministro, así que, bueno, eso es importante también decirlo porque va a ser, es una herramienta clave en el ataque a la sarna, ¿no?
1: Seguimos con otro tema. PAMI entregaría leña a fin de mes. Desde la coordinación local de PAMI adelantaron que se encuentra realizando las gestiones para avanzar en la entrega de leña para los afiliados, señalando que la misma podría concretarse a fin del corriente mes o a principio de julio. Piden a los afiliados estar atentos a los medios de comunicación para conocer con exactitud la fecha.
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1: En El Colegio de Abogados renovó el Tribunal de Disciplina. Andrés Campos nos presenta el informe.
4: Muchas gracias. El Colegio de Abogados de la circunscripción de Esquel renovó los tres integrantes del Comité de Disciplina de esa entidad. Estuvimos conversando con su presidente, con Esteban Rimoldi, quien nos comentó sobre la asamblea anual donde se renovaron estas autoridades del Tribunal de Disciplina.
12: Este año tocaba renovar las autoridades del Tribunal de Disciplina, vence el mandato del actual tribunal, de la actual composición, el 1 de julio, y correspondía en la Asamblea General Ordinaria de este año elegir nuevas autoridades. Se convocó a las elecciones, se presentó solo una lista y entonces la Junta Electoral procedió a proclamarla como nuevo Tribunal de Disciplina, que va a asumir sus funciones el 1 de julio. Los integrantes de la nueva lista quedó conformado por la doctora Laura Aguadón, la doctora Cristina Jones y el doctor Osvaldo González Salinas. Es un órgano fundamental, tiene la importantísima y enorme tarea de verificar si existen violaciones al código de ética o inconductas por parte de los abogados de matrícula, y en ese caso, verificada una inconducta, sancionar, jerarquizar el ejercicio de la profesión. Somos conscientes que hoy día el abogado de matrícula, el Poder Judicial en general, pero el abogado de matrícula tiene un desprestigio en la sociedad, y es nuestra tarea revertir esa situación, y en esa tarea el Tribunal de Disciplina cumple un rol protagónico porque es quien debe sancionar aquellas inconductas que eventualmente cumplan los abogados ante sus clientes o en el ejercicio de su profesión frente a funcionarios o magistrados judiciales, desde denuncias que realizan personas particulares por lo que entienden fue un mal comportamiento o una mala praxis del abogado, o muchas veces también vienen denuncias remitidas por parte de jueces o funcionarios del Poder Judicial. Y finalmente determina si existe una falta o no, y si existe una falta, aplica una sanción. Van desde el apercibimiento verbal, desde el apercibimiento escrito, apercibimiento con presencia del tribunal, del directorio, multas, suspensión de matrícula y, en el caso más grave, es la exclusión de la matrícula, es decir, se le quita la matrícula al abogado impidiéndole ejercer la profesión.
4: Andrés Campos, Nacional Esquel.
1: Lanzan nuevas capacitaciones en oficios en nuestra ciudad. Se trata de un convenio entre la Universidad Nacional de la Patagonia, la Municipalidad y la Cooperativa 16 de Octubre, y en este contexto el subsecretario de Extensión Universitaria, Alexis Pantagenius, enumeró las propuestas vigentes.
13: Dentro de lo que es la Secretaría de Extensión de la Universidad funciona lo que es la Escuela de Capacitación en Oficios. Ahora, durante esta gestión, se ha propuesto reforzar su presencia territorial, y es por eso que hemos estado ya en conjunto con la Municipalidad de Esquel, la Municipalidad de Trevén y principalmente con la Cooperativa 16 de Octubre, en un convenio que hemos suscrito las tres partes, brindando, y ahora empezamos con lo que fue un diplomado en instalaciones domiciliarias. En Esquel hemos ya finalizado con la primera corte, se puede decir, hace poco con el curso de electricidad, y en Trevelin hemos iniciado hace mes y medio y hemos finalizado el primer curso, ¿sí? En Esquel ya dimos lo que fue instalaciones domiciliarias de gas, instalaciones domiciliarias en agua y cloaca, e instalaciones domiciliarias en electricidad. Con eso se concluye, digamos, el tomado en instalaciones domiciliarias. Y en Trevelin arrancamos con el de electricidad y terminamos ahora este último fin de semana.
1: También expresó que existe una gran demanda en Esquel, que con cada corte supera ampliamente la capacidad de dictado.
13: Cuando las abrimos a estas capacitaciones, o sea, por una cuestión de espacio, limitación de la capacidad de un docente de poder brindarlos, le ponemos un tope de 100 inscriptos. Pero hasta ahora hemos llegado, por ejemplo, en Esquel, en el último de electricidad, a tener 750 inscriptos. ¿Sí? Nosotros le damos, en realidad damos una prioridad a quienes hayan cursado los anteriores, ¿no? El que haya cursado gas y cloaca, agua y cloaca, y si no el resto entra por orden de inscripción. Esto nos deja muchas veces a gente afuera, y por eso es que queríamos coordinar con la Municipalidad de Esquel para poder volver a dictarlo, ¿sí? O sea, la demanda es enorme, o sea, nosotros estamos limitados en la capacidad de las personas que podemos recibir, y por eso es que, bueno, la idea era volver a dictar. Por ahí estamos a la espera. Han habido justo cambios en las áreas con las que trabajábamos anteriormente, han cambiado las figuras que estaban al frente, y bueno, quizás por eso ahora en este momento estamos en un stand-by para coordinar nuevamente y volver a arrancar con esto si es posible.
1: Además, aseveró que esperan las gestiones de la municipalidad para abrir nuevamente la inscripción para la segunda mitad del año.
13: Desde la cooperativa y la universidad ya hemos manifestado nuestro interés en dictar esta segunda corte. Estamos justamente a la espera de la municipalidad de Esquel, en este caso, para que nos den el ok, como para que juntos podamos volver a abrir un nuevo llamado. No tenemos una fecha definida y el ok, tenemos un plazo de trámites burocráticos que completar, pero bueno, nuestra idea es que lo más pronto posible volver a comenzar. Te diría que por mí, en realidad, ya la idea era en junio arrancar, pero bueno, estamos un poco demorados. Seguramente podría llegar a ser, si es que todo sale bien, en un mes a volver a arrancar. Respecto justamente a la reunión, estoy con la nueva secretaria, Fabiana Vázquez. La idea es justamente poder ver la posibilidad de dictar una nueva corte, ¿sí? Volver a dictarlo, porque es necesario para esto la colaboración de ellos. Justamente estos cursos lo que plantean es una capacitación en oficios, es un área que quizás no es tan conocida dentro de la universidad, pero sí es una herramienta muy útil para la sociedad desde el punto donde nosotros los vemos. Es integrar a nuestra universidad a un sector que también necesita hacer adquirir conocimiento, que nuestra universidad se lo puede brindar, y la verdad que la demanda es grandísima, casi tanto como si fuera una de las carreras más demandadas que hubiéramos tenido de grado dentro de la universidad.
1: Y por último, el subsecretario de Extensión Universitaria recordó que la propuesta no solo se desarrolla en Esquel, sino que también Trevelin avanza en una amplia propuesta.
13: También avisar de que en Trevelin también la estamos dictando, que bueno, hemos culminado con el de electricidad, pero bueno, ahora también la municipalidad de Trevelin y la cooperativa han manifestado su interés en continuar con los otros dos módulos de la diplomatura. O sea, San Trevelin solo se dictó electricidad, ahora nos falta agua y placas y también gas. También la idea es dictar mayor cantidad. Recordemos que la universidad tiene una participación territorial, o sea, estamos viendo la posibilidad de poder ir a dictarnos también en las localidades de la comarca, pero bueno, lleva por ahí una logística y un costo que debemos siempre de alguna forma coordinarlo con los municipios, instituciones y colaboren con eso. En eso la cooperativa, me sacó el sombrero del apoyo que nos ha dado para poder llevar adelante esto, que fue enorme, para todo lo que predisposición de recursos y de espacio. La verdad que sinceramente la cooperativa ha sido el que más ha aportado desde ese lado.
7: Deportes.
1: Sigue el encuentro regional de mini básquet y categorías formativas. Esto va a ser el próximo domingo. Benén Fernández nos presenta el informe deportivo.
14: El Club Carozzi Básquet ha programado para el próximo domingo una jornada de muchos partidos, tanto en categoría pre-mini, mini básquetbol y formativas, que se van a desarrollar desde hora temprana en los gimnasios del Colegio Salesiano y de la Escuela 7722. Rodolfo Carozzo, entrenador e integrante de esta institución, nos brindaba detalles de lo que acontecerá en este encuentro de carácter regional que se juega desde hora temprana y se desarrollará durante toda la jornada del domingo 7 de junio.
15: Este domingo en la 7722 y en las instalaciones del Colegio Salesiano vamos a estar jugando con Cebollita pre-mini-mini, U3, U15, U17 o un mix de U15, U17 con la gente de Gobernador Costa, que se va a hacer presente Mónica, Gustavo Aránica con la gente de Cholila y Nayeli, y bueno, está también Mariano Espartado, que está yendo a hacer capacitaciones a Futaleufú Chile. Vamos a tener alrededor, solamente el domingo, alrededor de 20 partidos, arrancando a partir de las 10 de la mañana en el Salesiano, también en la 7722, en la cual Marcos y Darío más Morena van a estar en el Salesiano, y Mariano, yo vamos a estar con un par de monitores en la 7722, jugando con las categorías más grandes.
14: Bien, la invitación está hecha para el domingo, entre otras cosas habrá servicio de bufete en ambos lugares como para también poder colaborar y compartir algo en la jornada que será extensa en cuanto a la cantidad de partidos y actividad, ¿no?
15: Sí, vamos a tener servicio de buffet. También vamos a hacer ese break para agasajar con un almuerzo a los chicos que vengan de afuera. Y siempre es trabajando para ver si podemos hacer un ingreso también para que ayude a la institución, ya que tenemos planificados varios viajes, el tema de la federación, el tema de los alquileres y todo, y los materiales que estamos trayendo. Ojalá que salga todo bien y que eso nos dé un espaldarazo. Y un agradecimiento a Corina de la 7722, a la gente del Colegio Salesiano, que siempre, cuando ya vamos a cumplir 11 años allá dentro de la institución, a la gente de Trevelín por abrirnos la puerta y facilitarnos las cosas para organizar.
14: Rubén Menem Fernández, Nacional Esquel.
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1: En Esquel 9 grados 2 décimas la temperatura, sensación térmica 7 grados 5 décimas. Para mañana jueves se prevé una mañana con neblinas, tarde y noche parcialmente nublado, mínima 2 grados en horas de la mañana, máxima 11 grados en horas de la tarde. Hasta aquí nuestro resumen regional de noticias, con la operación técnica de Lito Calfunao y Roberto Pena, con Andrés Campos, Silvio Vega y Menem Fernández en los informes, Estela Murúa estuvo en la edición y en la redacción Mayra Maya. Quédese en Nacional, ya llegan los mensajes a pobladores.
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1: Una nueva lectura de Mensajes a Pobladores en la tarde del miércoles. La dirección de la escuela número 59 informa a las familias de La Rinconada que mañana jueves realizará el recorrido del transporte escolar para llevarlos a la escuela. Se ruega esperar, firma Damián Solís, director de la escuela 59. Para El Mirador, Natanael le comunica a sus abuelos Víctor Lagos y Luisa que se encuentra bien, esperando que ellos también estén bien. Muchos saludos. Para Ítalo Lucero, que se encuentra en el puesto Valle Frío, su señora le comunica que su hija Melody tiene turno el día viernes en Esquel, firma Anita Momberg. Servicio Público de Valjaina le pide al señor Nereo Antipán que se acerque a las oficinas de 7 a 13 y 30 horas. Mensaje para Irma Barraza, su hija Esther le comunica que la abuela se encuentra bien, también el resto de la familia, firma Kimei Esther. Para Oscar Nianco, Luis pasa mañana a las 8 de la mañana. Para Costa de Lepa, a Eugenio Cañulef, que avise si viene antes del sábado, firma Marcos. Para Las Salinas, establecimiento BJ, va a una encomienda con el vecino en el día de mañana, firma Julio. El siguiente mensaje... A Mirta Morales, viaje a Hualcaina, ya que el día viernes tiene lugar en la ambulancia, firma Susana. Para establecimiento de Sausal, a Rubén Cárdenas, el día viernes 5 tiene turno en el hospital de Esquel, firman desde el puesto sanitario de Aldea de Pulef. A establecimiento de los cuatro hermanos, para Aladino Quintuqueo, el día viernes tiene turno médico en el hospital de Esquel, firman desde el puesto sanitario de Aldea de Pulef. A los vecinos de la Flor del Pago se le comunica que si vieron dos cachorros de aproximadamente 7 meses, color bayo, avisar a través de este medio, firma Marcelo Quintulipe. Para Raúl Biolich, su hija Esther le comunica que consiguió una persona para cuidar el campo, pase por su casa cuando Walter lo busque para hablar sobre el tema. Le recuerda de llevar un chivo, firma Esther. Se le comunica al profesor Enzo Héctor Gustavo Fiad, profesor de la Escuela 79 de Colán Conué, que tiene que presentarse en supervisión de escuela de Esquel en Avenida Alvear 1160. El juzgado de paz de la localidad de Paso del Sapo comunica a los productores de su jurisdicción que se encuentra disponible la planilla de declaración jurada por emergencia agropecuaria por sequía, teniendo plazo para completar la misma hasta el día 23 de julio. La parroquia María de los Ángeles de Esquel invita a la población de Aldea Pulef y Colán Conué a las misas que el Padre Pedro celebrará el domingo 7 de junio en el siguiente horario. 15:30 Aldea Pulef, 17:30 en Colán Conué. La dirección de la Escuela 113 de Cerro Centinela solicita a María Cristina Utrera, Sinforoso Jaramillo, María Rosa Ñancuán, que concurran al establecimiento educativo en la primera semana de junio por motivos que se darán conocer a su presentación. La Escuela 1734 Cacique Inacayal solicita la presencia de los siguientes estudiantes: Kendra Acuña, Adrián Colinecul, Edgardo Gabriel Calderón, Yamira Jara, Cristian Lavolquir y Samira Quilaqueo. En nuestros estudios tenemos una cédula de identificación de vehículos cuyo titular es Walter Gabriel Aguirre. Puede pasar por aquí, por los estudios de Radio Nacional, a retirarla. De esta manera finalizamos en la tarde de hoy con la lectura de los mensajes a pobladores, retornando esta noche a partir de las 21 horas.
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1: 18:45 en la República Argentina.
2: Cielo algo nublado en Buenos Aires, 15 grados la temperatura.
1: Estas son las voces del día.
3: Acá hay un solo culpable, que es el que está, la cosa esa que está detenida. Y las víctimas son dos acá. Mi nieta, que yo no la voy a tener más, y la otra víctima es mi hija.
4: A 11 años de la primera movilización, distintas organizaciones feministas, con el apoyo de agrupaciones sindicales, políticas y sociales, se concentran frente al Congreso de la Nación en el marco de la convocatoria del Ni Una Menos.
5: Esta investigación ha estado, está y estará llenada de protección y de cuidado a Agostina, su imagen, hoy su memoria.
6: Si las proyecciones de crecimiento para la economía argentina se dan, el consumo no puede ir en dirección contraria.
7: Está bueno la oportunidad de que nosotros los talleristas podamos realizar esa verificación técnica vehicular al detalle, y sobre todo que nos pueda generar un ingreso, un trabajo.
1: Despiden los restos de Agostina Vega. Desde Radio Nacional Córdoba nos informa nuestro compañero Eduardo Galfrey. Eduardo, buenas noches.
8: Sí, buenas noches. Con el ruido de fondo de una multitudinaria marcha, Ni Una Menos, en la ciudad de Córdoba capital, en pleno centro, pidiendo justicia por Agostina Vega, con la presencia de los abuelos Miguel Heredia y también Elizabeth. Pedido de justicia. Hoy, al mediodía, entregaron los restos de Agostina, que serán velados en minutos nada más en la ciudad de Córdoba capital. Sus restos serán sepultados en el día de mañana. Mientras tanto, también la justicia ha ordenado nuevos rastrillajes y peritajes por parte de la policía científica en el domicilio particular de Claudio Barrelier y también en el lavadero donde precisamente limpiaron el Forca Negro. Las querellas siguen insistiendo en que hay más responsabilidades y debe haber más imputados en esta causa. También es importante recordar que hay un cimbronazo político también muy importante aquí en Córdoba, tanto en el Consejo Deliberante como en la Legislatura Unicameral de Córdoba, apuntando también al desempeño de los fiscales Raúl Garzón y también Iván Rodríguez. Eduardo Galfré, Radio Nacional Córdoba, tu radio.
2: En tanto, la familia de la víctima presentó nuevas pruebas ante la fiscalía y solicitó investigar a la dueña del auto en el que fue trasladado el cuerpo.
1: El abogado Carlos Nagy pidió que se investigue a Soledad Andreani, expareja del acusado y propietaria del vehículo.
2: Según la hipótesis de la querella, el Forca Negro había sido utilizado por Claudio Barrelier para trasladar el cuerpo de Agostina Vega.
1: El abogado de la familia Vega aseguró que existen elementos para analizar una posible responsabilidad por encubrimiento y un aporte logístico al acusado.
2: El fiscal Raúl Garzón aseguró que la prioridad de la investigación fue cuidar a la menor.
5: Esta investigación ha estado, está y estará llenada de protección y de cuidado a Agostina, su imagen, hoy su memoria, al de esos papás, de esa mamá, de esos abuelos que sufren. Entonces, yo no voy a decir más que el esfuerzo y el trabajo ha sido dirigido siempre en ese sentido. Y entiendo las críticas.
1: Miguel Heredia, abogado de Agostina, defendió a su hija y pidió respeto para la familia.
3: La gente es muy cruel, juzga a las personas por lo que ven y no por lo que son. Mi hija es una buena madre. Aquella persona que se dedica a escribir en un Facebook, en un Instagram, es porque no tiene nada que hacer. Nadie nace con un manual debajo del brazo para ser papá o mamá. Somos seres humanos, tenemos equivocaciones, y como ha tenido alguna equivocación, mi hija lo hizo como ser humano, como te podés equivocar vos o yo, cualquiera de nosotros puede equivocar.
2: Además, Heredia aseguró que en este caso hay solo dos víctimas.
3: Nosotros estamos dando vueltas en el pibito, en la desviación de la causa y todo eso. Acá hay un solo culpable, que es el que está, la cosa esa que está detenida.
9: Sí, claro.
3: Y las víctimas son dos acá. Acá hay dos víctimas. Mi nieta, que yo no la voy a tener más, y la otra víctima es mi hija. Mi hija es la otra víctima. Porque es víctima del engaño de él también. Mi hija, a partir de hoy, a partir del sábado que mi nieta desapareció, Desde el momento que supimos que lo que pasó con mi nieta, mi hija tiene una cruz para toda la vida.
1: Nuevos sospechosos por el femicidio de una joven en Misiones. Desde Radio Nacional Puerto Iguazú nos informa Noelia Villa.
9: La investigación para el femicidio del adolescente de 17 años, Dulce María Beatriz Candia, en El Dorado, sumó nuevos sospechosos con algún tipo de relación a este hecho. Una mujer y otros dos hombres, uno de ellos que viajó a Buenos Aires después de la desaparición de la víctima. Los celulares secuestrados en los allanamientos de la noche de lunes son claves, ya que en los aparatos surgirían conversaciones con una mujer a la que el remisero la habría consultado por métodos de inducción al aborto casero, como el uso de orégano.
2: En todo el país se registran marchas del colectivo Ni Una Menos.
1: Las manifestaciones llevan como consigna los nombres de Agustina Vega y Dulce Candia, las adolescentes de 14 y 17 años asesinadas en las últimas semanas.
2: Ambos femicidios potenciaron las marchas que se realizan a 11 años del primer Ni Una Menos, movimiento surgido tras el caso de Kiara Páez.
1: Las manifestaciones buscan visibilizar la persistencia de la violencia de género y reclamar respuestas estatales frente a los femicidios y desapariciones de mujeres y niñas.
2: Las estadísticas marcan que en la Argentina ocurre un femicidio cada 31 horas y que desde el 1 de enero hasta el 24 de mayo se registraron 99 víctimas fatales.
1: En la ciudad de Buenos Aires se realiza la concentración central en la Plaza del Congreso en medio de cortes de calles y alteraciones en el tránsito.
2: Desde allí nos informa nuestro cronista, Cristian Varela.
4: A 11 años de la primera movilización, distintas organizaciones feministas con el apoyo de agrupaciones sindicales, políticas y sociales se concentran frente al Congreso de la Nación en el marco de la convocatoria del Ni Una Menos, por lo que toda la zona del Congreso de la Nación está vedada al tránsito desde las primeras horas de la tarde. Desde Belgrano, la avenida Entre Ríos y su continuidad Callao hasta Corrientes está cortada al tránsito. Las columnas de los manifestantes marcharon desde la avenida 9 de Julio por la avenida de Mayo hasta las inmediaciones del Parlamento donde se realiza el acto.
1: Bajan las retenciones para el agro.
2: El gobierno oficializó una reducción para distintos productos agropecuarios y estableció un cronograma de disminución progresivo de 24 meses.
1: El trigo y la cebada pasarán a tributar de 7,5% a 5,5% y la soja disminuirá del 24 al 15% a partir de diciembre de 2028.
2: La medida también contempla beneficios para los biocombustibles.
1: El gobierno declaró la emergencia agropecuaria en varios departamentos de Santa Fe.
2: El informe de Gabriela Bruno, desde Radio Nacional Santa Fe.
10: El ministro Luis Caputo anunció que todas las explotaciones agropecuarias afectadas por excesos de precipitaciones y desborde de ríos, arroyos y cursos de aguas podrán acceder a la ayuda social. El estado de emergencia y o desastre agropecuario regirá en Santa Fe en las localidades de Fortín Olmos, Garabato, Los Amores, Golondrina, Intillaco, Cañada, Ombú y Los Tábanos, ubicadas en el departamento Vera, Gato Colorado, Villa Minetti, San Bernardo, Pozo Borrado, Tostado, Gregorio Pérez de Denis, Santa Margarita y Logroño, pertenecientes al departamento el 9 de julio, y Villa Guillermina en el departamento General Obligado. La normativa declaró además la emergencia para explotaciones hortícolas de los distritos de Recreo, Montevera y Santa Fe del departamento La Capital.
1: El Senado postergó hasta la próxima semana el tratamiento del pliego de la jueza Verónica Michelli.
2: La Libertad Avanza y los bloques opositores acordaron postergar ese debate, que ya cuenta con dictamen.
1: Además, se acordó que mañana sí se debatan los dictámenes de 50 candidatos a la justicia, más el proyecto sobre la deuda de holdouts y propiedad privada.
2: Así se decidió durante la reunión de labor parlamentaria, luego de que se presentara el dictamen del aval a Verónica Michelli, firmado por opositores y varios senadores oficialistas.
1: Cabe recordar que ese pliego fue vetado por el Poder Ejecutivo, decisión que la senadora Patricia Bullrich rechazó.
2: No obstante, la ex ministra de Seguridad aseguró que le explicó su posición al presidente y negó cualquier posibilidad de ruptura.
1: Desde Casa Rosada nos amplía la información Liliana Arias.
11: La secretaria general de la presidencia, Karina Milei, recibió en su despacho de Casa Rosada a la titular del bloque libertario en la Cámara de Senadores, Patricia Bullrich. Fue la propia senadora quien publicó en redes sociales la reunión y señaló que están trabajando siempre juntas por las transformaciones que lidera el presidente Javier Milei. El texto fue acompañado por una foto en la que se las ve a las dos dialogando. Mientras que se observa de perfil a una Bullrich hablando, Karina Milei la mira atenta y sonriente. En los despachos de Casa Rosada, todo esto aseguran que paz y amor fueron las claves de este encuentro entre la funcionaria y la senadora. La reunión se dio en momentos en que Bullrich anunciara que ejerció su derecho a la objeción de conciencia y que votaría en contra del retiro del pliego como jueza de María Verónica Micheli, tal como quiere el gobierno.
2: Lionel Messi recibió el premio Princesa de Asturias de los Deportes 2026.
1: El jurado destacó la trayectoria del capitán argentino y lo definió como el futbolista más exitoso de todos los tiempos por su impacto y regularidad a lo largo de más de dos décadas.
2: También valoró sus logros con la selección argentina, entre ellos el Mundial de Qatar 2022 y las dos Copas América obtenidas durante el ciclo de Lionel Scaloni.
1: La ceremonia de entrega se realizará el próximo 23 de octubre en Oviedo, España, donde Messi recibirá el galardón junto al resto de los premiados.
2: La información deportiva con Eladio Arregui. Adelante, Eladio.
12: A 8 días del comienzo de la Copa del Mundo, la selección argentina se prepara para el primer amistoso previsto para el próximo sábado a las 21:30 ante Honduras. El equipo sería Rulli, Capaldo, Tamendi, Lisandro Martínez y Tagliafico, De Paul, Macalister, Enzo Fernández, Simeone, Lautaro Martínez y Thiago Almada. En tanto, Emiliano Martínez estará en el arco en el debut mundialista. El rival, Argelia, venció en Rotterdam hoy a Países Bajos por 1-0 en un resultado totalmente inmerecido. Además, Dinamarca empató con República del Congo 0-0.
1: Golpe al narcotráfico en Entre Ríos. Antes de Radio Nacional Gualeguaychú, nos informa el Idelmar Otman.
13: El cargamento está evaluado en millones de euros y representa uno de los mayores decomisos registrados en la provincia de Entre Ríos, incluso superior a la avioneta de Ibicuí. El gobernador de la provincia, Rogelio Frigerio, destacó el operativo de la justicia y de la policía, que incluyó la detención de un capo narco en un auto de alta gama.
14: Este es uno de los procedimientos de incautación de drogas más importantes que se registran en la provincia, de incautación terrestre. Estamos hablando de 250 paquetes de cocaína que, por suerte, ya no van a llegar a ningún hogar. Decirle a los narcotraficantes que acá no van a pasar.
2: La Prefectura Naval Argentina secuestró estupefacientes en la triple frontera.
1: Desde Radio Nacional Puerto Iguazú, el informe de Carmen Segovia.
15: La Prefectura Naval Argentina secuestró más de 28 kilos de estupefacientes, valuados en más de 84 millones de pesos, durante un operativo realizado en Puerto Iguazú. El procedimiento se inició a partir de la información aportada por la Policía Federal del Brasil, que alertó sobre el hundimiento de una embarcación que transportaba sustancias ilícitas desde la costa paraguaya. Según la información y fuentes oficiales, el valor estimado de la sustancia secuestrada supera los 84 millones de pesos. La causa quedó a cargo del Juzgado Federal de Puerto Iguazú.
1: Ya se registraron 47 casos de hantavirus en lo que va de 2026.
2: Las autoridades sanitarias confirmaron 2 nuevos casos detectados en Salta y en la localidad bonaerense de Arrecifes.
1: Según el último boletín epidemiológico nacional, la temporada 2025-2026 acumula 107 casos confirmados en todo el país, con mayor concentración en Buenos Aires y Salta.
2: El hantavirus se transmite principalmente por contacto con secreciones de roedores infectados y puede provocar cuadros respiratorios graves.
1: Vacunación antigripal.
2: Por los pedidos realizados por las provincias, el Ministerio de Salud distribuyó más de 550 mil dosis adicionales para adultos.
1: El objetivo es fortalecer la vacunación ante el aumento de casos de influenza.
2: Más información con nuestra colega Diana Costanzo.
16: Especialistas recomiendan la vacunación y medidas de prevención ante el aumento sostenido de los casos de gripe. Así lo confirmó la médica integrante de la Sociedad Argentina de Infectología, Analía Miketiuk.
17: Hay un aumento estacional esperado de la circulación viral durante el otoño invierno. Sin embargo, la actividad de influenza está creciendo y es el principal virus respiratorio detectado tanto en ambulatorios como internados. En las primeras 20 semanas del 2026 ya se registraron 288 casos de influenza.
1: Anuncian avances en el diálogo entre Estados Unidos e Irán.
2: La Casa Blanca informó que podría concretarse una reunión entre el presidente de Estados Unidos y el máximo líder iraní.
1: Donald Trump admitió que mantiene una buena sintonía con Mojtaba Jamenei y no descartó un encuentro futuro.
2: Trump además confirmó que ya se acordó que Irán no tendrá armas nucleares, lo que agregó facilita llegar a un acuerdo duradero.
1: Sin embargo, el precio del petróleo volvió a rozar los $100 por barril ante la persistencia del bloqueo en el estrecho de Hormuz.
2: Modernizan el régimen de revisión vehicular técnica obligatoria.
1: El Gobierno Nacional actualizó el régimen correspondiente a la revisión técnica y dispuso la creación del Registro Nacional de Talleres de Inspección Técnica de Vehículos.
2: Además, reconfiguró los plazos para la revisión técnica. La primera inspección para vehículos particulares, 0 kilómetro, deberá hacerse a los 5 años.
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Hola, hola, hola, hola, pero ¿cómo les va? Qué gusto saludarlos. Muy, pero muy buenas noches. Aquí estamos comenzando Pasión Nacional. En esta jornada de este miércoles 3 de junio estamos a solamente 8 días del comienzo de la Copa del Mundo. El jueves de la próxima semana, jueves 11, estaremos ya empezando este nuevo Mundial, este nuevo sueño con la selección argentina y este Mundial que tendrá, sin ninguna duda, un antes y después de todo lo que ha ocurrido hasta acá, porque es la primera vez que va a haber 3 países como anfitriones, la primera vez que va a tener 48 selecciones, es decir que hay mucho para hablar, y además tendrá también 16avos de final, es decir que ya va a ser las selecciones que llegan a la final o al tercer y cuarto puesto van a jugar más partidos, 8 partidos en lugar de 7, como se venía haciendo desde hace tanto tiempo, ¿no? Desde el 86 para acá, porque antes había otras posibilidades. Lo cierto es que la selección argentina se está entrenando en la jornada de hoy y, lógicamente, pensando en lo que va a ser la Copa del Mundo, que comenzará, como le decía, el próximo día jueves, entre un partido inaugural que ya lo tuvo en Sudáfrica, ¿no? En este caso, México enfrentando a Sudáfrica, será el primer partido allí en el Estadio Azteca, en el reconocido Estadio Azteca, donde se han disputado tantos encuentros que han marcado un antes y después de Copas del Mundo. Ejemplo, en aquel partido del siglo entre Alemania e Italia en el Mundial 1970, o la final de Brasil con Italia, o los goles de Diego a los ingleses, el segundo gol fundamentalmente, el gol de todos los tiempos. Es decir que en ese escenario va a comenzar la nueva Copa del Mundo. Bueno, los invito a los oyentes a acercarse al WhatsApp Nacional 11-38-70-74-85, y ya estás viviendo el Mundial, estás entusiasmado o todavía no te pusiste en modo mundialista. ¿Vas a repetir cábalas? ¿Compraste algo nuevo para este Mundial? ¿Compraste una tele nueva? En fin, ¿cómo lo ves? ¿Cómo lo estás esperando a la Copa del Mundo? ¿Podés ver todos los partidos? Algunos pidieron vacaciones para ver la Copa del Mundo. Son 5 semanas ahora de Mundial, ya es uno más que el anterior. Así que bueno, sin ninguna duda vamos a estar charlando con la gente, como siempre, para que nos traigan aquí a lo que tiene que ver con el 11-38-70-74-85. 11-38-70-74-85. Mario me dice, hola, ¿me podés explicar por qué tienen que jugar amistosos faltando tan poco para el Mundial? Y bueno, pero

con el equipo de Argelia, el equipo que va a ser el rival de la selección argentina el próximo 16 de junio. Para mí fue totalmente inesperado el triunfo de Argelia. Yo creo que mereció ganar con comodidad Países Bajos u Holanda, como lo quieran llamar, pero se perdió un montón de goles y el arquero Zidane, el hijo de Zinedine Zidane de Argelia, tuvo una muy buena actuación y marcó un golazo el argelino para darle el triunfo a su selección, entrando de derecha, definiendo al segundo palo, así que parecido a uno de los goles que le hizo Arabia Saudita al Dibu Martínez. Hablando del Dibu Martínez, el Dibu Martínez va a estar presente en el debut del seleccionado argentino en la Copa del Mundo contra Argelia. Hola amigo, soy Alejandro de San Juan, lo escucho siempre, ya lo escucho de la radio, siempre tiene que salir campeón obligado a Argentina y aguante River Plate el mejor. Gracias, Juan. Buenas noches, Eladio. ¿Transmiten hoy a San Lorenzo? No, San Lorenzo no juega hoy, No juega San Lorenzo, viste, con esto de los partidos, de las postergaciones. Bueno, finalmente San Lorenzo no juega y de esta manera pidió postergación el partido por la Copa Argentina ante Deportivo Riestra y no se va a jugar ese compromiso. Así que te digo entonces, José, que me estás escribiendo, no juega San Lorenzo hoy. Ya vamos a estar con Sergio Serratea, ya vamos a estar también con Ernesto Fernández. Vamos a, con respecto a la selección argentina, bueno, el equipo que va a jugar contra Honduras, relata La Casa, relata Radio Nacional, relata Martín Perazo aquí. Bueno, Argentina se cree que va a formar con Rulli, Capaldo, Otamendi, Lisandro Martínez y Tagliafico, De Paul, McAllister, Enzo Fernández, Simeone, Lautaro Martínez y Thiago Almada, la probable formación. Emiliano Martínez estará en el arco en el debut mundialista, según lo que se está manifestando, y hay algunos jugadores que todavía no están bien, y hay otros que están esperando, si esto no mejoran, pueden ser sustituidos de la lista de buena fe. Me refiero a Nico Paz, está Emiliano Buendía, presto a ocupar su lugar si esto no ocurre. Está también Santiago Beltrán, si hay algún problema con algún arquero. Así que bueno, entre otros futbolistas que están allí esperando para, lógicamente, si hay algún inconveniente, esperamos que no. Y bueno, los jugadores que están esperando, por si acaso, son Santiago Beltrán, Nicolás Capaldo del Hamburgo, que va a jugar el sábado ante Honduras, porque los dos marcadores de punta están lesionados. Me refiero al futbolista Montiel y Molina. También está esperando Marcos Senesi, posible por la lesión que tenía el Cuti Romero, aunque ya está dado de alta, pero puede pasar con cualquiera de los que está allí como marcador central del Bournemouth. Máximo Perrone, del Como, y Emiliano Buendía, del Aston Villa. Estos son los cinco futbolistas que están esperando por si acaso pasa algo. Recordamos que la lista se puede modificar hasta un día antes de lo que es el comienzo de la Copa del Mundo. Argentina empieza a jugar el 16 de junio y entonces hasta el 15 de junio, 24 horas antes del comienzo del partido, allí está la posibilidad de cambiar la lista de buena fe. ¿Qué tal, amigos? Yo disconforme porque me hubiera gustado que estén más futbolistas del fútbol local y como arquero quería que esté Agustín Rossi porque están casi los mismos jugadores y creo que ya tendrían que darle la oportunidad a los jugadores locales para que tengan futuro y puedan progresar también yéndose a Europa. Bueno, en este caso es Fernando de Resistencia Chaco. Fernando, a mí me parece, ¿no? Desde mi punto de vista, tu opinión es respetable, lógicamente, por eso la leemos aquí y invitamos a los oyentes a participar. A mí me parece que la selección argentina tiene jugadores muy jóvenes y, por tanto, si están jugando en el primer nivel de Europa, está bien que sean convocados, porque además vienen de ser campeones del mundo, no vienen de fracasar, y bicampeones de América. Entonces es muy difícil modificar esa estructura por otros jugadores que pueden ser, que tengan la posibilidad en algún momento, pero que en

0: este momento me parece a mí que los que convoca Scaloni, salvo tres o cuatro que pueden estar en tela de juicio, a lo mejor, desde mi punto de vista, yo no hubiese llevado a Lo Celso, si ustedes me apuran. Me parece a mí que Lo Celso no está bien futbolísticamente, pero bueno, son detalles, nada más. Yo creo que los que el equipo titular es el que tiene que estar. Puede haber alguno que a lo mejor alterne o no, pero me parece a mí que, y son todos jugadores jóvenes, no hay ningún jugador, salvo Messi, de más de 30 años, de más de 32 años, vamos a decir, porque no sé cuánto tiene De Paul, pero Emiliano Martínez es joven y es arquero, así que lo dejamos de lado, el arquero que puede atajar hasta los 40 años. Montiel y Molina son jóvenes, menos de 30 años, el Cuti Romero también, Lisandro Martínez también, Otamendi sí tiene más de casi 40 años, es verdad, ahí podría ser una alternativa. Tagliafico también es joven, en el medio De Paul, Enzo Fernández, Paredes, son futbolistas relativamente jóvenes. De Paul creo que ya tiene más de 30 y Paredes también, pero son jóvenes, pueden jugar este Mundial tranquilamente teniendo en cuenta el nivel que tienen. Le sumamos Thiago Almada o Gio Simeone o el mismo Lautaro Martínez, son todos, ni hablar de Julián Álvarez, ni hablar de McAllister, de Enzo Fernández, es decir, son todos futbolistas jóvenes que me parece que están muy bien convocados teniendo en cuenta lo que ya le dieron a la selección argentina. Así que bueno, y con respecto a los arqueros, Agustín Rossi nunca fue convocado y bueno, es un arquero ya de consolidado, me parece a mí que para convocarlo, para que vaya de tercer arquero, no sé si le va a gustar a Rossi ser convocado, pero bueno, habría que haberle preguntado a él, ¿no? Buenas tardes, Eladio, siempre escuchándote, muy buena la radio, Coqui, César y Ale, volviendo a casa desde Vaca Muerta, abrazo grande, muchachos, que ande todo bien, cuídense. Buenas tardes, amigos de Radio Nacional, soy Daniel de Munro, quisiera saber si River va a traer refuerzos de jerarquía, como dijo Di Carlo, saludos a todos los conocidos, es lo que dicen. Hola, Eladio, soy Lalo de Tartagal, ¿no te parece que Scaloni llevó muchos lesionados? Sí, es verdad. También es cierto que si no están bien, los va a bajar de la lista. Ya pasó el Mundial pasado, yo creo que si no se recuperan, los va a bajar. Recién te decía, y les decía a todos, con respecto a los 5 futbolistas que están esperando, si alguno no se recupera, va a haber modificaciones. Miriam de Quilmes, hola Eladio, sí estoy entusiasmada con la selección, deseo saber si también se transmitirán los partidos por TV de aire, chau, suerte. Sí, los transmite, los partidos de Argentina los transmite todos Canal 7, así que por ahí los puedes ver, también Telefe los va a pasar, y después por canales de, por Teis Sport también lo pasa, DirecTV también lo pasa, no sé si los pasan también por streaming a los partidos de Argentina, pero bueno, sí se pueden ver por aire, se puede ver, Telefe y Canal 7 se puede ver. Eladio y equipo, un saludo grande desde mi Tucumán querido, una zona montañosa, prendido a pasión nacional, abrazo grande, ya palpitando el Mundial, lo escucho por la mejor radio nacional, papá, soy Amadeo Pistán, gracias Amadeo, gracias por la foto que mandaste, es una radio, qué grande, y hay un fuego prendido, qué grande, qué linda fotografía, Amadeo, la verdad muy buena porque sintetiza lo que es la radio, sintetiza lo que es la radio, la foto que mandaste. El fuego, las brasas, y ahí al lado la radio, haciéndote compañía en algún lugar de la montaña en Tucumán. Buenas tardes, Eladio, excelente programa, soy Jorge Francisco, los escucho desde la capital de San Juan, Radio Nacional, la 23. Gracias, querido, muchas gracias por comunicarte. Hola, ¿me puedes explicar? Ah, esto ya lo habíamos pasado, sobre el amistoso. Buenas tardes, Eladio, acá Carlos de Quilmes, escuchando mi tira deportiva favorita, aguante Quilmes, fuerte abrazo. Bueno, siguen jugando los partidos de la B Nacional. Hola muchachos, los escucho desde Comodoro, porque en vez de convocar a Beltrán, no convoca a Rossi, no entiendo. Beltrán se comió 18 goles en 25 partidos. Lo expliqué recién, creo que me parece a mí que Beltrán es un pibe y va como tercer arquero, es muy difícil que juegue, Rossi es un arquero consolidado. Yo no sé si está bien que vaya para no jugar, me parece. Por ahí creo que pasa el tema. Creo que hay muchos jugadores que ya es su último Mundial y está bien por lo que lograron, pero quizás hace falta un poco de recambio. Lo banco a Scaloni, pero si Acuña queda fuera por lo físico, me parece que hay uno que va por la cábala de los caramelos nomás. Soy Luis de Esquel. Bueno, gracias Luis. Siguen comunicándose, acá mando un oyente una fotografía de a ver, sí, de empanadas. Soy buenas tardes amigos, aquí picando algo mientras recorremos el yacimiento. Lo del huevo a Cuña es increíble que no lo llevó. Soy Martín Cuevas, de Pico Truncado. Grande, qué linda fotografía de las empanadas, ¿eh? Me dio un hambre. Bueno, estamos con el Chelo Marín en los controles, Pato Sulza en la producción y toda la gente que se va comunicando al 11-38-70-74-85. Estoy medio apagado en la garganta, porque venimos medio baleados con el tema de los virus, de las gripes, pero bueno, vamos a tratar de mejorar para este fin de semana que tenemos actividad futbolera. Aguardaremos a ver si la garganta nos da un esplendor, pero mientras tanto vamos a ir al fútbol local, porque más allá de la selección argentina que le estamos contando a todos, el Mundial, acá hay temas en el fútbol local que no podemos dejar de lado. Ejemplo, Boca, sin entrenador. ¿Quién va a ser el técnico de Boca? Esa es una. Después tenemos que hablar también de River. Recién un oyente preguntaba si va a haber refuerzos. Pero vamos a Boca primero. Damián Zárate, contanos, por favor.
1: ¿Qué haces, Eladio? Abrazo enorme en este segundo tiempo de Pasión Nacional, aquí en el aire de la radio más grande de la Argentina. Estamos en tiempo almanaque, muy cerca de lo que va a ser la vuelta de Boca a los entrenamientos. El próximo 18 del corriente mes de junio y... Por ahora la información oficial, siempre hay que tomar con pinzas, la información oficial, es que no hubo ningún ofrecimiento formal a ningún entrenador para que reemplace a Claudio Ubeda, que fue desvinculado del club formalmente en la jornada de ayer y lo contábamos en el segundo tiempo de Pasión Nacional. En las últimas horas habló Chicho Serna, que hasta hace poco fue parte del Consejo de Fútbol, dijo que para él el candidato natural es Guillermo Barschelotto. La información es que Chelo Delgado habló de manera, entre comillas, informal, por la relación que tiene con Gustavo Costas, pero que no hubo ningún ofrecimiento, y a partir de ahí los nombres que venimos manejando, pero ninguno con cierto grado de certidumbre, que yo te pueda decir a vos y a los oyentes ceneices en todo el frondoso territorio nacional, que hay un candidato que, o por lo menos que yo tenga la información, que pique en punta. Realmente, ninguno. Después, en cuanto al mercado de pases, aunque no haya entrenador, algunas situaciones. Lo de Carlos Palacio lo contamos ayer, habrá que ver si puede continuar. La situación de Cavani, que tiene que resolver él. En las últimas horas apareció un video de Miguel Borja contando que en el último mercado de pases de enero hubo una charla formal con Chelo Delgado para sumarse. El tema de Sebastián Villa, que otra vez vuelve a estar en la órbita de Boca, nunca ha terminado de salir de la órbita de Boca, y que habrá que ver si decididamente el Ceneice tiene ganas de volver a buscarlo. Y lo que ayer charlábamos también en el primer tiempo de Pasión Nacional con Nicolás Álvarez, que el arquero Álvaro Montero sería el arquero apuntado para reemplazar a Bray y esperar la recuperación de Marchesín. Como las grandes novedades en este tiempo donde Boca no está entrenando, donde no tiene entrenador y donde el próximo 18 volverá a entrenar más pronto de lo que se esperaba, porque tiene que jugar 16avos de final de Copa Sudamericana. Eladio, te mando un abrazo. La seguimos.
0: La seguimos, Damián Zárate, aquí en Pasión Nacional, 19 minutos. Una importante cantidad de oyentes que se van comunicando al 11-38-70-74-85. Me manda una foto, dice... una foto, no sé qué es esta foto de... algo que
2: guarda,
0: está
2: guarda.
0: No, algo que está arriba de la cocina de que está haciendo, pero no alcanzo a divisar bien qué es, pero está haciendo algo rico. Te agradezco. Saludos, Eladio, te estoy escuchando de Tucumán. Famayá, abrazo grande. Ernesto Monteros, Tito, grande Tito querido. Buenas noches, gente de Nacional, desde Tucumán los estamos escuchando. Los mundiales de fútbol ya no los miro más desde el año 2002, Corea-Japón, donde le regalaron a Brasil el campeonato. Todo el fútbol para mí es un desastre, todo una mafia. Saludos para todos ustedes, Totti Ruiz, grande Totti Ruiz de Tucumán. Bueno, hola amigos, soy Víctor el Zapatero, ¿qué técnico trae Boca? Bueno, ahí estamos viendo, ahí lo dijo recién Zárate, así que está buscando. Hola, buenas noches, soy Jorge de Recreo Santa Fe, en la selección hay muchos lesionados, faltando poco para el comienzo del Mundial. Sí, hola Eladio desde Carcarañá, Santa Fe, tengo dudas con la selección, pero confío en Scaloni, está cerca de Carcarañá, Pujato. Demostró templanza y calidad selectiva, Dice, al fin me pongo la celeste y blanca, vamos a Argentina y vamos Colón. Está cocinando acá el amigo, Alberto de Carcarañá. Bien, me mando una foto de... Está cocinando, nosotros tenemos un hambre acá, ustedes cocinando. Bueno, ¿cómo anda Sergio Serratea?
2: ¿Qué cuenta?
0: Bien, muy bien, muy bien. ¿Tiene alguna novedad?
2: Sí, tenemos muchas novedades.
0: ¿Muchas novedades? ¿Cómo anda el amigo culota?
2: Mañana, jueves.
0: Sí.
2: El jueves, ¿no?
0: Recién un oyente preguntó por qué no transmitimos San Lorenzo. Si no juega.
2: No juega. Está suspendido.
0: Es que la gente pierde la noción de lo que pasa.
2: Es que es una vergüenza.
0: Porque además muchos medios ya están plenamente con el Mundial, lo que está bien. Pero me parece también que...
2: se olvidaron de informar del fútbol argentino.
0: Claro, nosotros tenemos que informar algo, porque hay muchas cosas que todavía se están cocinando. Y me parece...
2: Pero escúcheme, Boca no tiene técnico, Racing no tiene técnico. Claro. Están buscando
0: River refuerzos. Va a echar a 15 jugadores.
2: Claro, o sea, a medida que vayan pasando las cosas...
0: Independiente busca barco.
2: Bueno,
0: Racing, bueno...
2: Sí.
0: San Lorenzo tiene presidente nuevo.
2: Tiene presidente nuevo. Mañana, 10 de la mañana, asume oficialmente Marcelo Culota.
0: ¿Ah, asumió?
2: No. Todavía no, oficialmente, sí, ya empezó a hablar con gente y demás, pero el acto mañana, 10 de la mañana, asume oficialmente Marcelo Culota como presidente de San Lorenzo. Walter Perazo, lo contábamos, director deportivo, junto a un equipo de trabajo que tendrá, por la información que tenemos, algunos nombres, mañana seguramente lo estén confirmando, algunos nombres me refiero a exfutbolistas también que pasaron por el club. Lamentablemente, Culota ha decidido no contar con el Pitu Barrientos, que venía siendo manager en estos meses de transición en San Lorenzo, que lo hizo ad honorem, que puso plata en algún momento para ayudar un poco con el plantel, y que dentro de todo hizo un buen trabajo. Desde que él llegó trajo orden, trajo un poco de paz a la situación institucional que vivía el plantel. Bueno, en definitiva, el Pitu Barrientos, por haber sido hombre de Constantino, no va a seguir siendo parte en esta comisión directiva. Dos novedades. Primero, el Santos, después de los dos partidos ida y vuelta con San Lorenzo por la Copa Sudamericana, busca a Manuel Insaurralde, un hombre que se transformó en titular con la llegada de Álvarez, que era hombre de San Lorenzo, se fue a préstamo, volvió, no tenía muchos minutos, y en la mitad de la cancha de Álvarez se transformó en un hombre fundamental en el manejo de la pelota, en el primer pase, y el Santos lo busca. Me parece raro. Pero bueno, esta es la información. Número dos. Uno de los nombres, o el nombre que dio como marcador central Gustavo Álvarez, es el de Franco Calderón. Ex jugador de Unión de Santa Fe.
0: Ah.
2: Lo tuvo en Chile Álvarez. Queda con el pase en su poder y es el nombre que dio Gustavo Álvarez para ir a buscar, porque quiere a alguien en la defensa. Hablando de la defensa, hoy dio una nota a Romaña.
0: Sí.
2: Porque se empezó a decir que Romaña había quedado libre. Romaña salió a desmentir la noticia, dijo que no es jugador de libre y que está podrido que lo ensucien. Que hay desde un lado del club alguien que entra a tirar rumores sobre sus contratos, sobre posibles pases, y que está cansado de que lo ensucien. Así que veremos cómo avanza esta novela, pero por ahora Romaña sigue siendo jugador de San Lorenzo Almagro. Obviamente, creo yo, lo van a venir a buscar, va a recibir ofertas, veremos claro. Si se va o no, pero sigue siendo jugador de San Lorenzo, por ende, el que se lo quiera llevar va a tener que poner el dinero.
0: ¿Qué opinión te merece del mundo de San Lorenzo la llegada de Culota, teniendo en cuenta todos los presidentes que han pasado en tan poco tiempo, ¿no? Porque creo... es una persona que hace rato que estaba dando vuelta para ser presidente.
2: Sí. Y... recordemos, fue segundo en la elección que ganó Moretti y viene trabajando hace mucho con el club. Yo creo, me puedo equivocar porque en San Lorenzo vienen pasando un montón de cosas. Y tampoco...
0: alguna vez la van a pegar.
2: Y tampoco digo que...
0: Con la directiva.
2: Sí, obvio. Y tampoco digo que puede llegar a ser la mejor gestión de la historia. Ni, no digo nada. Digo, es un tipo muy del club.
0: Claro.
2: Que yo no sé si le van a salir bien o mal las cosas. Lo que digo es que me parece que en San Lorenzo se va a empezar a tomar decisiones queriendo lo mejor para San Lorenzo. Que pueden llegar a ser equivocadas, pero que lo van a hacer cuidando a San Lorenzo.
0: Está bien.
2: Esa es la sensación que tengo.
0: Sí, sí, tiene que ordenarse económicamente para tratar de salir. San Lorenzo es una institución grande, tiene una masa societaria importante. Me parece, no sé cuántos socios tendrá San Lorenzo, pero debe tener más de 70.000 tranquilamente.
2: Tenía, creo que para la elección había unos 40.000 para votar, algo así. Debe ser un poquito más porque sumarle la gente que no estaba en condiciones de votar.
0: Claro. Bueno, tiene que tener una campaña de socios muy
2: sí,
0: importante.
2: Lo que pasa es que llegó en algún momento el número que vos decías, pero fue, ¿te acordás cuando con Tinelli y con Lammens sacaron el micro que iba recorriendo haciendo claro. socio a la gente? Y obviamente después la gente
0: se bajó. Se empezó a bajar. Pero claro, el tema es ese, que la gente pueda pagar todos los meses una cuota.
2: No,
0: y
2: yo creo, y te digo, no solo por San Lorenzo, esto lo puedo discutir sí. de cualquier club. Yo entiendo que a veces la cuenta en algunos clubes da es mejor pagar la cuota que pagar dos entradas populares.
0: Sí.
2: La cuenta de la cuota social que sacan muchos dirigentes para fijar el valor de la cuota. Entiendo la cuenta y puedo entender el concepto. Ahora, si yo tengo que hacer un esfuerzo y todos te dicen la cuota va 100% para el club, la plata de la entrada no va 100% para San Lorenzo en este caso o el que sea. Hasta ahí el relato es perfecto. Ahora, cuando estamos en un momento económicamente complicado, la gente empieza a recortar rápidamente un montón de cosas y una es la cuota del club. Y dice, si lo quiero ir a ver, pagaré la entrada del partido que quiero ir a ver y punto.
0: Claro.
2: Y es ese partido, ese momento, y si tengo la plata voy, si no tengo no voy. Pero no una cuota. Yo creo que los clubes deben entender que deben el precio que ellos quieran, pero tienen que dar facilidades para grupos familiares,
0: sí,
2: moratoria de gente que debe cuotas porque no la pudo pagar. Deben buscar la manera que la gente, hacer más fácil la historia para la gente.
0: Sin ninguna duda. Bueno, Sergio.
2: Pero bueno.
0: ¿La seguimos?
2: Obviamente.
0: Bueno.
2: Nos vemos mañana.
0: Cuídese
2: el refrío.
0: Gracias. Sí, estoy medio. Pero estoy mejor que ayer. Mire cómo habré estado ayer.
2: Hoy estoy mejor que ayer, pero peor que mañana.
0: Menos que mañana. Bueno, vamos a ir con Independiente. Está Rubén Santos allí para saber las novedades del Rojo a esta altura de la tarde. Hola, Rubén. Bienvenido. Gusto tenerte.
3: Hola, Eladio, querido. ¿Cómo va? Un abrazo grande. Las novedades del Rojo devuelve el 21 de junio a los entrenamientos con Gustavo Quinteros. Empiezan a aparecer nombres, sabido es lo de Barco, que por ahora charlas y tratativas. La primera oferta hecha por el Rojo al Spartak de Moscú fue rechazada. En Independiente insisten que van a volver a hacer una nueva oferta para traer al ex campeón de la Copa Sudamericana con la camiseta de Independiente a jugar un año a préstamo a Independiente. Habrá que ver, esto va a llevar su tiempo. Aparecen otros nombres. Mauro Méndez es un jugador que es de Estudiantes de La Plata, que tuvo un paso por Banfield, es uno de los delanteros que le interesan a Gustavo Quinteros, lo mismo que Molina, el chico que usa la camiseta número 9 en Argentinos Juniors. Son nombres que al técnico le interesaría tener para poder contar en la próxima temporada, teniendo en cuenta que era Gabriel Ábalos, que si bien no ha habido charlas entre clubes Olimpia e Independiente, de esto se trata, sí el club paraguayo ya tuvo algunas charlas con su representante para que después del Mundial vaya a jugarse Ábalos sus tiempos al equipo paraguayo. Habrá que ver cómo termina esta historia. Y otro nombre que viene sonando desde hace bastante tiempo y que no ha tenido mucho recorrido en River, es Giuliano Galoppo, que es un jugador que le puede interesar a Gustavo Quinteros. Estaría en la lista de estos hombres que, estos 15 que anunció el presidente hace unos días, iba a dejar ir River. Así que habrá que ver. Por ahí van los movimientos del Rojo en este inicio de junio. Habrá que ver qué pasa cuando el 21 vuelva el equipo a los entrenamientos. Quiere Quinteros tener un par de refuerzos ese día y habrá que ver si los dirigentes terminan de darle el gusto al entrenador del Rojo.
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0: Seguimos aquí en Pasión Nacional, agradeciendo a todos los oyentes que se van comunicando al 11-38-70-74-85. Miguel de Península El Páramo pregunta para ustedes, equipo, y con la respuesta de ustedes respondo al oyente. ¿A Brasil le regalaron el Mundial del 2002? Pregunta. No sé, hace mucho tiempo de eso. Sí, hubo algunos partidos, pero la verdad que no recuerdo bien. Sí, algunos partidos que se pueden poner en tela de juicio, pero bueno, insisto, hace mucho tiempo, ya no recuerdo bien cómo fue. Argentina tuvo mala suerte en ese Mundial, llegó con jugadores no tanto lesionados, sino fundidos físicamente. De ahí estuvo el problema. Se lesionó, me acuerdo, en el ensayo previo, Ayala, y bueno, en el calentamiento previo al primer partido se lesionó Ayala, que ahora integra el cuerpo técnico, y bueno, y no pudo jugar en la Copa del Mundo, porque se desgarró, no jugó ninguno de los tres partidos. Ole Ladio, el técnico de Boca va a ser Almirón. Yo creo, dice acá, en este caso Antonio, que se fue de Central, Omar de Santa Fe. Ya vamos a hablar del tema de Almirón. En Central está el técnico ideal para Boca. Por favor, que Riquelme lo llame. Nosotros le pagamos el pasaje. Saludos, Pedro. Ah, me parece que lo quieren echar Almirón de allá de Central. Bueno, es claro, por eso dice que está el técnico ideal. Voy a Santa Fe. Ernesto Fernández. Hola, Ernesto. Bienvenido. Qué gusto tenerte.
1: Hola, Eladio. Compañero, ¿cómo les va? ¿Cómo andan? Buenas noches.
0: Bueno, muy bien, muy bien. Bueno, ¿cómo está todo por allí? ¿Cómo se vive el clima mundialista en Santa Fe? ¿O todavía no?
1: No, yo creo que va a haber más clima mundialista a medida que se acerque el debut de la selección argentina frente a Argelia el 16 de junio. Todavía me parece que en Santa Fe están los hinchas con los resabios de lo que dejó la campaña de Unión en el torneo de Primera División y en la Copa Argentina. Y no te olvides, Eladio, que Colón todavía está jugando el torneo de la Primera Nacional, que tiene tan solo un parate de una semana. Colón se está jugando el ascenso, así que el hincha está un poco más pendiente de su equipo que de la selección argentina. Pero no tengo dudas que cuando avance el Mundial, cuando llegue el debut de la selección argentina, cuando se logre la clasificación, que creemos que eso va a pasar, ahí un poco la fiebre futbolera del Mundial va a ir creciendo paso a paso.
0: Claro, claro, exactamente. Bueno, las novedades de Colón, que es el equipo que está jugando, ¿no? Porque ya Unión está de vacaciones, después te pregunto si sigue Madelón o no, y bueno, ¿y qué pasa con Rafaela? Y después también hablamos un poco de la Copa del Mundo, desde tu punto de vista.
1: Bueno, por el lado de Colón va a estar jugando este fin de semana frente a Ciudad de Bolívar, que es hasta el momento, Eladio, la gran revelación que tiene el campeonato de la Primera Nacional. Está haciendo una muy buena campaña, perdió tan solo un partido.
0: Sí, ¿te acordás que a principio de año le ganó con lo justo River con ese penal que le hicieron a Freitas y pateó Quintero en la Copa Argentina?
1: Sí, sí, sí.
0: Con
1: sí,
0: lo justo,
1: penal dudoso, ¿no?
0: Sí, sí. ahí nomás.
1: Sí, sí, le costó muchísimo a River.
0: No, casi, si no era por el penal no lo habría, iban a penales.
1: Sí, y bueno, hoy es una grata revelación porque la verdad que antes del inicio del campeonato, si alguien te decía que Ciudad Bolívar iba a estar peleando los primeros puestos de la tabla, y nadie lo creía. Sin embargo, bueno, viene a Santa Fe para jugar el fin de semana. En Colón seguramente va a reaparecer Rasmussen, que venía con alguna dolencia física, no pudo jugar el último partido. Colón necesita ganar porque empató los últimos tres. Es cierto que pierde poco en el campeonato, pero empata mucho. Y vos cuando empatás muchos partidos, empezás a dejar de lado el 66% de los puntos. Es mucho. Entonces, por eso Colón se ve ahora un tanto relegado en la tabla de posiciones. Igualmente falta mucho. Hay una polémica en Santa Fe porque la directiva de Colón ha decidido que los socios tengan que ingresar a la cancha con la cuota paga del mes de junio, cuando en realidad eso se exige a partir del 10. Hay una razón y que tiene que ver que después de este partido con Bolívar, Colón tiene una seguidilla de partidos de visitante, está el parate en el medio de una semana y recién va a volver a jugar en condición de local el 12 de julio frente a Central Norte. Entonces dice la dirigencia, bueno, hay que cobrarle ahora al socio porque dentro de un mes no vuelve al Brigadier López para ver a su equipo. Así que Colón espera entonces a Ciudad Bolívar el próximo día domingo. Por el lado de Unión me preguntaba si iba a seguir Madelón, es la gran pregunta que hay en Santa Fe, ¿qué pasa con Madelón? Habló el técnico de Unión, y dijo que él quiere seguir, que igualmente tiene que analizar el proyecto futbolístico más allá de lo económico. Madelón pidió una mejora en su contrato. Spam dijo dónde va a estar más tranquilo que acá, que en Unión. Así que a mí me da la sensación que en definitiva va a estar todo encaminado para que Madelón sea el técnico de Unión. El 15 de junio vuelve a los entrenamientos Unión. Lo que quiere Madelón en principio es saber, primero, qué jugadores se van a ir. Hoy me parece que en la vidriera de las ventas están Del Blanco, Vargas y Profini, con muchas chances por ahí de irse de Unión, pero principalmente quiere saber cuál es la idea de la dirigencia a la hora de traer refuerzos. Si van a traer apuestas, jugadores desconocidos, o si se va a apuntar a un equipo con algo más de jerarquía para reforzarse bien para el próximo semestre. Y por el lado de Rafaela, viene de perder frente a Quilmes, para mí jugó el peor partido del campeonato de la Primera Nacional, de visitante, le cuesta mucho a Rafaela también ganar fuera de la Perla, y el próximo fin de semana va a jugar frente a Colegiales, veremos si después del flojo partido que hizo en el sur de Buenos Aires, el técnico Iván Juárez mete mano en el equipo o no, para buscar el triunfo en condición de local el próximo sábado.
0: Perfecto, ahí están las novedades entonces con Rafaela, y aguardando qué pasa con Madelón, pensás que se va a quedar. Y lo de Colón, que es lo que sigue en camino, porque la gente de Santa Fe, el hincha del Sabalero, quiere que Colón ascienda. Ya esta es la tercera temporada que está en la Primera Nacional, y es muy difícil ascender. Siempre fue difícil, y ahora con tantos equipos se hace mucho más complicado, ¿no?
1: Pero sí, y además, recordemos, Eladio, que ganar la zona, o ganar el grupo, no te asegura
0: lograr
1: el ascenso.
0: Porque no, pues tenés que jugar la final.
1: Tenés que jugar la final, claro, con el primero de la otra zona. Si te va bien, todo bárbaro, ascendés. Si te va mal, tenés que jugar el reducido. Y jugás el reducido contra los equipos que vienen envalentonados.
0: Casi siempre el que pierde la final después no asciende. Hubo excepciones.
1: Es cierto.
0: ¿Viste? Hubo excepciones, pero son, qué sé yo, de 10... uno ascendió de haber perdido la final. Después, claro, siempre el que pierde la final es como que siente el golpe y no pierde más. Bueno, ¿cuáles son tus candidatos para el Mundial, Ernesto?
1: Bueno, candidatos para el Mundial son los mismos de siempre. Uno siempre pone primero a Argentina. Argentina viene de ser campeona del mundo. Yo te pregunto, ¿qué selección que viene de ser campeona del mundo no es candidato en el próximo Mundial? Ninguna. Todas me parece que, en definitiva, que vienen de cosechar una Copa del Mundo, en la próxima es candidata. Hay que sumar, obviamente, a Francia. Francia viene de ser campeona y subcampeona del mundo. España, que ojo, puede cruzarse también con la selección argentina de manera muy prematura en el Mundial, por esto del fixture, del calendario, del sorteo. Y nunca hay que descartar a Alemania. Me parece que Brasil no está en el mejor momento. Y después habría que ver qué pasa con alguna selección tapada, alguna selección africana que pueda llegar a ser la revelación del Mundial.
0: Pero Marruecos puede ser. Marruecos,
1: sí. Me parece que Marruecos es una selección que viene en ascenso en los últimos tiempos. Y me parece que no va a salir de ahí, de España, de Argentina, de Francia, de Alemania, que son en definitiva las potencias a nivel mundial.
0: Un matemático puso a Holanda como campeón.
1: Holanda, lo que tiene Holanda es que si vos decís, termina el mundial y decís, ¿cuál fue el equipo que mejor jugó? Seguramente Holanda está ahí. Después que salga campeón es otra cosa, porque ¿cuántas veces hemos visto a Holanda con buen juego, vertical, ofensivo, haciendo goles? Pero yo no recuerdo, no tengo ninguna imagen de Holanda levantando la Copa del Mundo.
0: Claro. Bueno, vos sabés que hay un matemático, el alemán Joachim Clement, que trabaja como asesor de inversiones y es un escéptico con respecto a los modelos para predecir el futuro, ha acertado, sin embargo, en tres ocasiones consecutivas el desenlace del campeonato del mundo con un sistema creado por sí mismo. Y acertó en el 2014, 2018 y 2022. Y ahora dice que Holanda va a ser el campeón. Bueno,
1: yo ya le estoy pidiendo a la producción que me consiga el teléfono para que me diga los números que van a salir en el fin de esta noche.
0: Claro, sí. Es bueno saberlo, ¿no? El amigo claro, Clement. Y que le va a ganar la final, ¿sabés a quién?
1: Holanda aquí en final europea, predijo.
0: Sí, predijo final europea.
1: A Francia.
0: No, a Portugal.
1: Portugal. Bueno, otra selección que también siempre amaga, que tiene muy buenos jugadores, muy buenas individualidades, un juego vistoso, pero nunca termina de concretar.
0: Y dice que de los sudamericanos, el único equipo que alcanzaría los cuartos sería la Argentina de Messi, que caería ante la Portugal de Cristiano Ronaldo.
1: Messi Cristiano, ahí sería el match.
0: Dice que Brasil queda eliminado en 16avos en manos de Japón.
1: Un fracaso para Brasil.
0: Mientras que Ecuador caería en la misma instancia ante Senegal, Colombia ante Croacia y Uruguay ante Argentina. Japón está en racha, derrotó a Alemania en el último mundial, derrotó a Brasil y ha derrotado a Inglaterra y a Escocia en las últimas semanas, escribe Clemen para defender su pronóstico. El pronóstico a favor de Croacia en contra de Colombia lo fundamenta en la mayor experiencia de los croatas y en el partido entre Senegal y Ecuador alude al mejor estado de forma de los senegaleses. Así que bueno, aguardaremos a ver si este hombre alguna vez, que ya viene de tres veces consecutivas, en la cuarta lo pasan al cuarto y le erra.
1: Claro, puede pasar. En relación a lo que decías al principio del programa, Eladio, y también un poco los oyentes lo manifiestan, esto de la preocupación de los jugadores lesionados, a mí eso sinceramente no me preocupa tanto, porque yo revisaba un poco el parte médico, si se quiere, de la selección argentina, los jugadores que en definitiva vienen tocados. No hay un jugador lesionado de gravedad,
0: claro,
1: que venga de una larga inactividad.
0: Exacto, sí.
1: ¿No? Porque en definitiva...
0: Son lesiones que ya tienen que estar en días, claro, antes del Mundial tienen que estar todos bien. Después les va a faltar, claro, futbolísticamente, pero van a agarrar el ritmo.
1: Claro, por ejemplo, Julián Álvarez se lesionó en la semifinal de la Champions, es decir, ya pasó un tiempo de la lesión de Álvarez. Nico González se lesionó en abril, un desgarro, estamos en junio, ya pasó, me parece, un tiempo prudencial. Messi se lesionó en el Inter Miami, me parece que sale más por precaución. Que
0: sí, exacto, 10 días.
1: Sale caminando.
0: Sí.
1: Dibu Martínez va a estar para el primer partido del Mundial, no tengo dudas.
0: Sí, sí. Creo que el caso más difícil, por lo que se dice, es el pibe Paz, me parece.
1: Tuvo una fisura en una de sus rodillas.
0: Exacto.
1: Igualmente, hasta el último partido jugó para su equipo, para el Como. Es decir, que no es un jugador que viene de inactividad. Estuvo jugando en su liga y para su equipo hasta la última fecha. Además, digo, son jugadores de libre, están preparados de otra manera y la recuperación física también es de otra manera. No creo que estos jugadores, obviamente, sean exigidos para los partidos del fin de semana con Honduras y el próximo martes contra Islandia.
0: No, ninguno.
1: Argentina va a regular.
0: Yo no sé si contra Islandia puede jugar algunos minutos Messi, como para, si es que está bien, ¿no? Algunos minutos otros futbolistas, pero creo que contra Honduras, de todos estos jugadores, ninguno va a participar. Más el equipo que se dice es con Capaldo de cuatro, porque no tiene un cuatro de los que van al Mundial todavía óptimos, ¿no? Me refiero a Montiel y a Molina, ¿no? Rulli, Capaldo, Tamendi, Lisandro Martínez, Tagliafico, De Paul, McAllister, Enzo Fernández, Simeone, Lautaro Martínez y Thiago Almada, la probable ante Honduras.
1: Es un buen equipo dentro de todo. Si bien está la ausencia de Messi, Argentina en definitiva tiene...
0: Y de Julián Álvarez también ahí, del Cuti Romero. Sí, faltan varios jugadores, pero son jugadores de primer nivel. No sé, con respecto al medio campo, yo veía hoy a Argelia, que le ganó 1-0 a Holanda y todo el mundo está hablando de eso. Para mí el resultado es totalmente injusto por lo que yo vi. Mereció ganar ampliamente Holanda el partido. Pero bueno, se perdió un montón de goles, el arquero también salvó varios, Zidane, el hijo de Zinedine, que defiende los tres palos de Argelia. Pero me parece que Argentina puede hacerle daño por el medio del terreno, porque veo que ellos presionan más por los costados, pero a veces por el medio liberaban la zona, fundamentalmente el primer tiempo. El segundo tiempo hubo muchos cambios y todo se modificó. Pero me parece que el primer tiempo es lo que yo vi de Argelia. Después, viste, los partidos hay que jugarlos, ¿no?
1: Sí, y Argentina me parece que en el medio es donde tiene más...
0: Claro, calidad. Exacto.
1: Ahí el doble cinco con Enzo Fernández, con McAllister. Digo, no es un equipo que solo tiene juego periférico, con De Polo, con los laterales, sino que también en el medio campo con McAllister y con Enzo Fernández tienen mucho juego interior, así que Argentina en ese aspecto, en ese sector de la cancha, puede hacer mucho daño.
0: Sí, sí, para mí sí, ahí creo que puede estar la clave. Después, bueno, de los tres partidos, para vos, ¿cuál es el más difícil? ¿Austria?
1: Para mí siempre el más difícil es el primero.
0: Es el primero, Argelia.
1: Siempre, siempre. No sé si tanto por el rival.
0: Y más para Argentina, que siempre entra frío en los mundiales.
1: Viste que siempre pasa. Hay muchísimos antecedentes. Bueno, el último...
0: Y mirá, yo recuerdo de que tengo uso de razón, el primer mundial que me acuerdo fue el 74. Argentina perdió con Polonia. El segundo, que fue el segundo que yo veo, ¿no? El 78... Empezó perdiendo con Hungría, después lo dio vuelta, acá en la cancha de River. Vamos al 82, perdió 1-0 con Bélgica. En el 86 le ganó muy bien a Corea, 3-1, que casi lo matan a Diego. Los patos, uh-huh. Eran todos Kung Fu.
1: Eran karatecas.
0: Sí, karatecas. Después vamos al 90, perdió con Camerún. En el 94 goleó a Grecia, después pasó lo de Maradona, una pena. En el 98, en Francia fue, no recuerdo en Francia...
1: ¿No fue Croacia?
0: No me
1: o
0: acuerdo.
1: Nigeria. Siempre nos toca Nigeria.
0: O Jamaica. Jamaica me parece que fue me parece en el 98. Sí, creo que sí. Y ganó Argentina, ganó bien. Después venimos al 2002. Ahí también ganó con lo justo.
1: Ese fue 1-0 a Nigeria.
0: 1-0 a Nigeria. Bueno, sí. Vamos al 2006. Ganó bien también. No recuerdo, después inclusive goleó a el segundo partido, goleó 6-0 Argentina
1: a Serbia, sí. A Serbia y Montenegro.
0: En el 2010 fue el equipo de Maradona, el equipo de Diego.
1: Sudáfrica,
0: claro, no recuerdo cuál fue el primer partido, pero me parece que jugó, que lo ganó bien Argentina. Después venimos al 2014 y ya sabemos lo que pasó. El 2018 ahí fue un desastre Argentina, el mundial de San Paolo y de Rusia, ¿no? Y ni hablar del último, que Argentina salió campeón del mundo y empezó perdiendo.
1: Sí, la diferencia que me parece tiene ahora este mundial, Eladio, es que vos ahora podés clasificar...
0: Tercero.
1: Incluso como mejor tercero.
0: Claro, exacto. Sí, sí,
1: sí. Es decir, te da una posibilidad más este mundial, te perjudica porque por ahí vas a enfrentar una selección que se clasificó mucho mejor, pero me parece que en definitiva Argentina no va a tener inconveniente de clasificar. Digo, el primero siempre es el más difícil, no tanto por el rival, sino por la ansiedad que
0: claro, exacto. Sí, sí,
1: te
0: sí,
1: genera
0: sí.
1: Jugar el primer partido, ¿no?
0: Exactamente. Ernesto, agradecido como siempre, la seguimos en cualquier momento.
1: Nos reencontramos, hasta la próxima.
0: Gracias, Ernesto Fernández, desde Radio Nacional Santa Fe, charlando de los equipos santafesinos y palpitando la Copa del Mundo, porque todo el país está jugando el Mundial a través de Radio Nacional. Ya voy a ir a Córdoba con Gerardo Murúa, pero antes, buenas noches. ¿Podrá informarme qué día participa en su programa un periodista especializado en las reglas del fútbol? Desde Córdoba, saludos cordiales, Oscar Alberto Escobedo. Ya vamos a hablar de las nuevas reglas que van a poner en el Mundial. Hoy no tenemos tiempo, pero mañana les prometo que vamos a hablar. Grandes amigos, hay como ustedes para las apreciaciones. Los felicito enormemente. Soy Michelle de Albardón, San Juan. Muchas gracias. Negrito Vargas dice, no dice Portugal. Ah, se refería a lo que estábamos diciendo con respecto a Ernesto de los candidatos a ganar el Mundial. Bueno, hemos hablado de Portugal también, de Francia, de España, de los que mencionan todos, del mismo Brasil, pero bueno, de alguna selección sudafricana, Marruecos, africana, digo, Marruecos, puede ser, ¿por qué no? Fue tercero en la otra Copa del Mundo. Voy a Córdoba, Gerardo Murúa, bienvenido, gusto tenerte.
2: Buenas tardes, Eladio. Gran abrazo para vos, los compañeros y la audiencia de Pasión Nacional Segundo Tiempo. Arrancamos el repaso de los cordobeses con un duelo que puede ser previa del torneo clausura. La Copa Córdoba en el año pasado se quedó sin final. Recordamos, llegaron Belgrano Instituto, pero no hubo fecha en el calendario para disputar ese duelo. Es un torneo amistoso, pero que generó gran interés en la provincia de Córdoba. La dirigencia de Belgrano con Luis Fabián Artime y la de Instituto con Juan Manuel Cavagliato negó negocian para que sea una especie de partido de preparación pensando en el torneo clausura. Se daría en el mes de julio, una vez ambos regresen, realicen la pretemporada y lo tomen como un amistoso que los prepare para jugar la segunda parte del campeonato de primera división. Por el lado de Belgrano sigue la negociación con Thiago Cardoso, lo más importante en un pirata que recién entra en vacaciones, trata de cerrar el acuerdo con la Unión de Santa Fe con Agustín Colazo de por medio. En la negociación, recordamos, el delantero ya está en Unión desde el comienzo de la apertura. En el caso de Talleres, el propio Juan Pablo Bosboda le habría puesto un stand-by a las negociaciones, teniendo en cuenta el interés de Racing de Avellaneda que apareció en la jornada de hoy. Eduardo Berizzo y Martín Anselmi son dos nombres que sonaron en las últimas horas. Berizzo pretende dirigir en el fútbol europeo, pero tiene una buena relación con André Fassi. Martín Anselmi sería un candidato que a Fassi ya le ha gustado en otros momentos donde Talleres ha buscado técnicos. No es fácil la negociación, pero sería alternativa si Bosboda busca otros rumbos. En el caso de Instituto, lo más importante, la desmentida del representante Gastón Lodico sobre una partida inmediata al fútbol brasileño. Se dice en Alta Córdoba que tanto Lodico como Alex Luna, las figuras de la gloria, podrían salir en este mercado, pero el representante desmintió en la jornada de hoy cualquier negociación avanzada.
0: Perfecto, Gerardo, ya vuelvo contigo. Ahora voy a Rosario. Nacho Sansó, bienvenido, gusto tenerte.
3: El saludo de siempre, compañeros, el abrazo grande para todo el equipo del segundo tiempo de Pasión Nacional, nuevamente con la información del fútbol de la ciudad de Rosario. Novedades importantes en Rosario Central. En el entorno de Jorge Almirón dan por hecho que el entrenador no va a seguir en el cargo. En Rosario Central ya se instaló con mucha fuerza que Almirón finalmente dejará de ser el DT del primer equipo canalla. Por lo pronto, el presidente Gonzalo Belloso llamó una conferencia de prensa en el estadio para mañana jueves al mediodía, en principio bajo el título de reunión informativa del semestre. Sin embargo, fuertes cercanas vinculadas al entrenador dicen que está sellada la salida y mañana se va a anunciar en esta conferencia. Si bien el DT nunca entró en el gusto de los hinchas, los buenos resultados lo sostuvieron, pero el principio de la debacle de este ciclo fue la semifinal perdida ante River en el Monumental, donde le cayeron al entrenador por su planteo conservador, por su mezquindad en el partido frente Independiente del Valle en Quito, y por supuesto el punto final fue el partido de hace unos días ante Estudiantes de La Plata por Copa Argentina. 62% de los puntos sacó Almirón y lo clasificó a central octavos de la Copa Libertadores de América. Un proceso signado por la foto del final, la foto de un central poco competitivo en los partidos trascendentales y, por supuesto, con la vara alta que había dejado Ariel Holland, no lo pudo superar. Jorge Almirón, que va a dejar su cargo y será anunciado, como lo comentábamos, mañana en conferencia de prensa donde estaremos. Cruzo la vereda, toco corto con el Parque Independencia, porque se empieza a pergeñar una ingeniería económica. En Newell's hay una premisa: vender para poder comprar, vender para armar el equipo y no sufrir en el futuro. Kudelka dejó en claro que necesita incorporar jerarquía y para eso debe haber un éxodo para equilibrar las finanzas antes de realizar cualquier erogación importante. La comisión directiva busca concretar transferencias millonarias de las joyas de esa cantera que tiene Newell's, como Jerónimo Gómez Matar, como Lucas Reggiardo, que está en el radar también del fútbol italiano. Se evalúan también ofertas por futbolistas experimentados como el uruguayo Juan Ignacio Ramírez para poder destrabar el presupuesto y salir al mercado con agresividad. Son horas claves en el fútbol rosarino. Las seguimos, compañeros, en la semana. El abrazo grande desde la cuna de la bandera con la información del fútbol rosarino. Nacho Sansón.
0: Excelente, Nacho. Vuelvo contigo, Gerardo. Hablamos de básquetbol.
2: Se definieron los finalistas de la Liga Nacional de Básquetbol. Anoche Gimnasia y Esgrima de Comodoro Rivadavia superó con paliza, incluida Ferro 88-54 en el Estadio Socios Fundadores. Hizo valer el fuerte peso de su condición de local, derrotó en la serie semifinal a los de Caballito 3-2 y se mete en la definición ante Quimsa de Santiago del Estero. La serie final comenzará el próximo sábado y continuará el lunes en territorio santiagueño, arrancando en el Estadio Ciudad ambos partidos. Como antecedente, en la temporada 2014-2015, Quimsa y Gimnasia de Comodoro Rivadavia jugaron una final que quedó para el lado de los santiagueños. El conjunto comodorense no es campeón desde la temporada 2006. en la Liga Argentina de Básquetbol se juega el cuarto juego de la final buscando el ascenso a la máxima categoría. Lanús lidera 2-1 la serie, de ganar esta noche será campeón y ascenderá a primera división. El encuentro se jugará desde la hora 20:30. De ganar San Francisco forzará un quinto partido que se jugará en la provincia de Córdoba. Por su parte, en el básquetbol internacional comienzan las finales de la NBA. Esta noche los San Antonio Spurs serán locales de los New York Knicks. En el primer juego de la serie final al mejor de 7 partidos, reeditan la final de 1999, donde con el debut de Tim Duncan, los Spurs se consagraron campeones por primera vez. La serie al mejor de 7 se cruzará inclusive con partidos de la Copa del Mundo, lo cual demostrará una vez más que los estadounidenses ponen el foco en otro lado más allá de tener el Mundial. Finalmente, en la América Cup 18, triunfazo de los chicos argentinos anoche ante Brasil 84-83, en un partido que había sido parejo a lo largo de casi todo el recorrido. Brasil sacó 14 puntos de ventaja a 5 minutos del final, ganado 81-67, con muchísimo corazón, una gran defensa y excelente pulso en la recta final del partido. Los pibes argentinos lo dieron vuelta, ganaron 84-83 con un doble del cordobés Santiago Pettinaroli a 5 segundos del final. En la jornada de hoy habrá descanso, mañana a las 23 los chicos argentinos se medirán con México buscando una victoria que les permita quedarse con el segundo lugar del grupo y tener un mejor cruce en cuarto de final, donde definirán el pase la Copa del Mundo.
0: Y nos vamos, gracias Chelo Marín, gracias Pato Zulce, gracias a José de La Pampa, pregunta si Mascherano va a ser el técnico de Central, y también otro oyente que está enojado acá porque dice que no lo convocaron a Acuña, Regino de Firmá Santa Fe. Nada más, muchas gracias, mañana a las 7 de la tarde, la seguimos.
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5: Las 8 de la noche en la República Argentina. Marcha ni una menos. Las movilizaciones que se realizan en todo el país ocurren a pocos días del asesinato de Agostina Vega, de 14 años, en Córdoba. En el documento principal, leído en la concentración frente al Congreso, se exigió la renuncia del ministro de Seguridad, Juan Pablo Quinteros, y la destitución de los fiscales Raúl Garzón e Iván Rodríguez. En la capital cordobesa, la marcha fue encabezada por la familia de Agostina. La nueva protesta de mujeres contra la violencia de género se desarrolla bajo el lema «Vivas, libres y desendeudadas nos queremos». En ese sentido, la ex ministra de Seguridad, Patricia Bullrich, se refirió al crimen de Agostina.
6: En momentos en que se realizaba la marcha de ni una menos al Congreso, la titular de la bancada libertaria en el Senado, Patricia Bullrich, señaló que el feminismo que defiende es el que protege a todas las mujeres. Por primera vez se pronunció en torno al femicidio de Agostina al señalar que hay un asesino con nombre y apellido que tiene una responsabilidad y una pena individual, y bregó por una condena efectiva y cárcel de por vida para el responsable. Y además, en un extenso posteo, la senadora defendió el eslogan «El que las hace las paga», al señalar que un asesino o un violador no debe recibir un curso de género o una palmadita en la espalda, sino saber que hay consecuencias y que su lugar es la cárcel.
5: El Banco Central ya compró más de 10.000 millones de dólares en 2026. Hoy adquirió otros 43 millones de dólares. En tanto, el dólar oficial volvió a subir, cerró en el Banco Nación a 1.454 pesos y el riesgo país quedó por debajo de los 500 puntos. El tránsito con Ernesto Arriaga.
7: A esta hora, la General Paz con pequeñas demoras de 6 a 8 minutos hacia Richeri y Autopista del Oeste. Recordemos también que la ruta 7 está totalmente habilitada a la 1 a la Picasa, hacia Mendoza y San Luis. El paso internacional Cristo Redentor cierra hoy a las 21 horas, por horario de invierno. Respetar los semáforos del 9 de julio, Avenida Garay y Avenida Independencia.
5: En Comodoro Rivadavia, donde nos escuchás por AM670, la temperatura es de 14 grados, cielo despejado. Aquí en Buenos Aires, 15 grados la temperatura, humedad 87%, cielo algo nublado.
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2: Hola, hola, ¿qué tal? ¿Cómo les va? ¿Cómo andan? Muy buena jornada para todos. Aquí estamos en la noche de Radio Nacional. Quienes habla el Chavo Ortiz, junto con Roberto Pena, quien está en los controles. Hacemos hasta las 20:30 este programa de deporte cordillerano. Y también, bueno, vamos a tener una nota internacional, teniendo en cuenta un chico que es de Trevelin y que está jugando en Italia. Nos referimos a Thiago Elgueta. Y también nos vamos a meter en el mundo del básquetbol Fadim. Así que recordemos que desde el viernes y hasta

0: Sí, bastante.
1: Bien, estamos aquí en Radio Nacional y hoy por la tarde con Mauro Mateo y María Lois tuvimos la posibilidad de charlar un ratito con Thiago Elgueta, el jugador de Fontana de Trevelin, que está en Italia, salió campeón de un torneo juvenil este fin de semana, tuvimos la posibilidad de charlar con él y nos decía lo siguiente.
0: Sí, bastante feliz, contento ya.
1: A ver, contanos, vamos a hacer un poquito de historia, porque recién le estaba comentando acá a mis compañeros de la radio que desde septiembre del 24, me acuerdo, que se empezó a hacer toda una movida económica para que ustedes puedan viajar a Italia. Algunos viajaron de hecho, pero después tuvieron que volver y después como que siguieron. En el caso tuyo, ¿desde cuándo volviste a Italia?
2: Bueno, yo vine con los chicos también, algunos chicos de Esquel y de Trevelin en diciembre de 2024.
1: Sí, me acuerdo.
2: Y tuve que venir acá a Italia de nuevo en septiembre de 2025.
1: Ajá. ¿Y desde septiembre que estás ahí en Italia, no te viniste sí. para acá?
2: No, sigo acá todavía. No me vine ninguna vez todavía.
1: ¿Y hasta cuándo vas a estar allí?
2: Y seguramente una semanita más, por ahí me queda. Después ya estoy de vacaciones.
1: ¿Volvés a Italia o ya te quedas acá en Trevelin, en la zona? ¿O cómo es? ¿Cuál es la idea? A ver, contanos.
2: Y la idea es seguramente ir de vacaciones a mi pueblo, a Trevelin.
1: Bien.
2: Estar unos dos meses o lo que tenga de vacaciones. Sí. Y después volver acá a Italia a jugar otra temporada más.
1: Bien. ¿Y cómo te está yendo allá? Dejando de lado el título que lograron este fin de semana.
2: Como me veo yo, bastante bien, mejoré en varios aspectos uh-huh. y futbolísticamente avancé bastante.
1: Uh-huh. ¿Cuántos años tenés?
2: Yo 16.
1: ¿Estás estudiando en Italia?
2: Sí.
1: ¿Y qué estás estudiando? ¿Cómo andas con el idioma? ¿Muy complicado o estás en una escuela donde se habla castellano?
2: Y en la escuela que vamos nosotros es como una escuela que van algunos extranjeros, van. Ajá. Mayormente somos nosotros nomás, sí. Pero puede ir cualquiera. Y hablan todo italiano. Hay una profesora nomás que habla español, que uh-huh. es profesora de inglés, pero sí. también habla español un poco.
1: ¿Y cómo te la estás llevando con el idioma?
2: No, bastante bien voy.
1: Mira qué lindo. Bueno, y contanos un poquito, ¿cómo es el lugar donde estás viviendo? Contanos un poco cómo es tu vida en lo futbolístico. ¿Qué es lo que te sorprende de allá? ¿Qué es lo que extrañas de Trevelin?
2: Bueno, el lugar donde me quedo yo es como una, no sé si decirla como pensión, porque son departamentos que nos da el club para quedarnos nosotros. Solo en esos departamentos estamos nosotros. Uh-huh. Son bastantes departamentos. Hay como una, acá dice mensa, que es como una parte que donde comemos, sí. comemos todos los días, desayunamos, todo eso.
1: ¿Y en lo económico cómo te estás solventando esto? Porque me acuerdo de la gran movida que se hizo para que vos puedas viajar.
2: Sí, económicamente estoy bien, el club te da comida, te da, bueno, donde dormir, te da bastantes cosas, te da lo único que yo tengo que pagar. Son los vuelos que tengo que pagar, el vuelo de Italia a Argentina y Argentina a Italia.
1: Claro.
2: Eso nomás.
1: Está bien. Es decir, no ganás plata, pero tampoco ponés plata.
2: No, claro. El único que gasto es el gimnasio para ir. Pero ajá. lo otro, nada más.
1: Bien. Thiago, contanos un poquito, ¿cómo es el club donde vos estás participando? ¿Es una escuela de fútbol? ¿Qué sería? De pronto, contame si está la posibilidad de que vos puedas progresar y pasar a un club más importante en Italia.
2: Es un filial del Milan, el club donde estoy yo.
1: Ah, la mierda.
2: O sea, claro que el club quiere hacer algo por su cuenta. No solo quiere hacer de lo del Milan.
1: Bien.
2: Ahora, esta temporada ascendió a cuarta división italiana y ahora la próxima temporada van a haber bastante más, ¿cómo decirte?, más categorías, porque cada vez que avanzás de liga, o sea, ascendés,

0: es,
1: Sí.
0: se puedes agrandar más el club, o sea, las inferiores, todo.
1: Bien, bien, bien. Y de pronto, ¿qué es lo que lograste este fin de semana que ganaron un partido final por 2-0?
0: Fue un torneo como un torneo de vacaciones antes de que empiecen las vacaciones.
1: Claro, sí. Bien.
0: Éramos 4 o 5 equipos
1: Sí.
0: de todo el país.
1: De todo el país de Italia. ¿Te pudiste hacer amigo de algún italiano, de algún chico de otro lugar, o mayoritariamente de los argentinos que están en el equipo?
0: No, yo soy, me hice amigo de toda la gente que conocí acá, me volví bastante cercano. No solo hay en el equipo, no hay solo argentinos,
1: Sí.
0: hay también mexicanos, colombianos.
1: Ajá.
0: Y bueno, en la primera del equipo hay de un poco de todo. Hay españoles, francés, de todo.
1: Bien, cuando hablas de la primera del equipo, ¿es el equipo que participa en la cuarta categoría del fútbol italiano?
0: Claro, sí, sería la primera, como la primera
1: La
0: donde quiere
1: primera
0: llegar después.
1: división, pero jugando en cuarta categoría. Bien.
0: Claro, del
1: Bien.
0: equipo.
1: ¿Tuviste la posibilidad de que te vean otros entrenadores? Porque uno dice, bueno, está muy lindo todo, pero uno siempre quiere progresar. Y si es posible, porque hoy por hoy sos un estudiante que tiene la posibilidad de alimentarse y de ser alojado jugando al fútbol. Pero como todo chico sueña con ser profesional. ¿Qué tan lejos ves eso?
0: Bueno, la verdad no, claro que falta para que llegue, no es que quiero que en un mes ya estén a Serie A yo, pero vinieron varios entrenadores de todos lados, siempre hay alguna persona viéndote, aunque no lo sepas,
1: Sí.
0: puede estar, siempre acá, cuando estaba la liga, el torneo, casi siempre estaba un señor que es entrenador de la selección de Italia, de la región.
1: Claro, sí.
0: Y
1: Bien.
0: bueno, hace poco vino un amigo de Brian Crespin,
1: Sí.
0: que es el hijo, es entrenador de arqueros de las inferiores del Barça.
1: Bien.
0: Y él vino a ver también.
1: Muy bien, muy
0: Vino
1: bien.
0: a ver.
1: Contanos un poquito, ¿en qué lugar de Italia estás? Hacenos una pintura geográfica.
0: A ver, yo estoy ahora en la región de Calabria, que sería la provincia.
1: Bien.
0: A ver cómo decirte, porque es muy difícil esta parte acá. No son muy conocidas.
1: No son conocidos. Bien.
0: Claro, no son ciudades tan grandes como Roma, pero bueno,
1: En algún
0: están.
1: momento, en la década del 80, estaba muy dividido el tema del norte y del sur. Y de hecho, Maradona, no sé si oíste hablar de él, bueno, obviamente que llevó la bandera del Napoli a lo más alto. Y un poco
0: Claro.
1: también la gente lo tiene como Dios y le sigue teniendo como Dios. Cuando saben que sos argentino, ¿te hablan de Maradona o te hablan de Messi?
0: No, lo primero que me dicen siempre de Maradona.
1: De Maradona.
0: Maradona, Maradona, sí. Acá lo quieren mucho.
1: Mira
0: Nos
1: qué bueno.
0: quieren mucho los argentinos. Lo que más me gusta de Italia por ahora son muchas cosas lo que me gusta, pero lo que más me gustó es que las personas son amables, o sea, no te dicen nada porque sos de otros lados, al contrario, te dicen que venga más acá, que hables con ellos, todo. No te
1: Bien.
0: separan del grupo,
1: Bien,
0: son
1: bien.
0: bastante amables.
1: ¿Cuándo fue la última vez que hablaste con Ivana, con tu mamá?
0: Con mi mamá hace una hora.
1: Hace una hora.
0: Sí,
1: Bien, bueno.
0: siempre me hablo con ella.
1: ¿Todos los días?
0: Todos los días.
1: Todos los días. Bien. Bueno,
0: Lo mismo con mi papá.
1: ¿cuántos hermanos tenés?
0: Yo tengo dos hermanos, uno mayor y uno menor.
1: ¿Y qué te dicen ellos? Además de manguearte alfajores.
0: Y bueno, con mi hermanito, el chiquitito, no me hablo mucho. De vez en cuando me hablo porque él está en otra, está con sus amigos, está con su juguete, con el celular, está siempre,
1: Claro,
0: pero
1: y
0: no
1: sí,
0: hablando.
1: bien. ¿Y el más
0: Pero
1: grande?
0: con el más grande, con el que más me hablo. Me dice que siempre me dice cosas buenas, de que estés concentrado en esto,
1: sí,
0: y que siga para adelante nomás. Que él, bueno, mi hermano mayor también tuvo varias oportunidades de llegar.
1: Bueno, te mando un fuerte abrazo, cuídate, que descanses. La gran experiencia de estar en Europa jugando al fútbol, que me imagino no, debe ser el sueño del pibe. No todos lo pueden hacer,
0: claro.
1: ¿Bien? Bueno, cuídate, por favor, ¿eh? Nos vemos cuando andes por acá.
0: Dale, muchas gracias, bien. Que estén bien.
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0: Bien, estamos aquí en la noche de Radio Nacional, escuchamos a Tiago Elgueta. 5 horas de diferencia, por ende, hicimos la entrevista en horas de la tarde. La habíamos hablado ayer, pero para esta hora era cerca de las 12 de la noche y bueno, hay ciertos reglamentos que hay que respetar. No sé si está en Buenos Aires, no sé si está viajando para la provincia de Corrientes. Recordemos que este fin de semana, viernes, sábado y domingo, se va a llevar a cabo una nueva concentración del seleccionado argentino FADIM, tanto de personas con síndrome de Down como personas con cierta discapacidad intelectual, que es el caso de Esteban Sarcheski, que estuvo la semana pasada aquí en nuestros estudios con la mamá. Lucas Riquelmes es el entrenador principal. Lucas, un gusto grande. El Chavo Ortiz te molesta. ¿Cómo estás?
1: Hola, Chavo querido. ¿Cómo estás? Buenas noches. Buenas noches para vos, para toda la gente que escucha la radio y también para tu mesa de trabajo.
0: Bueno, estás? ¿Cuándo estás viajando a Corrientes si ya no viajaste?
1: No, en el día de mañana. En el día de mañana ya estoy emprendiendo el viaje. Hoy ya está llegando en esta noche el primer entrenador que es de Río Negro, que es el profe Marcelo, así que, bueno, ya mañana digamos que vamos a estar en los preparativos finales para lo que va a ser a partir del viernes la concentración allá en Corrientes.
0: Bien, ¿y qué es lo que vas a buscar en la concentración de Corrientes?
1: Bueno, justamente es una concentración muy importante porque en el día de hoy nos acaban de informar que el torneo que se iba a realizar, el Global Games, que se iba a realizar este año en Perú, por un tema creo que tiene que ver mucho con lo económico también, que una mala posición que está pasando el deporte de Perú en este momento, se traslada al 2027 en Egipto. Entonces a nosotros esto nos genera más tiempo para poder trabajar y poder llegar con un equipo que nosotros veníamos buscando. Realmente hablábamos el otro día, Chavo, con vos, de la importancia de poder trabajar con jóvenes, como en el caso de Esteban, para poder llegar en 2 o 3 años a tener el prime, ¿no? Lo que buscamos, la cresta del equipo. Y que este torneo se pase para el próximo año, la verdad que a Argentina le viene muy, pero muy bien. Y justamente lo que buscamos en Corrientes es ya empezar a afinar, como le decimos los entrenadores, conceptos de juego grupales y algunas otras metodologías para llegar de la mejor manera.
0: Bien, a ver, el tiempo te va a servir para preparar mejor al equipo. Ahora, estamos hablando de un viaje a Perú y estamos hablando de un viaje a Egipto. Yo creo que hay una diferencia económica abismal.
1: Bueno, realmente también lo hoy cuando escuché caí en esa realidad también para lo que es el deporte argentino y más el deporte de las federaciones, en este caso paralímpicas, como son FADIM, FADECIR, que es silla de ruedas, FADEC, que es ciego, bueno, todo lo que escuchamos en un juego paralímpico, ¿no? FADEPAC, nos cuesta mucho. Hace poco tiempo estábamos viendo al equipo de las Lobas, la selección argentina en silla de ruedas femenina, que buscó y llegó finalmente en estos días a concretar su viaje a Europa por los costos, y nosotros creemos que vamos a atravesar obviamente por la misma problemática, pero también con un tiempo prudencial como para comenzar a armar estrategias en base a eso, ¿no? De cómo hacer para poder llegar a competir, obviamente. Yo creo que vamos a poder porque contamos con un grupo que muy muy entusiasta, de entrenadores y demás, con muchas ideas. Entonces, bueno, es plasmar esas ideas conjuntamente con jugadores, familia, con todo lo que es el universo del básquet de FADIM y poder llegar a la competencia en Egipto, que obviamente va a tener un costo sideral, pero bueno, lo vamos a buscar de alguna manera.
0: Bien, en algún momento me habías hablado que para fin de año, de este año, del 2026, podía haber una especie de series de partidos, test match con Uruguay. ¿Esto está confirmado?
1: Esto está confirmado, va a ser entre noviembre y diciembre. Lo que estamos esperando, la confirmación del test match está, lo que estamos esperando por parte de Uruguay es la fecha concreta. Uh-huh. Pero bueno, eso ya está avanzado, sería una devolución, ya que el año pasado estuvo Uruguay en Argentina disputando el síndrome de Down, tres test match, que bueno, la verdad que fueron muy importantes para nosotros, con mucha diferencia a nuestro favor, pero era una manera también de medirnos con el último subcampeón del Tri 21, el síndrome de Down, y bueno, hemos concretado una buena tarea ganando por más de 60 puntos los tres partidos, así que lo que viene ahora es justamente la parte de intelectuales, donde entra Esteban también, y este viaje nos va a servir para saber dónde estamos parados, porque Uruguay, dentro de lo que es Sudamérica, al igual que Brasil, están muy, muy, pero muy bien.
0: Bien, ¿se suman chicos a este deporte? ¿Ustedes los captan? ¿De qué manera se acercan a las escuelas, se acercan, bueno, a los municipios? ¿Cómo es la convocatoria para personas tanto de Down como de discapacidad intelectual?
1: Bien, buena pregunta. Justamente en Corriente vamos a visualizar a tres nuevos jugadores que provienen de Scouting, cuatro nuevos jugadores, uno de Río Tercero, dos de la ciudad de Zárate, que ya los conozco porque vengo trabajando con ellos durante 7 años ya, y uno de Corrientes. Así que bueno, vamos a estar visualizando a cuatro nuevos jugadores que ya obviamente hay un proceso de scouting. El scouting es, juntar la mayor información acerca de cada jugador a través de videos, referencias y demás, para poder ya certeramente poder citarlos porque tienen un nivel acorde a lo que buscamos. Y ese scouting está siempre abierto, por lo cual es muy importante que en caso que no lleguemos puntualmente a un jugador que se destaque, que las redes sociales nos permitan tener esa referencia, ¿no? Aparte, los entrenadores siempre tratan de buscar cuando hay así alguien que se destaque, y nos hacen llegar eso, los videos y más, para que lo tengamos en cuenta. Así que el scouting siempre está abierto y obviamente las oportunidades siempre van a estar.
0: Bien, hablando de Esteban juega en el Club San Martín, el lugar donde hicieron la concentración acá cuando hace un par de años vinieron para esta zona. ¿Tenés contacto con el entrenador de él, con Daniel Kiss? ¿Trabajan en conjunto precisamente para que Esteban esté de la mejor manera para estas concentraciones?
1: Exactamente, nosotros establecemos los contactos con todos los entrenadores para mandar trabajo de fundamentos, trabajo de físico, todo lo que nosotros vemos después de cada concentración. Obviamente hay una parte del cuerpo técnico que se encarga de ese contacto, y en el caso nuestro es el profesor Marcelo Aranda, quien se comunica con todos los entrenadores y pauta las estrategias de puntualidad en juego. Así que estamos en contacto con absolutamente todos los entrenadores. De hecho, también tenemos un grupo con el cual nos comunicamos cuando, bueno, vemos que hay que ajustar algo y demás. En el caso de Esteban viene muy bien. Ahora después de una pequeña lesión volviendo, pero bueno, siempre es destacable decir que Esteban cumple no solamente muy bien su rol de jugador, sino también su rol de subcapitán del equipo, ¿no? Es el segundo capitán del equipo, y en esta oportunidad va a ser el primero, porque Jorge Vélez, de la ciudad de Río Cuarto, por un tema personal no va a poder estar, así que cumple muy bien sus dos tareas, y eso es muy importante para un jugador.
0: Bien, dentro del cronograma de actividades de este fin de semana, además de los entrenamientos y de los partidos que van a tener amistoso con un combinado U13 y un combinado U15, primero Down y después intelectuales, tengo entendido que van a tener algunas charlas con distintas entidades de allá de Corrientes. ¿Cuál es la idea?
1: Bueno, justamente el día sábado vamos a estar disputando estos dos amistosos con equipos convencionales, como dijiste, que son combinados convencionales de la ciudad, y el día domingo vamos a estar en lo que siempre brindamos cuando realizamos una concentración, en el ida y vuelta, en el feedback necesario para la comunidad. Y ese día vamos a estar con organizaciones que trabajan en discapacidad, como si también la Secretaría de Deportes de la provincia de Corrientes, trabajando en conjunto y haciendo un entrenamiento en conjunto con escuelas de básquet y demás. Eso también nos va a permitir visualizar, ¿no? Porque van a llegar de diferentes puntos de Corrientes. Tengo entendido que por lo menos tres ciudades van a dar el sí, van a viajar con jugadores, por lo cual también es muy importante lo que va a suceder el domingo en horas de la mañana en la capital correntina.
0: Bien, estamos hablando con Lucas Riquelme, quien es uno de los entrenadores del equipo del seleccionado argentino de básquetbol, tanto de síndrome de Down como de personas intelectuales. La última pregunta que te hago tiene que ver con qué relación tienen ustedes, vos o Marcelo, no sé si lo han hecho, con gente de la agencia Chubú Deporte, que sería un poco la Secretaría de Deportes de la provincia, con Milton Reyes, con su presidente, con gente que está en el área de deporte y sobre todo por el área de discapacidad, que es mucho lo que trabajan acá. No sé si tuviste la posibilidad de charlar con ellos.
1: Bien, como te dije hoy, nosotros cada uno ocupamos un lugar estratégico, en el caso mío debe ser el coach en jefe, y la tarea de comunicacional, tanto con clubes como entrenadores, está a cargo de Marcelo Aranda, que obviamente tiene referencias con no solamente con la gente de Chubut, sino también con la gente de todas las provincias. Eso nos permite un acercamiento que nosotros siempre lo promovemos también de la selección. Creemos que es muy importante no solamente tener llegada con el jugador que ya está, sino también tener llegada con todo su entorno deportivo. Eso a nosotros nos favorece muchísimo para lo que es el rendimiento del jugador, pero también para tener oportunidades de seguir abriendo justamente oportunidades para otros jugadores. Así que esa comunicación siempre está, obviamente que es de acuerdo a las pautas que se marcan, pero siempre está.
0: Bien, Luca, que sea con éxito lo de este fin de semana. ¿Hay otra concentración pautada antes de los partidos con Uruguay?
1: Sí, tenemos dos seguras, con la posibilidad también del comienzo del femenino. Eso es lo que se está tramitando en estos momentos, sí. Con Río Negro, la oportunidad de hacerlo en cinco saltos, sí. La apertura, lo que va a ser el básquet intelectual, TEA, el trastorno del espectro autista y síndrome de Down para el femenino. Eso va a marcar también una gran diferencia en el trabajo de Argentina con respecto al básquet intelectual. Y las otras dos concentraciones, está pautado Córdoba, como así también está pautado Bahía Blanca. Bien. Así que bueno, vamos a llegar de buena manera a lo que va a ser el test match.
0: Gracias por el tiempo.
1: No, por favor, déjame agradecerte a vos, porque sos un entusiasta en informar todo esto que le hace mucha, pero mucha falta al deporte que conlleva a personas con discapacidad. Así que el agradecido soy yo y mi saludo a toda la comunidad.
0: Bien, gracias. Lucas Riquelme, y con este testimonio nos vamos. Gracias, será hasta el día de mañana.

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2: Treinta y siete minutos en la República Argentina. Esto es la noche de Nacional, como todas las noches, encontrándonos aquí después que el Chavo Ortiz nos pusiera al tanto de toda la actividad deportiva de la zona, con el habitual espacio entre las 20 y las 20:30. En los días previos al inicio de un nuevo mundial, como escuchábamos recién, para vivirlo a pleno también por Radio Nacional, falta muy, pero muy poquito, son dos semanas, ya el miércoles que viene, el otro ya estaremos en marcha con el mundial, palpitando la primera presentación de Argentina, palpitando la segunda. El mundial arranca la semana que viene, el jueves 11. Argentina debuta el 16. Bueno, cuántas cosas, ¿no? Parece que fue ayer que estábamos festejando el título en Qatar 2022. Pasa el tiempo y un nuevo mundial que está a la vuelta de la esquina, con las transmisiones de Radio Nacional, obviamente. Bien, jueves 11, el próximo jueves, estaría arrancando a las 4 de la tarde, hora argentina, México, Sudáfrica. Y después a las 11 de la noche, Corea del Sur, Checoslovaquia, ¿no? Bueno, y aquí estamos en la noche de hoy, noche del miércoles 3 de junio, con una temperatura de 6 grados 6 décimas, con un cielo que está parcialmente nublado, no se espera lluvia para el resto de la jornada, y mañana tendremos una mínima de 2 grados y una máxima de 11, según lo dice el Servicio Meteorológico Nacional. Con Roberto Pena en la operación técnica, musicalización de la noche de Nacional, como siempre, eligiendo los temas, los intérpretes, las canciones, pensando en nuestra audiencia, a ver qué tienen ganas de escuchar a esta hora de la noche. De este lado yo les comento algunas cosas, algunas noticias, algo que va llegando a último momento, refrescamos alguna otra que ocurrieron durante el día, y así componemos este equipito de la noche de Nacional, ¿sí? Hasta las 21, primera parte, porque ahí tenemos el bloque de servicios, y después volvemos hasta las 22.

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1: Bueno, recién estábamos escuchando nada más y nada menos que de la recordada película Flashdance, ¿no? Sí, porque está Fama y está Flashdance, pero esto es Flashdance. Irene Cara. La autoría de este tema creo que pertenece a George Moroder. Todo, ¿no? O sea, toda la banda musical. Tremendo. Irene Cara, que fue una cantante, actriz, creo que también compositora estadounidense, ¿eh? Temazo que estábamos escuchando recién y recordando al mismo tiempo una de las grandes películas. What's a Feeling ganó un Oscar a la mejor canción cuando se entregaron los premios en la década del 80, 82 por ahí. Bueno, muy bien, Tengo una consulta por acá, a ver qué dice. Está cortada la, ¿no? Bueno, ya la vamos a contestar. Estamos en la sintonía de Nacional, en AM 560, la sintonía de Nacional Esquel, la sintonía de la noche de LR9, como siempre nos encontramos acá un ratito para compartir un rato de música, algo de información. Recordamos, a las 21 tenemos mensajes a pobladores, servicio social solidario y educativas, 27, entre las 21 y las 21:30. Después volvemos con otro tramo de la noche por Nacional hasta las 22, en la jornada de este miércoles, ya a mitad de semana, 3 de junio, se está haciendo la jornada del miércoles, y nosotros nos quedamos aquí para hacerle compañía a nuestra audiencia un rato más con nuestra propuesta del 2026, A ver si damos una vueltita por algún tipo de información que tengamos por acá. Bueno, hace un ratito estuvo la marcha Ni Una Menos, una nueva jornada de conmemoración y reclamo por la fecha del Ni Una Menos, donde cientos de personas se congregaron en nuestra ciudad, primero aquí atrás de la radio en la Plaza del Cielo, para después realizar la marcha por las calles de nuestra localidad. Mucha gente, como dice el título de la información, en este nuevo No Ni Una Menos, se renovó el reclamo contra la violencia, ¿no? La violencia de género, no solamente en nuestra ciudad, sino en general. La concentración comenzó en la Plaza del Cielo, culminó con una movilización por las calles céntricas. El foco del reclamo continúa vigente y la necesidad, ¿no?, de fortalecer las políticas de prevención, protección. Es que él se sumó este miércoles a las movilizaciones que se realizaron en todo el país al cumplirse 11 años de la primera e histórica marcha de Ni Una Menos. 20:48 minutos. La noche por Nacional, la noche de Nacional Esquel, en este primer tramo, hasta las 21 horas. La música que dije, Roberto, a esta hora de la noche. A ver qué preparaste, Robert, para compartir con nuestra audiencia.

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1: Bueno, muy bien, estábamos escuchando a David Robert Jones, o sea, David Bowie, este cantante británico, nacido en Brixton, en Londres. Bueno, temazo lo que está la selección de Roberto en la noche de hoy, ¿eh? David Bowie, la consulta que nos hacen por acá, sí, en el 2016, creo que tenías, si no me equivoco, cerca de 70 años cuando él falleció en el año 2016, ¿eh? No lo he buscado, pero 68, 69, 70 años aproximadamente la edad de David Bowie cuando falleció a causa de una enfermedad terminal. 20:53 minutos en la República Argentina, la noche de Nacional. Gente, hace ya un tiempo bastante largo que estamos solamente por AM560. Si nos buscan por FM88.7 van a encontrar otra programación, no la programación local. Estamos por AM560 con toda la programación local. Mañana, tarde y noche hasta las 22, ¿sí? Esa es nuestra sintonía y con algunos horarios, sí, que nos fuimos acostumbrando ya en esta temporada, ¿eh? 5 minutos para las 21 en la República Argentina, en este miércoles, ya a mitad de semana, con una temperatura que está descendiendo, después de haber tenido un día muy, pero muy agradable, con respecto a la temperatura, con sol también. Vamos transitando estos momentos con música, para luego dar paso a un bloque de servicios. Así que quien tenga mensaje para enviar, por favor, hacerlo rapidito antes de las 21 horas, sea para el solidario o sea para los mensajes a pobladores, así lo organizamos bien en nuestra carpeta, ¿eh? Y como les decía, ya a partir de la próxima semana, con todo el Mundial encima, ya en la previa del Mundial, el sábado juega Argentina, el martes juega un nuevo partido amistoso, el jueves comienza el Mundial, el martes 16 estará debutando nuestra selección ya con la primera fecha del Mundial, todo lo que se vive en la previa, todo lo que se vive durante el Mundial, las dudas, las formaciones, los jugadores, los partidos, las posibilidades, bueno, todo se va a vivir aquí por la sintonía de la radio con la programación seguramente que pondrá en el aire también Nacional Buenos Aires y esta nueva cobertura, en este caso, del Mundial México, Estados Unidos y Canadá. Se juegan en 3 países este nuevo formato del Mundial de Fútbol a partir de este año. Un temito más, Robert, y así ya llegamos a las noticias de las 21, ¿te parece? Nos quedan 3 minutos y algunos segunditos para compartir música.

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2: En la República Argentina, las 9 de la noche. Ni una menos en Córdoba, a días del femicidio de Agustina. La familia acompañó la marcha que se desarrolló bajo la lluvia y en el documento leído en el centro de la capital provincial exigieron la renuncia del fiscal Garzón.
3: Abrazamos a su familia en este duro momento. Denunciamos la responsabilidad de la justicia, los gobiernos y el Estado. Exigimos la destitución del fiscal Garzón y del ministro de Seguridad Quinteros, porque no activaron los protocolos de búsqueda inmediata y porque revictimizan a las víctimas, a su madre y a su familia.
2: Radio Nacional dialogó con la diputada libertaria por Córdoba, María Cecilia Ibáñez, quien aseveró.
4: En esto, la chica está muerta. Así que...